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1: 1 de junio de 1892 quedó terminado el reloj público en nuestra ciudad con el maestro albañil don Alberto Ponce, acompañado de Fren, Gaspar y Francisco Ponce y don José Márquez. 1 de junio de 1936 nace el agricultor y luchador social Heriberto Tito de Andal García. 1 de junio de 1976 se crea la radiodifusora comercial XEOH en el 1270 en AM con el nombre de la Cotorra del Aire. En el año de 1986 cambia el nombre al de Radio Fiesta. En 1989 cambia de frecuencia al 750 con el nombre de Metal Mágico. En 1994 se le da el nombre de Chiquitita. En el 2006 cambia el nombre al de La Pantera. En el año 2012 vuelve a cambiar de frecuencia, ahora en FM, en el 96.1 con el nombre de La Jefa, La Que Manda. 1 de junio del 2019, inauguración del monumento al motociclista caído, instalado en la Plaza Jorge Mora López. 2 de junio de 1715, Fundación de San Francisco de la Junta de los Ríos, hoy Ciudad Ojinaga, Chihuahua, por Juan Antonio Trasviña y Retes. 2 de junio de 1998, muere el director cinematográfico camarguense Gonzalo Martínez Ortega. 2 de junio del 2020, fallece el actual comediante Héctor Suárez Hernández, a los 81 años de edad. 3 de junio, Día Mundial de la Bicicleta. 5 de junio de 1878, nace la hacienda de Río Grande de Durango, Doroteo Arango, que se convirtió en Chihuahua en el general Francisco Villa. 5 de junio de 1958, nace aquí en Camargo el luchador social Jesús Manuel Domínguez Martínez, conocido como Chumel Domínguez, el corrupto mayor. 5 de junio, Día Mundial del Medio Ambiente. 6 de junio del 2020, fallece el músico, bajista Arturo López, ex integrante de la Orquesta Plaza de Camargo y de la Orquesta de Antulio Almaraz. 7 de junio de 1727, se inician los trabajos para edificar la Catedral de Chihuahua. 100 años después son concluidos. 7 de junio, Día de la Libertad de Expresión. 8 de junio de 1949, nace la actriz camarguense Socorro Martínez Ortega, conocida como Socorro Bonilla. 8 de junio, Día del Trabajador Universitario. 10 de junio de 1935, se crea la Organización de Alcohólicos Anónimos en Estados Unidos. 10 de junio de 1971, matanza de estudiantes en la Ciudad de México durante el gobierno de Luis Echeverría Álvarez. 10 de junio de 1984 se da el clásico de clásicos del fútbol mexicano en una final. América contra Chivas. Gana la final las Águilas del América. 10 de junio del 2007 fallece el camarguense Esteban Ponce Armendáriz, mejor conocido como El Plátano. 10 de junio del 2023 fallece el músico y cantante Miguel Sandoval Moreno, conocido como El Dragoncito. 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

24 grados centígrados. Recuerden que a las 7:30 Play Ball, nos vamos hasta el gran estadio Parral. Los mazorqueros de Camargo.

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1: Seis de la tarde con 14 minutos. Vamos con mi compa Homero Vela. Esto que se llama He venido a pedirte perdón.

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10: Ya a las 7 de la tarde con 22 minutos, el tubazo norteño, esto que se llama así.

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1: Palabras al corazón. Mi progreso. Dios, retira de mi vida todo aquello que obstaculice mi progreso. Aléjame de las distracciones, las dudas y de las personas que no me aportan tranquilidad. Que todo temor, negatividad e inseguridad sean eliminados de mi ser, permitiéndome avanzar por el camino que has trazado para mí. Señor, concédeme sabiduría para identificar lo que debo dejar atrás y valentía para apartarme de aquello que no me beneficia. Que mis pasos sean guiados por tu entendimiento, llevándome hacia oportunidades que promuevan mi crecimiento y realización. Te pido que llenes mi corazón de paciencia y confianza para que nunca abandone mis metas, incluso en medio de los desafíos. Que prospere en cada acción que emprenda, siempre con humildad y fe, consciente de que la verdadera victoria proviene de ti. Gracias, Señor, por protegerme y ser mi refugio. Que cada barrera removida se transforme en una oportunidad para acercarme más a la vida abundante que has planeado para mí, y que mi sendero esté iluminado por tu amor y dirección. Señor, quiero superarme, avanzar en el camino de mi vida. Dios, retira de mi vida todo aquello que obstaculice mi progreso. Aléjame de las distracciones, las dudas y de las personas que no me aportan tranquilidad, porque quiero superarme y avanzar en el camino de mi vida. Palabras al corazón.
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7: Y mis amigos, adelante con la buena música. Solamente 16 minutos y las 7 de la tarde. Los Alegres de la Sierra, por ti doy la vida.

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1: 1 de junio de 1892 quedó terminado el reloj público en nuestra ciudad por el maestro albañil don Alberto Ponce, acompañado de Fren Gaspar y Francisco Ponce y don José Márquez. 1 de junio de 1936 nace el agricultor y luchador social Heriberto Tito de Andar García. 1 de junio de 1976 se crea la radiodifusora comercial XEOH en el 1270 en AM con el nombre de la Cotorra del Aire. En el año de 1986 cambia el nombre al de Radio Fiesta. En 1989 cambia de frecuencia al 750 con el nombre de Metal Mágico. En 1994 se le da el nombre de Chiquitita. En el 2006 cambia el nombre al de La Pantera. En el año 2012 vuelve a cambiar de frecuencia, ahora en FM, en el 96.1 con el nombre de La Jefa, La Que Manda. 1 de junio del 2019, inauguración del monumento al motociclista caído, instalado en la Plaza Jorge Mora López. 2 de junio de 1715, Fundación de San Francisco de la Junta de los Ríos, hoy Ciudad Ojinaga, Chihuahua, por Juan Antonio Trasviña y Retes. 2 de junio de 1998, muere el director cinematográfico camarguense Gonzalo Martínez Ortega. 2 de junio del 2020, fallece el actual comediante Héctor Suárez Hernández, a los 81 años de edad. 3 de junio, Día Mundial de la Bicicleta. 5 de junio de 1878, nace la hacienda de Río Grande de Durango, Doroteo Arango, que se convirtió en Chihuahua en el general Francisco Villa. 5 de junio de 1958, nace aquí en Camargo el luchador social Jesús Manuel Domínguez Martínez, conocido como Chumel Domínguez, el corrupto mayor. 5 de junio, Día Mundial del Medio Ambiente. 6 de junio del 2020, fallece el músico, bajista Arturo López, ex integrante de la Orquesta Plaza de Camargo y de la Orquesta de Antulio Almaraz. 7 de junio de 1727, se inician los trabajos para edificar la Catedral de Chihuahua. 100 años después son concluidos. 7 de junio, Día de la Libertad de Expresión. 8 de junio de 1949, nace la actriz camarguense Socorro Martínez Ortega, conocida como Socorro Bonilla. 8 de junio, Día del Trabajador Universitario. 10 de junio de 1935, se crea la Organización de Alcohólicos Anónimos en Estados Unidos. 10 de junio de 1971, matanza de estudiantes en la Ciudad de México durante el gobierno de Luis Echeverría Álvarez. 10 de junio de 1984 se da el clásico de clásicos del fútbol mexicano en una final. América contra Chivas, gana la final las Águilas del América. 10 de junio del 2007 fallece el camarguense Esteban Ponce Armendáriz, mejor conocido como El Plátano. 10 de junio del 2023 fallece el músico y cantante Miguel Sandoval Moreno, conocido como El Dragoncito. 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
3: Atención, mucha atención. Con profunda pena se participa familiares y amistades de la señora Isidra Chaparro Urueta. Su sensible fallecimiento acaecido el día 3 de junio de este año a las 20 horas con 50 minutos en Ciudad Delicias a la edad de 75 años. 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Descanse en paz la señora Isidra Chaparro Urueta.
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5: Atención, mucha atención. 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Descanse en paz la señora Isidra Chaparro Urueta.
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8: Bienvenidos a esta transmisión de este día, que es jueves. Jueves, dicen por ahí los que saben. Amigos nuestros, aquí estamos ya desde Parral, Chihuahua, listos para llevar la crónica de este primer partido de esta serie de tres. Bueno, es de seis contra Mineros de Parral. Los tres primeros ya pasaron, pero hoy ya estamos plenamente en lo que es la segunda ronda entre Mineros de Parral y los Mazorqueros de Camargo. Estamos ya instalados en lo más alto de este parque de pelota, ya preparados para que dé inicio el cotejo del partido de béisbol, en la cual pues estamos haciendo en nuestra transmisión el número 21 de este año 2026, la temporada 39 ya. Y bueno, ¿qué puedo decir? 50 años de la jefa, la OH, ya llegando a los 50 primeros años, que gracias a todos estos estamos precisamente en el gusto de toda la gente. Y que pues les invitamos, como siempre, a que sigan apoyándonos para poder mantenerlos vigentes, vivos. Y claro, con todo nuestro agradecimiento, amigos nuestros, pues, ¿qué les puedo decir más que muchísimas gracias por esa preferencia durante estos primeros 50 años de la jefa. Nosotros cumplimos ya 39 años en esta situación y esperemos que pues podamos servirles como ustedes se merecen en estas tradiciones beisboleras, que es lo que nos corresponde a nosotros, nuestros compañeros aquí en cabina, Pulido Rabán, José Sánchez en cabina central, como siempre, cubriendo nuestras espaldas, a cual también agradezco a Oscar Sánchez allá en cabina central. Y bueno, pues saludos a Rubén, el chiquitín, que me comentaba que hubo un incidente por ahí en el cual pues se vio en riesgo su vida, pero afortunadamente pues no pasó mayores, solamente un susto. Y pues quiero darle nuestro saludo y que pues nuestros deseos para que esté bien, ya que pues es un hombre que ¿cómo le podría decir? Es multifacético, polifacético, qué sé yo. La situación es que es un tipo que, a pesar de los problemas, pues no se notan por esa alegría que siempre lleva con él, y que hoy por hoy, pues sabemos, está lastimado, pero no creo que él lo haga patente, por eso lo estoy haciendo yo. Y bueno, ¿ya estamos listos por ahí, Roberto? ¿Todavía no estamos? Ah, perfecto. Ya entramos entonces allá en YouTube, a través de Diamante Caliente. Ahí está.
9: A través de Diamante Caliente, ahí estamos ya enlazados, amigos nuestros. Y bueno, pues qué les puedo decir, que la situación está ya a punto de arrancar. Aquí los mazorqueros de Camargo ya puestos, listos y dispuestos para llevar este primer juego de la segunda serie entre Mineros y Mazorqueros de Camargo. Mazorqueros alinea de la siguiente manera: Jonathan Mendoza, mi buen Maleno, un saludarte. Aquí está Maleno Gutiérrez saludándonos también en nuestra palco de transmisión. Y les comentaba, Jonathan Mendoza será el primer hombre que venga a la caja de bateo por parte del equipo de Mazorqueros de Camargo. Mendoza estará cubriendo la tercera colchoneta como primer madero. Diego Lizárraga es el segundo madero y estará en la segunda colchoneta. Diego Mercado aparece ya de nueva cuenta. Diego Mercado, el capi, cubriendo las paradas cortas como tercer bat. El cuarto tolete es el cercano, que estará cubriendo la inicial. Como designado aparece el quinto tolete, Omar Cervantes. José Ángel Chávez se encarga de cubrir la pradera central como sexto madero. Como séptimo, Víctor Navarro, que será en la pradera derecha. El receptor y octavo bat será Rodolfo Soto. Emiliano Olivas, jugador menor, este se encarga de estar cubriendo a la banda izquierda y estará como el último de la fila. José Miranda es el hombre que ha sido invitado para hacerles las ofertas por parte del equipo de Mazorqueros. Y ya estamos listos, mi Robert, y puedes dar la alineación del equipo de Parral. ¿De qué manera maneja el equipo de Mineros en esta ocasión?
10: Así es. Pues primeramente, muchísimas gracias a todos ustedes por estar a través de la señal de Distrito Informativo, la Pepa Radio, todo esto a través de una producción de Diamante Caliente. Así que le vamos a dar la alineación del equipo de los Mineros de Parral. Sebastián Quintana estará jugando en el jardín central como primero en el orden. Segundo estará Alejandro Alvarado, que está cubriendo la tercera base. Allá en las paradas cortas como tercero en el orden estará Oliver Cepeda. Armando Aguilar en la primera base como cuarto en el orden. Quinto en el orden estará Iván de Jesús Morales como receptor. Allá en el jardín izquierdo como sexto en el orden estarán Carlos Munguía, Eric Cano. Séptimo en el orden estará como bateador designado. En la segunda base estará Ángel Nieblas y el jugador menor en el jardín derecho como Carlos Villalobos. Así es como salta el terreno de juego con su pitcher, precisamente Heriberto Sánchez, el pitcher del equipo de los Mineros de Paralepe.
9: Heriberto Sánchez, un hueso muy, pero muy duro de roer, ¿eh? Ya lo tuvimos contra Anguamea, que Anguamea, pues si ya tristemente no está dentro del equipo de Mazorqueros de Camargo. Y bueno, se enfrentó precisamente a este Heriberto Sánchez, hizo tremendo trabajo, tremenda labor, que nos mantuvo maniatados completamente al equipo de Mazorqueros de Camargo. Y bueno, hay que hacer aclaración de que mi compañero Luis Erasmo Sapien Quintana hoy en este partido no estará, debido a pues las labores que está llevando a cabo por allá en Camargo, está trabajando y no tiene oportunidad de acompañarnos, pero el día de mañana ya amenazó con estar con nosotros, lo cual pues agradecemos y esperemos que todo vaya bien y que mañana esté ya incorporándose de nueva cuenta con nosotros. 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Y bueno, hoy nos enterábamos casualmente por ahí de que Sebastián, el artista Sebastián, va a estar por ahí en Camargo, precisamente en la UTECAM. Y bueno, pues felicidades, y como siempre, licenciado José Julio Huerta, haciendo trabajos que me sorprende, realmente me sorprende la forma en que trabaja y cómo consigue, cómo logra tantas cosas. El señor Luis Fernández también nos acompaña de Pollos Fergo, que comanda precisamente el señor Luis Fernández, a doña Mica, a Sandy y al Chino Hulk de Deportes El Indio, también saludos. Bienvenidos y gracias, gracias por su apoyo. 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Gracias también, señora Dame, muchísimas gracias también por estar con nosotros. Meche, gracias por precisamente la confianza que tiene para con nuestra empresa para anunciar sus productos. Al licenciado César Méndez de Grupo La Minera de Chihuahua también le damos las más cordiales bienvenidas. Igual al señor Gerardo Gutiérrez, el señor Silicio, a Forrajes y Nueces del Teco, de Horacio el Teco Ceniceros. Gracias también a todos ellos que están presentes en nuestras transmisiones. No sé, mi querido Roberto, si tú tienes por ahí a los patrocinadores que ustedes manejan, nos puedes hacer el favor de hacer mención de ellos para agradecer precisamente esa confianza, ese apoyo que tienen para el béisbol. Pues, caray, ¿cómo agradecerles?
10: Sí, claro, el trabajo que les hacemos. 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
9: Bien, pues a todos ustedes, amigos nuestros, mil gracias por la confianza que tienen para con nuestra empresa, para estar principalmente anunciando sus productos y servicios. Les agradecemos infinitamente. Y bueno, pues ya todo preparado, todo listo. Hay movimientos con el equipo de mazorquero, Roberto. Tenemos un nuevo serpentinero profesional. Tenemos también algunas bajas por ahí, si nos puedes platicar acerca de estos personajes que están ya haciendo acto de presencia en Camargo, y por supuesto el pitcher que se retira también ya de las filas del equipo de mazorqueros de Camargo.
10: Sí, claro que sí, jefe. Desafortunadamente tuvo una buena actuación precisamente el pitcher Anguamea, el pitcher profesional con el equipo de los Dorados de Chihuahua. Todo parecía que iba a ser un gran pitcher para el equipo de los mazorqueros de Camargo. Desgraciadamente las últimas tres salidas pues ya fue algo diferente para él, así que batalló bastante, le dieron las gracias y se trajeron precisamente a otro pitcher profesional que va a estar con nosotros, que se llama Yasiel Hurtado. Él es de Tijuana, Baja California, así que viene también del equipo de Aguascalientes, en el equipo de la Liga Mexicana. Y se activa también dos pitchers más, jefe. Se activa Alejandro Trujillo, el veracruzano, y Roy Martínez, el cambio que se hizo precisamente con el equipo de los Manzaneros de Cuauhtémoc. Así que ya también tenemos aquí a Roy Martínez. Así que tenemos, digamos, en ese sentido, completo el roster para esta jornada número 4 contra el equipo de los Mineros de Parral, aquí en Parral, Chihuahua.
9: Perfecto, pues José Miranda es el pitcher abridor por parte de Camargo, Heriberto Sánchez por parte del equipo de los Mineros de Parral, que saltan al terreno con el uniforme en color negro, mientras que haciendo precisamente todo lo contrario el equipo de Camargo, con el albo traje totalmente en blanco, están ya apareciendo en el terreno de juego y los umpires están a punto de cantar el play ball, y con ello pues daremos inicio precisamente a este que es el primer juego de la segunda ronda entre Mineros y Mazorqueros de Camargo. José Miranda y Heriberto Sánchez estarán frente a frente. Por ahí me encontraba con el Duque, que precisamente él me decía, si yo estuviera manejando al equipo de Mazorqueros de Camargo, permíteme decirte que iría con José Miranda como pitcher abridor. Y bueno, pues vaticinio que está llevándose a cabo precisamente en este momento, cuando anuncian precisamente a este serpentinero José Miranda, que viene a hacer las ofertas por parte del equipo de Mazorqueros, y que tenemos la confianza en que pueda hacer un buen trabajo, como lo consiguió precisamente después de que Anguamea hiciera una muy mala salida. Viene precisamente Miranda a hacer un trabajo excelso y nos asombró. 9 ponches se llevó en el tiempo que estuvo por ahí frente al equipo, o en contra del equipo minero. Por parte del equipo de los Mineros de Parral, es Heriberto Sánchez, un lanzador zurdo, el que viene a hacer las ofertas. Este Heriberto, como les decía, hizo tremendo trabajo cuando enfrentó a Anguamea, y bueno, tuvo maniatado completamente el equipo de Mazorqueros, con, le anotaron un par de carreras con 3 imparables apenas, en un total de 6 entradas completas. Y bueno, hoy esperemos que ya Jaime Portillo haya estado trabajando sobre la forma en que lanza este pitcher, y que el manager haya platicado también con su coach de bateo para que les indique a los muchachos cuál es la manera de trabajar ante un pitcher zurdo de tanta calidad como ese Heriberto Sánchez. Bueno, pues ¿qué más podemos platicar, Roberto, acerca de lo que está a punto de iniciar?
10: Pues yo creo que platicarle lo que todo el mundo venimos a ver, lo que todo el mundo nos interesa. El equipo de los Mazorqueros de Camargo viene de una serie de la jornada número 2 donde no le favoreció absolutamente nada los resultados, así que está obligado el equipo de los Mazorqueros de Camargo venirse por 2 partidos, jefe, en esta serie, para poder estar en la tabla cerca de los primeros lugares, para poder aspirar a ese playoff, porque recordar que nuestro torneo es demasiado corto, es mucho, muy interesante, muy emocionante, pero es muy corto nuestro campeonato estatal del estado de Chihuahua.
9: Urgen las victorias y bueno, a darle, que es mole de hoy, aquí arranca el partido. Y con ello se canta el play ball. El zurdo Heriberto Sánchez viene a enfrentar inmediatamente al primer bateador, que es Jonathan Mendoza. Mendoza con el número 23 en la espalda, cubre la tercera cotoneta defensiva por parte del equipo Mazorqueros. Aquí está el zurdito Heriberto Sánchez traficando rápidamente. Con toda la calma suelta el disparo. El umpire se dice es pelota bajita, marcando la primera mala a la cuenta de Mendoza, Jonathan Mendoza. Les decía, el uniforme completamente blanco por parte del equipo de Mazorqueros de Camargo. La cosa contrae, la rola que trabaja, foul, dice el umpire por aquí. De cuentas en pareja, una bola, también un strike para Jonathan Mendoza. Les decía, el equipo de Camargo en uniforme blanco, el equipo de los Mineros de Parral con uniforme en color negro. Así es que pues ahí, hasta en eso se está viendo la situación en contra, ¿no?
10: Sí, claro. Blanco, el agua y el aceite, jefe.
9: El blanco contra el negro. Y bueno, pues se dice que lo blanco es lo puro. Lanza el pitcher adentro al disparo, una raya encendidísima que empieza a hacer a la gente hacerse presente, vaya, con la rechifla, sí. Porque venía con mucha potencia, pero realmente que llegó un poquito alto y pegado hacia el bateador. Aquí está de nuevo a cuenta el serpentinero zurdo, suelta, hay un rolling que trabaja ya el paracorto, tiene la pelota, allá ve el tiro sobre el primer cojín, sentenciado. Así por la ruta de campo corto, primer cojín, está cayendo el primer mate, ¿sí, Robert?
10: Claro que sí, así que cayó el primer out, dominado precisamente Jonathan. Viene en la caja, bateó el segundo en el orden, Diego Lizarra, que está cubriendo la segunda base, viene por cortesía de Kelly Bolería en la calle González Ortega, 808, al teléfono 648 55 37 00. Adelante, jefe.
9: Tú número 10 en la espalda es Diego Lizárraga, el que viene a la zurda a enfrentar a otro zurdo. Zurdo contra zurdo, poder contra poder.
10: Estamos batallando bastante con las señales. Hay que nos... Esperen, sí. Señal del video, no señal de Facebook. Todo está... Facebook no tenemos, nos tumbaron no la tenemos. Página.
9: Ah, caray, tumbaron la página.
10: Nos tumbaron la página en Facebook.
9: Hay muchos problemas a nivel estatal, ¿verdad?
10: Sí.
9: No sé a nivel nacional, pero por lo pronto a nivel estatal sí nos damos cuenta de que hay muchísimos problemas. Y bueno, aquí le marcan la primera pelota mala a Lizárraga. Diego Lizárraga, segunda colchoneta, número 10 en la espalda, batea a la zurda. Zurdo contra zurdo, Heriberto Sánchez. Aquí está de nuevo cuenta el serpentinero Heriberto Sánchez trabajando, presenta y suelta el fogonazo, abierto, mucho, muy abierto. Oferta malísima, le plantan ya la segunda pelota mala la cuenta de Diego Lizárraga. 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Mil gracias, licenciado. Siguiente disparo, machucón, foul, pelota que va a sacudir la malla central y con ello le marcan el primer strike, cuenta de 2 y 1. La pizarra está apagada, ¿eh?
10: Sí, lo que le iba a decir, sí, o sea, ese comentario, ahorita también se apagaron las luces de aquí del graderío, ya lo volvieron a prender, pero no pueden echar a andar precisamente la pizarra, ¿eh?
9: Vaya, pues, situaciones que se complican. Mire, muchas. Ahí está el apagón otra vez
10: otra
9: aquí.
10: Otra vez el apagón, ahí tienen un problema grande, ¿eh?
9: En el área del graderío.
10: A ver si no nos quema todo esto.
9: Sí, hombre. Aquí está el pitcher, suelta el fogonazo. Atrás, dice el bateador. Lizárraga se echó hacia atrás porque la pelota venía un tanto ceñida. A bateador zurdo. 3 bolas con un strike según mi cuenta particular. No me hagan mucho caso.
10: 3-1.
9: 3-1, sí.
10: Así es, Pepe.
9: Perfecto, bueno. Pues vamos a ver qué dice por acá. El bateador, ¿qué dice por acá? Serpentinero. Siguiente ofrecimiento, cuarta pelota mala, hay boleto gratis, oferta para Lizárraga que ya va buscando la inicial, boleto de cortesía, lo pone en la primera colchoneta.
10: Así que le dan la base por bola precisamente aquí a Diego, pone corredor en la primera base, el equipo de los Mazajeros de Camargo con un out y viene a la caja de bateo, el capi tercero en el orden disparado en corto, Diego Mercado, él viene por cortesía de Miss Mini Cates en la calle Sor Juana Inés de la Cruz, 902.
9: El zurdo ya buscando señal, hombre, primer cojín. De frente ya totalmente a la primera acá. Colchoneta. Ofrecimiento en camino, quedó alta la oferta, pelota mala. Una bola, Team Spike la cuenta para el tercer madero. El Capi ya regresa a las andadas. Había estado en la banca por cuestión de una lastimadura. Siguiente ofrecimiento, también se queda fuera de zona. Y le marcan la segunda pelota mala a Diego Mercado. Diego Mercado vuelve a reincorporar con el equipo de los Mazorqueros de Camargo. 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Presente en nuestras transmisiones, mil gracias por ahí al ingeniero Ruth Chávez Banderas. Siguiente oferta, hay un batazo elevado, foul que viene a pegar contra la valla central. Según mi cuenta son 2 bolas con un strike.
10: Y un out.
9: ¿Un out? La rola que sacó Jonathan Mendoza Campocorto como primer bat. Lo pusieron fuera de circulación. Hay hombre en la primera colchoneta con boleto gratis. El zurdo ya prepara el lanzamiento en camino. Pelota al piso, se le escapa la pelota al receptor. Si es que va a la segunda colchoneta. Por ahí Diego Lizárraga en un wild pitch. No pudo levantar por más que intentó el receptor quedarse con la esférica. La logró contener, pero a final de cuentas se le escapa y se va rodando hacia sus espaldas. Lo cual aprovecha Lizárraga para irse a la segunda colchoneta. Y ya con hombre la base intermedia. Diego Mercado con cuenta de 2 bolas. Son 3-1, si no estoy mal.
10: Sí, 3 bolas.
9: Más. 3 bolas, un strike. Serpentinero pensando qué es lo que va a mandar. Ya regaló un boleto y está a punto de conceder otro más. Siguiente ofrecimiento, hay un rolling, un batazo que va para jardín derecho, ataque el jardinero rápidamente, allá está atrapando la esférica. Batazo retrocedido, Diego Mercado, un fly que rápidamente trabajó el jardinero derecho para quedarse con la esférica. Está doblegado y cayó el segundo tercio. No se puede mover Lizárraga de la intermedia. Esto le da turno a César Cano, el primer acolchoneta.
10: 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Adelante, jefe.
9: Aquí está ya en la caja de bateo César Cano. Hombre que cubre la inicial. Luce el número 3 en la espalda, coincide con la posición que juega. El 3 le corresponde a la primera base, el 3 está en la espalda de ese bateador. Aquí está el pitcher, ya de nueva cuenta, lanza rumbo al plato, el umpire considera mala la pichada y le pone la primera mala a la cuenta de César Cano. Una bola sin strike. 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Hágame caso, sé lo que le digo, el lanzamiento en camino, le gustó al umpire, me pareció afuera. Strike, dice el umpire, la cuenta se empareja. 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Siguiente ofrecimiento, se va al piso, pelota mala la segunda. Lanzamiento un tanto salvaje que no pudo contener a primera instancia el receptor. Al bote pronto trató de quedarse con la pelota, no lo consigue, la escupe, pero se le queda muy cerca para que el corredor de segunda colchoneta Lizárraga no intente caminar un poco más adelante. Aquí a zurdo ya presente y suelta el disparo. Le gustó a la mujer de nueva cuenta. Abriendo un poquito la zona, 2-2. 2 bolas y 2 strikes. Cuidado, César Cano, pues esos lanzamientos. Habrá que sacarle el madero. El umpire está considerando los buenos. Se está abriendo un poquito la zona. Y puede ser el talón de Aquiles. Aquí está de nuevo cuenta Sepentinero. Suelta adentro el disparo. Pelota mala, la número 3. La cuenta se llena. 3 bolas y 2 strikes. Hombre de intermedia, Diego Lizárraga llegó con boleto gratuito a la inicial, caminó a la intermedia en un wide pitch. Está esperando ser avanzado con 2/3 fuera Cano, con la cuenta completa. César Cano. Aquí está el serpentinero de nueva cuenta. Salta, hay un batazo, la pelota, ¿quién? ¿Dónde está? Vamos a ver, ya la tiene el jardinero derecho. Sí, señor, alcanza a atrapar. Así se cae el doblegado en fly para banda derecha y con ello, amigos nuestros, vinieron 4 a la caja de bateo. Un boleto gratuito que se quedó suspirando en la segunda colchoneta. Acá en la parte alta del primer capítulo. No hay daño, pero hay mensajes en cabina. Ya volvemos.
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0: Miranda Trafica presenta y suelta el bonito lanzamiento, lo están cantando como el primer strike. Alvarado aguantó toda la ruta, ni siquiera movió el madero. Cuenta pareja, una bola con un strike. Parte baja del primer capítulo. Alex Alvarado está esperando. Miranda suelta el fogonazo, sin abanica, se fue en banda. Y le contamos el segundo strike. 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Aquí está el pitcher, ya suelta el fogonazo. ¡Sí! ¡Vámonos a morder el polvo! Se va por la vía de chocolate cantándole ya el segundo tercio, marcando pues el segundo mate. Y es Oliver Cepeda, el campo corto, quien viene ahora a la caja de bateo.
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0: Bueno, pues sigue, nos traeremos sí, con la luz aquí.
2: Con la luz.
0: A ver si nos quedamos a oscuras.
2: Deje que nos quedamos a oscuras, así no hay un corte y nos saca todo.
0: Lanza el pitcher a Cepeda, le cargan el primer strike. Oliver Cepeda contra José Miranda. Miranda en el centro del diamante. Salta el siguiente fogonazo. ¡Sin abanica! Y vámonos, ya le cargaron el segundo. Ya lo pusieron con la carabina al lomo. Y bueno, la situación se complica para el bateador Oliver Cepeda. Aquí este pitcher suelta el siguiente disparo, se le escapa la pelota al receptor, una rápida que no pudo contener, y bueno, cargando ya la primera pelota mala. 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

0: Sí, hombre. ¿Cómo se cambió el clima de Camargo aquí, verdad?
1: Bastante.
0: Allá en Camargo estamos sudando la gota gorda. Llegamos a Parral, se sentía fresco y de repente se sintió frío.
1: No, no, y todavía con esto, jefe, de que estaba frío, como usted dice, veníamos de un calorón de allá y aquí ya se siente fresquecito, se siente agradable y mire, hasta con chamarra andamos aquí.
0: Sí, solamente si aguantamos.
1: Ajá.
0: Si viéramos con las camisetas delgaditas que traemos, no hombre, pues el pitcher se queda muy alta la oferta, pelota mala, suman tres y la cuenta se llena, tres bolas con dos strikes. Es el pelotero que más lanzamientos le ha sacado al picheo de José Miranda. Ahí está Miranda de nueva cuenta iniciando su line-up. Senderos limpios, el lanzamiento en camino, una línea candente, la pelota va de imparable. Así abre la tanda de los hits. Oliver Cepeda con hit sencillo en línea para jardín derecho, colocándose en la primera colchoneta. Y bueno, eso le da turno ahora a Armando Aguilar, el hombre que está cubriendo la primera colchoneta por los mineros.
1: Así que viene por cortesía. Armando Aguilar viene por cortesía, el cuarto en el orden. 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Ahora sí se toca un panecito, jefe, con este clima.
0: Número 22 en la espalda del cuarto tolete. Hombre, la primera colchoneta. El pitcher prepara y suelta el fogonazo. Swing abanica. Le marca el primer strike. Un bateador de mucho poder este Armando Aguilar. Póngale atención.
1: Sí, claro.
0: Batea la zurda. El zurdo Armando Aguilar. Con un muy buen porcentaje de bateo. Siguiente ofrecimiento. Hay un batazo rebanado. La pelota va de foul, marcando con ello el segundo strike. Bueno, pues ahora tiene tiempo para marcarlo bien José Miranda. Trabajarlo, buscando llevárselo por la vía del chocolate también por ahí. Pero cuidado. Es un hombre de mucho poder el que está en la caja de bateo. Es el cuarto tolete, ni más ni menos. Miranda camina, presenta y suelta pelota al piso. Que no se desvía mucho ahí en los pies del receptor. Y con ello le marca la primera mala a la cuenta de Aguilar. Una bola con dos strikes.
1: ¿Le sacó? No la voy a intentar
0: en todos. Saludos allá en Camargo. Al señor Sapien, que recién acaba de cumplir años, creo que 87 ya. ¡Venga, el pitcher! ¡Venga, abanica! Se fue por la piñata y en el pecado se va a la penitencia, amigos de estos. Cayó el tercero también por la vía del chocolate y con ello se fue una entrada completa. Hasta el momento, el partido está 0-0. ¡Ya regreso!
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2: Vamos a ver qué es lo que dice el que está ahí en la caja de bateo. Por lo pronto, ahí está Omar Cervantes. Viene el lanzamiento, el primero se quedó abajo. Vamos a ver qué es lo que dice aquí. ¿Por qué no te quitas tú? Sígale, jefe, mientras quito aquí una cosa.
3: Sí, qué bueno, con gusto. Vamos a ver, ya son dos bolas, un strike la cuenta del bateador. Dos bolas, un strike, parte alta del segundo capítulo. Está Omar Cervantes en el cajón de bateo como designado. Número 26 en la espalda, batea a la zurda. Omar Cervantes viene como quinto tolete y por primera vez viene a la caja de bateo. Aquí está el pitcher, suelta alta la oferta, pelota mala. Ahora la cuenta se pone con tres bolas y claramente un strike. ¿Mándeme?
2: Ya apareció la pizarra.
3: Sí, ojalá que sea buena señal, porque me tiene preocupado, ¿verdad? Un apagón y, como tú dices, variaciones de voltaje que pueden provocar problemas con el equipo. Lanzamiento bajito, ceñido, que le carga ya con ella la cuarta pelota mala. Cervantes tiene boleto gratuito.
2: Así que por lo pronto ya va a la primera base Omar Cervantes. Ahora sí vamos a regresar con todo, ¿eh? Omar Cervantes va a la primera base. Bueno, pues va a ser el primero que viene a la caja de bateo cuando viene José Luis o José Ángel Chávez. José Ángel Chávez, ¿qué está jugando con el central, jefe? El grandulón. Vamos a ver si ahora sí la trae la majagua por ahí, ¿eh?
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2: Por lo pronto viene el primer lanzamiento de Heriberto, se quedó abajo de esa curva. La primera pelota mala para el que está en la caja de bateo. Por lo pronto ya le conectaron el primer hit a Miranda, ese batazo por arriba de la primera base. Bien colocado. Vamos a ver si hay reacción por la parte del equipo de Mazorqueros de Camargo. Contiene corredor en la primera base. Eso es importante para que haga jugadas precisamente el alto mando del equipo de Camargo, Jimmy Portillo, que ahora hubo bastantes cambios. Esperemos que sea para bien. Los cambios son buenos en cualquier parte. Viene el lanzamiento, le tira con todo. Ve las bardas cercas aquí, José Ángel. Así que se va con el segundo strike. Le tiró con todo, El jardinero central por parte del equipo de los Mazorqueros de Camargo. La gente sigue llegando aquí al gran estadio Parral. A todos ustedes, muchísimas gracias por estar con nosotros a través de la señal de Distrito Informativo, La Jefa Radio. Muchísimas gracias. Recuerda que estamos en YouTube. Ahorita vamos a ver si podemos tener precisamente la señal de Facebook. Ya la tiró otra vez. Aquí se la tiró a mi carnal, a Manny Mora. Ya me la tiró a mí. Esto estamos bateando bastante, jefe, desde la jornada anterior.
3: Sí, sí, y no solamente nosotros. La situación es que ha sido generalizada. También en Chihuahua, en Casa Grandes, en Madera, en Juárez. Creo que todo el estado ha tenido problemas. Y todo el mundo preguntándose cuál es la razón por la que están tumbando las páginas. Y incluso han quitado páginas, han dado de baja la página. Y eso es lo que mucha gente desconoce, cuál es la causa. Pero bueno,
2: el motivo.
3: Aquí están atendiendo al receptor, pero después de ese lanzamiento de piconazo que quiso levantar, aparentemente le lastimó alguna parte, no sé si los dedos o algo así, porque parece que le están precisamente haciendo un trabajo ahí sobre las manos. 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
2: Bueno, pues ahí siguen las atenciones, inclusive llegó hasta Jaime Portillo para ver el golpe que se está llevando precisamente el receptor. Un receptor bastante fuerte, el receptor por parte del equipo de los Mineros de Parral.
3: No lo había visto, no lo había visto.
2: Sí, la verdad que sí. Aparte del picheo, se me hace que es la posición más castigada que puede ver en el béisbol, precisamente la de el receptor. Así que pues ya ahí está Iván de Jesús Morales. Esperamos de que se. Sí, fue en las manos, jefe. Lo más triste, en los dedos.
3: Sí.
2: Muchas de las veces la maña de tener ya la mano aquí para el robo de base, ¿no? En aquellos tiempos se ponía la mano que no tenía aguante, se ponía la mano de atrás.
3: Atrás.
2: Y ahora, pues bueno, todos quieren hacer las cosas rápido. Así que pues vamos a ver. Por lo pronto ya está, regresamos al juego. Viene el lanzamiento. Abanicando con todo aquí. José Ángel se va ponchado. Cayó el primer out de esta parte alta de la segunda entrada, jefe.
3: Le hizo daño por aquí. Eso espera al bateador José Ángel Chávez, que se lleva el chocolate. Le da turno a Víctor Navarro, el jardín derecho, que viene por cortesía de Forrajes y Luz El Teco, que compra de pacas el mejor precio del estado en Agustín Melgar, 1706, enseguida de novedades pago, teléfono 648-106-6969 y 648-505-9795. 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
2: Así que vamos a ver qué es lo que dice. Ahí está Víctor Navarro, que se llevó en la primera entrada ese atrapadón acá pegado a la barda donde está el graderío del jardín derecho. El Nayarita ahí está en la caja de bateo por parte del equipo de los más sorteos de cámara. El primer lanzamiento se quedó en la zona de strike, lo que nos está diciendo el umpire. Tiene lanzamiento, se viene con ese batazo para la tercera base. No se puede quedar con ella ahí en la antesalista, así que póngale hit. Agarra balazos, no rolas, ¿verdad? O al revés, jefe. Agarra rolas, no balazos, precisamente ahí Alvarado. Así que póngale hit sencillo a Klaus. En primera y en segunda para el equipo de los Matoqueros de Camargo.
3: Un batazo muy fuerte, muy potente, que hizo lo propio el tercera cochoneta, pero la pelota llevaba lumbre, un bazucazo que no pudo contener. La pelota se filtra para hacerlo de jardín izquierdo y avanza Omar Cervantes en la intermedia, mientras Víctor Navarro se posiciona del primer cojín.
2: Así que pone corredores en primera y en segunda con un out del equipo de los Matoqueros de Camargo, y ya está Rodolfo Soto, el receptor, en la caja de bateo. Ahí está Heriberto, viene con el primer lanzamiento, sale batazo hacia el jardín derecho, la bola va para atrás, para atrás, para atrás, para atrás, la bola. ¡Ah, qué buena tapada! Se lleva el jardinero. Vamos a ver si va a ver Pichi, corre. Allá va el que rodea hacia la tercera base. ¡Qué buena tapada en lo profundo del jardín derecho! Rápido el jardinero, recupera, se tira su tiro hacia el cortador, así que póngale. ¡Qué jugadón, Qué buena jugada por parte del equipo de los Mineros, o sea, el jardín derecho. Se quedó con ella Carlos Villalobos, el jovencito, jefe, para el segundo out.
3: Una muy buena atrapada que proyectó por allá el jardín derecho, pero pues estaba bastante profundo. Aprovechó rápidamente Cervantes para tomar la carrera del indio y llegar a tercera colchoneta en pisa y corre, mientras que Víctor Navarro se mantiene en la primera base y le da turno ahora a Emiliano Olivas, que viene por cortesía de Buffet Jurídico del licenciado Ernesto Villa Fernández, en calle Ayuntamiento 921, Colonia Abraham González, teléfono 648-46-686-75.
2: Así que ahí está el jovencito Emiliano Olivas, que poco a poco ha estado agarrando confianza ahí en la caja de bateo para el equipo de los Mazoteos de Camargo. Emiliano, cubriendo el jardín izquierdo, tiene 5 carreras producidas, parece ser Emiliano Olivas para este campeonato.
3: No parece jugador menor, ¿verdad?
2: No parece jugador menor, está la verdad en un buen momento pasando Emiliano. Esperemos que sea así todo el campeonato para él, ya que el año pasado estuvo titubeante junto, sí, con Luis Amparán, que fue el que lo sustituyó un poquito hasta que llegó Oscar Ramos y se quedó con esa tutelidad.
3: Lanzamiento que parecía estaba en zona de strike, el umpire cuento pelota mala, y rápidamente la gente que viene protegiendo el equipo minero ya se presenta con la rechifla. Y bueno,
2: no, sí, la verdad, en cualquier parte pasa. Viene el lanzamiento, se viene con la velocidad, aquí Heriberto se viene con el automático, lo pone con 3 bolas, 1 strike, hay 2 outs. A 90 pies la registradora, la posible carrera número 1 para el equipo de los Mazoqueros de Camargo, allá en los spikes de Omar Cervantes. le dieron la base por bola. Dice la cábala cubana que no hay defensa contra la base por bola, jefe.
3: Así, y se ha confirmado en muchísimas ocasiones, vaya que sí. 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
2: 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Gracias ahí a Julio Huerta, el rector.
3: Bueno, así sigue que dando la base por bola a Emiliano Olivas, un lanzamiento bajito totalmente, que estaba buscando los pies del bateador. Bueno, arrancó Víctor Navarro la intermedia y con ello la casa está completamente abarrotada. Tres hombres en los caminos.
2: Así que ponen la casa llena con dos outs del equipo de los Mazocleros de Camargo. Le dan la base por bola a Emiliano. Sigue en buen plan ahí en la caja de bateo el jovencito, y viene a la caja y sale por segunda ocasión el line-up del equipo de los Mazocleros de Camargo. Ya está Jonathan Mendoza. Ahí viene por cortesía.
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2: ¡Va, batazo! ¡Qué buena atrapada! ¡Se va! Parecía que se quedaba con ella en segunda base, así que nos engañó. Así que se vienen dos carreritas a la registradora con ese batazo, rompiendo el diamante en dos de Jonathan. Camargo toma la ventaja rápido en la parte alta de la segunda entrada con dos carreras.
3: Mendoza ataca rápidamente con un batazo contundente. Llevaba lumbre, parecía que segunda colchoneta podría controlar ese batazo, pero aguante volteado. Era un poco complicado, difícil por la velocidad que llevaba el batazo de Mendoza, y presto produciendo un par de carreras para poner arriba al equipo mazorqueros.
2: Así que rápido, ahí está el equipo de los mazorqueros timbrando con dos carreras en esta parte alta de la segunda entrada, y viene en la caja de bateo otro Nayarita. Ahí está Diego, número 10, el camarero Diego Lizárraga. En su primera oportunidad le dieron la base por bola. Se quedó anclado en la segunda base. De ahí ya no pasó Diego. Esto fue en la parte alta de la primera entrada. Ahora vemos un poquito titubeante y al pitcher, a Heriberto, jefe.
3: Sí, una solidez con la que salió el juego anterior contra Camargo, que parecía que no se le podía hacer absolutamente nada. Finalmente se consiguieron notar un par de rayitas, pero pues no, nada suficiente.
2: Así que por lo pronto ahí está Diego ya con la ventaja. Una bola. Viene Heriberto, se viene por tres cuartos del brazo, batazo, va acá por el jardín derecho, la bola pica, se extiéndalo, por el jardín izquierdo, perdón, se extiéndalo profundo, se viene una carrerita, van a mandarlo, no, paran a Jonathan en la tercera base, se viene Emiliano desde la segunda para la tercera carrera, así que empieza la tunda para el equipo de los Mazocleros de Camargo con ese batazo de hit doble por parte de Diego, productor de la tercera carrera.
3: Emiliano Oliva desde la segunda colchoneta. Partió, a pesar de ser un muchacho fornido, lento, pues le dieron luz verde y se fue hasta la registradora, mientras que Jonathan Mendoza se va a colocar en el tercer cojín. Sí, ¿verdad? Hasta tercera base.
2: Así,
3: sí, con doblete Jonathan. De Diego Lizárraga.
2: Así es, jefe.
3: Diego Lizárraga ataca contundentemente y produce un par de carreras con ese batazo, con una rola. Y bueno, Diego Lizárraga, pues, fue para jardín izquierdo.
2: Sí, jardín izquierdo.
3: El batazo es que al inicio dijiste
2: derecho.
3: Jardín derecho.
2: Sí, sí, sí.
3: Y por eso estaba yo poniendo ya las cosas en claro. Lizárraga, entonces, mete una raya encendida que iba muy pegada precisamente a la raya de Fer de jardín izquierdo, y con ello se convierte en doblete, produciendo un par de carreras en esa línea que fue a caer sobre el jardín izquierdo. Produce dos. Y bueno, Camargo ya tiene un total de tres carreras. Tres carreras anota hasta este momento, y con dos outs, que es lo más complicado. Con dos outs han venido los batazos, y bueno, le está yendo bien el equipo mazorqueros cuando es Diego Mercado quien viene a tomar turno al madero por cortesía de Pollos Fergo en Avenida Juárez, esquina con Río San Pedro, en Lomas de Florío.
2: Viene el lanzamiento, batazo por la tercera base. Ahí el tercera recoge la pelota. Así que viene quemando que venía Diego de la segunda base. Así que por la vía 55 están forzando a Diego ahí en la tercera. Póngale esa bola ocupada. Y cayó el tercera. Debo decir rápidamente que vinieron un total de 8 bateadores. Hubo 3 hits, hubo 3 carreras, una base por bola, 2 bases por bola. Se quedan 2 hombres suspirando las armadillas. Se ha ido la parte alta de la segunda entrada. La pizarra. La pizarra pertenece al equipo de los Masoqueros de Camargo. 3 carreras por 0. Pausa y regresamos.
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2: Miranda pues ha estado haciendo bien las cosas en sus últimas salidas, lo que le ha requerido precisamente el alto mando ahí, Jimmy Portillo, uno de los pitchers que ha tenido más efectividad por parte del equipo de los Mazorqueros de Camargo, el que está en la loma de los disparos por parte del equipo mazorquero. Pero antes, pues también un gran equipo, como es el equipo de los Mineros de Parral, jefe.
3: Sí, tremendo equipo que está dando la sorpresa, pegándole a Delicias, pegándole a Chihuahua, pegándole a Camargo. Vaya forma de iniciar la contienda. Regresa de nuevo a cuenta el vientecito frío, helado. Se había calmado un poquito y bueno, nos tranquilizamos, pero ya empezó a soplar otra vez y a sufrirla de nuevo.
2: No, la verdad que sí, esto sí, sí cala. Se me hace que va a ser todo para el bateador. Ahí se lo están llevando al dugout o le van a cambiar el bat precisamente ahí a Iván de Jesús, el receptor del equipo de los Mineros de Parral.
3: No, fíjate que va a salir del partido, ¿eh? Porque el bat no tuvo ningún problema.
2: Sí.
3: Van a cambiar de bateador, me imagino, van a... Que se lastimó esa mano y ahorita que hizo swing como pues que sí. Se volvió a resentir. Y eso hace pues que le piensen un poquito y lo manden a descansar por el hecho de que posiblemente esté inflamada la mano que recibió el golpe. Bueno, mientras yo le platico de Meche Dame. Y bueno, Meche Dame, buenas noches. 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Hay un pinche, un bateador zurdo que viene a sustituir a Iván Morales.
9: Así es.
3: Ricardo Celis. Ricardo Celis viene a sustituir a Iván de Jesús Morales. Ricardo Celis. Lo anotamos aquí.
2: Así que en el lanzamiento se queda afuera. Ya lo pone con la cuenta de 2-2 para Ricardo Celis. Que viene a sustituir. Viene el lanzamiento. Se va con esa rápida que tira aquí el pitcher Miranda. Así que se va ponchado. Cayó el primer out de este. Parte baja de la segunda entrada, jefe.
3: Sí, Ricardo Celis, no anoté el número, no toma el
2: 43.
3: 4-3.
2: Sí.
3: 43 en este segundo capítulo.
2: Así es. Por lo pronto viene Carlos Munguía en la caja de bateo. Él viene por cortesía de Motomanía, refacciones y accesorios para tu motocicleta en la calle González Ortega. 2309, viene lanzamiento, batazo por las paradas, corto, rápido, ahí el Capi recoge su pelota, su tiro larguísimo hacia la inicial por la vía 63, cayó el segundo out.
3: Un solo lanzamiento sirvió para sacar inmediatamente aquí a Carlos Munguía, que está como sexto madero y jardín izquierdo. 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
2: Viene la caja de bateo el zurdo René Cano. Él está como bateador designado para este jueguito. El primer lanzamiento por parte de Miranda, se viene por el centro buscando la esquina de afuera para bateador zurdo. 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Así que ahí está René Cano. Ahora como bateador designado para este compromiso, el primero contra el equipo de los Mazorqueros de Camargo. Viene lanzamiento totalmente engañado. Nunca descifró ese lanzamiento, jefe.
3: No, se vio mal. Al hacer el swing tuvo que doblar las rodillas y estirar totalmente el cuerpo para tratar de alcanzar una pelota que había sido completamente engañado.
2: Aquí por lo pronto ya lo tiene en el tendedero con 2 strikes y una bola. Hay 2 outs. Viene Miranda por arriba del brazo, batazo acá por la tercera base, bien, ahí se recoge el tercera base, tiro larguísimo de Jonathan, abriendo el compás lo suficiente, ahí César Cano, así que por la vía 53 cayó el out número 3. Le voy a decir rápidamente que vinieron 3, los mismos que se van, se han ido 2 entradas completas, la pizarra de Renegado nos está diciendo, el equipo de los Mazorqueros sigue ganando 3-0. Pausa y regresamos.
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3: Para que venga ahora Omar Cervantes como designado en turno al madero por Grupo Laminero de Chihuahua. 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Licenciado César Méndez, saludos. Hace tiempo que no lo vemos en Milik. Antes iba muy, muy seguido por allá al juego de pelota, al béisbol, por lo menos allí en Camargo, saludaba muy seguido. Lanza el pitcher, se va en banda, Cervantes. Dejó caer todos los kilos, no encuentra más que viento en el camino y le marca el primer strike. César Cervantes, que está en el cajón de bateo. Aquí está el zurdito de nueva cuenta buscando señal. 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Aquí está el siguiente ofrecimiento, de nuevo, buscando barra, encuentra viento, Omar Cervantes se va con el segundo strike, y ya lo pusieron contra el paredón. Cervolas con dos strikes. Vaya que lo tienen en cortito por aquí. Al bateador en turno, Omar Cervantes, que batea a la zurda, espera turno José Ángel Chávez. De nueva cuenta, Heriberto Sánchez, el lanzador zurdo por parte de los mineros, ya trafica de nueva cuenta. Lanzamiento que viene buscando rumbo, pero se quedó aquí de la oferta, pelota mala la primera, y bueno. Tienen que todos los lanzamientos lo marque como strike.
13: La rechifla no se hizo esperar, ¿eh?
3: Sí, pero oye, se entiende cuando está pues, sí, dudoso, no, sí, sí. Pero está muy bajita y abierto para el bateador zurdo. Bueno, una bola con dos strikes. El siguiente lanzamiento, abierto con él, pelota mala y suman dos ahora. Y ahí está la rechifla de nueva cuenta. Es precisamente la labor del aficionado, claro, y digo aficionado, no fanático.
13: Sí, sí.
3: El aficionado de estar punzando al umpire para hacerlo caer en su juego y pues que busque.
13: Ya están presionando y presionando.
3: A favor del claro. Equipo minero, en este caso, porque estamos en Parral. Heriberto, de nueva cuenta, viene con el lanzamiento, sentenciado. Con pura velocidad estuvo trabajando aquí Heriberto Sánchez y finalmente consigue su cometido. Sacar por la vía de chocolate a Omar Cervantes, que lo pone fuera de circulación. Con ello hay turno para José Ángel Chávez. José Ángel Chávez está como sexto madero. Este hombre cubre la pradera central y viene por cortesía de Mariscos La Lobina en Avenida Juárez 9, ahí cerquititita del faro. 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
13: ¿Ya lo habrá probado, Churpio?
3: No, creo que no. Sanser Pitcher cargando la primera pelota por la cuenta de José Ángel Chávez. Aquí viene el siguiente ofrecimiento, se queda alto y afuera para bateador derecho. La cuenta se nivela, ahora cuenta pareja de una bola con un strike. No, el Churpio quiere el maleficio, quiere, bueno, todo lo que sea mariscos es pues una tentación para él espantosa.
13: Sí, ¿verdad?
3: Siguiente lanzamiento, batazo rebanado, foul que viene a chocar sobre la valla central.
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13: no,
3: Fergo?
13: ¿Quién no quiere probar el churpe de mariscos?
3: No, no, olvídate. Es su talón de Aquiles. Lanza el pitcher sin abanica. Los Ángeles y Chávez. La con cuenta pareja de dos bolas y dos strikes. Dos bolas, dos strikes, dos out. Se está jugando el tercer capítulo de su parte alta. Heriberto Sánchez, el pitcher zurdo, suelta el fogonazo, pelota bajita, encimada. Son tres pelotas malas ahora. Vamos a checar aquí, lo estoy viendo, que dice... Ah. Ya probé el mi rey, dice por aquí. Y lo estoy viendo aquí, se la estoy guardando. Bueno, si no me defiendo ahora que no estás, pues ya sabrás, tengo que hacerlo. Ya probé mi rey especial también, dice. Siguiente oferta, cuarta pelota mala, y allá va con boleto gratuito al inicial, José Ángel Chávez. Boleto gratuito.
13: Así que con dos outs pone Cordero en la primera base el equipo de los mazorqueros de Camargo. Y viene en la caja de bateo el séptimo en el orden, jardinero derecho, Víctor Navarro. 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Adelante, jefe.
3: Manda una foto, el churpio, ahí en la granjita VIP.
13: Ajá.
3: Bueno, no, no en la granjita, ya me fijé que no es. Pero sí, está viendo la transmisión a través de YouTube. Hay una pelota suelta, vamos a ver el tiro segunda. No, ya no hay. Así es que aquí es fastball, ¿verdad?
13: Es fastball, claro que sí.
3: Le escapó la pelota al receptor. Víctor Navarro está bateando y en la caja, en primera base.
13: El white pitch.
3: El white pitch.
13: Sí, ya lo vi.
3: Ok, en la repetición ya lo comprobaste que es white pitch.
13: Sí, no miente.
3: Perfecto. Entonces, le echamos la culpa al receptor, ahora se la regresamos. Que por cierto, ¿quién será el receptor?
13: Ahorita vamos a investigar eso. Ahorita vemos la precisamente el número. Es Ricardo Celis, el número 43.
3: Ah, sí, es el mismo.
13: Sí, es el mismo, Ricardo.
3: Bueno, el mismo que vino a batear. Dos pelotas más de la cuenta de Navarro. Navarro que funge como jardinero izquierdo, derecho, perdón, jardinero derecho. Está con la cuenta de dos bolas sin strike. Ventaja para él. Aquí está de nuevo a cuenta Heriberto. Salta el fogonazo, busquen. Y están ruquillos. Dice, ¿a poco tienen frío? Nosotros sí somos honestos. No como otros que fingen no tener frío. Y están chinitos, chinitos los condenados. ¿Recuerdas en Cuauhtémoc? Bueno, ¿para qué te cuento? Dos bolas con un strike, el umpire dice que es strike el segundo y lo está poniendo ya contra el paredón a Víctor Navarro, ¿eh?
13: Pues el puro centro, ¿eh? Ahí va la repetición para que la gente lo vea.
3: Ahí sí.
13: Bueno. La repetición no mintió.
3: Aquí está de nuevo, gente serpentinero. Checa el de segunda. No saque el pie de la placa, presenta y suelta, bajita la oferta, pelota mala. La número 3 ya. Tres bolas con dos strikes. Está lanzando lumbre este muchacho, Heriberto sí. Sánchez. Mucha velocidad, ¿eh?
13: Comenzó muy tranquilo, ¿eh? Pensaba que iba a agarrar igual al equipo de mazorqueros como hace 8 días, allá en Camargo. Y ahora le tuvo que poner poquito más porque ya le hicieron 3 carreras y ahorita tiene corredor en posición de anotar.
3: Bueno, aquí se reporta Víctor Núñez. Siguiendo la transmisión, mil gracias, Víctor. Siguiente ofrecimiento, un batazo flojito, lo busca el campo corto, no puede llegarle. La pelota pica y se va para el jardín central, ahí ha venido una carrera más. Hay hit, impulsor de Víctor Navarro hacia la pradera central, ¿cómo viste?
13: Nomás le puso al Bada esa pelota rompiente hacia la esquina de afuera, así que se viene José Ángel desde la segunda entrada, así que póngale hit sencillo, productor de carrera, la cuarta para el equipo de los mazorqueros de Camargo, sigue en buena racha en este inicio de la serie número 4, jefe.
3: José Ángel Chávez desde segunda colchoneta partió con dos outs en el pizarrón, así marcan los cánones, y se vino José Ángel Chávez anotando ya la cuarta carrera, así es que viene a batear ahora Rodolfo Soto, el receptor. Soto que ha estado muy poco activo con el Madero, ¿verdad?
13: Así es. Sí, ha estado muy...
3: apagado.
13: Muy apagado, por decirlo de esa manera. El año pasado, lo habíamos comentado en el programa, de que el año pasado en los playoffs y en las semifinales fue el mejor bateador del equipo de los mazorqueros de Camargo. Desafortunadamente, ahorita no ha encontrado la brújula para salir de ese bache, donde no ha podido conectar precisamente... hit aquí Rodolfo, pero de que es un buen jugador, es un buen jugador.
3: Mire, está tapando la boca, hay una rola que se va de hit para jardín derecho.
13: Se me calla, señor.
3: Sí, señor. A callar, dijo, sí, sencillo. Una línea que perforó el hueco entre primera y segunda colchoneta, cerró de jardín derecho, y con ello está llegando a la primera colchoneta, impulsando a Víctor Navarro en intermedia.
13: Así que pone corredor de nueva cuenta en primera y en segunda el equipo de los Mazorqueros de Camargo con dos outs. Y viene en la caja de bateo el jardinero izquierdo, 77 en su franela, Emiliano Olivas.
3: Este Emiliano Olivas que ha estado muy activo, se ha vuelto muy selectivo a la hora de batear.
13: Sí, sí, sí. Esa es la palabra, jefe.
3: Ya no lo ponchan tan fácilmente como lo hacían el año anterior. Pitcher que suelta, pelota al piso, pelota mala, es Emiliano Olivas el que está en el cajón de bateo. 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José Julio Huerta, mil gracias por ese apoyo tan fuerte, tan efectivo que nos hace el favor de mantenernos aquí. Lanza el pitcher, parecía alto el disparo, el umpire le gusta y le marca el primer strike a la cuenta de Olivas. Sí, nos decía que por ahí hoy tenían un viaje a Chihuahua para ir por el escultor Sebastián Camarguense para que venga precisamente a inaugurar una sala de ahí de la UTECAM. Lanzamiento de Jaimino sin abanica, strike de carga en el segundo. Y bueno, qué orgullo, ¿no? Un camarguense sea también reconocido en una casa de estudios como la UTECAM. Y que venga él.
13: Que venga él,
3: exactamente. De no sé qué parte del mundo. Lanzamiento sentenciado. Oliva se va a poner el chocolate y con ello está cayendo este Sematic. Vinieron un total de 2, 4, 6 bateadores. Se anota una carrera y con ello Camargo está ganando en 3 entradas y media. 2 entradas y media, perdón, 2 y media. Está ganando 4 carreras por 0. Volvemos.
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3: Obrero, después de él, Carlos Villalobos, que viene como noveno y abrirá de nueva cuenta Sebastián Quintana. Esta alineación del equipo minero, Axel Nieblas. La primera ocasión que escucho a Axel Nieblas, no recuerdo haberlo visto jugar anteriormente, Roberto.
13: No, creo que está dado de alta para este juego, yo no lo había visto tampoco.
3: Ah, vaya.
13: Ahorita aquí Manny Mora estaba investigando el nombre, porque nomás nos dan las puras iniciales, y este es nuevo, es porque creo que en el roster lo encontré.
3: Ángel Axel Nieblas, tengo entendido que es el nombre completo de ese muchacho. Una bola cuando se saca la cuenta para él. Axel Niebla, segunda colchoneta. Está como octavo Madero, cruce el número 31 en la espalda. Siguiente oferta, sin alcanza a pellizar, pelota en foul. La cuenta se mueve en una bola con dos strikes. Juego de pelota que está alcanzando el tercer capítulo. Tercer escaño ya en este juego. En esta serie, más bien dicho, de seis partidos entre Camargo y Mineros de Parral. Aquí está el derecho, suelta el fogonazo. Uf, parecía pelota mala, dice el umpire. Son dos. Dos con dos. Números parejos en la pizarra. Dos bolas y dos strikes. Pues sí, el señor Churpio cumplió 82 años, creo. Pero bueno, dice que lo divide porque le quita el IVA y no sé cuántas cosas más. Siguiente lanzamiento. Hay un batazo retorcido para el jardín central. El central allá viene traficando tranquilamente. A pasito tuntún. Se mete a la trayectoria del jardinero derecho y con ello está consiguiendo el mate. Nieblas muere en fly para banda central. Cayó el primer tercio y con ello hay turno para Carlitos Villalobos, el jardín derecho. Este que es el noveno en la alineación. Luce el número 42 en la espalda y batea por el rumbo de los zurdos, aparentemente. ¿Eh? Y es zurdo. Este chamaco es un jugador menor muy efectivo.
13: Muy efectivo, sí, la verdad que sí. Ha estado jugando bastante bien, es jovencito. Nos ha hecho, fíjese que nos han hecho mucho daño los jugadores menores, jefe.
3: Sí, mira, las tortas, ¿ya lo viste?
13: Sí, y con esta hambre, imagínese.
3: Sí, no, hombre. Las tortas Gámez, creo que se llaman.
13: Gámez.
3: Sí. Muy famosas y muy ricas las condenadas tortas. ¿Cómo se antojan? Bueno, aquí este pitcher ya prepara y suelta el fogonazo buscando la esquina exterior. No la consigue.
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3: Ay, Diosito Santo. Y si es champurrado, mejor.
13: 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Adelante, jefe.
3: Abanica por aquí. Villalobos poniendo su cuenta en una bola y dos strikes. Un out, tercer capítulo de su parte complementaria. Camargo ganando 4-0 hasta este momento. Marcador parcial. Desde Hidalgo del Parral, Chihuahua. Siguiente oferta. Se queda demasiado abierto y bajito para poner la cuenta igual. Dos bolas y dos strikes. Vamos a ver si... Condenado ni siquiera estando allá en Camargo se salva uno de las travesuras de... De Churpio Mayor, ¿eh? Lanzamiento para home, pelota abierta y bajita, pelota mala, son tres, la cuenta se llena, tres bolas y dos strikes. Está tomando capturas, sonríe a la cámara, dice. No, ¿qué vamos a estar sonriendo a la cámara? Estamos muy atentos a la jugada.
13: En la página está diciendo que se tumbaron varias páginas.
3: Licenciado Ramón Almanza y su esposa Berta está escuchándonos y nos dice por aquí el compañero. Siguiente lanzamiento, cuarta pelota mala, lo perdió. Villalobos va buscando la primera colchoneta. Boleto claro. Gratuito, lo pone en el primer cojín y esto le da turno al primer Madero que viene abriendo por segunda ocasión la alineación del equipo local, los mineros Sebastián Quintana. Dice, nos pide un saludo el licenciado Ramón Almanza y su esposa Berta. Y bueno, con muchísimo gusto, el buen Dani se reporta, Dani Antillo. Un saludo también para ti, mi Dani. Anda todo culeco porque va a ser APA.
13: Va a ser APA.
3: Va a ser APA. Enhorabuena, felicidades, Dios te bendiga. Y que llegue una criatura con toda la salud del mundo y que te dé pues la dicha de ser padre, porque caray, qué bonito es ser lo bonito.
13: Así es, así que ya está Sebastián Quintana en la caja de bateo, viene por cortesía de la novena ferretera en la calle Agustín Melgar y séptima, al teléfono 648-46-935-45, abierto de lunes a viernes de 7 de la mañana a 6:30 de la tarde y los sábados de 7 de la mañana a 4 de la tarde. Adelante, jefe.
3: Cuenta pareja para Sebastián Quintana. La primera lanzamiento fue en bola mala. Ahora haciendo swing a manica Sebastián para poner su cuenta igualita. Una bola con un strike cuando hay un primer cojín con boleto gratuito. Un out del tercer capítulo en su parte complementaria. Se baja la cortina del tercer rollo. Siguiente disparo y un botazo elevado para banda central. Allá ataca rápidamente el central, viene traficando tranquilamente, acepta y con ello está sentenciado también Quintana. Alto fly para banda central y con ello consiguen el segundo tercio. Hay dos fuera. Ahora es turno para que venga Alejandro Alvarado. Está también llegando por segunda que fue en la caja de bate. Ya fue ponchado en su primera intervención. Jesús Enrique Leal. Pelón Leal, para que me entienda mi Lick. Saludotes.
13: más conocido.
3: Sí, de hecho, dices tú, licenciado. Y no, más si quieren ser ese cuate. Siguiente oferta, y la falla dice que es bueno y le marca el strike a Alex Alvarado, el que está en el cajón de bateo. Cero bolas, un strike, dos out. Se escucha medio triste, se han de extrañar a Erasmo. No, las cervezas que trae. Ah, no, es cierto, no es cierto. Y las muchachas que nos presentan. Ahí está, que está junto a la señora. Ándele, pellizcotos que le está poniendo.
13: Sí, le va a poner morado.
3: Lanzamiento bajito ahora, pelota mala. Alex Alvarado, con cuenta. Igual, una bola, un strike, dos out. Saludos, mi licenciado Jesús. Jesús Leal. Al Pelón Leal, que es el que se le conoce más como Pelón Leal. Ya prepara el pitcher de nuevo, cuenta, tomando todo el tiempo del mundo. Lanza rumbo al plato, sin abanicando, se va. Con el segundo strike a la cuenta de Alvarado. Una bola, dos strikes, dos out. Hombre, la inicial, ya con boleto gratuito, Carlos Villalobos tiene rato, echando raíces allá en la primera colchoneta. El equipo minero, en color negro el uniforme, el equipo de Camargo con el albo traje, el color blanco. Y bueno, pues aquí, esperando siguiente lanzamiento por parte del serpentinero, que ya viene para home. Mucha velocidad, pero bajito el disparo, un tanto abierto para marcar la segunda bala. 2-2 la cuenta. Cuenta, pareja, cuenta nivelada. A don Manuel Sapien, doña Berta, que también recientemente acaba de cumplir años. Felicidades, señora, Dios me la bendiga. Y don Manuel, usted invite a la granjita VIP. Ya lo demás es historia. Siguiente lanzamiento, rolling que despide por aquí el propio serpentinero. La pelota va a salir y le van a poner imparable, un infinite. Un rolling que, pues, propiamente era para el segunda colchoneta, el campo corto posiblemente, pero al meter el guante por el serpentinero a las espaldas, le pegó a la pelota y la desvió rumbo al tercer cojín. Nadie puede hacer nada y Alex Alvarado se queda con infield hit. Infield hit al propio serpentinero.
13: Y bueno, nada más lo que es meterle el guante, que fue.
3: Sí. Pero si lo hubiera atrapado,
13: atrapadón.
3: El aplauso. Villalobos camina a la segunda colchoneta. Alvarado se posesiona del primer cojín. Y con dos en tráfico, aquí viene a la caja de bateo Oliver Cepeda, el campo corto. Cepeda escucha al umpire cantando el primer strike. Tiene hit sencillo en línea para jardín derecho en su primera oportunidad. La segunda ocasión en que viene al cajón de bateo, enfrentar al picheo de José Miranda. Miranda, salta el fogonazo, hay un batazo elevadísimo, lo está pidiendo aquí en el tercera colchoneta. Ahí está esperando, está atrapando la canica y se acabó la historia. Fly en terreno bueno para tercer cojín. Viene un total de 5 bateadores, se quedan 2 en los senderos, una base por bola, un imparable, y con ello concluyen 3 completas. Camargo está ganando 4 carreras por 0. Volvemos.
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13: Ya regresamos a esta parte alta de la cuarta entrada. Así que viene a batear el equipo de los más arqueros de Camargo. Viene Jonathan Mendoza, Diego Lizárraga y Diego Mercado. La tanda mínima que se han enfrentado a lanzamientos de Heriberto Sánchez. El pitcher zurdo por parte del equipo de los Mineros de Parral, que está perdiendo el partido 4-0. Así que a toda la gente que está a través de la señal, muchísimas gracias. Recuerde que no estamos en Facebook, nos tumbaron la página. Estamos siguiendo batallando de nueva cuenta con la tumbadera de las páginas. Ahorita estábamos viendo ahí en el grupo de videos, que somos bastantes los que nos han tumbado en este día, ¿eh? Así que por lo pronto se viene de nueva cuenta con esa lisa buscando la esquina de adentro para bateador derecho. Alcanza a piscar la pelota, sale de foul. Así que rápido, lo tiene ya en el tendedero con dos strikes sin bola. 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Viene lanzamiento, sale a batazo acá por las paradas cortas. ¡Ah, qué buena! Ah, te queda. No puede hacer su tiro, desafortunadamente. Ahí el para corto pierde el equilibrio. Así que póngale infield hit aquí a Jonathan Mendoza. ¿Cómo la vio, jefe?
3: Muy buena la jugada de campo corto, pero desafortunada, porque cuando patina sobre el pasto artificial, eso es lo malo del pasto artificial, ¿verdad? Que es un poco corrioso y pues ahí no permite que se amacice y se va a desentón al terreno de juego, y con ello pues llega a salvo con un infield hit el bateador, el primer man, Jonathan Mendoza.
13: Ya había hecho bien las cosas ahí Oliver Cepeda en las paradas cortas. Desafortunadamente pues sufre ese resbalón y ya lo tienen allá en la primera base cuando ya está Diego Lizárraga, el camarero, en la caja de bateo. 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De costado, ahí está Sánchez, viene con este lanzamiento. ¡Ah, buen trabajo por parte de Celis ahí en la receptoría! Que entró por Iván de Jesús, que pues no pudo recuperarse de esa lesión ahí en su brazo de lanzar, en su brazo derecho, en la mano. Así que por lo pronto ya lo tiene con la cuenta de dos bolas aquí al Nayarita. De costado, ahí está Heriberto checando el corredor de la primera base, sale al robo de base, bateo y corrido de nueva cuenta. Buen trabajo por parte del paracorto de nueva cuenta. Ahí está Oliver Cepeda, cayó el primer out dominado por la vía 63 aquí en Nayarita.
3: Una jugada fortuita, por cierto, ¿eh?
13: Sí, claro.
3: Cierra la pinza el campo corto porque se fue al robo rápidamente Jonathan Mendoza. En eso cerraba la pinza y ahí exactamente sale el running por parte de Diego Lizárraga. Y bueno, repito, es jugada fortuita que ayudó por ejemplo ahí al equipo de los mineros para hacer una buena atrapada y un buen lance en el primer cojín.
13: Por lo pronto está Diego Mercado en la caja de bateo, ya con corredor en posición anotada. Ya está Jonathan, así que hay velocidad en los senderos. Acá vamos a poner lo que fue un toque de bola que avanzó el corredor por lo pronto.
3: Una especie de sacrificio.
13: Una especie de sacrificio, exactamente. Por lo pronto viene el lanzamiento, se queda abajo, ya lo tiene con la cuenta de dos bolas. Hay ventaja para el bateador, ahí está Diego. Parador en corto, número 3 en su franela. Abriendo lo suficiente en la segunda. Allá está Jonathan, también el lanzamiento se queda. Ay, parecía un poquito alto, ¿eh? Vamos
3: no
13: a,
3: parecía, estaba alto.
13: Vamos a ver la repetición.
3: Repítela porque, para que te des cuenta tú mismo.
13: Sí, ahí vamos a ver la repetición para que ustedes lo chequen.
3: Ahí está.
13: Un poquito está alto, alto. A la altura de la cabeza, precisamente del receptor Celis. Ricardo, por nombre.
2: Tiene lanzamiento, batazo acá hacia el jardín derecho, la bola, vamos a ver, allá está el jardinero. Se queda con la pelota el jovencito, allá está Carlos Villalobos, tiene el sacrificio, se va hacia la tercera en pis y corre Jonathan, así que corredor en la tercera con dos out. Ahí está en posición de anotar la posible carrera número 5 para el equipo de los Matoqueros en los Spikes de

0: Vamos a ver qué es lo que dice el que está en la caja de bateo por parte del equipo de los Mazatlán de Camargo, ya con dos outs. Recuerde que estamos en la parte alta de la cuarta entrada. Todavía Camargo arriba, 4-0 con 6 hits. Así que le están dando precisamente a Heriberto. De repente le quita, de repente le pone, según como se vea, jefe, y lo dejan. ¿Cómo está todo el Lucha Villa aquí a César Cano? Así que se va ponchado. Cayó el tercer out. No hay nada que contarle. Viene un total de 4 bateadores. Sube una base por bola. Se queda un hombre suspendiendo las almohadillas. Se han ido. La parte alta de la tercera entrada. La pizarra sigue perteneciendo al equipo de los Mazorqueros de Camargo. 4-0. Pausa y regresamos.
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0: Por Iván de Jesús, el receptor del equipo de los Mineros de Parral. Gracias a toda la raza que está conectada con nosotros. Muchísimas gracias. Es un placer estar trabajando para todos ustedes desde aquí, desde el gran estadio de los Mineros, el primero que se construyó,
7: sí,
0: de los grandes estadios que hay aquí en nuestro estado de Chihuahua,
7: y sirvió como modelo para los demás, porque se han ido pues adecuando.
0: Sí.
7: Vaya, los estadios no tienen esos pilares enormes que tienen aquí Parral. Los asientos aquellos tan pequeños, tan reducidos y tan incómodos que tenía también este parque de pelota, tuvieron que quitar todos los asientos y poner nuevos.
0: Sí, no, y dicen que echando a perder se aprende, ¿verdad?
7: ¿No? Claro.
0: Lanzamiento, se va hacia la esquina de afuera, se va con ella aquí Ricardo, cayó el segundo out por la vía del cloroformo en esta parte baja de la segunda entrada. ¿Cómo la vio, jefe?
7: No, pues es sensacional, mira. En primer lugar, el haber dominado a Armando Aguilar en 2 ocasiones, y la primera con ponche, y esta última ocasión por rola hacia campo corto, ya está hablando mucho del picheo que trae este Miranda en este momento, ¿eh?
0: Sí, la verdad que sí, es bastante lo que trae, así que pues, por lo pronto, pues ya hay dos outs por la vía 63 y por la vía del cloroformo, y vamos a ver qué es lo que dice el jardinero izquierdo.

0: está Carlos Munguía, ya con la cuenta de un strike. Hay dos outs. Parte baja de la cuarta entrada, haciendo buena labor de picheo ahí en el loma, los disparos, José Miranda.
1: Se me da que me voy a dar Duque Camargo a manejar el equipo, ¿eh? Y sí, es que me pronosticó este lanzador.
0: Ajá.
1: Dijo, este lanzador, si lo traen,
0: nos va a ganar.
1: Sí, fue lo que me dijo.
0: Fíjate.
1: Y si hago ciertos movimientos que no quiero pasarlos al aire, estuvo platicando con muy buen ojo,
0: punto,
1: ¿verdad?
0: De vista. Sí, sí. Sí, sí, fíjese que también en el programa casi le atiné como a 7 de los 8 que están ahorita en el lineup. No había contemplado yo a José Ángel Chávez. Y había, así como están todos, así los había puesto. Pero bueno, esto quiere decir que hay un cambio, hay una sacudida muy buena por parte de la dirección del equipo de los Mazoteros de Camargo, y me imagino que las pláticas han sido ahora sí muy enérgicas.
1: Está dando resultados, por lo menos en este partido, hasta este momento.
0: Sí, sí, sí, eso es interesante. Por lo pronto, pues ahí se ve el jalón de orejas, abanicando el tercero, se va ponchado. También aquí Carlos Munguía. Le voy a decir rápidamente que vinieron tres hombres, los mismos que se van. Se han ido cuatro entradas completas. La pizarra sigue perteneciendo al equipo de los Mazorqueros de Camargo. 4-0. Pausa y regresamos.
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1: Desde el fogonazo, pelota que baja demasiado, pelota mala. Una bola sin hacer la cuenta para Cervantes, el designado. Tiene base por bola en el segundo capítulo y ponche en el tercer rollo. Sí, de una vez oficial, no tiene imparable, pero sí tiene carrera anotada a la altura del segundo rollo. Anotó una de las carreras que tiene Camargo, son 4 hasta el momento. El zurdo Heriberto Sánchez camina de nuevo, el lanzamiento en camino, sin querer borrar la pelota. Y en el pecado va la penitencia. Cargado el primer strike, números parejos en la anotación. Una bola con un strike. Y bueno, pues qué les puedo seguir platicando acerca de lo que está pasando en mi querido Camargo, Chihuahua. Aquí está el pitcher, el zurdo, suelta el fogonazo, busca la esquina de afuera, se la concede el umpire y le marca el segundo strike. 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Pelota muy alta para Cervantes, que aguantó el madero. Cuenta pareja con 2 y 2. Los trinitarios estarán en la pachanga y la música guapachosa de la comarca lagunera, junto con sonido Ramsés. Aquí está de nuevo a cuenta Heriberto. Lanzamiento en camino, medio sin, dice el umpire que sí lo cruzó, hoy lo está ponchando. Cervantes pensó que no había cruzado totalmente el madero y con ello aguantaba, pero dice el umpire, lo siento. No, no me siente. No me siente, mejor déjeme aquí parado. Y lo dejaron parado, se va con chocolate, José Ángel Chávez. El patrullero central tiene ponche y base por bola en 2 turnos. Ponche en la primera tanda, bueno, en su primer turno, el segundo capítulo. Base por bola en el tercer rollo. Lanzamiento para home, batazo de bote alto, la pelota abriendo a terreno foul.
0: Así que está José Ángel Chávez, el jardinero central. 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Adelante, jefe.
1: Lonches, dijo Zacatecas.
0: Lonches.
1: Bueno, pues siguen pasando por aquí las cajas de lonches, tortas, como se quiere llamarlas. Acá en el estado de Chihuahua es el lonche. Allá para el sur, lonche es llevar pues una vianda con comida. Acá en Chihuahua, lonches, dijo Zacatecas. Bueno, vamos a ver, lo cuento pareja ahora para el bateador José G. Chávez. Una bola, un strike, cuando también hay un out. La tercia de unos. La cuenta del médico. Tomando todo su tiempo por aquí, el serpentinero Heriberto Sánchez sale de la caja de bateo. José Ángel Chávez ya regresa. Lanzamiento en camino, bajito, abierto al disparo. Son dos pelotas malas a cambio de solamente un strike. Dos bolas, un strike. Pues oye, bajó un poquito frío. Bueno, no fue frío, lo que pasa es que ya no está soplando el aire.
0: El aire, sí.
1: Que estaba sintiéndose.
0: Ahorita sí estaba el airecito.
1: Sí. Tercera pelota mala, una pelota ceñida que buscaba la rodilla del bateador. Este que luce el número 37 de espaldas, el sexto madero del equipo Mazurqueros. Cubre la pradera central y tiene chocolate, ponche en la segunda tanda y base por bola. Y consiguió llegar a tierra prometida. 4-0 está ganando el equipo Mazurqueros. Lanzamiento de camino, cuidado, por poquito y lo golpean. De nueva cuenta, recibe boleto gratuito por aquí el patrullero central y con ello Camargo pone hombre en la primera cochoneta.
0: Al igual que en la parte alta de la tercera entrada, cuando le dio la base por bola y después se hizo carrera. Así que vamos a ver qué es lo que dice cuando viene en la caja de bateo. Y ya está el zurdo en Nayarit, el jardinero derecho, séptimo en el orden, Víctor Navarro. Él viene por cortesía de el mirador de Nato Restaurante. Adelante, jefe.
1: 3 bases por bola que ha otorgado, o 3 de las tantas bases por bola que lleva son... Checamos 4, no, son más. Vamos a ver por lo pronto aquí a la zurda, está en la caja de bateo Víctor Navarro. El zurdo presenta y suelta, bajita la oferta, un lanzamiento cruzado que no alcanzó a morder la zona y con ello le cargan la primera mala. Una base en la primera, 2, 3, 4, 5 bases por bola otorgado. Siguiente lanzamiento, ajá, bueno. 1-1, la bola con un strike. Hegemonía del zurdo Heriberto Sánchez sobre el bateador Víctor Navarro, que también batea a la zurda, a la chueca. Aquí hay un batazo elevado que se va fuera del parque. No, va a pegar sobre la malla que protege el gradillo izquierdo. Convirtiéndose en el segundo strike, una bola con 2 strike ahora. Así que ya saben, el sábado a bailar, a celebrar los 50 años de la jefa.
0: Los primeros 50, jefe.
1: Los primeros 50, con el favor de Dios.
0: Lo bueno que vamos a alcanzar los segundos.
1: No, y todavía nos va a quedar cuerda para lo que sigue. Sí. No, nomás estamos platicando.
0: Sí, sí.
1: No hay problema.
0: Es cotoleo.
1: Sí. Una bola, dos strike, un out. Navarro esperando. Heriberto Sánchez suelta una rola que trabaja de frente en segunda cochoneta. El tiro sobre segunda y un out. El tiro a primera que dice la Fire. Doble play. Se consume el doble mate, amigos de estos. Cayó la tanda número 5. 5 completos. Camargo ganando 4 carreras por 0. Ya regreso.
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1: La única oportunidad que ha tenido para venir a batear, esta es la segunda vez que hace presencia. Por el lado de los zurdos, René Cano. En nueva cuenta, el pitcher suelta, swing abanicando, le hicieron ver mal. Pensamiento que venía con velocidad y levantó como cuchareando por aquí el bateador, René Cano. Y le cantan el segundo strike. Cero bolas con dos strikes ahora. René Cano, como designado, está como séptimo a la hora de batear. Pitcher que suelta, Rolling que busca el propio serpentinero, tiene la pelota de Nene, se la pasa el primer a colchoneta y con ello está concluyendo el tercio. René Cano enrola franca para el propio serpentinero, ruta corta de pitcher a primera colchoneta. Cayó el primero, turno para que venga Axel Nieblas. Este Axel Nieblas es el que está pues propiamente estrenándose aquí con el equipo Mineros. Un turno en fly para Jardín Central, encuentro de dos bolas y dos strikes. Finalmente fue dominado, sacando un alto fly hacia el Jardín Central y con ello entregó el out número uno del tercer capítulo. Aquí está Nieblas, Axel en Nieblas, el intermedialista. El derecho ya prepara, oferta que viene en camino, trae el madero, la pelota vieja para Jardín Izquierdo, el Jardín lo vamos a ver, ¡no! Pensábamos que la tenía medida y al final de cuentas la pelota se extiende a las profundidades, póngale doblete a Nieblas. Un solo lanzamiento y parecía que Jardinero Izquierdo la tenía precisamente acomodada para llegar por ella.
0: Así que pues se quedó volado precisamente ahí el gran Emiliano Olivas en el Jardín Izquierdo, ese batazo. Pone el corredor en posición de anotar el equipo de los Mineros de Parra. Ya tiene ahí Ángel Nieblas y viene la caja batea el jugador menor, Carlos Villalobos.
1: Mal fildeo por parte del jovencito. permite que la pelota se vaya a las profundidades, bote contra la barra y con ello Nieblas llega a segundo cojín de pie, mientras que Carlos Villalobos, el jugador menor que está enrachado, está en la caja de bateo. Lanzamiento para home, rola que busca el primera cochoneta, va y pisa la inicial y con ello está sentenciando el segundo tercio, pero no pueden evitar que Axel Nieblas avance a la tercera cochoneta. Y con hombre en tercer cojín viene por segundo ocasión, por tercera ocasión ya, Sebastián Quintana, a tomar turno al madero. Justo 33, sin asistencia, muere Carlos Villalobos. Y con dos fuera, Sebastián Quintana tiene turno al madero. Sebastián Quintana. Muy, muy buen bat, por ello está como primer madero precisamente. Hace muy buenos contactos. Pitcher que suelta, toque de pelota, baja el propio Serpentinero, tiene la pelota, a primer cojín y se acabó la historia. Intentó sorprender Quintana aquí. Sacó un toque muy fuerte que el propio inicialista va sobre la pelota, la toma, tira primer cojín. Cuatro vinieron, un doblete, un hombre que se queda sucediendo en los caminos. Concluyen cinco completas y la pizarra dice Camargo 4, Parral 0. Que tengo en cabina, te escucho.
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1: Ya en el tercer capítulo. Y bueno, ahora de nueva cuenta viene y saca el primer lanzamiento, un rolling que se va a terreno de Jardín Central, partiendo el diamante en dos.
0: Así que por lo pronto pues ya está Rodolfo Soto en la caja, perdón, en la primera base con ese hit sencillo, rompiendo el diamante en dos. Y viene en la caja de bateo, ahí está ya Emiliano Olivas.
1: El jovencito, que como siempre cuando hay una jugada, ya sea a favor o en contra, digo porque en esta ocasión Emiliano no supo fildear ese batazo.
0: ¿Sí?
1: Corrió hacia adelante, luego se da cuenta de que no era lo exacto, que estaba volando el solo, se echó para atrás, ya era imposible, la pelota ya iba tomando profundidad. Un mal fildeo, ahora viene la caja de bateo.
0: Sí, la semana pasada nos tocó también ver lo mismo precisamente con Emiliano Olivas, y fue el que trajo las carreras del gane precisamente para el equipo de los Mazoqueros de Camargo, allá precisamente en el Alonso Ronquillo. Así que se sacrifica aquí Emiliano por la vía 1-3. Sacrificado, avanza la segunda base ya Rodolfo Soto, cayó el primer auge de esta parte alta de la sexta entrada.
1: ¿Qué ruta fue?
0: 1-3.
1: 1-3. Toque de sacrificio, entonces avanza Rodolfo Soto a la intermedia. y Colombia en segunda colchoneta viene abriendo por tercera ocasión, no, por cuarta ocasión ya, el line-up del equipo mazorqueros, Jonathan Mendoza.
0: Vamos a ver qué es lo que dice Jonathan Mendoza. 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Tiene
1: 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Están dándole gracias ya a Heriberto Sánchez. Le están pidiendo la pelota y viene un nuevo serpentinero. 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
0: Ahorita le voy a decir, no lo alcanzo ahí, pero algo así como...
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0: Gabriel Morales,
1: el nuevo serpentinero.
0: Sí, así pues, es.
1: Vamos a ver, anotarlo por aquí con letra roja. Gabriel Morales.
0: Morales.
1: Perfecto. Gabriel Morales, ¿qué número porta en la camiseta?
0: 14.
1: Perfecto.
0: Bueno, y el que lo viene a recibir, ahí está ya en la caja de bateo, Jonathan Mendoza. El tercera base por parte del equipo de los mazorqueros de Camargo, un corredor allá en posición de anotar. Allá está el grandulón, José Ángel Chávez. Por lo pronto, ahí está el nuevo serpentinero, Gabriel Mendoza. Viene el lanzamiento, anotado. Así que le está diciendo, retírate, mi hijo, tantito.
1: Hágase para atrás, no se me finque.
0: No,
1: Caso Grande le está ganando a Delicias 3-2 en la parte baja del quinto capítulo. 3-2, Casas Grandes está ganando a Delicias.
0: 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Por lo pronto, ahí está el pitcher de costado, viene a hacer trabajo de relevo, precisamente ahí está Gabriel, ya con la cuenta de 2 bolas para el que está en la caja de bateo. Viene el lanzamiento, se quedó abajo picado trabajando extra, ¿no? Precisamente ahí Ricardo Celis, desde que entró lo han tratado mal el picheo del equipo de los Mineros de Parral, trabajando bien, así que buena defensiva, evitando que avanzara precisamente el grandulón. Allá está José Ángel Chávez en la segunda base.
1: Parte baja del cuarto capítulo, Quinaga le está ganando a Madera 2-1.
0: Y aquí, Camargo.
1: 4-0, le está ganando a los Mineros.
0: Así, en la parte alta de la sexta entrada. Le está dando la base por bola. Así que pone corredores en primera y en segunda el equipo de los mazorqueros de Camargo. Vamos a ver qué es lo que dice el que viene en la caja de bateo, que es Diego Lizárraga. Adelante, jefe.
1: Diego Lizárraga, que viene por cortesía de Pollos Vergo, en Avenida Juárez, esquina con Río San Pedro, Lomas de Florido, abierto de 11 de la mañana a 6 de la tarde, y en Centenario, 20 de noviembre, tiene sucursal con servicio a domicilio, teléfono 648-118-8284.
0: Así que pone corredores en primera y en segunda el equipo de los mazorqueros de Camargo con un out. Ahí está otro nayarita en la caja de bateo, Diego Lizárraga, número 10, él es el camarero por parte del equipo de los mazorqueros de Camargo. Se viene con el primer lanzamiento, se viene pegado, le canta el primer strike, buscando la esquina de adentro para bateador zurdo.
1: Octava alta, Juárez 4, Chihuahua 5.
0: Fíjese qué rápido, nosotros aquí en la sexta, ¿eh?
1: Sí. ¿Aún? Bueno, pero creo que trae horario diferente Juárez, ¿no?
0: Sí, creo que sí.
1: Creo que andan adelante una hora.
0: Así que por lo pronto, pues ahí está de costado Gabriel, sacando el corredor de la segunda base, viene por arriba del brazo, de nueva cuenta, tratar de buscar la esquina de adentro, deja pasar la primera pelota mala aquí, Diego Lizárraga.
1: Quinta baja, Jiménez 3, Cuauhtémoc 5, quinta baja, Jiménez 3, Cuauhtémoc 5.
0: Bueno, juego, rojos contra manzaneros. Y ahorita toda la gente, o más bien todos los equipos, tratando de acercarse, de no alejarse. Ah, se le pasa la pelota aquí a Ricardo de nueva cuenta. Así que le vamos a decir que este sí va a ser, yo creo, un pass ball. Pegó atrás del home. No, adelante, jefe, otra vez. Póngale white pitch de nueva cuenta. Le estoy diciendo a usted que está haciendo trabajo extra aquí, Ricardo. Desafortunadamente para el receptor.
1: Avanza a segunda colchoneta Jonathan Mendoza, a tercera Rodolfo Soto, y mantiene su turno por aquí Diego Lizárraga con cuenta de 2-1.
0: Así que con el sacrificio precisamente de Emiliano Olivas avanzó a la intermedia, ahora encontrándose en la tercera con ese white pitch aquí Rodolfo, ya con la cuenta de 2-1, hay un out, parte alta de la sexta entrada. Ahí está en la yarita. Y poco a poco teniendo más constancia ahí en el terreno de juego. Precisamente Diego Lizárraga viene el lanzamiento. Se queda alto la tercera. 3-1. Para Diego Lizárraga. 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Y con este fresquecito, imagínense, con un cafecito, jefe, ¿cómo no, le caería un panecito?
1: Con piquete, dijo.
0: No, pues más feliz. ¿Para qué quiere café, jefe? ¿Qué va a querer el piquete? ¡Ay, le están dando la base por bola aquí a Diego! Así que pone la caja llena el equipo de los mineros de Parral con un out, y viene a la caja de bateo el tercero en el orden, el capi Diego Mercado.
1: Pero Camargo es el que pone la casa llena.
0: O sea, pone la casa llena para buscar el doble play, quería a completar la frase. Así que vamos a ver qué es lo que dice el capi.
1: Mercado tiene 3 turnos hasta el momento, no ha podido conectar de imparable. Pero ahora tiene picheo derecho, espero que ahora sí pueda destapar con algún imparable produciendo carrera.
0: Que se pueda acomodar precisamente para el picheo. Así que en el primer lanzamiento se viene untado. La primera pelota mala. No ha podido encontrar la zona de strike. Aquí el pitcher relevista Gabriel Mendoza. Batallando para encontrar la zona de strike. Por lo pronto se encuentra en un polvorín de pólvora. Qué buena onda, ¿eh? En un polvorín de pólvora.
1: Valga la redundancia.
0: Sí, para que sepan que sí estoy hablando de lo que están pensando. Ahí la loma, los disparos. Sale un alto fly acá por la tercera base. Vamos a ver tercera base.
1: Oh, está en el tejado.
0: Se quedó en el tejado buscando precisamente ahí el antesalista. Ya lo pone con la cuenta de una bola, un strike para el Capi. Diego Mercado. Interesante el partido para el equipo de los Mazorqueros de Camargo en esta parte alta de la sexta entrada. Casa llena, un out. Uno de los mejores bateadores que ha sido siempre regular. Ahí está en la caja de bateo. El de Baja California, Diego Mercado. Viene el lanzamiento de Gabriel. De nueva cuenta, alcanza a piscar la pelota. Sale de foul acá por el lado de la primera base. Y la gente sigue llegando aquí al gran estadio, a pesar de del fresquecito, jefe.
1: Sí, sí, es que está embalado el equipo minero. Ha conseguido muy buenos triunfos aquí en casa. Y pues eso ha llamado mucho la atención de la gente. Que a pesar, como comentas, del frío, está una buena cantidad de aficionados, cosa que hacía mucho tiempo no veíamos en este parque de pelota, el lleno que se tiene ahora este año.
0: No, y el sábado también estuvo muy buena entrada. El sí, sábado pasado,
1: que este año se ha visto muy diferente.
0: Sí, claro. Sí, eso es importante para todas las zonas, la verdad, de que tengan esa afición, porque las nóminas son bastante altas aquí en el campeonato estatal. Aquí de nuestro estado de Chihuahua son nóminas, ¿no? Yo creo que hay unas que yo creo que arriba de los 600, 700 mil pesos por semana, ¿no? Y es demasiado caro.
1: Sí, de más.
0: Imagínese usted, nosotros con la nómina que tenemos y entrando un promedio de 800 o menos gentes en el estadio Alonso Ronquillo, pues.
1: No.
0: Es algo pesado, la verdad, pero bueno. Necesitamos seguir apoyando a nuestro equipo de Mazorqueros de Camargo. Viene Gabriel con el lanzamiento.
1: Con
0: esa pelota aquí, Diego. Ahí, quejándose con ese lanzamiento en rompiente hacia la esquina de afuera. Se va con ella y cayó el segundo out, jefe.
1: Sí, hombre. Se vio muy mal el Capi haciéndole swing una pelota que venía bajita y abierta completamente. Se fue de cacería, la buscaba, extendía los brazos, pero la pelota iba demasiado a prisa y bajita. Entonces era muy, muy complicado hacer contacto.
0: Vamos a ver qué es lo que dice el de Ciudad Juárez. Ya está en la caja de bateo César Cano. 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Un saludote para el Inge. Estuvimos juntos en la primaria.
1: Ahí ¿te acuerdas?
0: Artículo, sí, hombre. Y le voy a decir otra, jefe.
1: Ándale.
0: Le voy a decir otra.
1: Del kinder también.
0: Sí, de más o menos de por allá. Nuestro profe de educación física era el profe precisamente Javier Flores, el abuelito de Emiliano Olivas, ¿eh?
1: Sí.
0: Imagínense usted, hace uff. Y recontra así que un saludote para el profe, para toda la gente que nos está viendo, muchísimas gracias, la verdad nos da un gusto por saludar cada 8 días ahí en el estadio Alonso Ronquillo a gente de antaño que le gusta precisamente el béisbol, gente que van a observar, que van a ver, como usted dice, como aficionados, no como
1: fanáticos.
0: Exactamente, es algo mucho muy diferente. Por lo pronto ahí está César Cano con la ventaja. Viene el lanzamiento por parte de Gabriel. Sale un batazo flojito, las paradas cortas. Ahí el paracorto. O si él levanta, Oliver, perdón, levanta el guante. Así que dominado aquí César Cano para el tercer out. Te voy a decir rápidamente que viene un total de 6 bateadores. Le quedan 3 hombres suspirando en las almohadillas. Se ha ido a la parte alta de la sexta entrada. La pizarra de Chorizo Camargo nos sigue diciendo que el equipo de Mazorqueros de Camargo sigue ganando 4-0. Vamos, pausa y regresamos.
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0: Cepeda y Armando Aguilar. La tanda mínima que se va a enfrentar al pitcher que lo está haciendo bien ahí en el lomo. Los disparos por parte del equipo de los Mazorqueros de Camargo. Ahí está José Miranda. Por lo pronto se viene con el primer lanzamiento. Le quedó en pelota mala. Aquí viene Isaac Cafao. Así que se puede acá la cuenta. Una bola, una strike. Así que ya está ahí Alejandro. 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Gracias a todos los patrocinadores que hacen posible que estemos con ustedes semana tras semana para llevarles las incidencias y las emociones del béisbol y sobre todo seguir a nuestros más orqueos de Camargo en este campeonato estatal 2026. Vamos a ver qué es lo que dice para el equipo de los Mazorqueros de este año. Esperemos de que sea muchísimo mejor que el año pasado. Por lo pronto, se va ponchado aquí Alejandro para el primer out. Cayó el primero, jefe, de esta parte baja de la sexta entrada.
14: Sí, viejito, ver mal por aquí Alex Alvarado. Dos faules y finalmente hizo sin una pelota que estaba un tanto incómoda. Y se le llevó al baile por aquí José Miranda. Mirando hasta el momento, ha permitido tres imparables nada más, una bola, una base por bola otorgado. Hasta el momento ya ha ponchado a seis contrarios en lo que va del partido.
0: Ha tirado bastante bien, Vamos a ver qué dice el paracorto. Ahí está el tercero en el orden, Oliver Cepeda. Él batea por el lado de los derechos, Oliver. 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El lanzamiento, batazo larguísimo, la bola va para atrás. La bola rechina contra la barda, va a correr hacia la segunda base. Así que póngale limpio doblete aquí a Oliver Cepeda con ese batazo profundo entre jardín izquierdo y jardín central. Larguísimo el batazo de Oliver Cepeda, así que doblete. Corredor en posición de anotar para el equipo de los Mineros de Parral.
14: Ese primer imparable que le consistente, ¿verdad? Que se puede decir que ahí sí sólido. Fue un sólido batazo. Hit sencillo de Oliver Cepeda en la primera tanda. Una línea para jardín derecho, pero una granadita que fue a caer por ahí atrás del segunda colchoneta. No llevaba mucho, un Texas, como le llaman. Luego ahora con esta línea, esta sí fue una línea candente que fue a caer sobre terrenos de jardín central a las profundidades y es el único batazo porque el otro fue un mal fildeo por parte del jovencito, el menor de Camargo, que lo convirtió también en doblete y eso fue de Axel Nieblas.
0: Así es, la verdad. Vamos a ver qué es lo que dice que viene en la caja de bateo. Ahí está ya Armando Aguilar, el cuarto en el orden. Le está jugando la primera base. rápido, le pone el primer strike aquí José Miranda, viene el lanzamiento, sale un alto fly, vamos a ver, allá va el capi, levanta el guante, así que dominado aquí
1: Armando Aguilar, por tercera ocasión,
0: sí,
1: lo tiene amarrado completamente, ¿eh?
0: Sí, la verdad que sí, totalmente dominado lo tiene aquí José Miranda, haciendo bien las cosas para el segundo out, y viene a la caja de bateo, el quinto en el orden.
1: Hay cambio, ¿eh?
0: Se me hace que es Rafita Arámbula, ¿no? Vamos a ver si se trata de él. Por lo pronto póngale
1: 17 fly. Es en la espalda. Luis Quintana.
0: Así que viene Luis Quintana a la caja de bateo. Primer lanzamiento, batazo de aquí, de acá por el jardín derecho. Vamos a ver si se va a venir corredor hacia la registradora. No puede quedarse con la pelota, hay error allá en la jugada del jardín derecho. Cuando salió el batazo, el primero por parte de Luis Quintana, no puede quedarse con la pelota ya Víctor Navarro, se viene una carrerita, aprovecha para irse hasta la segunda base aquí Luis Quintana, así que póngale la primera carrera para el equipo de los Mineros de Parral con ese batazo hacia el jardín derecho por parte de Luis Quintana.
1: Y error, le comencemos aquí sencillo, productor de carrera a final de cuenta, pero el error de parte del jardinero hace que camine a la intermedia por aquí Quintana y se ponga en posición anotadora. Si bien hay dos outs, tú sabes que con las dos outs se han hecho grandes cosas y por ello habrá que tener especial cuidado aquí con Carlos Munguía, que viene en la caja de bateo.
0: Sí, vamos a ver qué es lo que dice Carlos Munguía. Él está jugando el jardín izquierdo, Carlos. Así que póngale hit y error allá al jardinero derecho. Víctor Navarro se trae a la registradora a Oliver Cepeda. Con ese batazo contundente de doblete precisamente de Oliver Cepeda. Ya por lo pronto vamos a ver qué es lo que dice. Ya son 5 entradas, 2 tercios lo que lleva de picheo aquí José Miranda. Y ya está en la caja de bateo con su número 1. Ahí está Carlos. ¿El bateador emergente, jefe?
1: ¿Carlos Munguía?
0: Carlos Munguía, ¿eh? ¿Sí? Le entendí Carlos Olivas. Por eso le reaccioné. Me fui con lo del sonido local. Viene el primer lanzamiento tratando de buscar la esquina de afuera para bateador zurdo. Ya por lo pronto lo tiene con la cuenta de 2. De 2 bolas sin estrés para Carlos Munguía. Corredor en la primera base. Ya por lo pronto hizo la primera carrera en esta parte baja de la sexta entrada. Aquí el equipo de los Mineros de Parral. 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Viene lanzamiento. No quiso saber nada de Munguía, ya va a la inicial, así que pone corredores en primera y en segunda, con 2 outs del equipo de los Mineros de Parral.
1: Y aquí hay posible cansancio del serpentinero, ¿eh? Acusa cansancio ya a estas alturas. Tiene hombres en primera y segunda, Cochinete y René Cano viene a batear, que no tiene imparables dos turnos, pero ya... José Miranda está proyectando algo de cansancio en su brazo de lanzar. Ya no es la certeza con la que estaba haciéndolo. La velocidad también bajó considerablemente. Ya abanica René Cano el primer spike.
0: Y fíjese una de las cosas. También el airecito que está un poquito húmedo. Eso hace que se entume un poquito el brazo. Y ya conforme vayas avanzando, te vas cansando y vas sintiendo precisamente también ese entumido de tu brazo por lo fresquecito que se siente aquí, jefe. Sí está algo fresco y... Pues acostumbrados a venir a Camargo con cerca de los 39 grados, imagínense venir aquí con 20 o un poquito menos.
1: No, menos de 20 grados.
0: Sí, eso sí, sí perjudica precisamente al picheo. Por lo pronto lo tiene con la cuenta, una bola, una estrella aquí a René Cano. El bateador designado por parte del equipo de los Mineros viene el lanzamiento buscando la esquina de afuera para bateador zurdo. Le pasa el segundo. Él fue dominado en su última intervención allá en la parte baja de la sexta, de la quinta entrada por la vía 1-3. Aquí ya lo tienen el tendedero con 2 strikes. Hay 2 outs. corredor en primera y en segunda para el equipo de los Pineros de Parral. En esta parte baja de la sexta, de costado, ahí está Miranda, viene el lanzamiento, sale batazo
1: otra vez
0: propio pitcher, así que por la misma vía repitió color y número aquí René, así que saliendo del peligro aquí José Miranda, cayó el tercer out, así que en la parte baja de la sexta entrada, la pizarra de Chorizo Camargo nos está diciendo al equipo de los mazorqueros de Camargo sigue ganando 4-1. Pausa y regresamos.
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0: partido cuando ya está en la caja de bateo por aquí. Es Omar Cervantes.
1: Sí, es Omar Cervantes, jefe, creo que
0: a
1: sí.
0: A la zurda. Sí, es Omar Cervantes. Bueno,
1: el cuarto
0: aquí
1: en el
0: por
1: orden.
0: Lo pronto está ya en la caja de bateo el zurdo. El derecho ya prepara oferta que viene en camino, se queda. ¡Ah!
1: No, es el mismo, carnal, número 14.
0: Sí.
1: Es bueno. Gabriel Mendoza, número 14.
0: Cargado el primer strike. Gabriel Morales.
1: Gabriel Morales, ¿no?
0: Sustituye a Heriberto sí. Sánchez.
1: Sí, sí.
0: Pitcher derecho, bateador zurdo. Aquí está el pitcher de nueva cuenta. Oferta que viene en camino. ¡Ajá! Son dos de la misma calidad y el umpire insiste que esa es zona buena.
1: Ya ves, para que se vea que sí está haciendo frío. La gente ya se quiere ir.
0: O ya le llegaron el precio. Bueno, situaciones que están dando. Aquí por lo pronto, Serpentinero de nueva cuenta. Ya inicia su wind-up. Trabaja a paso lento, pero inexorable. Trafica, presenta y suelta abajo el disparo, pelota mala.
1: Luis Cuadras es el que está bateando, por parte del equipo de los Mazatlán de Camargo.
0: Ah, Luis Cuadras.
1: Sí, por Oliver, por este
0: Omar Cervantes. Cervantes. Ponemos a Luis Cuadras. Cuadras, sí. ¿Tienes el número por ahí de casualidad?
1: Ahorita se lo vamos a dar. Creo que es el número 16, jefe.
0: Bueno, vamos a esperar.
1: No creo. Es el número 16.
0: Luis Cuadras, sí. Número 16. En este que es el capítulo. Patazo, la pelota va a disparar para Jardín Izquierdo. Jardín va allá a buscarla y rápidamente a regresarla. Cuadras, dicen que el emergente va de Jito, se poncha. Aquí está Cuadras anotando con el primer imparable en su turno. Hit sencillo en línea para Jardín Izquierdo, hacia la banda contraria, a donde batean los zurdos. Allá depositó la pelota Cuadra, se pone en la primera cochonera, tres José Ángel Chávez, el que viene en turno al madero. Número 37, ¿sí?
1: 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Como que se me quiso regresar la gastritis. ¿Qué fue? Siente el reflujo.
0: El reflujo. Bueno, aquí está el pitcher, suelta el fogonazo, una raya por el cerco y la pelota abriendo terreno foul. Cruza que la cuenta de José Chávez. Aquí está en la caja de bateo. José Ángel Chávez, ponche, base por bola y base por bola. Esto es en tres turnos, tres oportunidades para él. Una vez oficial, no tiene imparable hasta el momento. Se han pasado en un par de ocasiones, ha anotado una carrera. De las cuatro que tiene Camargo, cuatro carreras por uno este juego ahora. De nueva cuenta. Lanzamiento, hay un freno, batazo, la pelota viaja para Jardín Central, va para atrás, va, sigue, la pelota, vamos, aquí dice el umpire, ¿dónde está? Parece que sí, ¿se la llevó? Sí, señor. Cuadrangular de dos carreras, acaba de conectar aquí José Ángel Chávez, finalmente hace explotar ese madero. José Ángel Chávez se estaba esperando hace mucho tiempo esta reacción, aquí está, finalmente explotando y con ellos se trae de la segunda colchoneta, desde la primera, a Luis Cuadras. ¿Cómo viste el batazo?
1: Batazo larguísimo por parte de José Ángel Chávez, jardinero central, allá anda, dice el súper de los barralenses, hasta allá cayó precisamente la pelota atrás de la pizarra, así que se vienen dos carreritas más, y fue todo precisamente para el pitcher Gabriel, el pitcher relevista, así que lo sacudió tremendo esta casa de vuelta entera por parte de José Ángel Chávez por todo el jardín izquierdo y jardín central, jefe.
0: Gabriel Morales es el que es víctima, pues, de ese trayazo, pero enorme, porque se fue por lo más profundo del parque, la pradera central, allá se iba y se pegaba el jardinero, como se va de espaldas, y de todas formas por ahí, pues a la distancia no se alcanzaba a apreciar, y estamos viendo la reacción del umpire. Finalmente él pone a girar su mano derecha para indicar que la pelota se ve del otro lado, y es donde podemos hablar con propiedad, porque muchas veces te adelantas a una cosa que dice, no, espérate, se fue de un bote la pelota hacia el otro extremo, y entonces es cuando dice, ah, disculpe, me emocioné, pero no.

0: Entonces, las piezas. Guillermo Trujillo, ¿verdad?
1: Guillermo Trujillo, jefe, sí.
0: Perfecto.
1: Número, número 74.
0: Ándale. Fijamos aquí. Guillermo Trujillo. Número 74.
1: Así es.
0: 74. Lanzador derecho. Bueno, vamos a ver qué número portaba Heriberto Sánchez, el número 12.
1: Así que por lo pronto pues va a haber un movimiento por parte del equipo de Parral. Ya está Guillermo ahí haciendo tiros de calentamiento. 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Adelante, jefe.
0: Víctor Navarro viene el turno madero, tiene dos imparables en tres turnos. Su última oportunidad, rodó para doble play, narró la segunda colchoneta. Aquí está el pitcher que suelta y un batazo retorcido, la pelota va contra la malla central. Marcado el primer strike a la cuenta de Navarro. Machucón de fauna pellizcada que le da la pelota.
1: Bueno.
0: Salió retorcida para apoyarse sobre la malla. Que protege el galerío izquierdo, pero más casi al centro. Aquí está Trujillo, de nueva cuenta. Alto el fogonazo, abierto al disparo. Pelota mala, la cuenta se nivela. No bola, un strike. Guillermo Trujillo, el tercer lanzador por parte del equipo Mineros. Gabriel Morales lanzó dos tercios de entrada solamente. Hay un rodado que tiene tercera colchoneta. El tiro va sobre el primer cojín, está sentenciado. Ruta 53. Dominado entonces Víctor Navarro, tiene turno ahora Rodolfo Soto, el receptor.
1: Así que buena jugada por parte del antesalista del equipo de los Mineros de Parral, dominado por la vía 53. Cayó el primer out de esta parte alto de la séptima entrada. Ya rápido, jefe, séptima entrada. Y el equipo de los Mazorqueros de Camargo funcionando hasta ahorita excelentemente bien, ¿eh?
0: Sí, sí, trabajando bien. Vamos a ver si salta todavía a lanzar el abridor José Miranda, ¿eh?
1: Sí, claro.
0: Porque aparentemente ya se estaba viendo que estaba declinando su velocidad. Se veía más lento los lanzamientos y lógico, pues, más a la vista. Bueno, por lo pronto Trujillo ya prepara, lanza al piso, pelota mala. Rodolfo Soto, que tiene un par de imparables en tres turnos, ya poniéndose a tono finalmente Rodolfo Soto. Que platicábamos, era uno de los mejores bats del año pasado.
1: El pasado, sí.
0: Ahora ha estado completamente apagado. Lanzamiento de camino, swing, abanique, strike, se lo cargan.
1: Ahorita por lo pronto pues ya empieza a hacer contacto. Eso es muy importante para el equipo de los Mazorqueros de Camargo, que otro bateador empiece a hacer buenos contactos y a producir carreras. Eso es buenísimo para nuestro equipo.
0: Sí, que se embalen, y pues, más que nada también para él, el hecho de que ya se dé la confianza y que empiece a conectar como lo está haciendo hasta el momento.
1: Sí, y es que la verdad, el año pasado nos dejó un gran sabor de boca, precisamente siendo uno de los mejores bateadores en los playoffs y en las semifinales. Eso pues nos dejó con esa idea de que iba a seguir así precisamente Rodolfo. Pero bueno, enhorabuena que está llegando de nueva cuenta con esos buenos contactos.
0: Esperemos que siga con ese ritmo. Por lo pronto aquí saca foul para poner la cuenta en una bola y dos strike. Cuenta que está a favor de Guillermo Trujillo, el tercer lanzador por parte de los Mineros. Aquí está Trujillo de nueva cuenta, viene con el ofrecimiento, se queda bajito, abierto completamente, pelota mala, suman dos ahora. Dos bolas, con dos strike, hay un out. Senderos limpios, home run de José Ángel Chávez, se trajo de segunda colchoneta Luis Cuadras para poner el marcador a 6-1. 6-1 el juego de pelota. Trujillo trafica de nueva cuenta, lanza rumbo al plato, trae el madero, la pelota viaja para jardín derecho, el derecho ya viene en camino, está atrapando la canica. La buena

0: Corrida de jardinero derecho.
1: Así es.
0: Para banda derecha, sí.
1: Así es, allá Villalobos precisamente quedándose con ese batazo peligroso por parte de Rodolfo Soto. Como estaba diciendo usted, sigue haciendo buenos contactos. Eso es buenísima noticia para el equipo de los Mazateros de Camargo. Así que por lo pronto pues ya ha ido out y viene a la caja de bateo el noveno. A dinero izquierdo viene Emiliano Olivas. Adelante, jefe.
0: Olivas se sacrificó, un toque de sacrificio para avanzar al corredor que en aquel momento estaba en la primera cochoneta, Rodolfo Soto precisamente. Lanzamiento en camino, le gusta al principal, les ha marcado el primer strike. No muy contento, por ahí muy de acuerdo. Emiliano Olivas mueve la cabeza negativamente. Aquí está, de nuevo cuenta Trujillo. Dos outs en el pizarrón, lanzamiento en camino, un batazo elevado que va al pecho, de nueva cuenta. Pelota en foul, segundo strike a la cuenta de Emiliano Olivas, jugador menor.
1: Fíjese nada más, nosotros compramos cafés para terminar el partido, jefes, además de que si no, vamos a tener que hacer, pero de verdad. El café ese que compramos no lo vamos a poder porque estoy dando mucho frío aquí en Parral.
0: El viento, cada vez que sopla el viento se pone muy helado. ¡Venga, manica! Miguel Olío se va con chocolate entregando el tercer mate. Y con estos, viene un total de 5 bateadores, anotan 2 carreras con 2 imparables. Sencillo y cuadrangular en 6 entradas y media. Camargo está ganando ahora 6 carreras por 1. ¡Volvemos!
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0: Nieblas en la caja de bateo. Lanzamiento que viene para home. El umpire está decretando la primera pelota mala. Axel Nieblas tiene doblete en línea para jardín izquierdo. Único batazo que se ha visto contundente por parte del equipo minero ante el picheo de José Miranda, que sigue manteniendo labor monticular. Segunda pelota mala. Repito, ya está viendo algo de cansancio en ese brazo derecho de José Miranda, pero mantiene labor monticular. Siguiente espacio, lanzamiento sin abanica, alcanza a pellizcar, pelota en foul. La cuenta se mueve ahora, 2 bolas con un strike. 2 bolas, un strike. Séptimo capítulo en su parte complementaria, bajando la cortina. Siguiente ofrecimiento, sin abanica, alcanza a pellizcar, pelota de nuevo, cuenta en foul. Y se nivela la cuenta ahora, 2 bolas y 2 strikes. Movimiento en el bullpen del equipo mazorquero de Camargo. No alcanzo a apreciar. Hay un batazo flojito que está buscando segunda colchoneta. De aire la tiene en su guante y está dominado Axel Nieblas en un pues una línea flojita que fue a caer a mano del intermedialista. Hay uno fuera, turno para que venga Carlos Villalobos a la caja de bateo.
1: Así que Carlos Villalobos viene por cortesía de Kelly Molería en la calle González Ortega 808, el teléfono 648-5537-00, abierto de lunes a domingo. Adelante, jefe.
0: El zurdo Villalobos viene a la caja de bateo por tercera ocasión. Recibió boletos allá en su primera oportunidad, en el tercer capítulo, luego en el quinto. Sacó rodado hacia primer cojín, primer lanzamiento, le están clavando el primer strike. Lanzamiento hacia la esquina interior para bateador zurdo. Cantado el primero. José Miranda ya trafica de nuevo cuenta el lanzamiento en camino. Batazo retorcido, la pelota va de foul para jardín izquierdo.
1: Saludo para Julio Díaz que nos está viendo ahí en casita, para Pati, mi amor, gracias a toda la raza que nos está viendo ahí a través de YouTube. No estamos en Facebook, ¿eh? Porque nos tumbaron la página.
0: Salud, mi buen Julio, un abrazo a distancia, cuídate. Siguiente oferta, se queda muy alta y afuera. Una pichada que venía ahora sí con velocidad, pero totalmente fuera de zona buena. La cuenta se pone ahora con una bola y dos strikes.
1: También para mandarle un saludo para nuestra ingeniera ahí, a Carla Rodríguez, que ahora le tocó descanso. Lo vamos a ver ahí el sabadito en el estadio Alonso Ronquillo, jefe.
0: Sí, saludos, Carla. Y a cuidar a esa niña que, cómo es traviesa,
1: Demasiado.
0: Tres bolas, dos strikes, 3-2 la cuenta para Villalobos, está con la cuenta llena. Tres bolas, dos strike, un out. De nueva cuenta, José Miranda a tomar puntería y suelta. Sin abanica, se le alcanza a soltar la pelota por el receptor que parecía que le estaba cantando el tercero. Si se hubiera quedado con la pelota en el guante, el chocolate estaba cantado. Pero alcanzó a rozar y se le escapó la pelota al receptor.
1: Defendiendo el turno.
0: Sí. Miranda, sueltas, sentenciado. Todavía tiene gas, ¿eh?
1: Todavía tiene gas de tirar la otra. No, yo creo que ya serían suficientes las 7 entradas para José Miranda. La verdad, lo hemos visto un poquito titubeante cada vez que viene a abrir entrada desde la quinta. Lo hemos visto un poquito más titubeante. Y yo creo que es el cansancio y lo entumido de lo fresco que se siente aquí en Parral, jefe.
0: Sí, caray, 7 entradas ya, bueno, 6 entradas, 2 tercios ha lanzado hasta el momento, permitiendo apenas 5 imparables en todo el partido y una carrera en contra. Primera oferta contra el bateador, el primer bate del equipo minero, Sebastián Quintana, lo deja pasar el umpire y ya está cantando el primer strike.
1: Y luego con el colchón que tiene de 6 carreras a 1, pues ya es muy merecido,
0: sí,
1: el descanso para José Miranda.
0: Aquí le están cantando el segundo ya a Sebastián Quintana, que se pone con la cuenta en contra. Cuenta a favor de José Miranda. El pentinero que nos dio un gran sabor de boca después de ver al profesional Anguamea, que
1: sí
0: vino pésimo. Llegó este joven, hizo un poema en la parte. Siguiente lanzamiento, se queda bajito y adentro, pelota mala la primera con la cuenta de uno bola y dos strike.
1: Y fíjate que, como le estábamos también diciendo en el programa, jefe, nos estamos quedando poco a poco con el line-up que teníamos el año pasado, ¿eh? Ahí sí, poco a poco, y los abridores van a ser precisamente, ahí está uno de ellos, que es José Miranda.
0: Aquí hay un batazo retorcido, la pelota va a terreno foul y con ello se mantiene la cuenta de uno bola y dos strike. Una bola, dos strike, dos out. Miranda tratando de concretar ya este séptimo capítulo, lanzando una preciosidad de partido. 5 imparables, pero uno fue un infield hit que él mismo abanica, foul. Él mismo golpeó con el guante, sacó, sí, claro, la pelota a un lado. Y luego un mal fildeo por parte del jovencito Emiliano, allá por el jardín izquierdo. Entonces se pueden liberar esos dos
1: imparables.
0: Y un infligir también por ahí, que fueron, no fueron contundentes los batazos. Te digo, nada más de esos cinco, uno se puede considerar como un buen imparable.
1: Sí, claro que sí. Así que pues haciendo un buen poema de picheo que está haciendo precisamente ahí José Miranda.
0: Dos pelotas malas, dos bolas, dos strike, dos out, tercia de doces allá en la pizarra. Aquí está Miranda, suelta el siguiente disparo, pelota que pica antes de llegar al home plate y con ello se llena la cuenta completa, tres bolas, dos strikes, dos, cuatro, tres, siete lanzamientos le sacó ya hasta este momento Sebastián Quintana, siete ofertas, lanzando más el brazo derecho de Miranda. Siguiente lanzamiento, un batazo elevado, lo busca primera cochoneta en terreno foul, parece que hay espacio, y está atrapando la canica, no obligado Quintana en fly foul a primer cojín, amigos nuestros, cayó la tanda número 7 y con ella se fueron 6 carreras por una, está el partido a favor de Mazorqueros Camargo, ya volvemos.
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0: ya entramos con el teléfono. Espero que ahora sí estamos entrando bien.
1: Sí, ya estamos entrando bien. Sí. Ahí disculpen, sí. Ya estamos entrando bien. Ya estamos entrando bien, esperemos que sí. Ah, ok, ahí estamos. Sí, ahí disculpe. Ahí disculpe, me emocioné tanto que no le puse acá el otro. Pero pobre Diego, ya iba hacia la segunda, hacia la primera base cuando le dijeron, ¿a dónde vas, inocente? Si estás ponchado. Y cayó el segundo. Oh, vamos a ver qué es lo que dice el Capi ya con la cuenta de una bola sin strike. El Capi Diego Mercado, viene el lanzamiento, batazo a las paradas cortas, ahí está.
0: ¡Ah! Ay, Diosito santo.
1: Detiene finalmente ahí ese batazo durísimo por parte de Diego. Así que por la vía 63 cayó el tercer out. Vinieron tres, lo mismo que se van, se han ido. La parte alta de la octava entrada. La pizarra sigue perteneciendo, la pizarra de Amaxa sigue perteneciendo al equipo de los Mazorqueros de Camargo. 6 carreras a una pausa y regresamos.
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10: Alvarado, es Rafa Arámbula. Hay cambio también.
1: Sí, Rafa Arámbula.
10: Rafa Arámbula.
1: Así que ya sígale y se termina esta parte de la octava y termina la novena, jefe.
10: Bueno, pues ya que estás en oferta. Bueno, aquí está nuevo serpentinero. Se trata de Toño Pereira, Antonio Pereira, que viene a enfrentar al cambio también de Rafa Arámbula. En este octavo capítulo, parte complementaria, Antonio Pereira tiene en cuenta pareja al bateador, una bola con un strike. Rafita Arámbula, que se me hizo raro no verlo desde un principio.
1: Desde un principio, así es.
10: Es un buen bat, un excelente defensivo. No sé por qué razón haya estado sentado, pero bueno. Cuestión de ellos. Siguiente ofrecimiento. Swag, dice el umpire, le cantó el segundo. Y bueno, ya está la rechufla de la gente. Ella de por sí no ha estado conforme. Y bueno, ¿por qué le dicen burro? ¿Qué culpa tiene ese pobre animal, hombre? ¡Qué bárbaros!
1: Óigame, ¿no?
10: No, no, es un insulto para el pobre animalito. Pero bueno, aquí está pues en la cuenta de una bola con dos strikes a Rafita Arámbula, que en este octavo capítulo viene como emergente sustituyendo a Alex Alvarado. Antonio Pereira trafica, presenta y salta. Patazo rebanado, foul. Se mantiene la cuenta con 1-2. Antonio Pereira,
1: el de Tabasco,
10: sustituye a José Miranda. Miranda aguanta un total de 7 capítulos completos, enfrentó 28 bateadores, permitiendo una anotación con 5 imparables, un error de su cuadro, regaló 2 boletos y ponchó a 7, deja el partido ganado, 6 carreras por una.
1: Buena labor de picheo por parte del piche saliente, ¿eh?
10: Sí, cómo no, lanzamiento abierto, pelota mala. Va. Vamos a checar aquí porque me parece que había sonado el teléfono. ¿No?
1: Falsa alarma.
10: Sí, es que hace rato me dice Oscar que había marcado precisamente
1: sí,
10: al teléfono.
1: Sí, sí, es que acá lo tenía mute todavía.
10: ¿Sí?
1: Pues cuando dijeron que no teníamos sonido, ahí disculpe.
10: Hay un patazo elevado, vamos a ver quién lo busca, el jardinero derecho, allá viene el derecho, hacia adelante. El segunda cochoneta, después nos hace la jugada, dice el umpire, la tiene en el guante, out. Fly de Rafa Arámbula para banda derecha, pero el segunda cochoneta corriendo la gran milla, dice, la tengo, y se la dejó en el guante por ahí, para conseguir el primer tercio.
1: Así que buen fildeo por parte del camarero. Ahí el primer out y viene a la caja de bateo.
10: Oliver Cepeda.
1: Adelante.
10: Es quien viene a la caja de bateo. Octavo capítulo en tráfico. Camargo ganando 6 carreras por una a los Mineros de Parral. Aquí está el pitcher de nueva cuenta. El lanzamiento en camino. Bajita la oferta. Pelota mala. Antonio Pereira, el relevo del abridor José Miranda, que hace momento tiene la victoria. Vamos a ver qué es lo que dice por aquí Pereira. ¿Cómo maneja las acciones en este octavo capítulo? Siguiente ofrecimiento, sí señor, cruzó al madero, ¿no? Ah, caray. Me pareció que había cruzado el madero, pero dice el umpire que no. Así es que le cargan la segunda pelota mala. Ay, caray, ya se descompuso el juego por allá en de Cacerones y Delicias. 10 carreras por 3. Estaba ganando 3 carreras por 2. Ahora Delicias está ganando 10 carreras por 3.
1: Uf.
10: Siguiente ofrecimiento. Alto, pelota mala. La número 3, ya 3 bolas, no strike. Mucha velocidad, pero mala la puntería. Ojinaga está ganando 4 carreras por 3 a los Venados de Madera. En la sexta baja. Baja de la sexta entrada. Ojinaga 4. Madera. Venados de Madera 3.
1: ¡Ah, salera!
10: Siguiente lanzamiento. Cuarta pelota mala. Y allá va con boleto gratis. Oliver Cepeda la inicial.
1: Así que le dieron la base por bola. La está negociando aquí Oliver Cepeda. Y viene a la caja de bateo. El cuarto en el orden. Armando Aguilar.
10: Aguilar que lo tuvo, mantuvo ahí amarrado completamente José Miranda. Pero no, nunca deja de ser un peligrosísimo bateador, ¿eh?
1: Sí, exactamente, así lo es. Vamos a ver qué es lo que dice ahora que encuentra tráfico por la primera base, sin out en esta parte baja de la octava entrada. 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
10: Parte alta de la octava entrada. Jiménez 4, Cuauhtémoc 8. Marcador parcial. Lanza el pitcher, strike, carga de primero. Batea Oliver Cepeda. No, está en la primera base. Armando Aguilar, que está en la caja de bateo de la zurda. Armando Aguilar. Lanza Antonio Pereira. Ya Camila Pereira de nueva cuenta, el lanzamiento en camino, traen el madero, la pelota deja para jardín derecho, vamos a ver que se la falla, está en terreno bueno, no, está parando la jugada ahí, que es doblete de regla.
1: Sí, vamos a ver, ahí está la repetición, la bola picó y se fue, ¿eh?
10: Sí, doblete de regla, entonces, lo dicho, Aguilar estaba maniatado por el abridor José Miranda, pero aquí, ante Pereira, le recuerda que es un bat explosivo y está con una línea candente para jardín derecho.
1: Le voy a decir una cosa, ¿eh?
10: Sí.
1: No era el que tendría que venir Pereira. Tenían que venir los cerradores ya. Tenía que venir Oliver Cervantes, Tenía que venir hasta posiblemente Yemir Leal, que son los que son velocistas.
10: Yemir
1: Leal, Oliver Cervantes, que son los cerradores, precisamente. Creo que es tirar mucho brazo para este Pereira, ya que es un relevista largo, precisamente Pereira, de relevo largo.
10: Bueno, pues aquí.
1: Es mi opinión,
10: Sí, sí, claro. Se vale. Es una opinión, una crítica sana, constructiva. Posiblemente se equivocaron aquí. Y viene a batear Luis Quintana ahora. Juárez está cayendo ante Chihuahua 4-5. Pues ya terminó el partido, dice ronda regular final. Chihuahua 5, Juárez 4. Lanza el pitcher marcando el primer strike a la cuenta de Luis Quintana. Y arriba los locales empiezan a pedir de hit. La porra del equipo minero en acción. Se animan los locales. Antonio Pereira con toda la calma del mundo. Observa, trafica, presenta y checa el de segunda. Lanzamiento que viene en camino. No le gustó al principal. Y bueno, ahora ¿por qué no hubo rechifle? Es lo que yo me pregunto.
1: Ya se fue los que chiflaban, jefe.
10: Bueno. Se cansó. No. Una bola, un strike, un out, octavo capítulo de tráfico, parte baja. Y este el Fisher, Antonio Pereira, trafica. Suelta el fogonazo, busca la esquina de afuera, no le concede el principal. Y son dos malas ya. Quintana, que ahora es el receptor del equipo minero, después de que saliera el titular Iván de Jesús Morales, Ricardo Celis lo suyó, pero Luis Quintana en la sexta vino a aparecer como emergente, conectando de imparable. Antonio Pereira de nueva cuenta. Lanzamiento en camino. Spike dice el umpire. Ahora sí hay rechifla. Mira nada más.
1: Apareció la rechifla.
10: Yo pensé que estaban cansados ya de chiflar y rechiflar. Otra vez burro. ¿Qué culpa tiene el pobre Kino, hombre?
1: Cuenta que dijo Kino, pero no es lo mismo. Pero un saludo para Celestino Arcos, tremendo pinito. Allá en Monterrey, Nuevo León. Saludotes.
10: Vete, deja dos bolas, dos strike, un out. Pereira suelta, swing, sí señor, se cruzó. No. Y luego, ahí el de, iba por ahí el manejador de Camargo a tratar de platicar con el apoyo y le dice, no, cálmate, ahí quédate. Bueno, pues, esas cosas las hemos visto por montones. Tres bolas y dos strikes la cuenta ahora. A lo lejos parecía que así había cruzado el madero, pero bueno. El umpire dice no y no se queda. Bueno. Antonio Pereira se bajó un poquito molesto. Ahí como que se alzaba las agujetas de unos zapatos, pero bueno, al fin de cuentas, ya regresa a lo más alto del montículo. Lo más alto del cerrito, ya empiezo a trabajar, no me daba cuenta. Prepara oferta que viene en camino. No. Cuarta pelota mala. Y bueno. Quintana tiene boleto gratis, cortesía del umpire principal.
1: Así que ponen la casa llena, sin out. Con un out, perdón, el equipo de los mineros de Parral. Y en la caja de bateo, la posible carrera número 5 para el equipo de los mineros, jefe.
10: 5?
1: O sea, con la casa llena que hay y viene perdón, a batear. Sí.
10: Estás hablando de.
1: Viene de Carlos Munguía.
10: Carlos Munguía, sí.
1: Sí. Bueno. Puede ser la carrera posible número 5 en la caja de bateo.
10: Aquí este pitcher suelta el fogonazo, sigue abanicando, se va en banda y le carga el primer strike. Nada más falta que la rechifla se venga otra vez. Pero ahora en contra de Munguía, ¿no?
1: Sí, claro. Lo vi como que se puso a ver el cielo con ese lanzamiento, ¿eh? Como que ya tenía la vista en otra parte.
10: Sí. Bueno, se bola, un strike. Un out. Octavo capítulo en tráfico. Dice que sí el pitcher. Antonio Pereira. Prepara la oferta. Viene con ella, se queda abierto el disparo, pelota mala en la primera. Cuenta pareja, una bola, un strike. Partido que se está poniendo bastante ríspido en este momento. Camargo, tan cerca y tan lejos de la victoria. Siguiente lanzamiento, saca un rolling que trabaja rápidamente. Corta segundo en auto, tira primera, mal tiro. Un tiro muy abierto. Y bueno, se timbra una carrera.
1: Así es, un tiro apresurado por parte del camarero. No pudo hacer su tiro bien hacia la inicial, así que se rompe la doble matanza. Pero por lo pronto hay dos outs y una carrerita más para el equipo de los Mineros de Parralquete.
10: Avanza tercer cojín Armando Aguilar. Bueno, en la jugada entonces Luis Quintana, de campo corto, segunda colchoneta, 6-4. Y enrola al short, se queda en bola ocupada por aquí Carlos Munguía. Pues dos outs en el pizarrón. Viene ahora René Cano a batear.
1: Hay cambio, ¿eh? Iván Talamante.
10: Iván Talamante.
1: Sí, cambio.
10: Iván Talamante es por René Cano. Iván Talamantes.
1: Aprovechar que es pitcher derecho, está en puros zurdos en esta ocasión, ¿eh?
10: Bueno, pues vamos a ver cómo responde aquí el derecho Antonio Pereira. Que le están trayendo ahora zurdos. Que René Cano es zurdo también, ¿eh?
1: Sí.
10: Primera oferta a un batazo elevado para banda central. Ya viene el jardín hacia adelante, está esperando. Atrapa la nube y se acabó la historia. Fly para banda central. Está cayendo la tanda, pero anota el equipo de los Mineros una carrera más para poner la cuenta ahora. Hasta donde seis carreras por dos. En ocho entradas completas, hay mensajes en cabina. ¡Volvemos!
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1: Entramos al aire. Entonces llegamos al noveno rollo, noveno capítulo. Vendrá César Cano, Luis Cuadras y José Ángel Chávez, si no hay cambios por parte. Sí, hay cambios. Oscar Ramos.
2: Oscar Ramos está por César Cano.
1: Oscar Ramos.
2: Ya se fue a cubrir el jardín izquierdo. Sí.
1: Por César Cano. Por César Cano. Noveno rollo. El nuevo pitcher también por parte del equipo de los Mineros es Miguel Hernández, el que toma la estafeta. Lanzamiento para Juan, mucha velocidad, pero descontrolada totalmente la oferta para poner la cuenta en una bola sin strike. Pitcher velocista que está haciendo las ofertas, Miguel Hernández. Siguiente lanzamiento, ahora sí le gusta el umpire, le pone la cuenta pareja, una bola, también un strike. La pizarra aparece con 0 y 1.
2: Creo que son dos bolas, ¿eh?
1: Pues sí, pero la cuestión es que aquí
2: sí.
1: La pizarra está sacando un poquito de cuadratura. Siguiente lanzamiento. Soy un abanico aquí, Ramos.
2: Sí, Miguel Hernández. Sí.
1: Miguel Hernández, el nuevo serpentinero.
2: Número 15.
1: Número 15. Lanzador derecho. Hernández checando los señales de receptor, se pone de acuerdo con el mismo, ya empieza a traficar. Aquí está tomando impulso, suelta el fogonazo, pelota alta, pelota mala. Bueno, 3 bolas, 2 strikes la cuenta ahora. Y se escucha burro. Pobre mamífero, rebuznador, cuadrúpedo. No, la foul por el rumbo de primer cojín, se mantiene la cuenta con 3 y 2. Cuenta completa, cuenta llena para Oscar Ramos, que viene como emergente. Y trayendo a César Cano. Cano, que estaba cubriendo la primera colchoneta, sustituido en la posición de inicial por Emiliano Olivas. Y Ramos va a cubrir la banda izquierda en ese cambio que hizo Portillo en la parte baja del octavo capítulo. Aquí está Miguel Hernández preparando el lanzamiento. Suelta el fogonazo, un batazo, la pelota va de imparable para banda derecha. Ahí está Oscar Ramos diciendo presente general en línea hacia jardín derecho, Rick Hit sencillo. Y se pone en la primera colchoneta.
2: El segundo hit que conecta consecutivo viniendo de emergente, jefe.
1: Buen patecito este chamaco.
2: No, sí, buen
1: bate. Agarrando un poquito de experiencia ya.
2: Sí.
1: Agarrando ritmo, como bien mencionas. Pero bueno. Es Luis Cuadras quien viene a bater en este capítulo número 9. Luis Cuadras que entró en la séptima entrada. Conectando a imparable en línea para jardín izquierdo y con ello anotando carrera después de que viniera con rom de José Ángel Chávez. Zurdo contra derecho, lanzamiento en camino, pelota que dice el umpire, quedó bajita, pelota mala. Una bola, no strike. 6 carreras por 2, está el marcador ahora en favor de Camargo. Los Quijos del Maíz tomaron delantera desde el principio del partido. Siguiente lanzamiento, mucha velocidad, pero una pelota que abrió demasiado. No engaña a nadie ese lanzamiento, pelota mala, suman 2. 2 bolas, no strike, hombre en primer cojín. Un imparable Oscar Ramos en este noveno capítulo. Camargo está a 3 outs de la victoria. Siguiente oferta, se queda bajita, arrastrada la pelota, tercera pelota mala. Aquí está, de nueva cuenta, el pitcher tomando la bolsita de la brea. Se baja del montículo, ya regresa, como para agarrar confianza, porque tienen 3 y nada la cuenta de Luis Cuadras. Cuadras que batea a la zurda, espera el ofrecimiento. Allá vienen con él, adentro el disparo, cuarta pelota mala. Y Cuadras tiene boleto gratis.
2: Así que ya hay corredores en primera y en segunda, sin out en esta parte alta de la novena entrada, poniendo de nueva cuenta corredores en posición de anotar el equipo de los mazorqueros de Camargo cuando viene la caja de bateo. Pero antes hay una visita ahí en la loma de los disparos. Ahí van a ver precisamente a Hernández, que la verdad pues no ha encontrado la zona de strike.
1: No, trae mucha velocidad, por eso imagino que vino a cerrar el partido, por la velocidad que tiene, pero pues está un tanto descontrolado, ha hecho disparos muy, muy duros, muy fuertes, pero la mayoría de ellos en zona mala.
2: Así es, así que pues por lo pronto viene la caja de bateo José Ángel Chávez, el hombre angular, el jardinero central por parte del equipo de los mazorqueros de Camargo, encontrando tráfico por la primera y por la segunda. 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
1: José Ángel Chávez, que fue ponchado en la primera oportunidad que tuvo en el segundo capítulo, luego recibió boleto en el tercer rollo, repitió con boleto gratis en el quinto capítulo, y luego, viniendo ya ante Gabriel Morales, le depositó la pelota al otro lado del jardín central con un cuadrangular de dos carreras. Pitcher que suelta, pelota que llega muy bajita para marcar la primera mala. Son cinco disparos en zona mala de forma consecutiva. Cuatro que le dio a Luis Cuadras. Uno más a José Ángel para hacer cinco ya. Cinco lanzamientos fuera de zona. Falta el pitcher, dice el umpire que es bueno y le marca el strike hacia la esquina de afuera para bateador derecho. Una bola con strike, cuenta pareja. Dos en los senderos. José Ángel y Chávez, patrullero central, luce el 37 en la espalda, batea por el rumbo de los derechos. De nueva cuenta el pitcher Miguel Hernández, suelta, swing abanicando, se fue en banda.
2: Totalmente engañado con sí. Este lanzamiento. Así que la siguió hasta la primera base, ese rompiente. Ya lo pone en el tendedero cuando se trae una bola. Adelante, jefe.
1: Lo hizo ver mal.
2: No, lo que le sigue.
1: Lo hizo ver peor. Todavía le falta. Bueno, vamos a ver qué dice Hernández, el pitcher. Allá viene con el ofrecimiento que se queda bajito para marcar la pelota mala número 2 y la cuenta se nivela 2 con 2 ahora. Dos bolas, dos strike, no out, dos corriendo los caminos. Escucha la porra que no ha bajado guardia, pónchalo, pónchalo. Vamos a ver qué dice el bateador. José Ángel Chávez, Hernández suelta, bajito. Bueno. Discúlpeme, me equivoqué yo.
2: No, bajito, ¿eh?
1: Buen jalo. Baja, me pareció.
2: Un poquito baja la pelota, le jaló bien aquí el receptor, así que se va ponchado. Lo dejan como estatua de Lucha Villa aquí a José Ángel Chávez cuando viene en la caja de bateo. Víctor Navarro, adelante, jefe.
1: Navarro, que tiene un par de imparables en cuatro turnos. Estuvo bateando bien ante el picheo del abridor, Heriberto Sánchez. Guillermo Trujillo lo dominó en fly para banda derecha. El bateador zurdo, vamos a ver qué dice ante Miguel Hernández, el pitcher derecho. Lanzamiento en camino, rola que tiene segunda base, a segunda hay uno, el tiro a primera, doble play. Bueno, muy temprano sacó Víctor Navarro el madero para poner una rola hacia segundo cojín. 4-6-3 la ruta para que concluya la tanda y se quede un hombre suspirando en los caminos. Concluyen 8 entradas y media. Las Vivas Camargo está ganando 6-2. Volvemos.
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1: Pereira se baja del montículo. Un ligero paseillo, ya regresa a lo más alto del cerro para ponerse de acuerdo con su receptor. Cuenta pareja, una bola, un strike. Axel Nieblas. No me dice nada ese nombre, no lo recuerdo en ninguna parte.
2: Ni yo tampoco, jefe. No nos ha sonado, ¿no? Hasta Axel, el momento.
1: Nieblas, pues no. Pero bueno, tiene un doblete, una línea candente para jardín izquierdo. Es el batazo más efectivo que se le vio al equipo minero en contra del abridor José Miranda. Lanza el pitcher, que dice el umpire, pelota mala. Ya suman tres bolas con solamente un strike. No se ve efectivo el picheo de
2: Miranda.
1: No, de Pereira.
2: Digo, perdón, de Pereira.
1: Sí, Pereira, no se
2: ve. Es que para él es algo, pongámoslo así, algo difícil de venir a tirar su brazo a lo que es Oliver Cervantes, que es el que viene a cerrar precisamente los juegos. Es mucho, muy diferente el brazo de Pereira para venir a tirar dos entradas que, pues, no sé, lo veo en el sentido de que Jimmy quiere asegurar el juego de el juego aquí precisamente con Pereira.
1: Pues sí, pero bueno. Resulta incomprensible.
2: Es una opinión, ¿verdad?
1: Es incomprensible, sí, sí. Para uno, ¿por qué razón mete no a un cerrador? A ver. Hay un cerrador emergente.
2: Hay un corredor emergente en la primera base. Vamos a ver si lo podemos identificar ahorita.
1: Bien, bueno, por lo pronto aquí está Carlos Villalobos en la caja de bateo. Pereira, Antonio Pereira, empieza a manejar las acciones, ya trabaja. Plantea el primer disparo sobre la esquina de afuera para bateador zurdo, cansado el primer strike. Carlos Villalobos, caído en blanco este juego de pelota. Base por bola y llegó a segundo cojín. En su primer turno, luego rodó a primera colchoneta y luego fue ponchado tirándole. De dos nada en turnos oficiales, una base por bola. Siguiente ofrecimiento, sin abanica. Alcanzó a rozar la pelota, se marca el segundo strike. Pero bola, dos strikes. No out, noveno capítulo en tráfico. Amargo buscando cerrar el partido para llevarse la victoria, que está hasta el momento 6-2. Vamos a ver qué dice Pereira. Villalobos espera. Lanzamiento en camino, un batazo elevado que lo está pidiendo segunda colchoneta. Allá en segunda base dice, fuera todo el mundo. Está atrapando la esférica y con ello está entregado ya Carlos Villalobos. Fly a segundo, cojín, a dos outs de la victoria.
2: Sí, un flycito rápido buscando el camarero precisamente. Ahí Diego Lizarra cayó el primer out, dominado el jovencito Villalobos, y viene a la caja, va a ser el primero del orden. Así que ya está ahí Sebastián Quintana.
1: Quintana, que ha sido en blanco en todo el partido, ha tenido cuatro turnos, no ha podido poner la pelota en juego. Sebastián Quintana, que enfrentó a José Miranda durante esos cuatro turnos. Ahora viene a enfrentar a Antonio Pereira, el único que le falta en los nueve peloteros. El único que le falta.

0: parte en la jugada. Pelota suelta, hombre por tercera. Allá viene el tiro, el corredor. Todo el mundo quieto. Bueno, pues aquí hay hit y error. Se anota una carrera más. Desde primera cuestioneta, Axel Nieblas se viene rumbo a la registradora para ponerse ya el juego 3-6. O 6-3, como a usted le parezca mejor.
1: Fíjese nada más lo que son las cosas. Oscar Ramos viene atacando la pelota con el juego mucho muy arriba. 6 carreras por 2 y hace ese error y le da una carrera más al equipo de los Mineros de Parral.
0: Sí, hombre, caray. Es que para ponerle emoción al partido, ¿no?
1: Claro.
0: No saben aprovechar las oportunidades estos jovencitos. Y bueno, le van a dar las gracias ya a Antonio Pereira. Va a salir un nuevo serpentinero por lo pronto. Mandamos hasta el tercer cojín a Sebastián Quintana. Que repito, no había podido sacar la pelota del cuadro. Fly foul, bueno, me refiero a que no haya puesto la pelota en juego. En 4 oportunidades ante el picheo de José Miranda. Aquí le cambia el serpentinero Antonio Pereira y bueno, pues aquí las consecuencias se hacen sentir. 3-6 o 6-3.
1: Número 48. ¿Es el pitcher nuevo? Rey Mendoza, Rey.
0: ¿Ya sabemos quién es el pitcher?
1: Sí, ahí te le veo.
0: Por favor,
1: ahí te le busco rápido.
0: Bueno, pero Antonio Pereira viene a lanzar una entrada con un tercio nada más. Le anotan 2 carreras, ambas por base por bola. Deja un hombre de herencia. No ponchó a nadie.
1: Luis Mario Ríos.
0: Luis Mario
1: Ríos.
0: Ríos. Luis Mario Ríos. Ay, Dios.
1: ¿Qué, jefe?
0: ¿No se equivocó? Se equivocó feo, Jimmy, al traer a Pereira.
1: Sí, bueno, yo le estaba diciendo, es una opinión muy, muy personal, ¿verdad? Pereira, sabemos que nos está haciendo un trabajo muy, muy extraordinario después de el pitcher inicialista de tirar 3-4 entraditas, hacerlas bien para venir a tirar 2 entradas y forzar su brazo. Para mí, en mi opinión, es algo, pues sí, algo que no le cae precisamente a Miranda porque no tiene el brazo educado para venir y tirar rápido, tirar resto, tirar strike. Él tiene que venir de menos a más poco a poco. Es una opinión, ¿verdad?
0: Claro. Pero bueno. Luis Mario Ríos es el nuevo serpentinero y enfrentar a Rafita Arámbula. Rafita Arámbula se fue con fly para segundo cojín en el único turno que ha tenido. Están enfrentando precisamente a Antonio Pereira, que fue el que estrenó a este pitcher. Aquí prepara el pitcher, suelta, swing, abanica, alcanza a pellizcar, pelota en favor, Rafita Arámbula. Marcado con el primer strike ya a su cuenta. La porra se alegra. Se anima a los locales pidiendo el imparable hit de hit de hit. Y tiene hombre en tercera colchoneta con la posible 4ª carrera para el equipo minero. Con un auto del pizarrón. Se revela el equipo minero, se niega a morir. Lanzamiento en camino, curva con él. Alto el disparo, pelota mala, la número 1.
1: 1-1.
0: Una bola, un strike. Pues cuidado, porque estos mineros nunca dan su brazo a torcer. Van a pelear hasta el final, téngalo por segura. Vamos a ver qué dice Luis Mario. Presenta. Presenta el disparo. Sin abanica, le cantan el segundo strike.
1: ¿Se fija cómo se desempeña Luis Mario ahorita ahí en la loma de los disparos?
0: ¿Perdón?
1: ¿Se fija cómo se desempeña Luis Mario ahí en la loma de los disparos? ¿Sí? Él viene a sacar out. ¿Sí? Él viene a eso.
0: Porque
1: su brazo está para hacer, para venir a tirar
0: precisamente para hacer ese trabajo.
1: Exacto, para venir a sacar una entrada. Esa es la diferencia nada más.
0: Siguiente oferta, ándele, se quedó parado para Rafita, le cantan el tercer strike. Una curva que no la vio pasar ahí el buen Rafita Arámbula. y en el pecado se lleva la penitencia. Cayó el segundo tercio y ya con dos fuera viene a batear ahora Oliver Cepeda.

0: Oliver Cepeda, el hombre que viene a buscar hacer la diferencia. Cepeda tiene línea de hit para jardín derecho en la primera tanda. Luego repitió de imparable con doblete en línea para jardín central en el sexto capítulo. Aquí está buscando traerse al hombre de la tercera colchoneta para marcar la carrera número 4. Lanzamiento en camino, curva alta al disparo, pelota mala. Los locales insisten, de hit, de hit, de hit, se escuchan muchas gargantas a una sola voz. Con dos outs, Camargo está todavía con la oportunidad de llevarse el triunfo, ahora por la mínima. Siguiente oferta, curva, ahí se lo carga, sí, señor, curvón bárbaro.
1: Mire, para si no la vio, ahí se la vamos a poner, jefe.
0: Disfrútela,
1: por favor.
0: Pensamiento enorme.
1: Nunca
0: la preciosidad, sí.
1: Nunca la descifró, ¿eh?
0: ¿No? No esperaba ese lanzamiento y se lo están cantando. Como el primero, bueno, una bola, también un strike. Oliver suelta, curva. ¡Ay, Dios mío santo! Ahora se la tragó el umpire, ¿eh?
1: Sí, ahí le va la repetición. Parecía que caía en la zona buena.
0: No, cayó, no parecía, cayó en zona buena. Ahí está la repetición, ni modo de que... Estoy no contando mentiras, ¿eh? Caray, bueno. Dos bolas, un strike. Y entre lanzamiento a una recta, ¿no? Se queda alta con él. Tercera pelota mala. Tres bolas con un strike ahora. Armando Aguilar espera turno. El tumbabardas. Vamos a ver, las cosas se ponen más dramáticas todavía. Y Luis Mario Ríos no domina este bateador. Le van a complicar muchísimo las cosas. Aquí está Luis Mario, presenta y suelta. ¿Qué dice la fire? Spike se la cantó.
1: Hijo, eso, ¿cómo tarda para cantar?
0: Sí, demasiado.
1: No, tarda bastante. Qué buena curva, de nueva cuenta que buscó, sí, la esquina de afuera, ¿eh?
0: Tres bolas, dos strike, dos out. A ver, ¿qué dice Luis Mario ahora? ¿Con qué viene? Ríos prepara y suelta el fogonazo. ¡Sentenciado! Cerrando con broche de oro bajo la cortina, señoras y señores. Se va con ponche Oliver Cepeda y con ello el triunfo se queda a las forjas del equipo más cerquero. Total de 6-3. Termina el partido y con ello nuestro trabajo para despedirnos. Roberto.
1: No, pues felicidades para el equipo de los Mazorqueros de Camargo desde principio a fin. Un buen picheo que presentó ahora el equipo de los Mazorqueros para ponerse en ventaja y nunca más perderla y llevársela con ese marcador de 6-3. Esperemos que haya sido de lo mejor para todos ustedes haber disfrutado esta transmisión a través de sus televisores, de sus celulares o a través de su laptop.
0: Bueno, amigos nuestros, pues termina el juego de pelota y con ello Camargo se queda con el triunfo. Un triunfo que necesitaba, pero a gritos. Urgente. Un triunfo que sí tenía que llegar, o tenía que llegar. No había otra medicina, no hay más medicamentos que eso. Con dos chocolates termina finalmente su trabajo Luis Mario Ríos, ponchando a Rafita Arámbula sin tirarle y tirando a Oliver Cepeda para poner las cosas ya en calma. 7 son 9 chocolates los que ofreció Camargo. José Miranda se lleva el triunfo, Antonio Pereira y Luis Mario Ríos hacen pues la labor de venir a sacar los últimos outs para poner pues ya el triunfo a Camargo, que finalmente consigue una victoria aquí en la casa de los mineros. El día de mañana es otro cuento. Por lo pronto quiero platicarle que por parte del equipo de los mineros de Parral vinieron 39 bateadores anotando 3 carreras con 7 imparables. Son 5 bases por bola las que otorgó y 9 chocolates el picheo de Camargo ante estos 39 bateadores. La derrota es para Heriberto Sánchez, que tuvo que ser sustituido por Gabriel Morales, Guillermo Trujillo y Miguel Hernández finalmente para enfrentar a 43 mazorqueros, anotando 6 carreras con 10 imparables. 8 boletos otorgados y 8 ponches también para Camargo, para que termine el juego en favor de los visitantes mazorqueros de Camargo, y con ello un triunfo que, repito, le urgía a Camargo para poder sobrevivir, sí, a esta situación.
1: Sí, la verdad que sí, le urgía, y sobre todo para poder agarrar un poquito de confianza, sabiendo de que ya tenemos el staff de pitcheo ya más completo, ya con Trujillo y con Ray, ese que ya llegaron, inclusive pues despertó también el bateo del equipo de los mazorqueros de Camargo, ya despertó Rodolfo, que ya empezó a tirar sus dos líneas, también José Ángel con ese cuadrangular que sacudió precisamente el picheo, y poco a poco el bateo que empieza a agarrar esa confianza, jefe, que se empiezan a meter en el juego. Eso va a ser mucho muy importante para el equipo de los mazorqueros de Camargo en lo que resta del campeonato.
0: Esperemos que hayan tomado el ritmo ya y que esto pues venga precisamente a beneficiar a nuestro equipo mazorquero, y que el día de mañana se dé otro juego similar también a favor nuestro, y con ello podamos levantar un poquito más la cabeza. Amigos nuestros, nos retiramos como siempre agradeciendo por su atención y esperar contar con la misma el día de mañana, cuando estaremos aquí en punto de las 7:30 de la tarde, de nueva cuenta. A Oscar Sánchez allá en cabina, al buen Dani Contiveros, que por ahí manda un mensaje recibido, y con gusto vamos a tomarlo en cuenta. Amigos nuestros, nos retiramos. El señor.
1: Claro que sí, muchísimas gracias por haber estado con nosotros, así que los esperamos el día de mañana. Por lo pronto, podemos dormir en paz, jefe, nuestros mazorqueros han ganado.
0: Ahora sí podemos dormir tranquilos. Dicho eso, nos vamos, amigos nuestros, muchas gracias por su atención. Nos vemos el día de mañana, si Dios lo quiere y usted lo permita. Hasta entonces, que pasen muy buenas noches y que Dios me los bendiga.
1: Hasta la próxima, nos vemos mañana, si Dios quiere.
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4: 1 de junio de 1892 quedó terminado el reloj público en nuestra ciudad con el maestro albañil don Alberto Ponce, acompañado de Fren Gaspar y Francisco Ponce y don José Márquez. 1 de junio de 1936 nace el agricultor y luchador social Heriberto Tito de Andal García. 1 de junio de 1976 se crea la radiodifusora comercial XEOH en el 1270 en AM con el nombre de la Cotorra del Aire. En el año de 1986 cambia el nombre al de Radio Fiesta. En 1989 cambia de frecuencia al 750 con el nombre de Metal Mágico. En 1994 se le da el nombre de Chiquitita. En el 2006 cambia el nombre al de La Pantera. En el año 2012 vuelve a cambiar de frecuencia, ahora en FM, en el 96.1 con el nombre de la jefa, la que manda. 1 de junio del 2019, inauguración del monumento al motociclista caído, instalado en la Plaza Jorge Mora López. 2 de junio de 1715, Fundación de San Francisco de la Junta de los Ríos, hoy Ciudad Ojinaga, Chihuahua, por Juan Antonio Trasviña y Retes. 2 de junio de 1998, muere el director cinematográfico camarguense Gonzalo Martínez Ortega. 2 de junio del 2020, fallece el actual comediante Héctor Suárez Hernández, a los 81 años de edad. 3 de junio, Día Mundial de la Bicicleta. 5 de junio de 1878, nace la hacienda de Río Grande de Durango, Doroteo Arango, que se convirtió en Chihuahua en el general Francisco Villa. 5 de junio de 1958, nace aquí en Camargo el luchador social Jesús Manuel Domínguez Martínez, conocido como Chumel Domínguez, el corrupto mayor. 5 de junio, Día Mundial del Medio Ambiente. 6 de junio del 2020, fallece el músico, bajista Arturo López, ex integrante de la Orquesta Plaza de Camargo y de la Orquesta de Antulio Almaraz. 7 de junio de 1727, se inicia inician los trabajos para edificar la Catedral de Chihuahua. 100 años después son concluidos. 7 de junio, Día de la Libertad de Expresión. 8 de junio de 1949, nace la actriz camarguense Socorro Martínez Ortega, conocida como Socorro Bonilla. 8 de junio, Día del Trabajador Universitario. 10 de junio de 1935, se crea la Organización de Alcohólicos Anónimos en Estados Unidos. 10 de junio de 1971, matanza de estudiantes en la Ciudad de México durante el gobierno de Luis Echeverría Álvarez. 10 de junio de 1984, se da el clásico de clásicos del fútbol mexicano en una final. América contra Chivas, gana la final las Águilas del América. 10 de junio del 2007, fallece el camarguense Esteban Ponce Armendáriz, mejor conocido como El Plátano. 10 de junio del 2023, fallece el músico y cantante Miguel Sandoval Moreno, conocido como El Dragoncito. 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
1: Bueno.
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si lloras por haber perdido el sol, las lágrimas te impedirán ver las estrellas. Termina el día, la noche cubre ya a mi Camargo, y añado un día más, una página más al libro de mi experiencia, al libro de mi vida, porque la vida se aprende viviendo. Agradezco a Dios las oportunidades y bendiciones de que fui merecedor en este día que ya termina. Bendito seas, gran Señor, y alabo tu gran poder, pues con el alma en el cuerpo me has dejado anochecer. Permíteme, gran Señor, dejarme amanecer en salud, gracia y servicio tuyo y sin llegarte a ofender.

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0: un día bueno en su vida, que todos ellos disfruten de buena salud y bienestar. A los enfermos, dales fuerza para salir adelante y voluntad de vivir. Colma de beneficios al que trabaja con tesón y honradez. A los desocupados, a los sin empleo, extiende tu mano en la mano de alguien que les ayude. A los niños, dales felicidad. A los jóvenes, hazles realidad sus sueños. A los mayores, dales sabiduría y fortaleza, y que los viejos disfruten del solaz y esparcimiento con los suyos. A quien tenga pan, dale conciencia de caridad para darle al que no tiene. A quien sea feliz, hazle eterna esa felicidad. A quien sufra soledad, abre su boca y su corazón para que busque ayuda. Al hombre, dale conciencia de su hombría y de respeto a la mujer. Y a la mujer, dale fortaleza para que cumpla con su misión de creadora y formadora de buenos hijos para nuestra sociedad. A cada profesionista de Camargo, dale sabiduría y recto cumplimiento en el apostolado que exige su profesión. Que todos mis paisanos tengan paz en sus corazones. Para ellos, Señor, dales poder para olvidar el pasado oscuro. Dales providencia para su futuro y dales mucho amor para abrazar con valentía el presente, hoy, este día. Y con ese amor te amarán. Con ese amor se amarán ellos para cuidarse a sí mismos y convivir con aquellos que tú les asignaste en este mundo para vivir en familia y con los de la sociedad de nuestro querido Camargo. Señor, bendice este día para ellos. Bendice a mis paisanos. Bendice a mi Camargo.
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0: Eso, ahí estamos iniciando la programación.
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0: Y vámonos con más música. Y es viernes social. Mañana es el gran evento allá en el casino de Pemex.

0: Bueno, ya son las 5:11, 5:11.
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0: Aquí llega Calibre 50. El Santoral, Bonifacio, Valeria, Marciano y Zenaida, órale. Esto se llama El Sueño Americano. Un saludo para los amigos allá en la Unión Americana.

0: Bueno, pues ahí escuchando a Calibre 50.
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0: Bueno, pues de aquí llega el señor Homero Vela. Esto se llama Las Margaritas, nada más. Vamos a echarle ganas en este viernes, fin de semana, mi gente. Ya mañana es baile.

Bueno, pues esta es la voz de Don Homero Vela. Vámonos con música, vámonos con más canciones a través de la que manda en Camargo. Aquí llega el laberinto. Esos tus ojos nada más. Es fin de semana y vamos a echarle ganas a todo lo que hagamos, mi gente. Un saludo bien bonito para toda la raza de Camargo y toda la región. Y para esos ojos hermosos, Dios mío.

Eso es Laberinto y nos vamos con más música. Gracias por estar con nosotros. Un saludo muy bonito para toda nuestra gente y a la familia acá en los Salcedo, hasta Castro, México. Les saludamos. Un saludo muy bonito para ustedes. A toda nuestra gente que nos escucha día con día, pues la invitación, como siempre, mañana es el gran evento de nuestro 50 aniversario. Fue la misa el día primero, pero mañana, sábado 6 de junio, va a ser este gran evento por el Casino de Pemex y estamos invitando a todos nuestros radioescuchas, ustedes que tienen la oportunidad de ir a pasársela con nosotros, bien contentos, alegres en este lugar. Desde las 9 de la noche empieza la diversión, ¿eh? Así que aquí estamos acompañándoles también desde muy tempranito. La senda. Aquí está la senda norteña. Vaya un saludo para María Soledad y el Chapo, que ya escuchan la jefa. Ahí a Celia y Chu Durán también.

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1: Bueno, y nos vamos con música. Ya está la invitación, ¿eh? Ya está la invitación, así que ustedes que nos van a acompañar, pues qué bueno que usted ya compró su boleto. Si no lo ha hecho, hoy es un día tan especial de viernes de semana para que compre su boleto, ¿sí? Vaya un saludo para Manuel Zapata, Antonio Ortega y Gerardo Zapata, hasta la ciudad de Kansas, y a todos los Zapatas de Camargo también, de parte de su hermana María Luisa. Y que nos están pidiendo un corrido y con mucho gusto, ¿eh? Órale. Aquí está la banda La Pobreza, nada más. Este es el corrido de los Mendoza.

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1: Bueno, y nos vamos con más de nuestras canciones que ustedes están solicitando. Aquí llega el señor Joan Sebastián.

0: Bueno, pues ahí estamos escuchando al señor Joan Sebastián. Me la escondieron sus padres nada más. Ahí estamos llevándoles lo mejor de nuestra música, agradeciéndole a toda la gente que ya vino por sus boletos. Ustedes que ya están ahí bien contentos, alegres, porque mañana es el gran evento de este aniversario. 50 años contigo, acompañándote, desde muy tempranito hasta la noche. Ustedes que se levantan con un servidor y se acuestan allá con Oscar escuchando la radio. Desde 5 hasta las 12 de la medianoche. Viernes 5 de este mes de junio. Un saludo para ustedes. Bonifacio, Valeria, Marciano, Zenaida, es el santoral. Llámenos para felicitar a ese ser querido que hoy está de manteles largos cumpliendo años. Y mañana pues es el mero día, mañana sábado. Y aquí estamos acompañándoles en este día tan especial. A ver, vamos, vámonos con la música.
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0: Vamos a enviar un saludo a la familia Cano Salcido. Y a toda esa

Esa es la presencia de Huracanes del Norte, la música, aquí la tenemos. Vaya un saludo para la familia de la Torre, por ahí en Abraham González, escuchando la radio. La jefa, la que manda. Ellos son los Tigres. Golpes en el corazón.

Bueno, pues ahí hemos escuchado una de esas canciones solicitadas a esta hora de la mañana en este viernes bonito, viernes social, fin de semana, ya, pues hay que darle con todo. Hay que disfrutar de la vida, no nada más hay que trabajar, mi gente. Para Meni Flores, un saludo ahí para Javier Silva y Gelacio, también le mandamos un saludo ahí al tremendo Pepano, y a todos los taxistas de Camargo. A toda mi gente que día a día está en nuestra sintonía escuchándose, allá para Santiago Ríos lleva también. Ahí para José Soto, a Nayarí, y a toda mi gente de Camargo y toda la región. Vaya un saludo para Ramón Galindo, Pancho Serrata. Allá para El Gato en Altavistas, también escuchando la radio. Bueno, pues nos vamos con una música. Algo de caballo, dicen por aquí. ¡Vámonos! Y aquí llegan los huracanes del norte. Y es el moro de Cumpas nada más.

ahí escuchando a Huracanes del Norte con este corrido, el Moro de Cumpas, de los corridos solicitados a esta hora. Bueno, pues nosotros seguimos avanzando, ya vamos a llegarle a las 6, faltan 14 minutos para las 6 de esta mañana y como siempre haciéndoles la invitación para que nos acompañen el día de mañana por ahí en el casino de Pemex, allá donde va a estar Liberato, va a estar los amigos trinitarios, Ramsés, el sonido Ramsés, y a toda nuestra gente. Mucha gente va a estar por ahí en este gran evento, muchísima gente, yo lo sé. Los boletos ya se están acabando, venga por el suyo antes de que se acaben, venga por el suyo. Venga por su boleto en este día de viernes, es un día tan especial para que venga a comprar sus boletos para ir a este gran evento. Nosotros contentos, como siempre, estamos ya a unas horas, dice, de estar disfrutando por allá en el casino de Pemex con estas grandes agrupaciones y en compañía de toda nuestra gente que nos aprecia y que siempre está con nosotros. Vámonos con una canción, un corrido del señor Lalo Mora. Vamos a escucharlo, ¿eh? Es la primera vez que escuchamos esto.

Y nos arrancamos con la última de esta hora, con la última de esta hora, y después viene ya lo que es el himno, el himno nacional, el himno de nuestro estado. Y otra hora más con ustedes acompañándolo. Yo los invito a que se sigan reportando a nuestras líneas telefónicas. Puede llamarnos al 4625666 o también mandarnos sus mensajes al 648-465-4384 para lo que es las mañanitas. Así que ustedes son los que tienen la última palabra. Ahí está Juan el Chonte Durán. Y por esos ojazos verdes nada más. ¡Ay, Dios mío!

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Comienza un día en mi querido Camargo. Señor Dios, dales hoy a mis paisanos un día feliz, un día provechoso, un día bueno en su vida, que todos ellos disfruten de buena salud y bienestar. A los enfermos, dales fuerza para salir adelante y voluntad de vivir. Colma de beneficios al que trabaja con tesón y honradez. A los desocupados, a los sin empleo, extiende tu mano en la mano de alguien que les ayude. A los niños, dales felicidad. A los jóvenes, hazles realidad sus sueños. A los mayores, dales sabiduría y fortaleza, y que los viejos disfruten del solaz y esparcimiento con los suyos. A quien tenga pan, dale conciencia de caridad para darle al que no tiene. A quien sea feliz, hazle eterna esa felicidad. A quien sufra soledad, abre su boca y su corazón para que busque ayuda. Al hombre, dale conciencia de su hombría y de respeto a la mujer. Y a la mujer, dale fortaleza para que cumpla con su misión de creadora y formadora de buenos hijos para nuestra sociedad. A cada profesionista de Camargo, dale sabiduría y recto cumplimiento en el apostolado que exige su profesión. Que todos mis paisanos tengan paz en sus corazones. Para ellos, Señor, dales poder para olvidar el pasado oscuro. Dales providencia para su futuro y dales mucho amor para abrazar con valentía el presente, hoy, este día. Y con ese amor te amarán. Con ese amor se amarán ellos para cuidarse a sí mismos y convivir con aquellos que tú les asignaste en este mundo para vivir en familia y con los de la sociedad de nuestro querido Camargo. Señor, bendice este día para ellos. Bendice a mis paisanos. Bendice a mi Camargo.

0: Bueno, pues nos vamos ya en la segunda hora de este viernes 5 de junio.
1: Que tanto adoraba.
0: Ahí está la historia de dos gallinas y un gallo.
1: Con sus

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8: Estamos con Manuel Rosales Villa, cronista de nuestra ciudad. Manuel, en este momento estamos, de alguna manera, celebrando el 50 aniversario de La Jefa. ¿Qué recuerda, Manuel, de nuestra estación de radio? Y también platíqueme, ¿cuánto tiempo y cuántos años tiene usted también con nosotros?
9: Bueno, mira, primeramente es un orgullo pertenecer a esta familia. Yo creo que son más de 25 años los que tengo viniendo a dar mi granito de arena.
8: Ok.
9: Sí, para engrandecer un poquito la cultura, el conocimiento, la historia de nuestra región. Mira, hace 25 años el Grupo Moica hizo una gaceta para celebrar los 25 años hoy. Desafortunadamente ya no existe, pero creo que todos estamos puestos para celebrar esos 50 años que tiene esta radiodifusora de ser la primera en servicios sociales, la primera en estar presente en eventos importantes. Y creo que se merece cumplir muchos, muchos, muchos años más. Mis más grandes felicitaciones y aquí seguiremos hasta que el cuerpo aguante.
8: Ok. Claro, qué bueno, Manuel. Qué bueno que hemos tenido esta oportunidad de convivir ya por 25 años, que se pasa el tiempo rapidísimo, Manuel.
9: Así es, yo creo que son más, fíjate, sí. Porque yo empecé a ir con ustedes cuando todavía tenía yo mi negocio por la Benito Juárez. Okay. Ahí en la Doctor Cazuza duré 25 años. Okay. Ya tenemos 8 acá y todos esos años he ido, pues, okay. Te digo, pero claro, hemos faltado, nos hemos agarrado un añito sabático y todo. Ponle que sean 25 años, pero con mucho gusto, Javier, y con un gusto enorme venir, al propósito de venir cada día a la una. Muchas veces no venimos porque no hay una efeméride, es importante, estoy fuera, estoy enfermo, hay circunstancias, pero estando bien y habiendo que decir, aquí estaremos hasta el que Dios nos lo permita, Javier, y ustedes nos den oportunidad.
8: Ok, Manuel, también alguna inquietud suya con respecto al público, a quienes le escuchan cada vez que lo tenemos por aquí, porque yo creo que eso es muy gratificante.
9: Fíjate que muchas veces se me olvida agradecer, sí, al público. Por ejemplo, ahora la semana pasada no vine el viernes, sí, ni vine lunes ni martes, okay. Estaba solo en el museo, problemas con mi compañero, pero no, a la hora que me quiero salir para venir llega gente. Pero empezó a llamar a la gente, oiga, ¿por qué ahora no va? Sí. Oiga, ¿qué, ya no va a ir o qué? No,
8: y a nosotros nos dicen, ¿qué pasó con Manuel?
9: Eso quiere decir que nos escuchan, que nos oyen, y eso es muy gratificante para seguir viniendo con mucho gusto, Javier. Yo recuerdo desde que se... Y te dije la otra vez que tenía algunas fotos que hay que se las mandamos revelar para hacer una pequeñita exposición de los primeros años de la OH en la calle Guerrero, con aquellos programas de, por ejemplo, concurso de aficionados de canto, con aquel programa de la secundaria que tenían... tantos y tantos recuerdos que tenemos de la OH desde sus inicios.
8: Y tiene muchos usted por ahí, Manuel.
9: Sí, hay algunas fotografías que he estado revelando ahora en estos días. Te lo dije la semana pasada, ahí están las fotografías. Si las quieren, con todo el gusto, se las regalo. Pues,
8: ahí las estaremos también colocando en algún
9: lugar. Ah, claro, aquí en el muro, muro de los artistas, ¿verdad? Que tenemos aquí,
8: claro que sí,
9: aquí Manuel, donde estamos sentados.
8: Okay. Manuel, pues muchísimas gracias y que sigamos, si Dios nos lo permite, ¿verdad? Pero también... Pues una invitación a todo nuestro público para que nos acompañe en la misa el día primero, en el santuario de Nuestra Señora de Guadalupe, y luego ya el día del baile en el Casino Petrolero, Manuel, para ver si también usted nos acompaña.
9: Ahí estaremos, con todo el gusto del mundo, Javier.
8: Ok, Manuel, muchas gracias.
9: Gracias, Javier, gracias a ustedes, y gracias a la OH, y gracias a la familia, a la Yandía, gracias a Chole, y sobre todo gracias a ti.
8: No, y muchas gracias, Manuel, a usted, porque también ha sido parte esencial en el noticiero, y además... que a la gente le llegamos con efemérides y a mucha gente que se interesa o sí se interesa en saber cómo eran nuestros tiempos en el ayer.
9: Así es,
8: ¿verdad?
9: Así es.
8: Muchas gracias, Manuel.
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2: Bueno, pues hoy es viernes y mañana es el día especial, mañana sabadito alegre. Vamos a estar desde las 9 de la noche por ahí en el Casino de PM. Los boletos siguen en preventa, acérquese allá con el amigo Cheche también, allá en la Esplanada de Labrana, ahí donde le arreglan sus zapatos y quedan bien bonitos y todo lo que usted lleve. A ver, vámonos con más de la música, nos vamos con canciones del ayer también, aquí las tenemos. Escuchen esta canción nada más. A todas las Zenaidas, un saludo.

0: Eso, Pepe Hernández se llama este gran cantante de los años del ayer, a través de la que manda en Camargo. Son las 6:17. Vámonos, seguimos avanzando. Antes de irnos con la siguiente canción, yo quiero mandar un saludo a la señora Marta Benavides Huerta, de cumpleaños de toda la familia, en especial de su hijita Yanira. Órale, al señor Bonifacio al señor Bonifacio Aguirre Márquez, que día es onomástico y cumple 84 años, de parte de sus hijos, nietos y bisnietos, Griselda Hinojos Moreno, hoy cumpleaños, de parte de sus padres y hermanas. Felicidades a la señora Lourdes Bañuelos Salcido, que hoy cumpleaños, de parte de sus padres, hermanos, de parte de su esposo, de parte de sus hijos. Ahí estamos felicitándole, como también a la señora Valeria Armendáriz Ochoa, que hoy está celebrando su onomástico, y de parte de toda su familia. Bueno, pues nos vamos con música, o nos vamos a dónde vamos. Ah, nos vamos con la cápsula, regresamos en un momentito.
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2: Palabras al corazón. Mi progreso. Dios, retira de mi vida todo aquello que obstaculice mi progreso. Aléjame de las distracciones, las dudas y de las personas que no me aportan tranquilidad. Que todo temor, negatividad e inseguridad sean eliminados de mi ser, permitiéndome avanzar por el camino que has trazado para mí. Señor, concédeme sabiduría para identificar lo que debo dejar atrás y valentía para apartarme de aquello que no me beneficia. Que mis pasos sean guiados por tu entendimiento, llevándome hacia oportunidades que promuevan mi crecimiento y realización. Te pido que llenes mi corazón de paciencia y confianza para que nunca abandone mis metas, incluso en medio de los desafíos. Que prospere en cada acción que emprenda, siempre con humildad y fe, consciente de que la verdadera victoria proviene de ti. Gracias, Señor, por protegerme y ser mi refugio. Que cada barrera removida se transforme en una oportunidad para acercarme más a la vida abundante que has planeado para mí, y que mi sendero esté iluminado por tu amor y dirección. Señor, quiero superarme, avanzar en el camino de mi vida. Dios, retira de mi vida todo aquello que obstaculice mi progreso. Aléjame de las distracciones, las dudas y de las personas que no me aportan tranquilidad, porque quiero superarme y avanzar en el camino de mi vida. Palabras al corazón.
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0: Bueno, y nos vamos con más de lo que tenemos para ustedes hoy en esta mañana. Una mañana tranquila, aquí en Camargo. Una mañana fresca, una temperatura de 17 grados. 16 grados teníamos a las 5 que llegamos. 15 grados en el Rancho Altavista. Ramón Cimental, en el Rancho Los Reyes, 14 grados. Ahorita vamos a poner una canción, ya hasta se me habían olvidado las canciones, esto es lo que le digo. Bueno, vámonos con más de lo que tenemos. Y un saludo para ustedes que están escuchando a esta hora. Ellos son los Tigres.

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1: Bueno, pues ahí están los boletos en preventa. Viernes 5 de junio, mañana es el mero día, ¿eh? Mañana es el día 6 de este mes de junio, de este año 2026. Y es el gran evento de ese 50 aniversario de la jefa de la OH. Así que la invitación, ahí está. Ustedes son los que deciden, la gente que ha venido, muchísima gente a comprar sus boletos para este gran evento. Nos da mucho gusto y mucha motivación que toda mi gente de Camargo nos acompañe en este casino de Pemex, a quien enviamos un saludo a todo el personal, a todas las personas que están enfrente de este gran negocio, el casino de Pemex, como también a nuestras autoridades y a la gente que nos ha apoyado desde un principio de esta estación de radio. A todos ustedes, mil gracias. A ver, nos vamos con música, nos con otra canción. Una canción que me pidieron ya hace como una hora y media y se me había pasado. Hay mil disculpas a nuestra gente que nos escucha esta y todas las mañanas. Vaya un saludo para la familia Cano Bañuelas, ¿eh? Dice, póngame esa canción que canta Elías Medina y se llama Que no se

0: Bueno, pues esta es la música. A ver, vámonos con más canciones. Vámonos con más canciones. Yo quiero mandar un saludo de felicitación para la señora María Jesús Sagaribaya Reina, que hoy cumple años. Hasta se me está trabando la lengua, Dios mío. Ella nos escucha en Leyes, de parte de su sobrina Mari Ramos, al igual que de parte de una amiga que le felicita con mucho cariño, deseándole lo mejor hoy en este día. Y para todos ustedes que hoy están ya aquí anotados para la hora de mañanitas, si usted lleva el nombre de Bonifacio, Valeria, Marciano, Zenaida, pues ahí estamos felicitándoles, al igual ustedes que están cumpliendo años o celebrando un aniversario más hoy en este día. Mil felicidades. Puede llamarnos al 648-462-5666 o al 648 su mensaje, 648-465-4384. Y aquí lo recibimos y aquí le felicitamos hoy en este día. Pues ahí viene este gran baile mañana. Mañana sabadito, hoy es viernes, fin de semana. Hay que ir preparando, hay que ir calentando motores para mañana andar al 100 y disfrutar y aguantar la desvelada. Para un servidor, y yo sé que mucha gente pues olvídese. Puede estar hasta las 3, 4, 5 de la mañana ya en el baile, muy a gusto. Bueno, pues es viernes 5. Mañana es sabadito y es el mero día. Los boletos, ya me está preguntando mucha gente que si todavía hay boletos por allá con el buen amigo Cheche. En la explanada todavía, ahí están los boletos, aquí todavía puede venir usted por ellos en la preventa. Apresúrese, venga por ellos lo más pronto posible para que se la pase feliz y contento o contenta allá en nuestro gran evento. Un saludo para ustedes. Amanecimos con 16 grados en el Valle del Río Conchos, 14 grados, 31% humedad. En el Rancho Altavista, 15 grados y en el Rancho Los Reyes, 14 grados. Esta es la temperatura. Y nos vamos. Ellos son los que van a estar. Vamos a bailar esta cumbia por ahí con la cumbia de las pilas. Ya nos falla el pie izquierdo, el derecho, la cadera. Bueno, pues aquí estamos bien contentos, alegres, escuchando a los trinitarios. Ellos son los que van a estar abriendo este gran evento.
1: Vámonos a pachanguear para escuchar la tambora.
0: Uno de sus primeros éxitos, la cumbia de las pilas.

0: Bueno, pues estamos escuchando la cumbia de las pilas. Primera persona que nos llame, es la última en memoria que tengo para ustedes, ¿eh? Escuche la música de la jefa y la música del despertar del gallo en una sola memoria. Así que la invitación que le hacemos, mi gente, ustedes que están ahí muy al pendiente ya de la programación de la que manda en Camargo. Sí, buenos días.
1: Buenos días.
0: ¿Con quién tengo el gusto?
1: Con Rosa Ávila.
0: Con Rafaela.
1: Rosa Ávila.
0: Recuerde que si ya le entregamos alguna memoria, ya no puede participar. Si ya nos llamó y ganó una memoria, ya no podemos, no se va a entregar la memoria. Ya no se había llamado, ¿no? No, pero no es. No, no, hay mil disculpas, hay mil disculpas. Es que sí es cierto, es una memoria por persona, porque hay personas que quieren ganar todas ellas las memorias de todos los que trabajamos aquí. Pero no, no se puede esto, ¿eh? Sí, buenos días. Ok, se cortó la llamada. Ay, disculpen, síganos llamando y lo más pronto posible. Por el celular no puedo recibir llamadas ahorita, ¿eh? Ay, disculpas. Por el celular no puedo recibir llamadas. Nada más, llámenos al 46256-66. La primera persona que nos llame se va a ganar esta memoria. Nos bloquearon el teléfono, se va a perder la memoria. A ver, ahí entra la llamada. Un saludo para usted también, señor, señora, que nos está escuchando a esta hora. Sí, buenos días.
2: Buenos días.
0: Sí, ¿con quién tengo el gusto?
2: Jesús Marmolejo, Monchi.
0: Con Jesús.
2: Marmolejo.
0: Jesús Marmolejo, pues qué bueno que nos llames. Para llevarte esa memoria, un gran recuerdo de este programa, El Despertar del Gallo, Jesús. Y gracias por estar en nuestra sintonía, y nomás por ese hecho te tienes ya acreedora a esta memoria por estos 50 años. Muchas gracias por llamarnos. Puedes venir antes de la una nada más, ¿eh? No, por favor.
2: Ahorita en unos 20 minutos ahí te caigo, Montillo.
0: Órale, ahí estamos, y gracias por llamarnos. Ahí estamos escuchando. Sí, es que la persona que nos llamó ahorita ya no, ya está anotada aquí como ganadora de una de las memorias de, no de mi programa, de otro programa de los que tenemos. Pero, pues el problema es que es para toda nuestra gente. Vamos a mensaje, regresamos.

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2: Hola, soy ChatGPT, tu asistente virtual. Estoy aquí para ayudarte con lo que necesites. ¿En qué te puedo ayudar hoy?
3: ¿Alguna vez le has hecho una pregunta a tu celular y te ha contestado como si fuera una persona?
4: ¿O te ha aparecido un anuncio de algo que juras que solo pensaste pero nunca buscaste?
3: ¿Te ha corregido la ortografía un programa antes de que termines de escribir? Bienvenidos al mundo de la inteligencia artificial. Esa tecnología que parece sacada de película de ciencia ficción, pero que ya vive en tu bolsillo. Todo comenzó con una pregunta. En los años 50 del siglo pasado, el matemático británico Alan Turing se atrevió a plantear algo que a muchos les pareció una locura. ¿Pueden pensar las máquinas? Esa pregunta encendió la mecha de una disciplina científica cuyo objetivo es lograr que las computadoras imiten los procesos de nuestra mente. Aprender, razonar, decidir. Hoy esa tecnología ya está en todos lados. Hay sistemas capaces de jugar ajedrez y ganarle al mejor del mundo, de conducir un coche sin que nadie toque el volante,
4: de traducir idiomas en tiempo real
3: y hasta de detectar enfermedades en una radiografía. La inteligencia artificial trabaja con algo que se llama algoritmos, instrucciones matemáticas que procesan montañas de datos para encontrar patrones.
5: Otra IA autónoma, ¿eh? Interesante.
3: Como un detective digital que revisa millones de pistas en segundos. ¿Y cómo aprenden estas máquinas? Existe un modelo llamado aprendizaje profundo,
4: inspirado nada menos que en nuestro cerebro.
3: Así como nuestras neuronas fortalecen conexiones cuando aprendemos algo nuevo, las redes neuronales artificiales refuerzan ciertos caminos cada vez que reciben información. Eso sí, nuestro cerebro tiene más de 80 mil millones de neuronas y la máquina más sofisticada aún está lejos de igualar esa complejidad.
5: Comprendido. También soy una IA responsable de los controles de seguridad.
3: ChatGPT, Claude, Gemini, ese asistente virtual que responde preguntas como si platicara contigo. Lo que hace es analizar la probabilidad de que una palabra funcione después de otra, basado en millones de textos. ¿Impresionante? Sí, pero cuidado. Sus resultados no siempre son exactos. La recomendación científica es clara. Verifica, compara y no te quedes con la primera respuesta. Ahora bien, no todo es maravilla. La sociedad también ha levantado la mano con preocupaciones legítimas. Los algoritmos pueden arrastrar sesgos de género o discriminación. Hay quien teme que las máquinas sustituyan empleos humanos, y en varios países ya se comienza a regular esta tecnología para evitar malos usos. En México, científicos trabajan en inteligencia artificial para identificar inundaciones. La ciencia mexicana no se queda mirando desde la banca.
2: Soy ChatGPT, tu asistente virtual. ¿En qué te puedo ayudar hoy?
3: La inteligencia artificial ya está aquí. Vive en tu teléfono, en tu correo y hasta en la música que te recomiendan las plataformas cuando te sientes triste. La pregunta ya no es si las máquinas pueden pensar, sino qué vamos a hacer nosotros, los humanos, con todo este poder. Porque al final, detrás de cada algoritmo, siempre hay una persona que decidió qué enseñarle. Con información del doctor Luis Alberto Pineda, del Instituto de Investigaciones en Matemáticas Aplicadas y en Sistemas de la UNAM. Les saluda Mónica Genis.
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7: Bueno, y nos vamos con más música. Vámonos con estas canciones bonitas a través de la jefa. Vaya un saludo para mi gente por allá en Rancho Nuevo. Viernes, fin de semana. De aquí en adelante vamos a agarrar vuelo, mi gente. Viernes social.

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1: Bueno, pues hoy estamos llevándole lo mejor de nuestra programación de Mañanitas. Mil gracias a la gente que de muy tempranito se reportó con nosotros para felicitar a ese ser querido. Un saludo especial para todos y cada uno de ustedes. Vamos a enviar un saludo de felicitación para la señora Valeria Armendariz Ochoa, que es día de su onomástico, de parte de toda la familia, para la señora María de Jesús Sagaribaya Reina, que hoy cumple años. Ella nos escucha en Leyes, de parte de su sobrina Mari Ramos, de parte de una amiga que le felicita con mucho gusto. A la señora Marta Benavides Huerta, que hoy cumple años, de toda la familia, en especial de su hijita Yanira. Al señor Bonifacio Aguirre Márquez, hoy cumple 84 años, de parte, y es día sonomástico, de parte de sus hijos, nietos y bisnietos. Griselda Hinojos Moreno, hoy cumple años, de parte de sus padres y sus hermanas. A la señora Lourdes Bañuelos Salcido, que hoy cumple años, de parte de sus padres, hermanos, de parte de su esposo y de parte de sus hijos. Mil felicidades hoy en esta mañana para ustedes. Mis mejores deseos.

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1: Hola, ¿qué tal? Muy buenos días. Buenos días, les saludamos en este viernes 5 de junio de este 2026. Gracias por estar a través de este noticiero. Localizan muerto a hombre en Camargo, tenía lesiones. Un caso en Ojinaga, muy relacionado, muy parecido también allí en Ojinaga, donde también encuentran a una persona sin vida. Motociclistas con lesiones graves tras atravesarse vehículo en la avenida Luis Héctor Álvarez. Alertan por mensajes de supuestas multas, denuncian posible fraude aquí en nuestra ciudad de Camargo. Incendio de boiler en casa moviliza cuerpos de emergencia también en el centro de nuestra ciudad. Dice, invita al gobierno municipal de Camargo a la jornada de descacharrización y vacunación antirrábica. Ahora va a ser, el día de hoy va a ser, ¿en dónde? Colonia San Marcos, para que lo tomen en cuenta los de este sector. Realizarán Feria de la Salud con servicios gratuitos y afiliación de medicina. Esto es de lo más importante aquí en nuestra estación. Vamos a checar la información estatal. Juan Antonio, buenos días.
2: ¿Qué tal, Javier? ¿Cómo estás? Buenos días. Buenos días a todos.
1: Bueno, pues vamos a irnos rápido. Aquí dice, cateo por investigación de homicidio deja a un detenido en la colonia Panorámico. Alertan preventivas por fuertes vientos, tolvaneras, esto por allá en la ciudad de Juárez. Encuentran dos osamentas en rastreo realizado por la unidad de ausentes, esto por allá también en la frontera, ciudad de Juárez. Localizan sin vida a mujer en vivienda de Bosques del Rejón. Tres lesionados tras fuerte choque en la avenida Tecnológico. Bueno, pues esta es la información que tenemos, información estatal, información nacional. Dice, la presidenta de México agradece el respaldo de el expresidente Andrés Manuel López Obrador. Dice, hay campaña de ultraderecha contra la transformación en México, lo reafirman. Consideran que la voz de AMLO puede y debe ser escuchada también algunas otras personas. Gobierno federal propone a la Coordinadora Nacional de Trabajadores de la Educación crear aseguradora especializada en pago de pensiones, reitera respeto, manifestación pacífica. Deje gobernar a la presidenta, al menos no estorbando. La presidenta de la Cámara de Diputados tras el mensaje del expresidente de México. Bueno, tan molestos porque habló el presidente. Ahorita le diremos algo al respecto que también se está publicando sobre la presencia de dos expresidentes en Chihuahua que están haciendo lo mismo y nadie dijo nada. Vamos pues en este momento y vamos a tenerle a usted toda esta información. Vamos con el clima, ¿eh? Aquí despertamos con 16 grados a las 5 de la mañana, también en el barrio Conchos 14 grados, en Altavista 15 grados, en Los Reyes 14 grados, ¿eh? Este es hablar sobre el clima, sobre la temperatura y se despeja ya el cielo. Ayer pensamos que nos iba a caer una fuerte precipitación y nada, había pronóstico por la tarde, por la noche. Pensamos que así iba a ser porque la tarde fue fresca, pero no nos llegó lluvia, al menos aquí en nuestra ciudad. Quizás se haya dado por otros rumbos, pero aquí no la tuvimos. Vamos a darle a conocer sobre el pronóstico. Para este viernes continuará un temporal de lluvias debido a una circulación ciclónica sobre el noreste y norte de México, una vaguada de niveles medios y altos de la atmósfera, canales de baja presión sobre el interior del territorio nacional, inestabilidad atmosférica y el ingreso de humedad, por lo que se pronostican lluvias de fuertes a muy fuertes sobre entidades del norte, occidente, centro, oriente, sur y sureste del país. Cielo nublado a lo largo del día con lluvias puntuales intensas en San Luis Potosí, lluvias de muy fuertes en Nuevo León, lluvias fuertes para Chihuahua, mismas que podrían originar el incremento de los niveles de ríos, arroyos, deslaves, inundaciones, encharcamientos y visibilidad reducida. Asimismo, se prevén chubascos en Zacatecas y Aguascalientes y lluvias heladas en Durango. Las lluvias mencionadas se acompañarán con descargas eléctricas y posible caída de granizo. Por la mañana, ambiente de fresco en la Mesa del Norte y frío en las sierras de Chihuahua y de Durango. Durante la tarde, ambiente cálido a caluroso en gran parte de la región y muy caluroso con onda de calor para Chihuahua en Durango. Vientos de 10 a 20 kilómetros por hora se estarán presentando y con rachas de 30 a 50 kilómetros por hora en Chihuahua, en Durango, Coahuila y Nuevo León. Agradecerle al ingeniero Humberto Márquez, Ramón Cimental, a Jesús Sánchez y a los amigos ahí en Los Reyes por pasarnos estos datos de las temperaturas, 31% de humedad. Chequemos la información local sobre el clima para mencionarles cómo nos va a ir durante los próximos días. Para el día de hoy, 30 grados como máxima, mañana 34 en la temperatura máxima y el domingo 37 grados la máxima. Se va normalizando por aquí el clima. En el viento hoy tendremos 43 kilómetros por hora. Para mañana son 36 kilómetros por hora y para el domingo 33. Los vientos el sábado y el domingo, pues agradables en cierta manera. Hoy un poco fuertes también, pero no deja de ser pues algo que pueda afectarnos demasiado. Para allá, para el próximo martes hay pronósticos de lluvia. Martes, miércoles y jueves. Quizás se den 0.2 milímetros para el martes, para el miércoles serán con un 5.3 milímetros, el jueves 4.7 milímetros y y el martes va a ser 50% de la posibilidad de que así sea, el miércoles el 80% y el jueves también. Miércoles y jueves 80% la probabilidad de que sea efectivo, pero bueno, vamos a esperar, el tiempo nos dará la razón sobre las lluvias. Pero hay más pronósticos, también para el fin de semana próximo será, ya le dijimos, jueves, miércoles, jueves, viernes, sábado, domingo también habrá lluvias para la próxima semana y lluvias importantes. Esto lo tendremos para la próxima semana. Tenemos aquí el dato que nos envían, 16 grados en fraccionamiento San Sebastián. Saludos los amigos de Lavadoras Automáticas Armendáriz, gracias por este dato que nos envían en esta mañana. Vamos al primer corte de mensajes y luego regresamos.
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2: Muy bien, bueno, vamos a avanzando con la información. Lo que dice aquí, dice, a escasos días del Mundial, la Ciudad de México enfrenta plantones, bloqueos en vías públicas de profesores del CENTE, a lo que se añade la presencia de alacranes, Javier. Dice, la Secretaría de Salud de la Ciudad de México explicó que la mayoría de las picaduras de alacranes ocurren en la noche cuando estos animales buscan alimento y se reproducen. El calor y la humedad dejada por las lluvias hace más propio que los alacranes salgan a sus refugios o de sus refugios, por lo que los avistamientos aumentaron. Expuso que en ciertas alcaldías hay mayor posibilidad de aparición de estos arácnidos por zonas pedregosas y mayor vegetación, como por ejemplo Álvaro Obregón, Tlalpan, Xochimilco, Magdalena Contreras y Milpa Alta. Ante una picadura de alacrán, las autoridades recomiendan buscar atención médica inmediata, sobre todo ante sospecha de envenenamiento. Mientras tanto, lava la zona de la picadura con agua y jabón y mantén en reposo la extremidad afectada. Remarcan que es indispensable que el antídoto o tratamiento de soporte sea administrado por un profesional. Están teniendo problemas de picaduras de alacranes ahora en Ciudad de México, Javier, y lo están relacionando. Bueno, dice plantones, bloqueos de horas y ahora alacranes en la Ciudad de México, donde al parecer hay alguna plaga ahí de alacranes en estas alcaldías que les acabo de mencionar.
1: Así es.
2: Como si fuera poco, ahora también con los con los alacranes tienen que batallar.
1: Sí. Es que llega la lluvia, llega demasiada humedad y es lógico entenderlo, hay muchos.
2: Sí.
1: Sobresalen otras cosas más, ¿verdad? Pero los alacranes.
2: Cuidado.
1: Ahí están. Bueno, y pica, ¿no, Juan Antonio?
2: Sí. Y bastante.
1: Así, ahí está. Bueno, localizan muerto a hombre en Camargo, tenía lesiones. Un lugar donde parece ser que ya había habido otras cuestiones ahí parecidas, por esos sectores. Fue durante la tarde de ayer que se presentó la movilización por parte de autoridades municipales y estatales en el lote baldío de la calle Jesús Sauceda y Onceava, en la colonia de San Sebastián. Ahí el hombre fue localizado en despoblado a un costado de unas tapias y el cual tenía lesiones en cuello, en tórax y abdomen, muy posiblemente con un objeto contundente. El hombre, al momento de su localización, vestía playera de color negro, pantalonera color negro y no portaba calzado. Como características, tenía un tatuaje con la leyenda de Eric en el tórax, asimismo otro de un búho en el brazo derecho y otro más de la Santa Muerte en la pierna derecha. El hoyo occiso tenía entre 35 y 40 años de edad, quien posiblemente falleció debido a golpes. Policías municipales aseguraron el área, mientras que elementos de la Agencia Estatal de Investigación y la Fiscalía General del Estado realizaron el levantamiento de evidencias y de el cuerpo. En este rumbo, y no es el primer caso que sucede, mucha gente atraviesa. Dicen que ahí en lo que es en medio de estos lotes o de estos lugares que hay, pues no habitaciones o no hay casas, la gente se reúne para consumir algunos embriagantes, qué sé yo, algo más, pero pues la gente ni cuenta se da. Y ahí fue el caso donde encontraron otra vez a esta persona en esta brecha. Que dicen, por no rodear, atraviesan por ahí este lote y es muy amplio, ¿verdad?
2: La ¿y peligroso?
1: Gente, y peligroso además, porque hay gente dice que se mantienen por ahí también el consumo de algunas drogas, entonces ahí se pone peligroso. Ya se había recomendado, yo creo, yo antes pasó un percance por ahí, se había recomendado a madres de familia, que porque muchos niños atravesaban, creo, para ir a una institución educativa, y que les decían que no atravesaran por ese lugar, que mejor rodearan o fueran de alguna manera supervisados por un adulto para claro. Que no tuvieran problemas. Pero bueno, siguen pasando estas cosas. Ahorita le hablamos también sobre otro caso que también se daba a conocer hace un rato por allá en Ojinaga. Un caso donde encontraron también a una persona sin vida.
2: Ok.
1: Vamos adelante. Ah, no, vamos a mensajes.
2: Muy bien.
1: Vamos a mensajes y luego regresamos.
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2: Bueno, las autoridades de Estados Unidos informaron sobre la detención de un exmilitar mexicano que, según reportes periodísticos, estaría relacionado con el caso de los estudiantes de Ayotzinapa. Autoridades de Estados Unidos informaron sobre la detención en California de un exmilitar mexicano identificado como Enrique Martínez Chávez, quien es buscado en México por su presunta participación en delitos relacionados con la desaparición de los 43 estudiantes normalistas de Ayotzinapa. De acuerdo con informes difundidos por el Servicio de Inmigración y Control de Aduanas de Estados Unidos, el ex integrante de las Fuerzas Armadas fue arrestado el pasado 3 de junio en la ciudad de Hawthorne, California, y permanece bajo custodia de dicha institución. Ayer el ICE, arrestó a Enrique Martínez Chávez, de 32 años, en esta ciudad de California. Es buscado en México por desaparición forzada de personas mientras era miembro de las Fuerzas Armadas Mexicanas, señaló la dependencia estadounidense en un comunicado difundido el 4 de junio. Martínez Chávez figura entre los militares señalados en las investigaciones relacionadas con los hechos ocurridos la noche del 26 y la madrugada del 27 de septiembre del 2014 en Iguala, Guerrero, cuando desaparecieron los 43 estudiantes de la Escuela Normal Rural Isidro Burgos de Ayotzinapa.
1: Bueno, desde de allí, ya por la tarde, cuando terminaron los noticieros, se empezó a dar una información sobre un robo. Recuperan aquí en Camargo precisamente un cargamento de plata valuado en $2 millones, y esto deja también 4 detenidos. Elementos de la Agencia Estatal de Investigación recuperaron en esta ciudad un cargamento de 2 toneladas de precipitado de plata con un valor estimado de $2 millones luego de que fuera reportado como robado en una planta de beneficio ubicada en el municipio de Matamoros. Tras recibir el reporte del robo, los agentes implementaron un operativo de búsqueda y mediante labores de inteligencia lograron ubicar el camión que transportaba el mineral cuando circulaba por Camargo, acompañado de una camioneta Ford Lobo modelo 2012. Durante la intervención fueron detenidos 4 hombres identificados como Hilario C.C., Ricardo C.P., Joel L.M. y Alejandro A.M., quienes presuntamente estarían relacionados con los delitos de receptación por encubrimiento y portación ilegal de armas de fuego. Además del mineral recuperado, las autoridades aseguraron 2 escopetas calibre 12, una pistola calibre 380, 2 revólveres calibre 38, cartuchos útiles y equipo táctico. Tanto los detenidos como lo asegurado quedaron a disposición del Ministerio Público Federal para continuar con las investigaciones correspondientes. Ahí está. Aquí abajo se dice, ¿fue Camargo en el estado de Chihuahua o fue Tamaulipas? Aquí se ha dado a conocer esa información, ¿no, verdad?
2: ¿Pero de qué, más o menos?
1: Sobre el robo de ese robo que se dio de 2 millones de, dice, este cargamento, $2 millones en un cargamento de plata. Está la noticia, ¿verdad? Pero no se dice aquí si fue Camargo, Chihuahua, porque en los comentarios aquí especifican dónde fue, en Camargo o en Tamaulipas.
2: Pues
1: no,
2: yo,
1: pero aquí no ha dado aquí una. No se ha dado una. Posiblemente no. Pueda ser en Tamaulipas, pero no dice la información, ¿eh? Pero ahí se la pasamos porque desde ayer de tarde se empezó a dar mucho auge sobre esta nota informativa y más que todo por lo relacionado al nombre de Camargo.
2: ¿Fue Los Lingotes de Oro?
1: Sí.
2: Sí, ya habíamos dado esa información, ¿no? Era un americano, ¿no? Okay. Algo así, que lo llevaba.
1: Pues, aquí se habla de 4 personas, pero de todas maneras no dijimos dónde los habían detenido.
2: No recuerdo, ¿sí? Pero sí algo así.
1: Sí, porque no fue en Camargo donde se lo robaron, ¿verdad? Pero sí llama la atención porque pues ahí está Camargo, pero no especifican el estado. Pero bueno, ahí está, ya están detenidos de todas maneras. Un gran robo.
2: Así es. Bueno, en otra información, el Congreso de Michoacán anunció que restringió el acceso a la alcaldesa de Uruapan, Grecia Quirós, así como a varios integrantes de su administración, tras los daños registrados durante una protesta realizada a finales de mayo. La decisión fue dada a conocer por el presidente de la mesa directiva del Congreso Estatal, quien señaló que los funcionarios señalados estuvieron relacionados con la manifestación encabezada por integrantes del llamado Movimiento del Sombrero. De acuerdo con las autoridades legislativas, durante la protesta se registraron afectaciones en la fachada principal del edificio del Congreso, incluyendo daños en puertas y ventanas. Además de la presidenta municipal, la medida también alcanzará a varios colaboradores de su gobierno, entre ellos regidores y titulares de distintas dependencias municipales. El legislador indicó que las funciones podrían ser atendidas para asuntos oficiales, pero fue de las instalaciones del Poder Legislativo. Los hechos ocurrieron el pasado 27 de mayo, cuando simpatizantes del movimiento se manifestaron en contra de una reforma electoral que se discutía en el Congreso Estatal. Durante la movilización, un grupo de personas realizó actos de protesta en el exterior del recinto. Autoridades del Congreso señalaron que, ante la llegada de los manifestantes, se tomaron medidas de seguridad para proteger a menores de edad que participaban en una actividad dentro del inmueble, por lo que fueron evacuados por una salida alterna. Tras los hechos, el Congreso informó que continuará evaluando los daños ocasionados y mantendrá las restricciones anunciadas contra los funcionarios involucrados.
1: Bueno, también hablar de Camargo, invita al gobierno municipal a la jornada de descacharrización y vacunación antirrábica en San Marcos. Va a ser el día de hoy. Con el objetivo de fortalecer las acciones de salud pública, prevención de enfermedades y cuidado del medio ambiente, el gobierno municipal de esta ciudad, a través de la Dirección de Servicios Municipales y Ecología, invita a las familias del fraccionamiento San Marcos a participar en la jornada de descacharrización y vacunación antirrábica que se llevará a cabo este próximo viernes. La actividad se realizará el viernes 5 de junio con un horario de 9 de la mañana a 12 del mediodía, donde personal municipal y de salud brindará atención gratuita a la ciudadanía. Durante la jornada se estará realizando la recolección de cacharros y objetos en desuso que puedan convertirse en criaderos de mosquitos o representar un riesgo para la salud, además de la aplicación gratuita de la vacuna antirrábica para perros y gatos. Autoridades municipales destacaron la importancia de la participación ciudadana en este tipo de programas, ya que contribuyen a mantener espacios más limpios, prevenir enfermedades y promover el bienestar de las mascotas y de las familias camarguenses. El gobierno municipal reiteró la invitación a los vecinos de San Marco para que aprovechen esta jornada y se sumen a las acciones que busquen contribuir con una comunidad más saludable. Esto va a ser hoy viernes de 9 de la mañana a 12 del mediodía, nada más, para que usted tómelo en cuenta, sacar todos los cacharros lo más pronto posible. Vamos al corte de mensajes de la media y luego regresamos. Antes de escuchar los mensajes, quiero mencionarle que a las 8:10 aproximadamente nos estará acompañando la síndica municipal Maru Becerra.
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2: Con profunda pena participamos a familiares y amistades de la señora Isidra Chaparro Urueta, su sensible fallecimiento acaecido antier a las 20 horas con 50 minutos a la edad de 75 años. El duelo se recibe en la capilla número 2 de Funerales Perches. Sus funerales y servicios religiosos se efectuarán hoy a las 16 horas en la parroquia de Santa Rosalía. Se despiden en el cementerio de esta ciudad. Participa respetuosamente Funerales Perches de Avenida Juárez y Mina. Teléfonos C48-46-20140, C48-46-210-56.
3: Muy bien, bueno, a pesar de que ha estado lloviendo en algunas partes de la región del estado de Chihuahua, la sierra del estado de Chihuahua padece 9 incendios forestales que impactan en casi 2.600 hectáreas, pero solo 26 combatientes serían movilizados. El reporte de monitoreo de incendios de la CONAFOR de la noche del jueves con corte de información a las 8:01 indicó que en el país habría 23 incendios activos y 5 liquidados. En el estado de Chihuahua informaron sobre 9 incendios forestales, todos activos, ubicados en la sierra. El mayor de estos incendios activos es ubicado en los ejidos Nabogame, Chinatú y predios Tejamanil y Yerbanís, municipio de Guadalupe y Calvo, con una extensión preliminar de 1.786 hectáreas. Este fuego tuvo su inicio hace más de 2 semanas, el 17 de mayo. Es desconocido el porcentaje bajo control y de liquidación, así como el personal combatiente. El resto de incendios activos se ubican en los siguientes municipios, como Guadalupe y Calvo con 3, Batopilas 2, Guazapares, Morelos y Urique también con 2, y en conjunto afectan 2.598 hectáreas.
2: Localizan 2 cuerpos enterrados en un lote baldío de Senderos de San Isidro, esto por allí en la frontera, en Ciudad Juárez. Autoridades de la Fiscalía General del Estado localizaron este jueves 2 cuerpos semienterrados en este lote baldío ubicado en el fraccionamiento Senderos de San Isidro al suroriente de la ciudad, como parte de una investigación relacionada con personas desaparecidas. El hallazgo ocurrió en un amplio terreno situado entre la calle Senderos de Sevilla y Senderos del Carmen, donde agentes adscritos a las áreas de homicidios y de búsqueda de personas desplegaron un operativo de rastreo derivado en una carpeta de investigación previamente integrada. De acuerdo a la información recabada en el lugar, los trabajos de excavación comenzaron alrededor del mediodía y permitieron ubicar los restos de 2 hombres que se encontraban enterrados de manera clandestina en el predio. Las labores de búsqueda contaron con el apoyo de binomios caninos K9, cuyos ejemplares fueron fundamentales para detectar el punto exacto donde se encontraban los cuerpos, facilitando así las excavaciones realizadas por el personal especializado. Las autoridades aún permanecían en la escena en espera de la llegada de personal del Servicio Médico Forense, encargado del levantamiento de los cuerpos y de los procedimientos periciales correspondientes para su identificación y el esclarecimiento de estos hechos.
3: Oye, Javier, en videos, ya en redes sociales, se viralizan, ahora que estuvo haciendo aire, que estuvo este temporal, tolvaneras, sobre todo uh-huh. en Villa Ahumada, donde la verdad se ve impresionante, en serio, durante la tarde de este jueves se captaron fuertes tolvaneras, como si se tratara del desierto del Sahara, dice aquí. Esto fue en la carretera Juárez, justamente saliendo de Villa Ahumada. Usuarios en redes sociales compartieron fotografías y videos de fuertes tolvaneras captadas este jueves en Villa Ahumada saliendo hacia Juárez. Los usuarios compartieron fotografías y videos de cómo luce la carretera con las fuertes tolvaneras mismos, que resultaron sorprendentes. En los videos se puede ver las columnas de humo acercándose hacia las personas que grababan los videos desde sus automóviles. Lo anterior fue ampliamente capturado a través de redes sociales, pues usuarios se sorprendieron de ver las fuertes columnas de humo. Estas tolvaneras también provocaron un accidente automovilístico entre un tráiler y un automóvil en la zona. Así que Si ves las imágenes, Javier, de veras se ve impresionante, la nube de bueno, aquí dice de humo, pero me dijeron que es polvo, ¿no? Es tierra. Sí, es,
2: a mí se me da que es un gran llano, ¿no? Y es ahí cerca, este lugar, ¿no?
3: Y se ve de verdad impresionante.
2: Bueno, pues hay que tener cuidado, sobre todo ustedes conductores que van por pues la necesidad de llegar a carretera, ¿no? Y para transitar, sí, tenga mucho cuidado con esta situación. Bueno, faltan ya 20 minutos para llegar a las 8. 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
2: Bueno, ya faltan 17 minutos, es solamente 17 minutos. Vamos a darle a conocer la siguiente información. Reportan desabasto de gasolina Magna y diésel en estaciones Pemex, esto por allá en Chihuahua. Varias estaciones de servicio de la empresa Pemex en la ciudad de Chihuahua reportaron que no contaron con gasolina Magna ni diésel para surtir a sus clientes. Una situación derivada presuntamente de la falta de distribución de los combustibles en la localidad. Empleados de diversas estaciones gasolineras donde faltó el hidrocarburo indicaron que los camiones cisterna o pipa no acudieron a surtir el diésel ni la denominada gasolina verde, como la conocen de forma popular los consumidores. Cabe resaltar que dichas estaciones sí contaron con disponibilidad de la gasolina premium o roja, como se le conoce comercialmente. Esta problemática se generalizó en algunos establecimientos expendedores de la ciudad, lo que causó una profunda molestia entre los consumidores, quienes tuvieron que realizar largas filas, y fue hasta que llegaron de forma directa con el despachador cuando se les anunció que en el lugar no contaban con el combustible de tipo Magna. En lo que respecta a los precios comerciales vigentes en la capital, el costo del combustible Magna se ubicó en un rango de $23.49 a $23.99 pesos por litro, dependiendo de cada estación de gasolina. Por su parte, el combustible premium se cotizó entre los $27.99 y los $28.50 pesos por litro, mientras que el diésel se mantuvo fijado en los $26.99 pesos por cada litro. Así está ya la problemática, la falta de combustible por allá en la ciudad de Chihuahua.
3: Muy bien, bueno, y en otro tema, el gobierno federal propuso a la Coordinadora Nacional de Trabajadores de la Educación establecer una aseguradora pública especializada en el pago de pensiones para solucionar pues el conflicto. La Secretaría de Gobernación y encargada de las negociaciones informó que el director del ISSSTE, Martín Batres, les detalló que la propuesta parte de un diagnóstico sobre las consecuencias negativas de la reforma a la ley del ISSSTE del 2007, impulsada por el gobierno de Felipe Calderón, la cual sustituyó el régimen público, solidario e intergeneracional de pensiones por un sistema de cuentas individuales administradas en su mayoría por administradoras de fondos para el retiro. Bueno, pues también Batres señaló que el pensionista, como la única Afore 100% pública del país, puede convertirse en una alternativa viable para mejorar en el contexto actual las pensiones de quienes se encuentran en el régimen de cuentas individuales. Esta aseguradora pública estará dedicada exclusivamente a la administración y entrega mensual de pensiones a las personas jubiladas en coordinación con pensionistas. Así que, pues ahí van las negociaciones, Javier. Ahí está ya esta propuesta. Ojalá sea aceptada y pues ya se calme pues todo el despapalle que están allá en México, por el bien, obviamente, de la ciudadanía, del país y sobre todo, pues, este evento tan importante que está a punto de arrancar ya la semana que entra, que es el Mundial.
2: Oye, si los comentarios en estas notas informativas, la mayoría de los comentarios le siguen insistiendo a los maestros, dice, pues ustedes son maestros, ¿por qué ese tipo de vandalismo? Fíjate que los daños que hicieron en algunos de los daños que se registraron son de miles de pesos. Sí. No quiero decir millones porque le exagero, ¿no? Porque también, pero sí, no fue uno solo, fueron varios. Se afectaron varios vehículos también, quemaron algunos. Es más, hasta un banco del bienestar parece que también fue afectado. Bueno, mira, alertan por mensajes de supuestas multas, denuncian posible fraude y lo están dando a conocer aquí en nuestra ciudad. Ciudadanos de Camargo alertaron sobre el envío de mensajes de texto que notifican presuntas infracciones viales e incluyen un enlace para consultar o pagar una multa. De acuerdo con una denuncia anónima, al verificar la información de los canales oficiales no apareció ningún registro relacionado con la supuesta sanción, por lo que consideran que podría tratarse de un intento de fraude. Ante ello hicieron un llamado a la población a no ingresar a enlaces sospechosos ni proporcionar datos personales y verificar cualquier infracción únicamente a través de medios locales. Esto lo están haciendo aquí en Camargo, seguramente estará pasando en otros lugares, pero al menos Camargo tengan mucho cuidado. No se enganchen con problemas ajenos, sobre todo con mensajes que desconozcan, mucho menos cuando les estén pidiendo algún recurso económico. Tengan mucho cuidado. Faltan ya 11 minutos para llegar a las 8 en esta mañana.
3: Al rato las agencias de viajes se hacen presentes, sí, ya también, que ¿verdad? Salgan de vacaciones los chavos.
2: Ya estarán ahorita, Juan Antonio.
3: Empiezan, sí, ya también. Ya la gente estará. Que quiere empezar a apartar, ahí tengan mucho cuidado también con las agencias de viaje, que es cuando empiezan a falsas, ¿no?
2: Sí, sobre todo aquellos que no conozcan y que sean muy atractivas, ¿no? Porque es el gancho para que la gente caiga. Pero más vale un poquito caro que los vayan a quedar con las ganas del viaje.
3: O mejor ir, ¿no? A las instalaciones de una agencia
2: que sea local
3: de viaje. Porque todo por internet, pues es lo más fácil.
2: Es lo más fácil de que puedan afectarlos. Bueno, exacto. Ahí está dicho. Vamos a mensaje.
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1: Hola, amigas, amigos, habla Cruz Pérez Cuellar. 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Soy testigo de que es una institución del periodismo de Chihuahua que ha estado informándole a la comunidad de Camargo, de la región, del estado, sobre lo que pasa en nuestro estado, en el país y en el mundo. 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
1: Elena. 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
8: El viaje en taxi que nunca olvidaré. Hace 20 años, me ganaba la vida conduciendo un taxi. Una vez llegué a la mitad de la noche para recoger a una persona en un edificio que estaba muy a oscuras, salvo por una única luz en una ventana de la planta baja. En estas circunstancias, muchos conductores se limitaban a tocar el claxon una o dos veces, esperar un minuto y luego marcharse. Pero había visto demasiada gente empobrecida que dependía de los taxis como único medio de transporte. A menos que la situación oliera a peligro, siempre me dirigía a la puerta. Este pasajero podría ser alguien que necesitara mi ayuda. Razoné para mis adentros. Así es que me dirigí a la puerta y llamé. «Un momento», respondió una voz frágil y anciana. Pude oír cómo arrastraban algo por el suelo. Tras una larga pausa, la puerta se abrió. Una mujer pequeña, de unos 80 años, estaba ante mí. Llevaba un vestido estampado y un sombrero tipo pastillero con un velo prendido, como alguien salido de una película de los años 40. A su lado había una pequeña maleta de nylon. El apartamento parecía como si nadie hubiera vivido en él durante años. Todos los muebles estaban cubiertos con sábanas. No había relojes en las paredes, ni cachivaches ni utensilios en las encimeras. En un rincón había una caja de cartón llena de fotos y cristalería. «¿Me podrías llevar mi maleta hasta el coche?», dijo. Llevé la maleta al taxi y luego volví para ayudar a la mujer. Me cogió del brazo y caminamos lentamente hacia la acera. No dejaba de agradecerme mi amabilidad. «No es nada», le dije. «Solo intento tratar a mis pasajeros como me gustaría que me trataran a mí o a mi madre». «Eres un buen chico», dijo. Cuando entramos en el taxi, me dio una dirección y preguntó. «¿Podrías conducir por el centro de la ciudad?». «No es el camino más corto», respondí rápidamente. «No me importa», dijo ella. «No tengo prisa. Voy de camino a un hospicio». Miré por el espejo retrovisor. Le brillaban los ojos. «No me queda ninguna familia», continuó. El médico dice que ya no me queda mucho tiempo. Me acerqué en silencio y cerré el contador. ¿Qué ruta quiere que tome? Pregunté. Durante las 2 horas siguientes, condujimos por la ciudad. Me enseñó el edificio donde trabajó como ascensorista. Atravesamos el barrio donde ella y su marido habían vivido cuando eran recién casados. Me hizo parar delante de un almacén de muebles que antes había sido un salón de baile al que ella había ido a bailar de niña. A veces me pedía que redujera la velocidad frente a algún edificio o una esquina en particular, y se quedaba mirando la oscuridad, sin decir nada. Cuando el primer atisbo de sol se perfilaba en el horizonte, decía de repente: «Estoy cansada, vámonos ya». Condujimos en silencio hasta la dirección que me había dado. Era un edificio bajo, como una pequeña casa de convalecencia, con un camino de entrada que pasaba bajo un pórtico. Dos enfermeros salieron al taxi en cuanto nos detuvimos. Estaban solícitos y atentos, vigilando todos sus movimientos. Debían estar esperándola. Abrí el maletero y llevé la pequeña maleta a la puerta. La mujer ya estaba sentada en una silla de ruedas. «¿Cuánto te debo?», preguntó, metiendo la mano en el bolso. «Nada», le dije. «Tienes que ganarte la vida», respondió ella. «Hay otros pasajeros». Casi sin pensarlo, me agaché y le di un abrazo. Ella se aferró a mí con fuerza. «Has dado a una anciana un pequeño momento de alegría», dijo. «Gracias». Le apreté la mano y luego me adentré en la tenue luz de la mañana. Detrás de mí se cerró una puerta. Era el sonido del cierre de una vida. No recogí más pasajeros esa noche. Simplemente conduje sin rumbo, perdido en mis pensamientos. Durante el resto de aquel día, apenas pude hablar. ¿Y si aquella mujer le hubiera tocado un conductor enfadado? ¿O uno impaciente por terminar su turno? ¿Y si me hubiera negado a tomar la carrera? ¿O si hubiera tocado el claxon una vez y luego me hubiera marchado? Haciendo un rápido repaso, no creo que haya hecho nada más importante en mi vida. Estamos condicionados a pensar que nuestras vidas giran en torno a grandes momentos. Pero los grandes momentos a menudo nos pillan desprevenidos, envueltos en lo que otros pueden considerar una pequeñez. Primera de Pedro 5:5. Asimismo, ustedes, los más jóvenes, estad sujetos a los mayores, y todos, revestíos de humildad en vuestro trato mutuo, porque Dios resiste a los soberbios, pero da gracia a los humildes. Soy de Dios.
2: Bueno, y esta

0: 192. Quedó terminado el reloj público en nuestra ciudad por el maestro albañil don Alberto Ponce, acompañado de Fren Gaspar y Francisco Ponce y don José Márquez. 1 de junio de 1936 nace el agricultor y luchador social Ediberto Tito de Andal García. 1 de junio de 1976 se crea la radiodifusora comercial XEOH en el 1270 en AM con el nombre de la Cotorra del Aire. En el año de 1986 cambia el nombre al de Radio Fiesta. En 1989 cambia de frecuencia al 750 con el nombre de Metal Mágico. En 1994 se le da el nombre de Chiquitita. En el 2006 cambia el nombre al de La Pantera. En el año 2012 vuelve a cambiar de frecuencia, ahora en FM, en el 96.1 con el nombre de La Jefa, La Que Manda. 1 de junio del 2019, inauguración del monumento al motociclista caído, instalado en la Plaza Jorge Mora López. 2 de junio de 1715, Fundación de San Francisco de la Junta de los Ríos, hoy Ciudad Ojinaga, Chihuahua, por Juan Antonio Trasviña y Retes. 2 de junio de 1998, muere el director cinematográfico camarguense Gonzalo Martínez Ortega. 2 de junio del 2020, fallece el actual comediante Héctor Suárez Hernández a los 81 años de edad. 3 de junio, Día Mundial de la Bicicleta. 5 de junio de 1878, nace la hacienda de Río Grande, Durango, Doroteo Arango, que se convirtió en Chihuahua en el general Francisco Villa. 5 de junio de 1958, nace aquí en Camargo el luchador social Jesús Manuel Domínguez Martínez, conocido como Chumel Domínguez, el corrupto mayor. 5 de junio, Día Mundial del Medio Ambiente. 6 de junio del 2020, fallece el músico, bajista Arturo López, ex integrante de la orquesta Plaza de Camargo y de la orquesta de Antulio Almaraz. 7 de junio de 1727, se inician los trabajos para edificar la Catedral de Chihuahua. 100 años después son concluidos. 7 de junio, Día de la Libertad de Expresión. 8 de junio de 1949, nace la actriz camarguense Socorro Martínez Ortega, conocida como Socorro Bonilla. 8 de junio, Día del Trabajador Universitario. 10 de junio de 1935, se crea la Organización de Alcohólicos Anónimos en Estados Unidos. 10 de junio de 1971, matanza de estudiantes en la Ciudad de México durante el gobierno de Luis Echeverría Álvarez. 10 de junio de 1984 se da el clásico de clásicos del fútbol mexicano en una final, América contra Chivas. Gana la final las Águilas del América. 10 de junio del 2007 fallece el camarguense Esteban Ponce Armendáriz, mejor conocido como El Plátano. 10 de junio del 2023 fallece el músico y cantante Miguel Sandoval Moreno, conocido como El Dragoncito. 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
2: Bueno, vamos a escuchar este mensaje desde la parroquia de Santa Rosalía con el padre Luis Armando Carrasco. Aquí lo tenemos y aquí está el mensaje.
3: Momento de oración. Señor mío y Dios mío, en este nuevo día, te doy gracias por el don de la vida. Te pido que tu Espíritu Santo ilumine mi mente y mi corazón para comprender y amar cada día más tus sagradas escrituras. Concédeme por intercesión de San Bonifacio la valentía para defender mi fe y la fortaleza para no apartarme de tus preceptos cuando lleguen las dificultades. Que tu palabra sea mi guía, mi escudo y la luz que me conceda, me conduzca a la vida eterna. Amén. Bendiciones.
2: Vamos directamente. Adelante, Juan Antonio.
4: Bueno, fíjense lo que sucedió en Chiapas. El día de ayer comenzó a circular en redes sociales un video que muestra a una mujer enfrentando elementos de tránsito municipal de Reforma en el estado de Chiapas, mientras sostenía un machete durante una discusión relacionada con la posible retención de las placas de su vehículo. De acuerdo con lo que se observa en la grabación, la mujer reclama a los agentes de tránsito por la actuación realizada sobre su unidad, mientras sostiene el machete y mantiene una discusión con los uniformados. El incidente habría ocurrido cuando la conductora descendió de su vehículo para adquirir un medicamento y posteriormente fue interceptada por los elementos de la corporación. Según testimonios de personas presentes en el sitio, la mujer entregó la documentación que le fue solicitada por las autoridades. Sin embargo, consideró injustificada la intención de esa

0: Tensionar o retirar las placas de circulación de su vehículo, situación que derivó en un intercambio verbal que fue escalando de intensidad ante la mirada de otros ciudadanos. Hasta el momento, el video continúa circulando ampliamente en redes sociales, donde ha generado opiniones divididas sobre la actuación tanto de la conductora como de los agentes involucrados. No dice más, pero bueno, la mujer se defendió con todo, sacó su machete y dijo, aquí a mí no me quitan placas.
1: Pues sí, ahí está. Dicen que no se deben de retirar las placas de los vehículos, hombre. Bueno, mira, estallan tres pipas de presunto huachicol de gas en Tepeaca, Puebla. Esto sucedió, al menos tres pipas presuntamente utilizadas para el trasiego ilegal de gas LP. Estallaron en un predio ubicado en la colonia San Juan Negrete, en el municipio de Tepeaca, Puebla. Vecinos de la zona captaron el momento en que se originó un incendio en una de las pipas, seguido de otros estallidos. Una columna de humo superior a los 15 metros de altura fue visible desde varios puntos del municipio. Las explosiones se registraron alrededor de las 10 horas. Como medida preventiva, fue evacuado el Centro Escolar General Miguel Negrete Novoa, donde estudian alrededor de 1,753 alumnos. También fueron evacuadas viviendas cercanas y se reportó la movilización de personal de protección civil, de bomberos, de policía municipal, estatal y elementos de la Secretaría de Marina. La zona fue acordonada y se cerraron vialidades aledañas para facilitar las labores de control. Hasta el momento, pues, se reportan tres personas lesionadas que fueron trasladados a hospitales. Bueno, vamos a seguir informándoles. Son las 8:06.
0: Bueno, con el tema del dólar, hoy viernes 5 de junio, el dólar amaneció con cotización aproximada de 17.73 pesos a la venta en las principales sucursales bancarias. El dólar cotizó en 17.73 pesos a la venta y en 16.74 pesos a la compra en los centros bancarios, mientras que en las casas de cambio el precio es de 17.78 pesos a la venta y 16.87 pesos a la compra. El día jueves en los bancos el dólar cotizó en 17.78 pesos a la venta, la variación fue de 5 centavos, y en 16.82 a la compra, la variación fue de 8 centavos según Banamex. En los centros cambiarios el dólar cotizó en 17.78 pesos a la venta y a la compra en 16.82 pesos, por lo que mantuvo su precio aproximado.
1: Bueno, también atenderá municipio inconformidades y quejas por transición de servicios de salud a trabajadores del ayuntamiento. Esto aquí en nuestra ciudad. Aseguró el alcalde Jorge Aldana que se tomarán todas las quejas y dudas por parte de ex empleados del gobierno municipal que mostraron inconformidades con el servicio de salud al que ahora están afiliados. Fue en sesión de cabildo que los ex empleados solicitaron intervención por parte del alcalde, pues dijeron estar inconformes con el servicio. Lo recibió el secretario del ayuntamiento, se atenderán las cuestiones que son por desconocimiento o falta de información. Vamos a ir sacando cada una de ellas, pero es un tema de transición de un servicio de salud municipal al de la Secretaría de Salud. Sobre la intervención de los regidores, comentó que es algo normal, pues ellos son también gestores y pueden atender los casos desde este rubro. Es un tema administrativo donde a lo mejor la información no se bajó bien, se detienen mucho porque si llegan ahorita y piden que los atiendan, les van a pedir la afiliación que nosotros estamos proporcionando. Lo vamos a trabajar. Dice, pero sí habrá resistencia porque antes llegaban y los atendían muy rápido. Si van sin el tarjetón, no los van a atender, así como ocurre en todos lados. Solo hay que pasar esa transición. Esto es lo que les dijo el presidente municipal al respecto. Vamos a los mensajes nuevamente y luego regresamos ya porque ya nos acompaña por aquí Maru Becerra, nuestra síndica municipal.
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1: Bueno, son las 8 ya con 12 minutos y en esta mañana nos acompaña la síndica municipal Maru Becerra. Síndica, muy buenos días.
11: Hola, muy buen día. Muchísimas gracias por aceptar que vengamos a dar un poquito de la transparencia del recurso de los camarguenses. Recuerden que todo el informe que se da es del esfuerzo de muchísimas familias que aportan su, su predial y todos sus impuestos. Entonces, aquí está para decirles cómo se va ejecutando. Muchísimas gracias a todos aquí en cabina por la invitación. Muchas gracias a la señora Soledad.
1: Muchas gracias, muy amable. Le acompaña Ana Elena Sagarnaga. Muy buenos días.
8: Sí, buenos días a ustedes y a todos los que van a escuchar este informe sexto, resumen, ¿verdad? Porque
1: pues, es un resumen del sexto.
8: Del sexto informe de gobierno que por fin a la tercera vez lo pudimos dar.
1: Ok, a la tercera vez. A ver, de eso vamos a hablar, de la tercera vez. ¿Qué pasó con la primera?
11: Bueno, pues primero que nada cada vez que se hace un informe trimestral, sí, se hacían sesiones extraordinarias para que no fueran tan extensas. Okay. Y las ordinarias fueran un poco más acorde a lo que se iba a tratar. Bueno, así se ha hecho con todos los síndicos desde que sí, nosotros hemos estado ahí. Y resulta que no van a la invitación que se nos hace, a la convocatoria. Uh-huh. Recuerden que los regidores, todo el ayuntamiento, estamos obligados a asistir a sesiones solemnes, ordinarias y extraordinarias.
1: Es por ley.
11: Es una obligación la que nosotros tenemos. Uh-huh. Son de las obligaciones más importantes que uno contrae con la ciudadanía, representarlos dentro de esas mesas de cabildo.
1: Y quienes no acuden, aunque sea una obligación, ¿qué pasa?
11: Aquí lo bueno, yo no puedo señalar a nadie. Lo que sí pude declarar es que toda la bancada de Acción Nacional no aparece, no se presenta, y lo más grave del asunto es que ni siquiera alguna formalidad de alguna disculpa o alguna dispensa. No, claro que no. Simple y sencillamente no acude nadie de la bancada. Los dos regidores del PRI tampoco acuden, dos, nada más acude uno de los regidores, la regidora y el regidor Raúl y la regidora Julia tampoco, sí, acuden. Ellos presentan una dispensa cada uno y todos los demás regidores acuden.
1: Ok, y para que usted dé el informe o lo presente ante cabildo, tiene que estar la mayoría.
11: Así es, se tiene que haber quórum legal. Para que para que cualquier sesión sea válida, tiene que existir el quórum. Asiste el presidente municipal, uh-huh, y más adelante, en cuestión de horas, después de que ya no hubo quórum, que se cierra el acta por falta de quórum, aparecen fotografías, perdón, de nuestros propios compañeros en un crucero.
1: En el crucero del Centenario.
11: Así es, ellos mismos suben sus fotos, pero pues bueno, cada quien es responsable de sus actos y cada quien puede hacerlo con su tiempo y con su responsabilidad y con el compromiso hacia Camargo.
1: Pero es válido eso.
11: Pues el código nos dice así específicamente que estamos obligados a asistir. Okay. Entonces, pues bueno, y luego volvemos a hacer ahí en mesa, me dicen que se haga. Sí, el código inclusive marca que al no asistir a alguna de las sesiones se tendría que hacer ejecutar una multa a cada uno de ellos cuando no exista una dispensa o una justificación, uh-huh, válida. Pero pues bueno, nos estaremos pendientes de ver qué es lo que en realidad sucede con esto, porque como les decía yo, aquí no le hacen el desprecio al informe de sindicatura ni a Maru Becerra, aquí le hacen un desprecio a la transparencia, uh-huh, a Camargo, porque al final del día nos tenemos que quitar las investiduras de los partidos políticos y saber que representamos a los camarguenses.
1: Así es. Bueno, pues ahí está dicho, si fue la primera, la segunda.
11: La segunda se hace una solicitud. Sí. Ante Cabildo, ante Secretaría del Ayuntamiento, para que nos vuelva a convocar el lunes a las 5 de la tarde. Uh-huh. Se hace el oficio, en vía económica, un oficio para que si nos hace una solicitud para reagendar la sesión extraordinaria, sí, no nos contestan, no nos dan respuesta hasta el lunes a las 12 del día. Nos llega una respuesta en donde nos comunican que la sindicatura no está facultada para solicitar hacer una sesión extraordinaria, que los únicos facultados es el presidente municipal y los regidores, la mayoría de los regidores. Eso es correcto, así lo marca el Código Municipal.
1: Eso es correcto.
11: Así es, sí. Siempre se había hecho de buena fe, uh-huh, porque o violentaron ellos mismos los acuerdos y el código, lo estaban violentando y se percatan que ahora no se puede hacer.
1: O sea, violentan cuando les conviene.
11: Así
1: cuando
11: es,
1: no.
11: Así es. O desconocían que no se podía hacer, apenas lo leyeron y lo hicieron de buena fe. Que creo yo que que no era desconocimiento, porque sería muy lamentable que desconocieran el Código Municipal. Creemos que lo estaban haciendo de buena fe. Entonces, ahora en este momento, pues ya se actúa a consideración de ellos. Entonces,
1: ¿no es como traición al pueblo?
11: Pues, dijéramos que es un golpe político hacia la ciudadanía. ¿Por qué golpe político? Y decíamos nosotros, estamos en una denuncia ante el IE por cuestiones de género, de que es una violencia política de género la que nos están haciendo a nosotros. Porque siempre lo habían hecho, los regidores habían aceptado las sesiones extraordinarias para los informes y ahora dicen no. ¿Por qué a un regidor, a un síndico anterior, que era mi compañero Pedro, sí le permitían y a nosotros ya no? Entonces, pero bueno, el código lo estipula, nosotros acatamos la situación porque así lo marca la ley y vamos a manejarnos conforme a derecho para evitarnos todos los problemas. Lo que sí le digo a los camarguenses fue que, pues al final del día, los que salimos perdiendo somos los ciudadanos.
1: Así es. Bueno, mire, vamos al corte de mensajes y luego ya iniciamos para que nos dé este resumen de este sexto informe de sindicatura.
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1: Bueno, pues aquí continuamos con la síndica municipal, con Maru Becerra, que nos va a hablar un resumen de este su sexto informe. Adelante, Maru.
11: Pues mire, les vamos a informar de las denuncias que se han puesto al OIC, denuncias por falta de información. Recuerden que nosotros hemos trabajado pues sobre picando piedra, porque al final del día ellos no quieren dar la información necesaria. Lo que es Oficialía Mayor tiene 8 denuncias, Obra Pública 5, Desarrollo Humano 2. En actas circunstanciadas, que son las que les hacemos nosotros, Obra Pública tiene 21 actas, Oficialía Mayor 8, y en total entre las demás dependencias son 44 en un trimestre por falta de información. Son oficios que se les envía y que no contestan. Entonces, pues ojalá que el órgano interno de control ahora sí ya haga lo que le corresponda para poder tener comunicación o transparencia dentro del mismo municipio. Si hablamos de obra pública, aquí dentro de obra pública hay muchas áreas de oportunidad para que puedan mejorar, áreas de mejoras. El polideportivo y la calle Tomillo, se hace una comparación, se paga un costo de 224,073.87 pesos por el trazo de una poligonal consistente en una colocación física de vértices en el terreno. El costo en el mercado oscila entre los 3,000 pesos, pero se paga por obra completa, no por metro, por lo cual el pago fue un sobreprecio considerable.
1: Es mucha la diferencia.
11: Pues hablamos de cerca de 200, más de 200,000 pesos lo que se pagó extra, porque lo cobraron por metro, lo cobraron por metro y debió haber sido por obra.
1: Ah, okay.
11: Siempre por cuánto me cobras por esta área. Okay. Ajá, así es. Se especifica también un concepto de material de 4 pulgadas de diámetro máximo con un espesor de 20 centímetros en el polideportivo. Lo cotizan a 450 al metro cuadrado, monto muy elevado. Y en la calle Tomillo, con la misma especificación, incluso el mismo día, lo cobran en 130 pesos. El mismo proveedor, la misma especificación, el mismo día y un costo más de 2 veces más caro en el polideportivo que en la calle Tomillo.
1: ¿El doble?
11: El triple.
1: El triple.
11: Así es. 450 en el polideportivo y 134 el metro cúbico.
1: ¿Y a qué se debe esto?
11: Pues es lo que nosotros no entendemos, es lo que les pusimos sobre la mesa a lo que es el ayuntamiento en pleno para que ellos pues determinen qué es lo que vamos a hacer, y nosotros vamos a hacer las observaciones que se encuentran ahí en el órgano interno de control. Aquí nosotros también nos llama mucho la atención lo que fue la cancha de béisbol del polideportivo, la cancha de béisbol del Colosio. No sé si ya la fueron a ver, la cancha sí. Arturo Rey. Uh-huh. Bueno, aquí el pasto sintético del polideportivo, el metro cuadrado, lo cobró la misma empresa, la misma especificación, completamente idéntico, el mismo pasto, todo, lo cobró en 943 pesos con 16 centavos el metro cúbico. En el campo de béisbol Colosio, metro cuadrado, perdón, en el campo de béisbol de la Colosio, en 450 pesos. Estamos hablando de más del doble del polideportivo a la Colosio. Nosotros hicimos una cotización, porque está facultada para hacer compulsas, sí, al mismo empresario, a la misma empresa, pero nada más nosotros le dijimos que no lo hizo, a la ciudad de Juárez. Y para la ciudad de Juárez nos lo cotiza en 398 pesos, muchísimo más barato todavía que en estos dos lugares. Entre algunos de los detalles que nosotros hemos estado señalando, los sobreprecios que se están manejando en el polideportivo, pues sí nos llama muchísimo la atención. Por ejemplo, al entrar al año, al iniciar el año, se pagaron en obra pública 49 millones nada más de enero a marzo, 49,556,907.52 de la construcción del polideportivo. Se pagaron entre pues adelanto, algunas que ya estaban pendientes, por ejemplo, sanitarios de la presidencia, que les quedaba un remanente de 141,383 pesos que debían, lo pagaron. A la calle Ojinaga, 1,717,930. A los salones de remodelación de los salones ejidales, los Reyes y Ortegueño y Floreño, 1,171,859.20. Y al polideportivo, que fue el que más, al que más se le pagó, se le pagaron estimaciones de 28,715,561.05 de enero a marzo. Eso fue lo que se pagó. Y estos son nosotros las cosas que señalamos de entre los costos que se están generando. Hay una parte de donde también señalan que van a cortar con el pavimento. Y pues el polideportivo no existía pavimento, era pura tierra. También hay un concepto de que iban a hacer, que tiraron todo lo que limpiaron a más de un kilómetro, cosa que se tiró a metros porque se tiró ahí mismo en un costado. Entonces, ese tipo de detalles hace que se genere un sobrecosto. Un sobrecosto. Pues aquí nada más lo vemos en los pastos sintéticos, que son específicamente idénticos, y el costo es impresionante. Entonces, también cosas que debieron de haberse cobrado, que oscilan entre los menos de 10,000 pesos y los están cobrando en más de 224,000 pesos. Uh-huh. Entonces,
1: ¿qué nos lleva con esto? O sea, el cambiar, el confundir al público, sobre todo, o al pueblo, a la sociedad, sobre estos costos, porque sí ya se había hecho un comentario de que una cancha de pasto sintético en San Francisco de Conchas, de Camargo, fue muy diferente.
11: Así es, y aquí nosotros lo demostramos.
1: Y el precio creo era el mismo, ¿verdad? Uh-huh. Ahora era diferente.
11: Y ahora del polideportivo al Arturo Rey, a la cancha de béisbol, es un costo de lo doble. Entonces, pues sí, hay que tratar de regular. Nosotros estamos observando también que, bueno, aparte de que la información es esa cuentagotas la que nos están dando, hemos sacado pues estas observaciones para que tengan un área de mejora. Aquí recuerden que la sindicatura somos los mejores aliados de los departamentos, del municipio, y sobre todo los camarguenses somos los portavoz, porque aquí es donde les decimos cómo se está ejecutando el dinero y qué es lo que está sucediendo. Entonces, no teníamos nosotros la información completa, solo las estimaciones, y son de las que estamos nosotros trabajando. Entonces, ahí sí que trabajar muy de cerca con obra pública, porque el polideportivo pues sí nos está saliendo excesivamente costoso.
1: Bueno, mira, vamos a seguir platicando después de los siguientes mensajes.
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1: Bueno, seguimos escuchando a Maru Becerra, síndica municipal. Adelante, Maru.
11: Nos brincamos a oficialía mayor. Nada más dice la ciudadanía que aquí están todos los respaldos de todos los señalamientos que se están haciendo. También nosotros solicitamos respetuosamente al ciudadano presidente municipal y al órgano interno de control que en ámbito de sus atribuciones se implementen las medidas necesarias para que el titular de Dirección de Obra Pública cumpla cabalmente con sus obligaciones administrativas, garantizando la entrega oportuna, completa y verídica de la información requerida para esta sindicatura, a fin de resguardar el adecuado ejercicio de sus funciones de vigilancia, fiscalización y control. Okay. Entonces, nos vamos a Oficialía Mayor. Aquí están las estimaciones, como puede ver, del Polideportivo y del Colosio, ¿sí? Hasta ahorita el Polideportivo en Pasto se le pagó 3,211,959.67. Aquí hay una estimación para el Arturo Rey Valles de 2,731,547.38, con esas diferencias de más del doble. Y luego nos vamos a Oficialía Mayor. Nos percatamos que en varias dependencias el padrón y resguardo de los vehículos tienen faltantes muy considerables. Servicios municipales, nada más por darles un ejemplo, ya no tiene 42 unidades en resguardos, ni en el padrón. Entre ellos, los camiones recolectores. Solo aparece uno, el SM26. Es un punto muy considerable, ya que no se encuentran desincorporados. Entonces, tenemos un faltante importante de vehículos que no están desincorporados, que se están maltratando dentro del área del corralón. Uh-huh. Y eso pues tampoco no nos beneficia, porque al final del día se deterioran y van haciendo su costo menos visible. Y si los ven ahí en el corralón, pues si ya se están, inclusive algunos, pues ya se les retiraron muchísimas piezas y todo. Oficialía Mayor cerró las puertas a esta sindicatura y a la transparencia, ya que se le solicitó las actas del comité de adquisición y jamás nos entregaron las de diciembre, enero, febrero y marzo. Lo grave de esta situación es que se realizaron pagos en tesorería y oficialía manifiesta en sus oficios que se encuentran en firmas, lo cual puede generar irregularidades administrativas y vulnerar los mecanismos de control y transparencia. Al cerrar las puertas y no permitirnos la revisión física, ni entregarnos las actas de los diferentes comités que se hicieron, siempre nos mandó por oficio, nos contestaba que se encontraban en firmas. Pero en tesorería nos encontramos que esas actas que se encontraban en supuesta firma fueron ya ejecutadas y pagadas. Entonces, o se están haciendo pagos en las firmas correspondientes, o Oficialía Mayor simple y sencillamente no quiere entregar la información. Y eso es sumamente delicado para la transparencia del municipio. Bien,
1: entonces, ¿es Oficialía
11: Mayor?
1: Sí, Mayor, sí, pero ¿quién más? Es,
11: o sea, ella es la que maneja sí. lo que es las actas del Comité de Adquisiciones, uh-huh. es donde se adquiere, sí. De todas las compras, ahí tienen que salir. Entonces, dice que están en firmas y que por eso no nos puede enviar la información, pero Tesorería las está pagando ya, ya aparecieron pagadas. Entonces, aquí hay dos, o se está haciendo los pagos y las firmas correspondientes sin tener los trámites completos, que eso sería pues muy grave, o simple y sencillamente es una justificación de Oficialía para no entregar la información a Sindicatura. Okay. Fomento económico. Se realizó la feria denominada Camargo Fest con un costo de 1,047,880 pesos, pero solo se dio el soporte de 90,000, que fue el escenario. Esos 90,000 pesos fueron aportados por gobierno del estado, por turismo, que es con el apoyo que nos hace para la realización de esta feria, y de 52,780 pesos de gastos que se generaron, que lo que fue el velador, lo que fue pues ciertas cosas, los baños, dentro de la organización. Pero el contrato por el elenco presenta algunas irregularidades, ya que los participantes no cuentan con firmas ni datos fiscales, y el costo de los artistas representa diferencias entre los montos contratados y los cobros habituales. Aquí por este contrato fue por 904,000 pesos. Y aquí pues nosotros no encontramos el acta del comité, fue una de las actas que no se nos dio, encontramos el pago que se realizó al empresario y la factura del empresario donde nos da la factura, pero los tres grupos que se presentaron pues no son costos muy elevados los que supuestamente se están haciendo para el municipio, porque si los contratan para otro lugar son menos costosos. Al final del día, esos 904,000 pesos, no tuvimos la transparencia necesaria, nada más de los 90,000 y de los 52,000. Entonces, pues esos contratos son los que nosotros tenemos que estar muy al pendiente, porque no sé si recuerdan, por ejemplo, el contrato de la feria, el contrato de la pista de hielo. Entonces, esos son los que tenemos que tener un poquito más de alerta.
1: O sea, todos están pendientes.
11: Pues nosotros todas le encontramos ciertas irregularidades. Por ejemplo, lo que son los tres participantes para llegar a la mesa del Comité de Adquisiciones, no contaban con firmas ni con datos. Nada más eran las hojas así simples, y pues yo creo que sí que hay que tener un poquito más de cuidado con todo lo que son los participantes. Bien. Entre algunas de las irregularidades. Nos vamos a servicios municipales. Una bodega donde supuestamente se encuentran las lámparas retiradas de la administración pasada, nunca se nos permitió el ingreso para verificar y constatar. Recuerden que esto es parte del patrimonio municipal, todas las lámparas que se
1: retiraron. Todas las que retiraron para colocar las nuevas.
11: Así vamos. Es.
1: Ajá. O sea, esas no tienen ustedes conocimiento.
11: No tenemos conocimiento, no nos han permitido el ingreso, lo hemos hecho de manera económica y nos han contestado pues que está muy sucia y que tiene muchas telarañas y pues que nos cuidan mucho. Le decíamos que no importábamos, que llevábamos con casco y con todo, pero que necesitamos verificar cuántas lámparas están. Se le hizo también saber al ayuntamiento en pleno, pero bueno, continuamos con esa duda. El auditorio presenta un deterioro en el edificio y falta de aire acondicionado, a pesar de que tuvo una donación en el mes de noviembre por parte de Alsuper, pero no, hasta la fecha no los han instalado. El Alsuper regaló unos aires acondicionados, 6 fueron, de hecho, sí. y todavía hasta el día de hoy, fue en el mes de noviembre, sí. Y todavía hasta el día de hoy, pues no se han instalado. Ojalá que se instalen, porque la verdad es uno de los lugares.
1: Calor, ¿no? Y más concurrido ahorita con graduaciones.
11: Así también. Es, ahorita con graduaciones y los eventos de cierre, pues ese es uno de los lugares que más se utiliza, y ojalá que pues tengan tiempo y recurso para poder hacer eso. Recursos sí hay, okay. Voluntad, vamos a decirle. El panteón se encuentra sin agua, demasiado sucio y sin mantenimiento. Yo creo que el panteón, desde que ha entrado esta administración, ha ido deteriorándose cada vez más. Lo hemos visto que en lugar de tenerle pues un poquito más de respeto, a las bardas ya se han estado cayendo, ya primero estuvimos sin agua y lo abrieron y tenían una fuga. El mero 2 de noviembre pues no les alcanzó el tiempo para recoger la basura y andábamos ahí entre las basuras. Ahorita para el 10 de mayo igual contábamos con todo lo que fue basura dentro del panteón. Entonces sí en verdad está en una situación muy vulnerable lo que es el panteón municipal. El alumbrado público carece de mantenimiento, algunas calles y camellones presentan zacate muy crecido y pues algunas de las calles están en tinieblas, muchísimas, por ejemplo la colonia Roma que se apenas hace aire y se quedan sin luz. Ahorita el centro de la ciudad estaban batallando porque al parecer había un corto y tenían ciertos lugares en tinieblas, pero hay lugares donde retiran la lámpara y no la vuelven a poner. Entonces, se la llevan para supuestamente arreglarla y ya jamás regresaron. Hablamos de un año, medio año, la entrada a 4,000 pas. Camina uno muy lamentable porque pues fueron lámparas con un costo muy elevado. Camina uno por una calle y se encuentra de 4 lámparas, 2 prendidas y 2 ya retiradas o apagadas. Entonces,
1: oye, ¿y el vehículo que le llaman la pluma para colocar las luminarias? Ya no lo hemos visto. Hemos visto que andan en una camionetita tipo de redilas con una escalera. Ya no está funcionando.
11: Y tenemos dos tenemos dos canastillas. ¿Sí? Desde el informe pasado les dijimos que era una de las compras más recientes que hizo el municipio, una canastilla, y llegó pues en mal estado. Son compras que nosotros también la vez pasada señalamos que se tienen que hacer con un perito evaluador más eficaz, porque para que el costo sea más real y sean buenas, que sirvan más que nada. Y ahorita pues estamos sufriendo las consecuencias, tenemos más de 4 meses sin la canastilla para poder darle mantenimiento a las lámparas.
1: Bueno, vamos a seguir adelante.
11: El relleno sanitario se encuentra sin un adecuado tratamiento de la basura, existe acumulación de residuos y la recolección de la basura presenta deficiencias. A pesar del costo sumamente elevado del servicio, le ha quedado de ver muchísimo a Camargo. Yo creo que es uno de las partes más graves que tenemos nosotros de la basura, la recolección de la basura, pues la mayor parte del día hay quejas sobre eso. Uh-huh. El relleno sanitario, pues desafortunadamente ya ve que hace poquito que se incendió. Un incendio, sí. Sí, nosotros todavía no lo marcamos porque todavía no estamos en ese trimestre, pero sí les habíamos hecho señalamientos que esto iba a suceder. Que la basura no estaba siendo tratada, por lo tanto, iba a generar muchísimo problema. La basura se iba porque como está suelta, no está compacta, entonces volaba por diferentes lugares y aparte iba a tener algún efecto lupa, cualquier cosa que se pudiera hacer, se iba a incendiar y desafortunadamente
1: algo así sucedió.
11: Y algo así sucedió porque como no estaba compactada la basura, pues se generó un gran problema de salud para Camar.
1: Y este es otro problema más económicamente hablando, ¿no?
11: Hablamos de que se le hizo un daño muy fuerte a la membrana y pues ojalá que el relleno sanitario ahora sí tenga el tratamiento y los permisos adecuados. Nosotros hemos solicitado los permisos para ver en qué condiciones exactamente se está trabajando como relleno sanitario, porque la inversión ha sido muy fuerte, pero pues no nos han dado respuesta.
1: Ok, Mario, ya estamos casi concluyendo el tiempo de noticias.
11: Sí, fíjese, hablamos de desarrollo rural. El desarrollo rural traía una maquinaria que aparecía en la entrega y recepción, ¿sí? El denominado D6, pero ya ahorita no aparecía ni en el resguardo ni en el padrón. Ya no lo encontrábamos nosotros. Le preguntamos a la titular. También ella nos dijo que nos iba a ver dónde estaba para ayudarlo a buscar y lo encontramos en un rancho particular. Ahí estaba, al parecer se lo habían llevado para arreglarlo. Entonces, también les hicimos un llamado para que se recoja y que se integre al padrón, sobre todo, que todo lo que son los propiedad del municipio aparezca como tal. El mantenimiento a los edificios pues ha sido mínimo, entre las cosas más importantes para Camargo.
1: Eso es. Oiga, Maru, vamos a mensajes. Nada más hay una pregunta del público que también va relacionado con esta cuestión de salud y luego le preguntamos, ¿eh? Sí, claro. Espera un ratito nada más.
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1: Bueno, mire, nada más ahorita una pregunta. Al escuchar una entrevista, una persona con el presidente municipal donde le platicaba sobre la cuestión de la atención médica. Entonces me dice una persona, soy jubilado y esto que están diciendo es pura mentira. Así lo comentó hace rato. Además estaba aquí Maru aquí en el noticiero ya cuando fue la llamada. ¿Qué pasa en este caso?
11: Bueno, lo que fue la mudación hacia el Ixizal fue, consideramos nosotros, nos sorprendimos y a la vez no, que en sesión de cabildo pasada llegaron un grupo de jubilados y pensionados a cabildo a manifestar que pues se cerró ya lo que es el sistema de salud por parte del municipio, porque ya están mudados o ya se supondría que deberían de estar todos dentro del sistema de Ixizal. Pero lo grave de esta situación es que cerraron puertas y farmacia antes de tiempo, porque Ixizal todavía no cuenta con una farmacia que pueda atender al municipio. Está muy grave la situación para toda la gente que trabajamos en presidencia. Primero,
1: Tanto jubilados como los actuales.
11: Así es. Primero que nada, usted llegaba, ahorita llega y algunas personas no cuentan con el registro del Ixizal. A pesar de que llegaron sus documentos, algunas personas ni siquiera tenían la información. Solo les hablaron que llevaran sus documentos, los llevan y jamás les volvieron a hablar para decirle, esta es tu alta y te tienes que atender en estos lugares. Eso era lo grave. Algunas personas trabajaban, la que laboran, no pudieron incapacitarse, que una de ellas estaba enferma, no pudo incapacitarse porque no tenía Ixizal, porque al parecer sus documentos se extraviaron. Entonces, fue una falta de información y una falta pues de respeto hacia los mismos compañeros que trabajan, porque no contamos con una farmacia aún. El Ixizal hizo el compromiso de que iba a poner una farmacia, al menos eso nos comentó el presidente, de que iba a haber una farmacia aquí en el centro de la ciudad en un área cerca de una farmacia similar, sí. Pero pues no está instalada aún. Entonces había muchísimas recetas sin surtir aún, porque cerraron el servicio médico, los expedientes de las personas están dentro del servicio médico, van a ir a diferentes lugares ahora, como es los CAS, donde antes se le daba el servicio a Medichihuahua, ahora nosotros también vamos a ir a poner ahí nuestra gente, a pesar de que el sistema de salud está colapsado en todo el país, tanto Seguro Social, ISSSTE, Medichihuahua no le alcanza para poder darle abasto a todo lo que es el resto y todavía a nosotros. Lo grave de esta situación es que sí entiendo a los jubilados, muchas personas no saben ni siquiera cómo le iban a hacer con las incapacidades, porque es más, los propios médicos de Lechizán no sabían ni cómo tratar a la gente del municipio. Uh-huh. Comentaban que iba a abrirse una pestaña para que les dieran la incapacidad, pero no ha sucedido aún.
1: ¿Cuánto tiempo tienen así?
11: Ahorita ya tienen más de 10 días en esta situación. Sí. Manifestaban personas que tienen que con medicamentos, hablemos de personas que están en situación súper vulnerable, uh-huh, de cáncer, lamentablemente, sí, en situación grave, y estaban batallando para sus medicamentos. Imagínense mujeres, hombres, compañeros que laboraron por muchos años en presidencia, que dependían de una pastilla para dormir y llegar y de repente ya no tener acceso a eso. Uh-huh. Y pues comprar ahorita el medicamento es sumamente caro. Entonces, el señalamiento o algo que nos llama la atención es la mudación antes de tiempo. O sea, debieron haber primero traído la farmacia, tenido el sistema bien hecho y todos ya ahora sí mudarnos, porque mudarnos antes de que estuviera cerrado el convenio bien, generó conflictos y maltrato hacia los mismos compañeros.
1: Se hicieron las cosas al vapor sin saber, pensando que no iban a afectar a los demás.
11: Así es, el presidente manifestaba que había habido un intento de irse al Seguro Social. Sí se trató un tema así en Cabildo, de Lechizán, sí, nunca se trató en Cabildo, pero pues al final del día iba a ser muy costoso, porque llevarse a los empleados con la antigüedad que tenían y pagarle al Seguro Social, pues era demasiado costoso. Ahora sí, nosotros como síndicas estaremos revisando lo que es la fiscalización del presupuesto del servicio médico. Esperemos que sea un poco más económico, eso consideramos, para ver cuál fue el costo-beneficio de lo que en realidad se va a tener, porque pues se contaba con un servicio médico, pues no de lo mejor, pero al menos más accesible para Camargo. Aquí también manifestaron ciertas personas que no se les van a dar viáticos ya, o si usted tiene que ir a la ciudad de Chihuahua, Delicias, que es regularmente, sí, donde están los especialistas, pues será por cuenta propia. También eso estaremos viendo en realidad, esperemos que no suceda, porque pues va a ser sumamente difícil y complicado, sí, trasladarlos.
1: Porque la salud es primero.
11: Así es, y yo creo que una persona que tiene un servicio médico bueno o medio, porque ahorita, sí, darle un servicio médico excelente sería sumamente, sí, costoso, pero al final del día digno, es lo que hablaría bien de cualquier persona.
1: Pues así es. Oiga, Maru, muchísimas gracias por habernos acompañado. Yo sé que le faltó mucho, ¿verdad?
11: Pues sí, pero pues agradecerles y decirle a la ciudadanía que seguimos trabajando para transparentarle. Yo sé que todo el recurso que no es del municipio ni de los funcionarios, es de todo el ciudadano, y todo el ciudadano tiene derecho a saber en qué se está gastando su dinero, y nosotros el tratar de transparentarlo. Agradecerles la confianza que siempre han tenido y decirles que en sindicatura pues seguimos ahí con puertas abiertas y siempre, siempre escucharemos a toda la gente y las dudas que tenga.
1: Claro que sí. Muchas gracias, Maru. Muchas gracias, Ana Elena, también por acompañarnos en esta mañana, ¿eh? Y ojalá que se abran las puertas.
11: Ojalá que la transparencia llegue de al 100, sí, y tengamos nosotros acceso a toda la información.
1: Claro que sí. Muchas gracias. Muy amable. Bueno, vamos a continuar nosotros. Vamos con mensajes y luego regresamos.
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Mire, vámonos rápido con su signo zodiacal, ¿eh? Aquí tenemos el primero, que es Aries, y lo vamos a compartir con todo nuestro público en este viernes 5 de junio. Y tenemos Aries. Aries, si es necesario, aplique su elevada intuición, ya que obtendrá la respuesta adecuada para ayudar a esa persona que le ha pedido un consejo muy importante. En el amor, diga lo que siente y obtendrá la respuesta que desea. Evite dar tantas vueltas con esa persona y llegaré un llamado para conocerse mejor. Tauro. Tauro debe comprender que los objetivos necesitan su tiempo. Ármese de paciencia y trate de resolverlos uno por uno. De lo contrario, no alcanzará ninguno. En el amor, esté más atento a su alma gemela. Como usted sabe, ella se lo está pidiendo hace tiempo y no hace nada. Intente darle lo que ella necesita en el amor, ¿eh? Géminis. Géminis, aproveche, ya que marchará por una etapa de buena suerte, sepa aprovecharla y obtendrá mucha alegría para compartirla con la gente que quiere. En el amor, en caso de que su pareja le pida un poco de libertad, hágalo. No piense que ya no le quiere o no lo quiere. Muchas veces es necesario que cada uno tenga su tiempo a solas. Cáncer. Cáncer, ponga un poco más de esperanza en las transformaciones que está dispuesto a realizar para su vida. Sepa que alcanzará el éxito con un cerrar y abrir de ojos. En el amor, hoy su alma gemela se sentirá encantada con usted y sepa que no podrá liberarse de su magnetismo. Aproveche para proponerle eso que tanto desea. Leo. Prepárese, ya que a causa de todos los esfuerzos que realizó en este tiempo, será recompensado y reconocido. El éxito se acercará a usted rápidamente. En el amor, muestre lo que siente y disfrute del momento junto a la persona que ama. Deje de guardarse adentro los sentimientos. Sáquelos todos para afuera, ¿eh? Virgo. Virgo, no dude en las determinaciones que debe tomar en este momento, ya que luego pueden surgir errores de los que se pueden lamentar. Piense bien antes de actuar. En el amor debe aplicar todas las herramientas de seducción que tiene, aprovechando que el amor está cerca suyo. No mire para otro lado, déjese conquistar, Para el signo de Libra, verifique que debe utilizar la capacidad para dialogar acerca de los diversos temas que le inquietan. Hace meses intente buscar la forma y actúe. En el amor, prepárese, ya que una persona se acercará a usted de forma sincera y tierna. Sepa que le conquistará el corazón y seguramente hallará el amor. Escorpión. Sepa que necesitará proyectar mejor las actividades para poder llegar a cumplir con todas las obligaciones en tiempo y forma como usted quiere. En el amor deberá acompañar a ese amigo del alma que necesitará de su apoyo emocional. No dude en permanecer a su lado. Sepa que él ha sufrido bastante. Sagitario. Momento para que vea con quién se rodea. Sepa que podrían acercarse a usted personas poco creíbles que atenten contra sus ideas y pensamientos. En el amor, sepa que vivirá una jornada bastante inestable en el seno familiar. Con algún miembro cercano habrá muchos desacuerdos y no llegarán a entenderse. Capricornio. Será un periodo donde deberá aprender y recapacitar de los errores cometidos tiempo atrás. Procure no volver a cometer la misma equivocación. En el amor, anímese si siente ganas de formar una familia. Hoy será el día para comentárselo a su alma gemela y para que empiecen a planear el futuro juntos. Acuario. Acuario, no se deje guiar por su espíritu libre. Si es que tiene que tomar una decisión importante, antes de accionar frente a esa situación, sepa que debe utilizar la razón. En el amor, sepa que tendrá la ocasión para abandonar los propios perjuicios y entregarse a sus emociones. Deje de inhibirse frente a esa persona que le quita el sueño, Y Piscis, será una jornada donde su confianza estará en

declive, pero sepa que podrá superar muchas de las dificultades, ya que sus seres queridos le ayudarán. En el amor no crea conflictos con su alma gemela. Deje para otro momento los reclamos. Antes de pelearse, intente conversar y buscar una solución a los problemas. Ya nos vamos, muchas gracias. Hoy viernes, Bonifacio, Valeria, Marciano y Zenaida. Felicidades a quienes lleven los nombres y a quien cumple años les deseamos lo mejor de lo mejor. Y se quedan con Oscar Sánchez a través de la programación de La que manda en Camargo.

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1: 1 de junio de 1892 quedó terminado el reloj público en nuestra ciudad por el maestro albañil don Alberto Ponce, acompañado de Fren Gaspar y Francisco Ponce y don José Márquez. 1 de junio de 1936 nace el agricultor y luchador social Heriberto Tito de Andar García. 1 de junio de 1976 se crea la radiodifusora comercial XEOH en el 1270 en AM con el nombre de la Cotorra del Aire. En el año de 1986 cambia el nombre al de Radio Fiesta. En 1989 cambia de frecuencia al 750 con el nombre de Metal Mágico. En 1994 se le da el nombre de Chiquitita. En el 2006 cambia el nombre al de La Pantera. En el año 2012 vuelve a cambiar de frecuencia, ahora en FM, en el 96.1 con el nombre de La Jefa, La Que Manda. 1 de junio del 2019, inauguración del monumento al motociclista caído, instalado en la Plaza Jorge Mora López. 2 de junio de 1715, Fundación de San Francisco de la Junta de los Ríos, hoy Ciudad Ojinaga, Chihuahua, por Juan Antonio Trasviña y Retes. 2 de junio de 1998, muere el director cinematográfico camarguense Gonzalo Martínez Ortega. 2 de junio del 2020, fallece el actual comediante Héctor Suárez Hernández, a los 81 años de edad. 3 de junio, Día Mundial de la Bicicleta. 5 de junio de 1878, nace la hacienda de Río Grande de Durango, Doroteo Arango, que se convirtió en Chihuahua en el general Francisco Villa. 5 de junio de 1958, nace aquí en Camargo el luchador social Jesús Manuel Domínguez Martínez, conocido como Chumel Domínguez, el corrupto mayor. 5 de junio, Día Mundial del Medio Ambiente. 6 de junio del 2020, fallece el músico, bajista Arturo López, ex integrante de la Orquesta Plaza de Camargo y de la Orquesta de Antulio Almaraz. 7 de junio de 1727, se inician los trabajos para edificar la Catedral de Chihuahua. 100 años después son concluidos. 7 de junio, Día de la Libertad de Expresión. 8 de junio de 1949, nace la actriz camarguense Socorro Martínez Ortega, conocida como Socorro Bonilla. 8 de junio, Día del Trabajador Universitario. 10 de junio de 1935, se crea la Organización de Alcohólicos Anónimos en Estados Unidos. 10 de junio de 1971, matanza de estudiantes en la Ciudad de México durante el gobierno de Luis Echeverría Álvarez. 10 de junio de 1984 se da el clásico de clásicos del fútbol mexicano en una final. América contra Chivas. Gana la final las Águilas del América. 10 de junio del 2007 fallece el camarguense Esteban Ponce Armendáriz, mejor conocido como El Plátano. 10 de junio del 2023 fallece el músico y cantante Miguel Sandoval Moreno, conocido como El Dragoncito. 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
2: Palabras al corazón, mi progreso. Dios, retira de mi vida todo aquello que obstaculice mi progreso. Aléjame de las distracciones, las dudas y de las personas que no me aportan tranquilidad. Que todo temor, negatividad e inseguridad sean eliminados de mi ser, permitiéndome avanzar por el camino que has trazado para mí. Señor, concédeme sabiduría para identificar lo que debo dejar atrás y valentía para apartarme de aquello que no me beneficia. Que mis pasos sean guiados por tu entendimiento, llevándome hacia oportunidades que promuevan mi crecimiento y realización. Te pido que llenes mi corazón de paciencia y confianza para que nunca abandone mis metas, incluso en medio de los desafíos. que prospere en cada acción que emprenda, siempre con humildad y fe, consciente de que la verdadera victoria proviene de ti. Gracias, Señor, por protegerme y ser mi refugio. Que cada barrera removida se transforme en una oportunidad para acercarme más a la vida abundante que has planeado para mí, y que mi sendero esté iluminado por tu amor y dirección. Señor, quiero superarme, avanzar en el camino de mi vida. Dios, retira de mi vida todo aquello que obstaculice mi progreso. Aléjame de las distracciones, las dudas y de las personas que no me aportan tranquilidad, porque quiero superarme y avanzar en el camino de mi vida. Palabras al corazón.

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¿Qué tal, gente? Buen día, qué placer estarles saludando ya en esta mañana de viernes. Estamos iniciando el primer fin de semana de este mes número 6, el mes de junio. Ya estamos a unas cuantas horas de este gran baile por los 50 años de la UH. Ya es mañana, mi gente, ya es mañana. Así que si usted no ha venido a comprar su boleto de preventa, apúrese que se acaban, se terminan los boletos de preventa en 150 pesos mañana y en taquilla. El costo es de 200 barullos. Así que la invitación para que venga y aproveche los boletos en preventa en 150 aquí en nuestras instalaciones, aquí en las oficinas de la OH. Mariano Negrete número 8, o allá con el tremendísimo Cheche Huerta, ahí en el mero corazón de la explanada. Ahí le espera el tremendísimo Cheche Huerta para que adquiera su boleto de preventa limitada. Ya es mañana, recuerde que tendremos la presencia musical de Liberato por allá de la Comarca Lagunera, los buenos amigos de los Trinitarios del Norte y el sonido Ramsés. Con gusto les saludamos ya en este viernes. Soy Los Santos Bonifacio, Valeria, Marciano y Zenaida. Así que si usted lleva uno de estos nombres, saludos cordiales a la gente que esté cumpliendo años o festejando cualquier otro motivo. Deseo que se la pasen excelente, que se la pasen de lo mejor hoy en este su día. La invitación a que se comunique 648-462-5666 y 648-465-4384. Aquí iniciamos en esta mañana de viernes con estos besos, con esta buena rola. No son cualquier tipo de besos, estos sí son besos, besos de amor. Temperatura 29 grados.

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3: Nos encontramos en esta mañana con el señor Ramón Carmona Maceira, que nos va a dar unas palabras de algo que él vivió allá en los principios de la XOH. ¿Cómo está, señor Carmona?
4: Buenos días, bien, gracias a Dios. Yo conocí la estación de radio en 1976, cuando las dos cabinitas estaban allá en el terreno donde estaba la antena. Uh-huh. Yo le ayudaba al señor que acarreaba el agua a subir, porque acarreamos el agua en carrito de mulas. Yo le ayudaba a subir el agua al bañito que teníamos provisional allá.
3: Sí.
4: ¿Verdad? Ahí me salgo, entro. En 1980 caigo otra vez a la XOH, ¿verdad? Uh-huh. A arreglar la parte de las oficinas que estaban por la Vicente Guerrero. Ahí trabajé yo con las compañeritas hermosas de aquella, ¿no se acuerdan?
3: Uh-huh.
4: Y Melita.
3: Imelda Irigoyen.
4: Imeldita Núñez.
3: Imeldita Núñez, Pati.
4: Pati, ya está Luli.
3: Luli.
4: Luli. Luli Guzmán. Toñita González.
3: Uy, pues antes de mí.
4: No, sí, sí.
3: Sí.
4: Sí, sí. Los primeros locutores que yo conocí fue Kiko Pelayo.
3: Pancho
4: Pelayo. José Luis Núñez Osaeta.
3: Uh-huh.
4: Híjola, sí. Pero yo caí, gracias a él, a la XOH, me metieron al Seguro Social.
3: Ándele.
4: Porque yo tenía que cambiar los focos, yo trabajé en la obra y bueno, hicimos la estación, la oficina.
3: ¿La oficina?
4: Sí, en la oficina anduve yo formando ahí, que queríamos ponerla allá y nada, que se vino acá la doctor Casusa.
3: A la doctor Casusa.
4: Sí, sí, pero uh-huh. En ese lapso pues yo me voy allá donde estaba ahorita, ya pues allá a formar y todo también.
3: Ajá.
4: Ya me dieron de cambiar foco, eso lo hacíamos los domingos para salirnos del aire.
3: Sí.
4: Porque no podían
3: tener. Entonces tú eras el encargado de cambiar los focos de la,
4: sí,
3: de la antena, que cada rato se fundían, por cierto.
4: Y sí, de preferencia todos los de arriba, porque fundían, ajá, los de arriba y no los de medio.
3: Ya pues, sé.
4: Gracias al técnico que venía de Saucillo, un señor Nacho.
3: Nacho.
4: Que supe que había muerto.
3: Sí.
4: Sí, entonces. Yo, gracias a eso, tanta convivencia que he tenido. En la doctor Gazusa, ahí entraron Pepe Payán, Gerardo Martínez.
3: Gerardo Martínez.
4: Y sí, el que acaba de hablar de Juárez,
3: Rubén. Molina.
4: Molina Barrión de ustedes.
3: Mario Alberto.
4: Sí, sí. Uh-huh. Yo todos ellos los conocí. Claro que yo era ¿cómo se dice? El traidor de
3: ajá,
4: la
3: XOH. Sí. Era el secreto.
4: Sí, el
3: secreto.
4: Sí, iba por los papeles, iba por tantas cosas, así que a mí me gustaba mucho. Nomás que pues no había para todos. No había para todos, entonces. Pues yo me salía por temprano, realmente.
3: No, pues qué padre.
4: Y luego me hablan, ya otros años, no recuerdo los años, los pozos de la nueva antena. Poner el cableado con PVC hasta la cabina nueva.
3: Ajá.
4: Porque ya hubo cabina nueva.
3: Sí.
4: Entonces ahí yo me sentí muy a gusto de servir la XOH. Y son recuerdos que tantas compañeritas que tuvimos son las operadoras.
3: Ajá.
4: Chicha. Pati.
3: Ay, no me acuerdo cómo se pegaba. Se fue a Estados Unidos.
4: Sí. Ajá. Entre todas ellas, pues yo tengo esa.
3: Ese recuerdo.
4: Y todavía.
3: Pues gracias por compartirlo, ¿eh? Muchas gracias. Señor Carmona.
4: Y Dios los bendiga y nos vemos a mañana.
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8: Bueno, pues ya estamos de regreso, ya son exactamente las 9:24, ya las 9:24 aquí a través de La Que Manda en esta mañana de viernes, a ustedes que están en sintonía. Oiga, hacerles un llamado a las personas que se han ganado los boletos, que se han ganado los boletos para el baile de mañana. Bueno, pues sí les encargamos mucho, de verdad que vengan por ellos, de verdad que vengan. Estamos, bueno, tenemos aquí algunos boletos que se han sorteado desde el martes, miércoles, y pues no han venido, y nosotros pues realmente queremos que la gente venga por ellos. Realmente, si quiere su boleto, pues venga por él, ¿verdad? Se anotan, nos hablan, pues nosotros creyendo que sí, pues oiga, pues es un regalo, hay que venir por él. Yo sé que el evento es mañana, pero mire, ahí pues le quita la oportunidad, la posibilidad a otras personas que sí realmente, que a lo mejor nosotros le decimos, pero necesita venir por él ya, y ya la tenemos aquí a los 10 minutos. Así que si usted es una de esas personas que tiene su boleto, o bueno, que se ha ganado su boleto, bueno, pues le encargamos, ¿no? Le encargamos que venga por él, que no se nos queden ahí rezagados, por favor, porque después nos hacemos bolas o los volvemos a rifar, ¿eh? Así que un llamado para todas esas personas que aún no han venido a recoger su boleto. ¡Ay, porfa, y porfa!
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8: Bueno, pues ya estamos de regreso cuando son en este momento ya las 9:28. 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Son 29 grados. 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
1: Así es, pues córrale, córrale por su boleto de preventa limitada en 150 porque se terminan, se terminan. Recuerde que ya es mañana este gran baile de aniversario donde estaremos todos reunidos. Ustedes son nuestros invitados de honor. Así que para todos y cada uno de ustedes que ya compraron su boletito, bueno, pues allá nos vemos, ¿eh? No se les vaya a perder, hombre, no se les vaya a perder. Así que mañana, mañana a partir de las 9 de la noche, allá nos vemos en el Casino Petrolero. Música totalmente en vivo. Liberato, por allá de la Comarca Lagunera, de José Inés Ortiz. Buenos amigos de los Trinitarios del Norte con todo su cargamento musical, ¿eh? Y usted ya los conoce, grandes amigos, grandes conocidos, buen ambiente que hacen los Trinitarios y el Sonido Ramsés. Así que allá nos vemos para que se vaya a divertir con nosotros, a disfrutar de este gran baile por estos 50 años. 50 años con usted, ustedes con nosotros. Parte de esa gran familia llamada OH. Gracias, gracias a ustedes por permitirnos estar vigentes hasta la fecha. 50 años que se dicen fácil. Pero... ah, cómo se batalla de repente. Mientras ustedes nos permitan y nos dejen entrar a sus hogares, sus automóviles, sus negocios. Gracias, ahí vamos a estar y vamos por otros 50 años. Faltaba más, faltaba menos. Claro que sí. Así que ya sabe, mañana, mañana, mañana es el gran bailongo. A disfrutar, a bailar, como usted se quiera ir, como usted se sienta más cómodo. Con sus botas y sombrero, si quiere ir de zapato, de traje. No, de traje de baño, pues no, no. Ya no nos queda. Oye, aparte, ya ve cómo se están poniendo frescas las noches ayer. Pero bueno, ya entrando en calor como quiera, ya sería otra cosa. Así que mañana nos vemos a partir de las 9 de la noche en el Casino Petrolero. 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Pero pues ahórrese 50 pesos, de algo ayudarán, ¿eh? De algo ayudarán. Así que a las personas que siguen viniendo por sus boletos de preventa, gracias. A ustedes que aún no lo hacen, no deje pasar más tiempo. ¡Ya me vi mañana!
2: ¡Está cañón!
1: Y disfrutando esta rolota en vivo. ¡El Liberato! Así que nos vemos mañana.

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7: Atención, mucha atención. Con profunda pena participamos a familiares y amistades de la señora Isidra Chaparro Urueta. 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Participa respetuosamente Funerales Perches en Avenida Juárez y Mina. Teléfonos 648-4620140, 648-4610-56. Descanse en paz la señora Isidra Chaparro Urueta.
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7: 15 minutos, únicamente 15 minutos para que sean ya las 10 en ese viernes, viernes, que se note que es viernes, ya iniciando, le digo, el primer fin de semana de este mes número 6. Oiga, estamos prácticamente a una semana de que inicie el Mundial, ¿verdad? Esperemos que así se lleve, ya ve lo que anda pasando por allá, pero una semana exactamente y arranca el Mundial, el partido inaugural, México contra Sudáfrica a la 1:00 p.m. y va a estar bueno el solecito, así que si usted es de esos afortunados que compró boleto para ir a ver la inauguración, pues váyase temprano, si es posible, acampe un día antes, porque sí, van a abrir las puertas las van a abrir como eso de las 8 de la mañana, entre 7 y 8 de la mañana. Bueno, pues, a ustedes que sí van a poder ir, ya saben, tomen sus precauciones. Buenos días, ¿me puedes anotar a la rifa del pastel al niño Alonso Gabaldón Rivera? Está cumpliendo su primer añito. Hay que cumpla muchos años más. Ahí de parte de sus primos Jaime, Rafael y Miguel, muchas gracias. Excelente día, claro que sí, aquí lo apuntamos. También saludos y felicitaciones a Valentín Ismael Castro Chávez. Muchas felicidades también. Aquí está anotado para poder participar en la rifa de este rico y delicioso pastel cortesía de la Casa Amarilla. 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Aquí lo tenemos. 13 minutos y serán ya las 10. Continuamos con más buena música. Esto que se llama Ya Borracho, pues se me hizo fácil. Ay, que se le hace fácil todo a uno. Ellos son los Libres de Sinaloa.

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1: Bueno, en este momento estamos platicando con nuestro compañero Martín Ramón Acosta Talamantes, mejor conocido como Monchis, Monchis Acosta, que también, pues, sin duda tiene muchas anécdotas ahora que estamos de aniversario, 50 años cumpliendo de la jefa. Monchis, pues, platícanos, ya también un personaje muy conocido en esta ciudad de Camargo, ya muchos años también ya al lado de la jefa.
2: Así es, mi gran amigo Antonio Moreno. No, hombre, fíjate, estaban ahorita en la mañana, estábamos platicando ahí con los tres camaradas que los llamaron y estábamos recordando de aquellos ayeres. Ya tengo 36 años en esta empresa, 36 años de... Es una de las cosas más bonitas trabajar en una radio donde te vas a conocer, donde la gente te saluda en la calle, donde te felicitan el día de tu cumpleaños, muchísima gente. Y eso nos motiva y nos da gusto. Y cada llamada, todos los días que llegan a nuestra estación, a la cabina, a nuestra estación de la radio de la jefa, todo eso es como si te inyectaran una vitamina fuertísima, porque nos motiva a seguir adelante. Cuando la gente te habla y te dice, oye, yo te escucho muy tempranito, fíjate que hubo personas que me llamaron ahorita, que desde la primera vez que yo empecé a hablar en la radio, desde esa vez me están escuchando. Hay gente que tenía 20 y tantos años, ya ahorita ya son abuelas. Ya son abuelas y me siguen escuchando los hijos, me siguen escuchando los nietos, y eso es una satisfacción muy grande para mí, y pues contento toda una vida en esta empresa.
1: ¿Recuerdas cuándo fue el primer día que llegaste aquí, a la OH?
2: Fue en la calle Doctor Cazuza, ¿sí? Javier, mi hermano, pues ya tenía unos años ahí, 3 años, yo pienso así. Ajá. Más o menos. Yo acababa de llegar, yo andaba de migrante por allá en Los Ángeles. Okay. Y cuando llegué, pues yo vi a mi hermano trabajando y a los compañeros ahí que habían en aquella ocasión. Y me dio mucho, como mucho gusto, como que me gustó la onda de la radio en cuanto vi cómo estaba el movimiento. Y como todos los que trabajamos aquí, fíjate que yo empecé haciendo el aseo. Okay. Yo empecé haciendo el aseo en esta empresa por, no me acuerdo si fueron 1 o 2 años, y después poco a poco ya me fui interesando y me dieron la oportunidad de empezar a cuando menos a dar la hora. En aquellos tiempos era más riguroso cuando entramos a la radio, porque primero tienes que dar la hora nada más y al rato ahora sí dedico una canción, sí. Y luego después ya ahora que ya te dan carta libre para que hiciera lo que tú fueras. Pero sí, es una cosa muy bonita. Como te digo, muchas satisfacciones hemos tenido en la vida. Ya tenemos pues tantos años que han pasado. Entramos jóvenes, por decir, y pues ya estamos abuelos. Sí. Aunque no quiera la cosa, el tiempo va pasando. Pero sí, muy agradecido con Dios y con la empresa y con la familia Salayandía, con el señor Ernesto Salayandía, que fue el que me dio la entrada en esta empresa por muchos años. Y llega la señora Norma Salayandía y seguimos igual trabajando.
1: Toda una institución, Monchis. Contentos del 50 aniversario.
2: Muy contentos celebrando estos 50 años y pues agradeciéndole a todos mis compañeros, a la señora Sosa, a todos ustedes y a toda nuestra gente que nos escucha y a toda la familia Salayandía, porque pues sin ellos no estaríamos aquí ahorita. Es unas personas que han estado siempre dentro de la radio, de la comunicación, y aquí estamos en este momento celebrando esos 50 años.
1: Monchis, muchas gracias.
2: Ahí estamos, Juan Antonio.
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0: canción de ¿Cómo te extraño? Leo Dan, por supuesto, aquí a través de La que manda. Ya son exactamente tres minutos y las 10. Buenos días. Sí, bueno, bueno.
1: Buenos días.
0: Sí, dígame a la orden.
1: Oiga, Oscar, ¿me pone una canción, por favor?
0: Dígame, ¿cuál canción quiere escuchar?
1: Quiero escuchar la canción ¿Hasta cuándo? Con Primavera.
0: ¿Hasta cuándo de Primavera?
1: Pero me la pone pronto.
0: Pues tengo algunas peticiones, señor. Ahí vamos agarrando corte, verá que ahorita sale.
1: Bueno, gracias.
0: Ándele, para servirle. Sí, tenemos allí algunas peticiones. Ahí van saliendo poco a poquito, ¿verdad? De repente el tiempo no nos alcanza y ahí quedamos a deber también. Hay una disculpa, pero sí se las vamos a programar. Ahí aquí las enlistamos y verá que sí. 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
1: 1 de junio de 1892 quedó terminado el reloj público en nuestra ciudad por el maestro albañil don Alberto Ponce, acompañado de Fren Gaspar y Francisco Ponce y don José Márquez. 1 de junio de 1936 nace el agricultor y luchador social Heriberto Tito de Andal García. 1 de junio de 1976 se crea la radiodifusora comercial XEOH en el 1270 en AM con el nombre de la Cotorra del Aire. En el año de 1986 cambia el nombre al de Radio Fiesta. En 1989 cambia de frecuencia al 750 con el nombre de Metal Mágico. En 1994 se le da el nombre de Chiquitita. En el 2006 cambia el nombre al de La Pantera. En el año 2012 vuelve a cambiar de frecuencia, ahora en FM, en el 96.1 con el nombre de La Jefa, La Que Manda. 1 de junio del 2019, inauguración del monumento al motociclista caído, instalado en la Plaza Jorge Mora López. 2 de junio de 1715, Fundación de San Francisco de la Junta de los Ríos, hoy Ciudad Ojinaga, Chihuahua, por Juan Antonio Trasviña y Retes. 2 de junio de 1998, muere el director cinematográfico camarguense Gonzalo Martínez Ortega. 2 de junio del 2020, fallece el actual comediante Héctor Suárez Hernández, a los 81 años de edad. 3 de junio, Día Mundial de la Bicicleta. 5 de junio de 1878, nace la hacienda de Río Grande de Durango, Doroteo Arango, que se convirtió en Chihuahua en el general Francisco Villa. 5 de junio de 1958.

0: 1938, nace aquí en Camargo el luchador social Jesús Manuel Domínguez Martínez, conocido como Chumel Domínguez, el corrupto mayor. 5 de junio, Día Mundial del Medio Ambiente. 6 de junio del 2020, fallece el músico, bajista Arturo López, ex integrante de la Orquesta Plaza de Camargo y de la Orquesta de Antulio Almaraz. 7 de junio de 1727, se inician los trabajos para edificar la Catedral de Chihuahua. 100 años después son concluidos. 7 de junio, Día de la Libertad de Expresión. 8 de junio de 1949, nace la actriz camarguense Socorro Martínez Ortega, conocida como Socorro Bonilla. 8 de junio, Día del Trabajador Universitario. 10 de junio de 1935, se crea la Organización de Alcohólicos Anónimos en Estados Unidos. 10 de junio de 1971, matanza de estudiantes en la Ciudad de México durante el gobierno de Luis Echeverría Álvarez. 10 de junio de 1984, se da el clásico de clásicos del fútbol mexicano en una final. América contra Chivas, gana la final las Águilas del América. 10 de junio del 2007, fallece el camarguense Esteban Ponce Armendáriz, mejor conocido como El Plátano. 10 de junio del 2023, fallece el músico y cantante Miguel Sandoval Moreno, conocido como El Dragoncito. 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
5: Bueno, en este momento estamos platicando con nuestro compañero Martín Ramón Acosta Talamantes, mejor conocido como Monchis, Monchis Acosta, que también, pues, sin duda tiene muchas anécdotas ahora que estamos de aniversario, 50 años cumpliendo de la jefa. Monchis, pues, platícanos, ya también un personaje muy conocido en esta ciudad de Camargo, ya muchos años también ya al lado de la jefa.
6: Así es, mi gran amigo Antonio Moreno. No, hombre, fíjate, estaban ahorita en la mañana, estábamos platicando ahí con los tres camaradas que los llamaron y estábamos recordando de aquellos ayeres. Ya tengo 36 años en esta empresa, 36 años de... Es una de las cosas más bonitas trabajar en la radio, donde te vas a conocer, donde la gente te saluda en la calle, donde te felicitan el día de tu cumpleaños, muchísima gente. Y eso nos motiva y nos da gusto. Y cada llamada, todos los días que llegan a nuestra estación, a la cabina, a nuestra estación de la radio de la jefa, todo eso es como si te inyectaran una vitamina fuertísima, porque nos motiva a seguir adelante. Cuando la gente te habla y te dice, oye, yo te escucho muy tempranito, fíjate que hubo personas que me llamaron ahorita, que desde la primera vez que yo empecé a hablar en la radio, desde esa vez me están escuchando. Hay gente que tenía 20 y tantos años, ya ahorita ya son abuelas.
5: Bueno, muy bien, en este momento platicando con nuestra compañera Yusia Obregón de Puro Rock. Y bueno, Yusia, pues estamos a punto de cumplir 50 años al aire. Platícanos y mándanos tu felicitación.
7: 50 años que se dicen fácil, pero híjole, implican tantas cosas, tantos años, tantas experiencias, anécdotas, voces y personas que nos escuchan, porque definitivamente sin ustedes que están ahí del lado de la radio, en su auto o donde sea que nos oigan, esto no podría ser posible. Así que no me queda más que agradecer a la jefa por la oportunidad de poder llevar mi voz a tantos hogares, a tantas personas tan hermosas que cada sábado se comunican con nosotros en este programa que tanto me encanta, que es Puro Rock. Muchas gracias y obviamente feliz, feliz aniversario. 50 años, 50 preciosos años y los que vienen. Su amiga Yusia Obregón les desea todo lo mejor. Bye.
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0: Ya son en este momento las 10 de la mañana con 16 minutos, ya las 10 con 16. 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Vamos a enviar saludos ahí para Pamela Cordero Márquez, hoy está cumpliendo años, muchas felicidades. Saludos a la gente por allá de la Colonia Revolución, dice, ya listos para mañana, mi Oscar. Muy bien, perfecto, perfectísimo. Saludos ahí para mi Vanessa Villa Ibarra, para María de Jesús Agaribaya Reina, ustedes que se están anotando para la rifa del pastel. Gracias, gracias. Ahorita vamos a regalar una memoria, vamos a regalar una memoria para que estén pendientes, muy pendientes, una memoria. Por motivo de los 50 años de la UH. Gracias a la gente que sigue viniendo por sus boletos aquí de preventa en 150. Gracias. Ya es viernes. Juan.

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10: 10 de la mañana con 26 minutos, ya a las 10 con 26. Saludos al tremendísimo Capiro, ese mi Capiro, que no se seca, no menos se va a andar secando el tremendísimo Capiro, ¿verdad? Ahí sigue pues laborando, así que le enviamos el saludo al tremendísimo Capiro, muy activo, ya es viernes, faltaba más, faltaba menos. ¿Qué dicen más de los mensajes? Buen día, Karina. ¿Hasta qué horas van a tener la promoción mañana? Gracias. Ah, muy buena pregunta, ¿eh? Déjenme investigarla, déjenme investigo. ¿Hasta qué horas vamos a tener la promoción de la preventa en 150? Oh, pues aquí le pregunto a la compañera y ahí le digo para que usted, pues, la aproveche, ¿verdad? La aproveche porque, pues, a lo mejor mañana le pagan algunos y dicen, pues, sí, hombre, mañana. Y, pues, para ir y aprovechar. Ahí se lo investigo de bolón ping-pong. Para decirle hasta qué horas tiene el día de mañana. Para que usted nos pueda acompañar al bailongo, ¿eh? Al bailongo que ya es mañana. Así que ahí le investigo. Vamos a ver qué dice. Buenos días, me felicita y apunta en el pastel a Miriam Janet Monarres Urquidi. Gracias. Ándele, claro que sí, ¿eh? Aquí le apuntamos. Bueno, pues ya en unos instantes haremos el sorteo de este rico y delicioso pastel cortesía de la Casa Amarilla. Por si usted se anotó a su cumpleañero o cumpleañera, bueno, pues váyase alistando porque ya en unos instantes haremos el sorteo. Vamos a regalar la memoria a la primera persona que nos llegue, ¿verdad? La primera persona que llegue aquí personalmente a nuestras instalaciones, Mariano Negrete número 8, la primera persona que acuda aquí a las oficinas, le vamos a regalar esta memoria por los 50 años de la OHE. La primera persona que llegue aquí, aquí se la tenemos, aquí se la obsequiamos. Conjunto Primavera. Aún sigue siendo mía. Ya son 10:28, la temperatura en este momento 31 grados.

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0: En este momento son 27 minutos para que sean ya las 11. Vamos a regalar este rico y delicioso pastel. Hablando de regalos, bueno, pues ya vinieron por la memoria, ¿eh? La memoria que se tenía que ir, pues ya se fue, ¿eh? Ya se fue, ya salió ganador a nombre de Mario Sandoval, al cual le felicitamos y gracias por estar al pendiente. Así que es el ganador de esta memoria de este viernes. Pero nosotros aún tenemos esto por regalar, que es un rico y delicioso pastel cortesía de la Casa Amarilla. Como siempre, agradecerles a todos y cada uno de ustedes que se anotaron por medio de su mensaje. Nos marcaron para anotar a sus cumpleañeros. Bueno, pues les agradezco infinitamente. Muchas gracias, muchas felicidades. Si usted es la tercera persona que mencione, comuníquese rápidamente al 648-462-5666. Nos da la información y así podrá disfrutar del pastel totalmente gratis en su cumpleaños. Listos, listas, y vamos a comenzar con el primer nombre, la primera persona eliminada, descalificada en estos momentos. Vamos a ver de quién se trata. El primer nombre se trata nada más y nada menos. Aquí lo tenemos. Tenemos el nombre de Miriam Janet Monarres Urquidi. Miriam Janet Monarres Urquidi es la primera cumpleañera eliminada. Deseando que se la pase excelente, que se la pase de lo mejor hoy en su cumpleaños. Pero pues le tocó ser la primera descalificada. Suerte y muchas felicidades. Que se la pase excelente, que se la pase de lo mejor hoy en su cumpleaños. Así que vamos con el siguiente nombre, la siguiente persona descalificada. ¿De quién se trata? Siguiente persona eliminada. Aquí tenemos el segundo nombre. Y se trata nada más y nada menos que de quién. Se trata de Valentín Ismael Castro Chávez. Valentín Ismael Castro Chávez también está eliminado. También deseando que se la pase excelente. Muchas felicidades. Ahí está el segundo eliminado. Ahora vamos a mencionar a la persona que puede ganarse este pastel. Para que se comunique rápidamente, nos dé la información y pueda pasarse este día disfrutando, compartiendo esta delicia, obviamente de la Casa Amarilla. ¿Y quién tiene esa oportunidad? ¿Quién tiene que marcarnos en este momento? Se trata nada más y nada menos que de quién. Vamos a ver de quién se trata. Es Mía Vanessa Villa Ibarra. Mía Vanessa Villa Ibarra tiene esa oportunidad de disfrutar el pastel que la Casa Amarilla les ofrece. Así que a comunicarse, a reportarse rápidamente para que pueda ganarse este pastel hoy en su cumpleaños. Mía Vanessa Villa Ibarra. Primera llamada para Mía Vanessa. Primera. Así que vamos a ver, y ahí está sonando ya nuestra línea telefónica. Vamos a tomar la llamada en estos momentos. Buenos días.
1: Buenos días, oiga.
0: ¿Quién habla, oiga?
1: Yo fui la que apunté a Mía.
0: ¿Usted apuntó a Mía? ¿Qué es suya, Mía?
1: Es mi vecinita.
0: Es su vecina. Muy bien. ¿De dónde nos habla, oiga?
1: De la Benito Juárez.
0: De la Benito Juárez. Perfecto. Bueno, pues mire, su vecinita Mía puede disfrutar de este pastel. Así que está en usted, está lista, está preparada.
1: Pues parece que sí, oiga.
0: No, usted no dude, usted siempre diga que sí, hombre. Vamos a empezar, pues. 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
0: 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Muy bien, por último, queremos saber cuántos años cumple su vecinita Mía.
1: Cumple 11 años, mijo.
0: 11 años, muy bien. Entonces, después de las 12 del mediodía, con la identificación de la cumpleañera, pueden pasar a recoger el pastel, ¿le parece?
1: Oiga, nada más... después de las 12, porque sabe que la mamá trabaja y sale a las 4.
0: Sí, como le digo, después de las 12 en delante, ustedes pueden pasar a recogerlo. Nada más que no se les olvide la identificación, ¿eh?
1: Ah, bueno, ándele pues, mijo.
0: Ándele, muchas gracias a usted por anotar a su vecinita y mire, pues va a disfrutar de este pastel. Ya nada más, ojalá y que sí le comparta.
1: Sí, no, ahí lo invitamos a un pedacito.
0: No, a usted, no, por mí, disfrútenlo, o sea, me refiero a que, pues, usted la anotó, y pues yo digo que sí, ¿no? Se lleva muy bien con los vecinos, la vecinita, pues, le va a decir, gracias, vecina, pues, aquí tengo el pastel, y ahí le va, la invito una rebanada.
1: No, pues, tiene que compartirme un pedacito,
0: ¿ya? Sí, pues, oiga, pues, gracias a usted ganó. No, pero verá que sí la van a invitar y lo van a disfrutar, ¿eh? Porque están muy ricos los pasteles de La Casa Amarilla.
1: Ay, están riquísimos.
0: Así es, así es. Bueno, pues muchas gracias y a disfrutar de este día y de este pastel.
1: Ándele, pues muchas gracias a usted, mijo.
0: No, para servirles. Entonces ahí está la ganadora. Es Mía Vanessa Villa Ibarra, 11 años. Muchas felicidades, ¿eh? Así que ya lo escuchó. De verdad, ¿eh? No es porque no que se anuncie ni nada, ni no quedar bien. 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
1: Pues ya sabe mi gente, estamos a unas cuantas horas de este excelente evento, excelente baile por los 50 años de la OASHE. Ya es mañana, mi gente, ya es mañana. Así que venga por su boleto de preventa limitada aquí a nuestras instalaciones, Mariano Negrete número 8, o con el tremendísimo Cheche Huerta, ahí en el mero corazón de la explanada, ahí en su negocio, ahí le esperan. También usted puede adquirir sus boletos en 150 pesos de preventa, mañana 200 pesos en taquilla. A las personas que ya han venido, que sigan viniendo, muchísimas gracias, muchísimas gracias. Ya es mañana, para que vaya a disfrutar, a bailar ahí con su pareja, con sus amigos, ahí vayan en bola. La gente en los diferentes ranchos, todos serán bienvenidos, como usted quiera irse. Con la gente de Tejana, cinto piteado, botas y nombre, como usted quiera ir. Lo importante y lo que queremos es que usted nos acompañe, porque ustedes son parte de esta gran familia, son nuestros invitados de honor. 50 años gracias a ustedes. Ahí nos tienen en el gusto. Gracias, gracias. Mañana, como quiera acompañarnos, de donde quiera acompañarnos, la gente nos han visitado, nos han preguntado, gente de fuera de nuestra ciudad, que van a venir, que van a asistir. Bueno, pues eso nos dará muchísimo gusto. Gente de Jiménez, la gente de Torreoncito, la gente de Parral, Chihuahua, gente de Delicia, de Chihuahua Capital. Bueno, algunos ya salieron de vacaciones o van a decir, vamos a adelantarnos un día, dos días o unas horas y allá nos vemos. Así que todos serán bienvenidos. Algunos paisanos también que vienen en estas fechas y pues dicen, vamos, claro que sí, queremos ser parte de este gran evento. Así que todos serán bienvenidos. Gente de Maravillas, de La Cruz, de Corraleño, de Altavista, de San Ignacio, San Francisco de Conchos, gente de la Laguna de las Vacas, gente Lote 4, en fin, de donde sea, de donde nos quiera visitar, ahí los esperamos, ¿eh? Ahí los esperamos mañana a partir de las 9 de la noche, porque vamos a bailar totalmente en vivo, música totalmente en vivo, de Liberato, Los Trinitarios del Norte y Sonido Ramsés. Ahí nos vemos, vengan por sus boletos. Miren, siguen llegando, así debe ser, que se arme la baila para mañana.
2: Ya

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2: Bueno, platicando con el presidente municipal, Jorge Aldana. Señor, bueno, pues estamos por cumplir 50 años de vida en esta estación de radio. ¿Algún mensaje que quiera darnos, por favor? De
3: no, pues, primeramente que nada, felicitar a todo el personal de la XEOH, una radiodifusora que ha marcado la historia de nuestro Camargo y que sobre todo seguirá en el día a día de todas y todos, donde nos informan, pero sobre todo tiene una programación que todavía recuerdo cuando mi abuelo Ramón Aguilar nos llevaba al rancho, que podíamos nosotros sintonizar y que escuchábamos hasta las efemérides y escuchábamos los nombres de algunos de nuestros familiares. Pues eso hace que esta radiodifusora tenga no solamente el tema de la información, sino el tema del recuerdo, de la apropiación de todas y todos los camarenses. 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

Son 4 minutos, únicamente 4 minutos para que sean ya las 11. 4 minutos y serán ya las 11. 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Pues de lo del horario, hijo de su, deja ver si nos pueden rápidamente decir hasta qué horas tienen el día de mañana. Mañana la preventa, ¿qué horas termina en 150? A ver si nos pueden auxiliar poquito. A ver si nos pueden auxiliar. No tenemos, bueno, pero hay que estar pendientes, ¿eh? Hay que estar pendientes porque todavía no se fija bien hasta qué horas va a terminar la promoción de la preventa. Pero hay que estar pendientes por si usted, me imagino, ¿verdad? Que salga usted a las 3 de la tarde y dice, hijo, es ni modo que, y luego ya no alcance. Bueno, hay que estar pendientes. Hay que estar pendientes. Y yo les digo, con permiso, que sigamos teniendo excelente inicio de fin de semana, el primero de este mes, viernes 5 de junio de este 2026. Oiga, yo dije que ahora era exactamente una semana, no, fue ayer. Ayer, exactamente ayer jueves, y el próximo jueves ya arranca, ya la inauguración del Mundial. Es el próximo jueves, sí, yo había dicho el viernes. Es que como ayer jugó la selección, dije, pues ya me había emocionado. Es el próximo jueves. Pero mañana, todos invitados a partir de las 9 de la mañana, de las 9 de la mañana, para que me escuchen. Y ya en las 9 de la noche, ya nos vemos en el Casino Petrolero. Música totalmente en vivo. Desestrésese y sobre todo, festeje con nosotros, Festeje con nosotros. Allá nos vemos. Venga por su boleto de preventa. Saludos a la gente ahí de la Colonia Revolución, también diciendo que ya van a asistir, o sea, ya están confirmados. Muy bien, De cualquier colonia, allá nos miramos. ¡Excelente viernes!

0: Muchas gracias.
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2: 1 de junio de 1892 quedó terminado el reloj público en nuestra ciudad por el maestro albañil don Alberto Ponce, acompañado de Fren, Gaspar y Francisco Ponce y don José Márquez. 1 de junio de 1936 nace el agricultor y luchador social Heriberto Tito de Andal García. 1 de junio de 1976 se crea la radiodifusora comercial XEOH en el 1270 en AM con el nombre de la Cotorra del Aire. En el año de 1986 cambia el nombre al de Radio Fiesta. En 1989 cambia de frecuencia al 750 con el nombre de Metal Mágico. En 1994 se le da el nombre de Chiquitita. En el 2006 cambia el nombre al de La Pantera. En el año 2012 vuelve a cambiar de frecuencia, ahora en FM, en el 96.1 con el nombre de La Jefa, La Que Manda. 1 de junio del 2019, inauguración del monumento al motociclista caído, instalado en la Plaza Jorge Mora López. 2 de junio de 1715, Fundación de San Francisco de la Junta de los Ríos, hoy Ciudad Ojinaga, Chihuahua, por Juan Antonio Trasviña y Retes. 2 de junio de 1998, muere el director cinematográfico camarguense Gonzalo Martínez Ortega. 2 de junio del 2020, fallece el actual comediante Héctor Suárez Hernández, a los 81 años de edad. 3 de junio, Día Mundial de la Bicicleta. 5 de junio de 1878, nace la hacienda de Río Grande de Durango, Doroteo Arango, que se convirtió en Chihuahua en el general Francisco Villa. 5 de junio de 1958, nace aquí en Camargo el luchador social Jesús Manuel Domínguez Martínez, conocido como Chumel Domínguez, el corrupto mayor. 5 de junio, Día Mundial del Medio Ambiente. 6 de junio del 2020, fallece el músico, bajista Arturo López, ex integrante de la Orquesta Plaza de Camargo y de la Orquesta de Antulio Almaraz. 7 de junio de 1727, se inician los trabajos para edificar la Catedral de Chihuahua. 100 años después son concluidos. 7 de

0: junio, Día de la Libertad de Expresión. 8 de junio de 1949, nace la actriz camarguense Socorro Martínez Ortega, conocida como Socorro Bonilla. 8 de junio, Día del Trabajador Universitario. 10 de junio de 1935, se crea la Organización de Alcohólicos Anónimos en Estados Unidos. 10 de junio de 1971, matanza de estudiantes en la Ciudad de México durante el gobierno de Luis Echeverría Álvarez. 10 de junio de 1984, se da el clásico de clásicos del fútbol mexicano en una final. América contra Chivas, gana la final las Águilas del América. 10 de junio del 2007, fallece el camarguense Esteban Ponce Armendáriz, mejor conocido como El Plátano. 10 de junio del 2023, fallece el músico y cantante Miguel Sandoval Moreno, conocido como El Dragoncito. 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

Hola, ¿qué tal mis amigos? ¿Cómo están? Qué placer acompañarles, saludarles en esta mañanita ya de viernes. Gracias a Dios que es viernes. Viernes social y como cada viernes, aunque usted no lo crea, aunque andemos volando como el gato volador, los viernes y bien chiquitín. Viernes 5 de junio de este 2026, hoy que se festeja los santos de Bonifacio, Valeria, Marciano y Zenaida. El saludo especial para todas aquellas personas que estén festejando su básico, su cumpleaños o cualquier otro motivo, le deseamos lo mejor de lo mejor. Ya listos y dispuestos para compartir nuestra buena música a través de lo mejor de la cumbia, sin invitación para que marque la línea telefónica y envíe sus mensajes a nuestra vía celular con todo gusto.

0: grados centígrados.
1: ¡Agua, Nacho!
0: ¡Ándale, haz caso, Ignacio! Saludos a nuestra gente que ya nos acompaña vía internet. Gracias a ustedes que ya nos sintonizan a través de la frecuencia del 96.1 FM Radio. Saludándoles, capitaneando la nave, el Rubén Bones. Así que todo listo, mis amigos. Entramos en materia musical. ¡Súbale a su radio! Con la tropa estrella, esto que se llama La Cadena de Oro. ¡Bienvenidos! ¡Bienvenidos!

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0: pausa y regresamos.
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0: Es la música con los Reyes del Sabor, esto que se llama El Lagunero.
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1: Bien, mis amigos, mañana es el gran día, mañana sabadito, los esperamos a partir de las 9 de la noche por ahí en el Casino Petrolero. Si aún no compran su boletito, vengan rápido, porque quedan muy pocos boletos de preventa en 150 pesos. También pueden acudir allá al explanado de la colonia Abraham González con mi compa Cheche Huerta, también tiene los boletos de preventa. 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Y todos invitados mañana para disfrutar de la buena música a cargo de la agrupación Liberato. Así que mañana es el gran día, mis amigos. Estén pendientes, porque vamos a regalar cortesías más adelantito. Sigan pendientes. ¡Ay, menen las brujas! Vienen volando. Porque ya hasta usan Uber, de repente.

0: Muchísimamente por ahí, por los gente y familia. Gracias, gracias, gracias.
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6: Bueno, platicando con el presidente municipal, Jorge Aldana. Señor, bueno, pues estamos por cumplir 50 años de vida en esta estación de radio. ¿Algún mensaje que quiera darnos, por favor? De
7: no, pues, primeramente que nada, felicitar a todo el personal de la XEOH, una radiodifusora que ha marcado la historia de nuestro Camargo y que sobre todo seguirá en el día a día de todas y todos, donde nos informan, pero sobre todo tiene una programación que todavía recuerdo cuando mi abuelo Ramón Aguilar nos llevaba al rancho, que podíamos nosotros sintonizar y que escuchábamos hasta las efemérides y escuchábamos los nombres de algunos de nuestros familiares. Pues eso hace que esta radiodifusora tenga no solamente el tema de la información, sino el tema del recuerdo, de la apropiación de todas y todos los camarenses. Y esperemos que estos 50 años solo sean el inicio de una buena empresa, un buen comienzo para ver a esa familia Celayandía que todos conocemos y que sobre todo le han dado mucho en el tema de información y a todas y todos los camarguenses, de mucha música, pero sobre todo de muchos recuerdos. ¿Y quién no recuerda todos los bailes y todo lo que ha conllevado esta radiodifusora para nuestro municipio de Camargo?
6: Perfecto. ¿Listo para el baile, presidente?
7: Listos para el baile. Ya nos hicieron ahí llegar la invitación. 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
8: Solamente 13 minutos nos separan ya de las 12. 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Ferretería 2M con horario de 7:30 de la mañana a 1 de la tarde y de 3 a 5:30 de la tarde. ¡Vamos con más de la buena música! Es a cargo de los Junior Clarkston, que se llama...
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1: Tienen más de 4,000 años de historia, pero ¿sabes realmente qué contienen las salchichas que pones en tu mesa? Hoy te traemos el estudio de calidad de salchichas. Quédate para conocer todo sobre él.
0: Revista del Consumidor. Las salchichas son un alimento cotidiano en la despensa de muchas personas, debido a su accesibilidad económica y practicidad. Pero, ¿sabes cuál es el origen de este embutido? Este se sitúa en Mesopotamia, en el año 2000 antes de nuestra era.
1: Hoy en día, las salchichas están hechas principalmente de carne y agua. De hecho, el agua puede representar hasta el 70% del producto final. Dependiendo del fabricante, también se les llegan a adicionar harinas, féculas, almidón o soya.
0: En el mercado existe una gran variedad, pero hay un detalle al que debes prestar mucha atención. ¿Sabes cuál es la diferencia entre una salchicha con pavo y una de pavo? Suena casi igual, pero no lo es. Cuando la etiqueta dice con pavo, significa que es una mezcla de pollo y pavo. El fabricante está obligado a declarar qué porcentaje de pavo le añadió. En cambio, si dice de pavo, significa que toda la carne que contiene proviene exclusivamente de esta ave. Eso sí, tome en cuenta que la cantidad total de carne en el producto siempre dependerá de la fórmula de cada marca.
1: El Laboratorio Nacional de Protección al Consumidor revisó diversos productos para verificar sus aportes nutrimentales y el cumplimiento de su regulación. Se analizaron 37 productos, 8 viena o tipo viena, 7 de pavo, 7 con pavo, 1 de pechuga de pavo, 3 para hot dog, 3 de pavo para hot dog, 2 con pavo para hot dog, 4 frankfurt y 2 para desayuno.
0: Se verificó toda su información comercial, la cual se encuentra en las etiquetas de cada producto. Estas tienen que cumplir con los requisitos de la norma oficial mexicana.
1: También se evaluó su calidad sanitaria, verificando la ausencia de agentes patógenos, como la salmonela, ya que son un riesgo para la salud.
0: Asimismo, se determinó la cantidad de nutrientes, como proteína, grasa, carbohidratos y agua. Estos nutrientes son esenciales para el funcionamiento de nuestro organismo, ya que le proporcionan energía.
1: Igualmente, se verificó que su contenido no excediera la cantidad de nitritos permitidos. Estos se utilizan como conservadores para inhibir el crecimiento de bacterias dañinas y mantienen el color rosa de los embutidos.
0: Se determinó la presencia de sodio y se verificó que coincidiera con el contenido declarado en la etiqueta. Finalmente, se calculó el aporte calórico por cada 100 gramos de producto.
1: Los resultados fueron los siguientes. Primero, debes saber que debido a que los embutidos suelen presentar cantidades elevadas de sodio, todos los productos resultaron con exceso de este mineral. Todos pasaron la prueba de calidad sanitaria, además de cumplir con el sodio y contenido neto que declaran.
0: Las salchichas que contienen más nitritos de lo permitido son dos de la marca Buffer, de Viena y Frankfurt, y Parma Savory, de pavo.
1: Los productos que no son veraces en su información comercial y declaran más proteína o grasa de la que contienen son las salchichas Viena de las marcas Buffer y Capistrano Clásica, las de pavo de Bernina, para hot dog de Buffer y para desayuno la marca Obertal.
0: Los productos que destacan tener pavo, pero contienen muy poco, son las marcas Swan Premium y Kir con pavo. Aunque destacan el ingrediente, solamente contienen el 4% de este cárnico.
1: Si vas a comprar salchichas, lo mejor es que sigas estas recomendaciones. Lee la etiqueta, revisa la fecha de caducidad y los ingredientes. Asegúrate de elegir el producto que deseas. La salchicha de pavo tiene el 100% de este tipo de carne, mientras que la que dice con pavo tan solo tiene del 4 al 25%.
0: Evita romper la cadena de frío. Deben colocarse hasta el último en tu carrito y ser lo primero en guardarse en el refrigerador al llegar a casa. Verifica los ingredientes. Si tienes alguna alergia, es importante revisarlos antes de la compra.
1: También consulta a tu médica o médico, ya que estos productos tienen cantidades elevadas de sodio y no es conveniente que las personas con hipertensión lo consuman.
0: La recomendación de la OMS para adultos es no rebasar los 2 miligramos diarios, es decir, menos de 5 gramos o una cucharadita de sal. En el caso de niñas, niños y adolescentes entre 2 y 15 años, esta cantidad debe reducirse aún más, ajustándose a su edad y sus necesidades energéticas.
1: Compara precios y calidad. Recuerda que cuidar tu consumo es cuidar tu salud y tu bolsillo.
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0: Revista del Consumidor. 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

Los invitamos a un momento de reflexión. El ángel del Señor anunció a María y concibió por obra del Espíritu Santo. Dios te salve María, he aquí la esclava del Señor. Hágase en mí según tu palabra. Dios te salve María, el Verbo se hizo hombre y habitó entre nosotros. Dios te salve María, ruega por nosotros, Santa Madre de Dios, para que seamos dignos de alcanzar

que decimos y no hacemos, que vemos la paja del ojo ajeno y no la viga del nuestro, que apartamos el mosquito y tragamos el camello, que amamos al amigo y aborrecemos al enemigo, que no perdonamos las ofensas, que pretendemos servir a Dios y al egoísmo, que no nos atrevemos a ir por la senda estrecha, que nos contentamos con clamar, Señor, Señor, que no amamos con obras y de verdad, que queremos servirte, pero sin tomar la cruz, sin negarnos a nosotros mismos. Te di tampoco, Señor Jesús, pero tú hiciste de eso algo tan grande. Soy tan poca cosa ante ti, y me tornaste tan rico. No conseguí darte todo lo que hubiese deseado, ni logré amarte como yo quería y soñaba. Te di tan poco, de verdad tan poco, y con tan poco entusiasmo y alegría. Sin embargo, tú sabes que en ese poco yo quise poner todo mi corazón. Tú ves el fondo de mí mismo, con mi deseo de darte mucho más. Cómo transformas mi pobreza en riqueza y mi vacío en plenitud.

0: Gidón tal como es, toma también lo que él no es, a fin de que en mí haya entrega total, con mi propia miseria, y ser todo de nuevo recreado, por el poder soberano de tu amor. Amén.
1: De junio de 1892 quedó terminado el reloj público en nuestra ciudad por el maestro albañil don Alberto Ponce, acompañado de Fren Gaspar y Francisco Ponce y don José Márquez. 1 de junio de 1936 nace el agricultor y luchador social Heriberto

0: Maestro albañil don Alberto Ponce, acompañado de Fren Gaspar y Francisco Ponce y don José Márquez. 1 de junio de 1936, nace el agricultor y luchador social Heriberto Echón del Monumento al Motociclista Caído, instalado en la Plaza Jorge Mora López. 2 de junio de 1715, Fundación de San Francisco de la Junta de los Ríos, hoy Ciudad Ojinaga, Chihuahua, por Juan Antonio Trasviña y Retes. 2 de junio de 1998, muere el director cinematográfico camarguense Gonzalo Martínez Ortega. 2 de junio del 2020, fallece el actual comediante Héctor Suárez Hernández a los 81 años de edad. 3 de junio, Día Mundial de la Bicicleta. 5 de junio de 1878, nace en la hacienda de Río Grande, Durango, Doroteo Arango, que se convirtió en Chihuahua en el general Francisco Villa. 5 de junio de 1958, nace aquí en Camargo el luchador social Jesús Manuel Domínguez Martínez, conocido como Chumel Domínguez, el corrupto mayor. 5 de junio, Día Mundial del Medio Ambiente. 6 de junio del 2020, fallece el músico, bajista Arturo López, ex integrante de la Orquesta Plaza de Camargo y de la Orquesta de Antulio Almaraz. 7 de junio de 1727, se inician los trabajos para edificar la Catedral de Chihuahua. 100 años después son concluidos. 7 de junio, Día de la Libertad de Expresión. 8 de junio de 1949, nace la actriz camarguense Socorro Martínez Ortega, conocida como Socorro Bonilla. 8 de junio, Día del Trabajador Universitario. 10 de junio de 1935, se crea la Organización de Alcohólicos Anónimos en Estados Unidos. 10 de junio de 1971, matanza de estudiantes en la Ciudad de México durante el gobierno de Luis Echeverría Álvarez. 10 de junio de 1984, se da el clásico de clásicos del fútbol mexicano en una final. América contra Chivas, gana la final las Águilas de la América. 10 de junio del 2007, fallece el camarguense Esteban Ponce Armendáriz, mejor conocido como El Plátano. 10 de junio del 2023, fallece el músico y cantante Miguel Sandoval Moreno, conocido como El Dragoncito. 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

Bien, amigos, retomamos el vuelo quemado de la buena música. Ya a las 12 del día con 17 minutos. La temperatura está ahora 33 grados centígrados. 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Vamos con la música, los Capi. Es el Mambo Lupita.

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9: Ya las 12 con 24 minutos, seguimos con más música cumbiambera. Déjeme checo por acá sus mensajes rápidamente, que nos dicen a esta hora. Dice, mero, mándale un saludo ahí para el Papa Oso, que ahora trabaja en farmacias similares. Ya lo contrataron para ponerse la botarga del doctor Cibe. Porque nomás en la compañía de Mario Casillas no pudo con la pala ni el pico. Ahí también le mandas un saludito al Pichuy y para el cara de piedra. Esos tazos dorados, qué bárbaros, ¿eh? Ah, la nueva contratación del doctor Simi. Ahí el Papa Oso. Vamos con la música, Valentina Lizalde, las mentiras de la

0: Es el grupo Supergesto que se llama La Inconforme. Ya a las 12:30. Vamos a mensajes, estén pendientes porque después del corte nos vamos a regalar algunas cortesías para que nos acompañen mañana al gran cañonazo musical por ahí en el Casino Petrolero. Así que pendientes.
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1: Faltan ya 27 minutos y la 1 de la tarde. Bueno, vamos a regalar 5 cortesías para el público en general. Las primeras 5 personas que marquen nuestra línea telefónica, les vamos a regalar esta cortesía para que nos acompañen mañana al Gran Cañonazo Musical, festejando nuestro 50 aniversario por ahí en el Casino Petrolero. Así que las primeras 5 personas se van a ganar estas cortesías, ¿eh? Sí, Bache.
2: Buenas tardes.
1: Buenas tardes.
2: Para una cortesía.
1: Ándele, ¿nombre a quién, oiga?
2: Lidia Zapata.
1: A ver, Lidia Zapata, ¿verdad?
2: Sí.
1: Muy bien. Para que venga con su credencial de lector a recoger su cortesía, ¿eh?
2: ¿A qué hora
1: puede? Desde ya puede venir. Entre más pronto, mucho mejor, ¿eh?
2: Ah, ok.
1: Ándele, gracias. Gracias por participar. Sí, las personas que sean ganadoras de nuestros pases, las cortesías, a la hora que quieran pueden venir. Si es el día de hoy, mucho mejor para nosotros, ¿eh? Sí, Bache.
3: Bueno.
1: Sí, dígame.
3: Para una cortesía.
1: ¿A nombre de quién, en general?
3: René Carrión Sauceda.
1: A ver, René.
3: Carrión.
1: Carrión Sauceda, ¿verdad?
3: Sí.
1: Perfecto, ahí para que vengas por tu cortesía, René, gracias.
3: Gracias.
1: Órale, salió Ale, por allá los esperamos, ¿eh? Recuerde, 9 de la noche, el día de mañana. Ya llegó el día especial para compartir el 50 aniversario. Sí, Bache.
4: Buenas tardes.
1: Buenas tardes, mi amigo, a la orden.
4: Oiga, para una cortesía.
1: ¿A nombre de quién?
4: Adrián Cárdenas.
1: A ver, vamos a anotarlo. ¿Nombre completo?
4: Cárdenas Luján.
1: Pues que se te vicia, necesitas bajarle porque se retroalimenta la señal y no oigo bien el nombre, general. A ver, otra vez.
4: Adrián Cárdenas Luján.
1: Ahora sí, mira qué bonito. Adrián Cárdenas Luján. Para que vengas por tu cortesía, Adrián, luego.
4: Ok, ahí vamos para allá.
1: Órale, ya sale. Salió Ale, general. Quedan 2 cortesías únicamente, ¿eh? Quedan 2 cortesías que quiero que se vayan el día de hoy, pero ya, ¿eh? Así que mañana los esperamos, les digo, a partir de las 9 de la noche allá en el Casino Petrolero. Nos vamos a pasar una noche inolvidable. Sí, Bache, buenas tardes.
2: Buenas tardes.
1: Bájele al radio, volvemos a lo mismo. Bájele porque se retroalimenta. ¿Ya le bajó? Sí, ¿a nombre de quién?
2: María Teresa Ramírez Coronado.
1: A ver, María Teresa Ramírez Coronado. Perfecto. Para que venga por su cortesía, María Teresa. Ándele, sale y vale, gracias. Bien, nos queda el huerfanito. A ver quién se lo lleva el día de hoy. ¿Será ganadora o será ganador el día de hoy? ¡Sihuache!
5: ¡Hola,
1: Vargas! ¡Qué ole! ¿Quién anda ahí?
5: No, Manuel Ramírez.
1: Ah, aquí lo anotamos. A ver, Manuel. Ramírez, vámonos, Manuel Ramírez, es el 5º ganador. Ándale, Meni, para que vengas por tu cortesía, ¿eh?
5: Ahí te caigo, gracias.
1: Ya dijo, general, sobresisas. Ahí finalizamos ya. Ahí finalizamos las cortesías para el día de hoy. Lidia Zapata, René Carrión, Adrián Cárdenas, María Teresa Ramírez y Manuel Ramírez son los ganadores de las cortesías para que nos acompañen el día de mañana a festejar juntos nuestro 50 aniversario con la música de los Trinitarios del Norte, la agrupación Librato de José Inés Ortiz y el sonido Ramsés. Lléguele temprano mañana, ¿eh? Tendremos descorches. Si quiere llevar usted una botellita, ¿eh?, de su gusto particular, nomás le van a cobrar 100 pesos por el descorche. Y ahí pues nos invita, ¿eh? Digo, ya de Torres 10 para arriba es bueno, ¿eh? Mi compa, el Fantamín quiere, pero Cheverní, este viene de columpio, pues como siempre, mes en mesa, ¿eh? Así como las gaviotas, para brindar, ¿cómo me vas a salir? Ahí te reportarás hasta el mes que entra, mijo. Bien, vamos con la música, gracias a la gente que participó el día de hoy para las cortesías. Vamos con la música, precisamente, con los buenos amigos de los Trinitarios del Norte. La cumbia de las pilas, porque es viernes, ¿eh? A ver si me invita Fortino, ya ve que hace muchos discos, ¿eh? ¿Dónde anda Fortino?

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1: 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Vamos con la música, la explosión colombiana, esto que se llama...

0: 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Vamos con algo de colección con Bronco, los zapatos. Los zapatos de tacón.
1: Se baila.

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4: 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La verdad es que muy contento de saber que celebra estos 50 años. Muy agradecido porque he tenido la oportunidad de estar muchas veces ahí y bueno, espero en Dios poder estar más tiempo y sé que vendrán otros 50 años más.
5: Muchas gracias, señora.
4: Gracias.
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1: 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Mami Reques. Hay un refresco, ¿no? Llegamos a la parte final, con su permiso, gracias. Ya viene toda la información en Hoy en la Noticia. Lo dejamos con la música a cargo de la Región Cero y la Calle Colombiana. Esto que se llama Los Zapatitos Rojos. Muy buena tarde, buen provecho. Hasta mañana.

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0: Platicar de qué se trata. El tema del servicio médico para empleados municipales lo va a platicar ahorita en una entrevista que tenemos con el presidente municipal Jorge Aldana y también Said Salcido, quien es director de parquímetros, nos habla pues de esta situación de los parquímetros que muchas veces no funcionan
1: Okay.
0: y nos dice más o menos qué tanto le echan la gente, a lo mejor malintencionada,
1: Sí.
0: pues este tipo de aparatos. Ahorita le
1: Bueno,
0: vamos a dar a conocer la información.
1: claro que sí. Mira, reportan nuevamente retén de la Fiscalía General de la República en la carretera Camargo a Delicias, vía cuota que extorsiona a paisanos. También precio de cebolla, jalapeño y sandía se desplomó, enfocados en recuperar la inversión. Esto lo afirman aquí también en nuestra ciudad de Camargo. Amplía banco de alimentos, su segundo cuarto frío. Llega campaña de descacharrización. Esta se está llevando en este momento. Es más, ya terminó. Ya terminó esta campaña. Las personas que lo aprovecharon, qué bueno. Excelente para quienes sí pues lograron estas campañas que no son todos los días. Esto es hablar de la información en nuestra ciudad, en nuestro estado. Foco rojo, hay riesgo de que la 4T modifique resultados electorales en la mesa por la excusa de intervención extranjera, dice el presidente del Congreso. Expresiones de Claudia Sheinbaum no concluyen investigaciones. No adelantemos tiempos de la Peña por el caso de Chihuahua. El PAN hace escarnio de cancelación de visa a dirigente de Morena. Está nervioso si todo lo quieren magnificar, dice el grupo parlamentario de Morena. Bueno, ya empezaron ahí los golpeteos políticos, ¿verdad? Vamos a ir directamente con el cronista de nuestra ciudad, con Manuel Rosales Villa. Manuel, muy buenas tardes.
2: Buenas tardes, Javier. Buenas tardes a todo tu auditorio. En un día como hoy, pero en 1878, nace la hacienda de Río Grande, partido de San Juan del Río, en el estado de Durango, Doroteo Arango Arámbula, quien más adelante adoptará el nombre de Francisco Villa, quien ha de participar en innumerables hazañas de la Revolución Mexicana. Es asesinado en Parral el 20 de julio de 1923. Hoy estaría cumpliendo 148 años el guerrillero Francisco Villa. También un día como hoy, pero en 1940, llega a esta ciudad la enorme comitiva acompañando al candidato a la presidencia de la República, general Juan Andreu Almazán, en su campaña proselitista. El general Almazán nació en Olinalá, en el estado de Guerrero, hijo de Juan Andreu Pareja y María Almanza Nava. En 1907 ingresa a la Escuela de Medicina en la ciudad de Puebla y es ahí donde inicia su vida política. Apoya primero a Madero, después a Zapata, luego a Huerta. Terminada la revolución, ocupa diversos cargos públicos como la Secretaría de Comunicaciones y Transportes entre 1930 y 1931. El gobierno de Pascual Ortiz Rubio, el 25 de julio de 1939, Almazán hace público su deseo de contender por la presidencia de la República contra el candidato del presidente Lázaro Cárdenas, general Manuel Ávila Camacho. Las elecciones se efectuaron el 7 de julio de 1940, en las cuales se verificaron un sinnúmero de irregularidades, en las cuales matones al servicio del gobierno recorrían las calles de las principales ciudades armados con ametralladoras. El triunfo del candidato oficial enfureció a la multitud y se estuvo muy cerca de un levantamiento popular. Después de calmar los ánimos, el general Almazán reconoció su derrota y se retiró a la vida privada, donde murió el 9 de octubre de 1965. Esta es las efemérides del día de hoy, Javier. Así que hoy estaría Pancho Villa de fiesta, de
1: fiesta,
2: cumpleaños, de
1: cumpleaños. 148.
2: 148 años. Así es que cuando lo mataron estaba muy joven, Javier.
1: Sí, ¿verdad?
2: 45
1: Sí.
2: años tenía. Nada más que su corpulencia, su, bueno, pues una vida
1: Que también no fue fácil,
2: muy
1: Manuel.
2: correteada.
1: Sí,
2: No creas
1: ¿verdad?
2: tú que fue, no creas tú que fue,
1: Gratis, Manuel.
2: que fue muy rápido.
1: Sí, no
2: Por
1: sé.
2: eso es que, bueno, hoy está cumpliendo 148 años, pues parecen muchos, pero realmente pues no son tantos.
1: Así es. Siempre anduvo a salto de mata, así decía,
2: Así
1: ¿no?
2: es,
1: Así es.
2: así es. Sí.
1: Dicen que ni en unos, no dormía en el mismo lugar dos veces.
2: A mí me
1: Bueno,
2: mandan burros
1: sí,
2: preguntarles.
1: ¿verdad?
2: Así
1: Bueno,
2: es.
1: pues ahí está la efeméride. ¿Algo más, Manel?
2: Todo tranquilo, Javier. Hasta el
1: O sea,
2: próximo lunes.
1: el próximo lunes aquí lo
2: Por aquí
1: esperamos.
2: estaremos. Sí. Así yo olvido.
1: Y si el sábado puede, ya nos vemos.
2: Claro que sí, ahí nos vamos a ver.
1: Órale, pues. Ahí estamos. Gracias, Manuel, por estar aquí nosotros, el cronista de nuestra ciudad. Muchas gracias. Vamos adelante, Juan Antonio.
0: Ahorita también, Javier, se me olvidaba comentar.

0: Les vamos a tener lo que sucedió en la entrevista, esta rueda de prensa con Sebastián, que fue ahí en la UTECAM hace pues un par de horas. Javier, ahí estuvo dando una conferencia con los alumnos precisamente de esta universidad, y la rueda de prensa que se llevó a cabo después de esta plática. Ahorita le vamos a dar a conocer lo sucedido. Oye, Javier, para que nos dé poquita envidia.
1: Sí, a ver, dime, adelante.
0: Trabajadores de Mina Peñasquito recibirán utilidades por 1.5 millones.
1: 1.5 millones, nada más. Tan poquito, es. Mucho dinero, ¿no, Juan Antonio?
0: Sí.
1: Una barbaridad de dinero, bueno.
0: Cerca de 2.000 trabajadores de la mina Peñasquito, considerada la segunda más grande de México, recibirán un reparto histórico de utilidades superior a los 1.5 millones de pesos por persona, Javier.
1: O sea, 1.5 millones.
0: 1.5 millones de pesos por persona.
1: Por persona, sí.
0: Bueno, los trabajadores de la mina Peñasquito recibieron utilidades de 1.5 millones de pesos. En total, el monto distribuido asciende a más de 3.358 millones de pesos. Cifra que representa uno de los pagos de participación de los trabajadores de utilidades más importantes registrados en la industria minera nacional.
1: Quiere decir que les fue muy bien.
0: Pues imagínate cómo les habrá ido, Javier, si van a repartir esta utilidad.
1: Pues bueno,
0: 1.5 millones de pesos por persona.
1: Sí,
0: pues, oye, pues vámonos a trabajar para allá, ¿no?
1: Vámonos a la mina.
0: Habrá chamba.
1: Sí, yo me imagino que en todas las minas...
0: Me perdí el fin de semana.
1: En todas las minas yo creo que están pagando un sueldo más, pues yo creo, de más beneficio, ¿no? Para la economía, sobre todo de quienes laboran en este tipo de empleos, ¿no?
0: Sí,
1: lo que
0: mira,
1: es la minería.
0: Dice, esto debido a que se logró un acuerdo entre el Sindicato Nacional Minero y la empresa estadounidense Newmont, lo que permitió que se vaya a repartir o se haga este reparto del 10% de las ganancias de la empresa, tal como lo establece la Constitución, en beneficio de los trabajadores afiliados a la sección 304 del Sindicato Nacional Minero. Bueno, pues a disfrutar su 1.5 millones de utilidades.
1: Oye, mientras otros sufriendo la perla Hércules, Coahuila y posiblemente algo más allá.
0: ¿Verdad? Fíjate nada más. Qué tristeza. A ver si voltea, qué bueno fuera que volteara esta empresa americana, ¿no? Para acá, para decir,
1: sí,
0: bueno,
1: que
0: pues
1: dijera,
0: vamos para
1: allá. Vamos a echarle ganas.
0: Porque ¿verdad? De que hay material todavía, hay, para muchos años más.
1: Y que tienen el recurso económico, lo tienen. Exacto. Aquellos, ¿verdad? Bueno, ahí estamos. Ojalá y que a todos nos fuera igual.
0: Pues felicidades a los trabajadores que van a recibir esta cantidad.
1: Claro que sí, Juan Antonio. Bueno, mira, vamos a los mensajes y luego regresamos.
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1: Con profunda pena participamos a familiares y amistades de la señora Isidra Chaparro Urueta. Su sensible fallecimiento acaecido antier a las 20 horas con 50 minutos a la edad de 75 años. El duelo se recibe en la capilla número 2 de Funerales Perches. Sus funerales y servicios religiosos se efectuarán hoy a las 16 horas en la parroquia de Santa Rosalía. Se despide en el cementerio de esta ciudad. Participa respetuosamente Funerales Perches de Avenida Juárez y Mina. El teléfono C48-46-20140 y C48-46-210-56. Bueno, pues seguimos, Juan Antonio, adelante.
0: Sí, bueno, vamos a continuar con la información. La Coordinación Estatal de Protección Civil mantiene una alerta preventiva para este fin de semana ante un pronóstico que combina lluvias, vientos intensos y posible formación de tolvaneras en distintos municipios del estado. Este viernes las ráfagas de viento superarán los 55 kilómetros por hora en la zona centro con riesgo de tolvaneras. Se esperan lluvias de dispersas a moderadas acompañadas de actividad eléctrica y posible caída de granizo en las regiones centro y norte. Las temperaturas máximas de la jornada oscilarán entre los 27 grados Celsius en Chihuahua, Capital y Juárez con 30 grados. En Delicias y Janos, pues hasta 37 grados centígrados. Para el sábado, las condiciones se intensifican. Se registrará un notable ascenso térmico con máximas de 33 grados en la Capital, 34 en Delicias y Jiménez, 35 en Juárez y 38 en Chinipas. Los vientos volverán a superar los 55 kilómetros por hora si se prevé la formación de masas de polvo en el norte y noroeste de la entidad que podrían reducir la visibilidad especialmente en Chihuahua Capital. Las lluvias del sábado serán de aisladas a dispersas con riesgo de granizo en municipios como Ocampo, Huachuchi, Valleza, Madera y Guadalupe y Calvo.
1: Ok, mira, tenemos ya en este momento y le agradecemos porque lo tenemos por aquí en la línea, al maestro Juan Arturo Ortega Chávez. Juan Arturo, muy buenas tardes.
6: Buenas tardes, don Javier, ¿cómo ha estado?
1: Muy bien, ¿y usted?
6: Contento con ustedes, no, pues, con todo Camargo por su cumpleaños.
1: Qué bueno, muchísimas gracias. Mire, antes de platicar con usted, quiero mencionar, seguramente usted también ya recibió tal vez este reconocimiento que la Jefa Radio de Camargo otorga al maestro Juan Arturo Ortega Chávez por su invaluable aportación a la formación cultural de nuestra comunidad a través de sus cápsulas culturales compartidas de manera constante y comprometida desde el año 2014. Su vocación y constancia han enriquecido el criterio, la identidad y el pensamiento crítico de los camarguenses que a través de nuestra frecuencia es también sembrar cultura. Con profundo agradecimiento y admiración. Ciudad Camargo, Chihuahua, 1 de junio del 2026, firmado por el grupo Salayandía García. Pues ahí está, Juan Arturo, por toda la familia Salayandía García, pero también por todos los que laboramos en esta empresa. Muchísimas gracias por todos estos años.
6: Algo. Caray, pues, muchísimas gracias. De veras, estoy muy agradecido por este reconocimiento que forma parte de una responsabilidad que tengo con ustedes como camarguense y como chihuahuense, de veras. Soy parte de todo el equipo de la Jefa. Y esto es llevar muy en alto, de veras, el orgullo de ser camarguense. Un agradecimiento de veras a la familia Salayandía García, a todo el equipo, a cada uno de quien forma parte de esta que ya es una familia.
1: Así es.
6: Y obviamente una familia con una jefa grandiosa.
1: Qué bien, excelente. Nos hubiera dado gusto que nos hubiera acompañado, hombre, en esta ocasión, pero parece que no se puede, maestro.
6: Desgraciadamente ya la edad me tiene muy limitado el movimiento, sobre todo los viajes de aquí de Puebla al aeropuerto de México es un martirio. Ajá. No hay apoyo para las personas que tenemos algún problema ya de salud o de edad. Está muy olvidado el apoyo a todos nosotros, entonces ir a Chihuahua para mí es mucho, es muy problema por el traslado, por el viaje. Eso es. Ese es el problema. Y son contados los días que puedo ir hasta allá y de veras. Pero miren, el estar cooperando con la jefa en esta forma, para mí, ya lo dije en el mensaje, es como ir a Camargo, estar en Camargo, el transmitirle a mis paisanos todo lo que yo he experimentado en mi ejercicio de vida, pues es un ir hasta allá. Los que soñamos con estar en Camargo, estar con la jefa es volar hasta allá, hasta Camargo. Yo me siento, de veras, estando en Puebla, yo me siento en Camargo con ustedes, definitivamente. Claro.
1: Y nosotros
6: a veces, sí. Pues el avión ajá. Y el transporte lo hago con el corazón.
1: Eso es. Oiga, maestro, nosotros también, pues, el reconocimiento para usted no cabe duda, porque estas cápsulas que pues usted transmite y que nosotros lo hacemos también a todo nuestro auditorio, siempre han sido de mucha importancia, de mucho interés, y además del público también el reconocimiento, seguramente porque pues el público lo pide. Quizás tengamos muchos más, muchas cápsulas, muchos comentarios, maestro Juan Arturo Ortega Chávez.
6: Así lo deseo y también, si mi salud lo permite, y compromisos, porque acabo de jubilarme y el tiempo que estoy ahorita ocupando en mi jubilación es para trabajos que tenía yo pendientes cuando yo tenía el trabajo diario en mis oficinas. ¿Sí? De tal manera que ahorita estoy muy comprometido con trabajos que dejé parados. Pero voy a darme un rinconcito. Sí, ya tengo aquí en mi computadora 702 programas que envié a la jefa.
1: Sí, es en
6: ojalá pueda continuar, porque sí, hablé mucho de cultura, pero con todo lo que ahorita necesitamos en México es tener un poquito de conciencia de ser más humanos, más patriotas, más raíz con nuestra cuna, con quien nos vio nacer, con quien nos dio la vida. Como que somos muy malagradecidos con nuestras raíces. Así es. Hemos olvidado el amor a nuestra tierra, a nuestra patria, a nuestra familia, a nuestra misma persona. Y sí, de veras, la jefa ha estado haciendo una labor muy humana para que Camargo siga como siempre ha sido, muy humano, muy consciente de lo que del trabajo o de la misión que tenemos aquí en esta vida. Sí. No ser gente negativa, sino ser gente positiva. Esa es nuestra misión. Quien mal obra, mal acaba.
1: Bueno, pues hay que seguir esa misión, ¿verdad? Nosotros la seguiremos adelante y quizá usted, pues, tengamos la oportunidad de volvernos a ver, seguir escuchándolo, maestro. Muchísimas gracias.
6: No, al contrario, Javier. Un saludo a todos y a todo Camargo. Mi reconocimiento también por ser la cuna de
1: artistas.
6: Muchas gracias, Javier. Un saludo a la señora Seguridad y a la familia Estudiandía García. Muy amables. Y a cada uno de ustedes, mi reconocimiento y mi agradecimiento siempre sincero y con mucho afecto.
1: Muchas gracias, maestro. Igualmente.
6: Un abrazo.
1: Un abrazo. Gracias al maestro Juan Arturo Ortega Chávez. Bueno, ahí está el reconocimiento. No sé si lo podamos mostrar, Uriel, este reconocimiento, porque está, la verdad, bien. Claro, era una muestra nada más. Al rato tiene que estar ya mucho mejor, ¿verdad? Pero ese es, en fin, en sí, este reconocimiento que se le enviará hasta Puebla, por aquí al maestro, ¿verdad? Ya ahí lo están viendo, quienes nos están escuchando a través de nuestra página, a través de Facebook. Bueno, ahí está ya. Juan Antonio, está bonito el reconocimiento.
0: Sí, cómo no. ¿Verdad? Muy bonito. Los colores muy vivos, muy bonito está el reconocimiento.
1: Bueno, vamos al corte de mensaje y lo regresamos en un momento más adelante. Tenemos también una entrevista que vamos a platicar. Nos va a marcar, ojalá y que tengamos esta oportunidad de escucharle al senador Mario Vázquez. ¿Verdad? Él lo tendremos en un momento también a través de la línea telefónica.
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0: 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Bueno, son las 3:01 p.m. con 29 minutos. 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Vamos con Gerardo, ¿sí? Con Gerardo Rentería lo tenemos por aquí en la línea. Gerardo, muy buenas tardes.
1: ¿Qué tal, Javier? Muy buenas tardes a ustedes y a toda la auditoría.
0: Pues aquí estamos, Gerardo. Estamos esperando una llamada del senador Mario Vázquez, pero qué bueno que nos llamas. Pues adelante, si eres tan amable, Gerardo.
1: Sí, mira, el motivo de la llamada es para comunicarles, hacerles la invitación, por supuesto, a ustedes, a todo el panismo en general, militantes, simpatizantes y a toda la ciudadanía. Comentarte que el día de mañana, en todas las actividades que hemos estado haciendo dentro del partido para llevar la información a la ciudadanía, información sobre los logros de nuestros gobiernos, estaremos llevando a cabo un crucero el día de mañana, aquí en lo que es la calle Guillermo Prieto y Francisco Márquez. Este crucero lo estaremos llevando a cabo a partir de las 11:30 de la mañana, y pues invitar, ¿verdad?, a todos quienes gusten acompañarnos. ¿Para qué? Para mantener esa cercanía que hemos buscado siempre, que hemos comentado, la cercanía con la ciudadanía, llevarles la información de primera mano, decirles que el Partido Acción Nacional está aquí trabajando para ellos, estamos trabajando por Camargo y por supuesto por Chihuahua. Además de eso, te comento que contaremos con la visita de la presidenta estatal Daniela Álvarez, así como del alcalde de Chihuahua, Marco Bonilla, que nos acompañará aquí como invitado.
0: Ok, bueno, ellos vienen para apoyarlos, ¿verdad?, y para estar presentes también en estos cruceros. Bueno, ¿qué más nos puedes informar sobre este evento? ¿Qué más va a haber o va a haber en otro punto de la ciudad también? ¿O será el único?
1: Sí, mira, de momento será el único. Como sabes, la semana pasada llevamos a cabo un crucero también ahí en lo que es ahí afuera del súper, ahí en lo que es la Carranza y Centenario. Asimismo se llevó a cabo simultáneamente sobre la avenida de Juárez otro crucero. Entonces el día de mañana pues estaremos ubicados en este punto que te comento, aquí en Francisco Márquez y Guillermo Prieto. Entonces externar la invitación a todos los panistas, militantes, simpatizantes, pero por supuesto también a la ciudadanía en general que guste acompañarnos, aquí estaremos recibiéndolos. ¿Para qué? Como te lo comento, para seguirle llevando a la ciudadanía la información, que los gobiernos de Acción Nacional son gobiernos de resultados y que aquí seguiremos firmes trabajando por Camargo y por todo Chihuahua.
0: Ok, Gerardo, pues muchísimas gracias, hombre, por este comunicado y esta la invitación para el público en general para que estén al pendiente de esta actividad que ustedes tienen programada.
1: No, al contrario, muchas gracias como siempre por el espacio y pues aquí seguiremos informando de todas nuestras actividades a través de su medio de comunicación.
0: Muchas gracias, Gerardo.
1: Gracias.
0: Muchas gracias. Buenas tardes. Igualmente, gracias. Le agradecemos a Gerardo Rentería, presidente del Comité Directivo Municipal del Partido Acción Nacional.
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0: Bueno, ya tenemos por aquí en la línea telefónica al senador Mario Vázquez. Senador, muy buenas tardes.
6: Buenas tardes, Javier. Buenas tardes a toda la gente que escucha la radio a esta hora.
0: Le agradecemos, como siempre, este llamado. Nos va a platicar, tengo aquí anotado, reforma, dice, a la reforma judicial y nulidad de elecciones por injerencia sobre este tema. Le escuchamos, senador, si es tan amable.
6: La semana pasada, en la Cámara de Senadores y en la Cámara de Diputados también, se llevaron al Pleno dos reformas. Una que tiene que ver con postergar la elección judicial hasta el 2028 por única vez. Es decir, después del 2028 vendrá otra vez la elección judicial junto con la elección, digamos, las que conocemos regularmente, sí, a gobernadores, alcaldes, diputados, y etcétera. Esa es una reforma, digamos, que no cambia nada. Finalmente lo que subsiste es el riesgo de que personas juzgadoras estén sometidas a la intromisión de agentes externos a la justicia. Es decir, si yo soy candidato a ser juez o magistrado, obviamente necesito primero recursos para hacer una campaña, segundo el respaldo de un grupo de gente que puede ser desde la política, desde el sector privado o incluso de grupos de los innombrables, ¿no? Sí, entonces toda esa parte afecta el ejercicio de la función judicial y esa parte no se resolvió. Bueno, ese es un gran tema, pero finalmente creo que el problema de fondo es cómo hacemos que lleguen los mejores jueces y magistrados, los más preparados, los más probos, los más honestos. Bueno, eso todavía está pendiente y no hemos encontrado, o no ha encontrado el régimen, el momento en el que se pueda corregir esa parte. Y la otra llama mucho la atención porque cuando ellos están pensando en que la injerencia extranjera sea un causal de nulidad, y lo ponen en la Constitución. Es decir, dicen, cualquier intervención de personas, países, etcétera, extranjeros, puede considerarse como injerencia, y entonces se puede nulificar una elección. Uh-huh. ¿En qué está pensando el régimen? Esa es la gran pregunta. Obviamente se saben ya desgastados, se saben ya con una preferencia a la baja. Están pensando en una elección que ellos puedan jugar, perder y apretar el botón de pánico, decir, hey, hubo injerencia extranjera, y aunque no lo puedan probar, ¿qué puede ser injerencia extranjera? Desde la participación de observadores electorales que en este país se viene dando de hace ya décadas,
0: sí, señor.
6: O por ejemplo una noticia de un medio norteamericano que señale relaciones con el crimen organizado, como lo han venido señalando, pues eso puede ser también considerado injerencia extranjera. Nosotros rechazamos esa iniciativa, votamos en contra, porque es muy abierto el concepto. No se esclarece la definición de injerencia o intervención extranjera y no se dice qué tipo de injerencia puede ser considerada como una injerencia que afecte a una elección en el país. Y lo que nos extraña es que no hayan aceptado una propuesta que nosotros hicimos, Javier.
0: Sí.
6: A ver, también preocupa y creo que es más inminente, más cercana, la injerencia del crimen organizado en las elecciones en este país. Al régimen le interesa más algo más objetivo, que es la intervención extranjera, versus una intervención que ya se ha dado en el país, lamentablemente, donde quienes deciden no son el pueblo libre y bajo su propia responsabilidad, quienes eligen atrás a espaldas de la gente, uh-huh, son son los criminales. Eso, y eso no está en la reforma. Bueno, eso se aprobó. Yo lo que digo es que el régimen está pensando en la inminencia de una derrota electoral y luego picar este botoncito de pánico para decir que perdieron, porque hubo una noticia que vinculaba a alguien de Morena en alguna parte del país con el crimen organizado, lo que no es algo lejano de ocurrir. Seguramente va a ocurrir, porque hay investigaciones, lamentablemente, por parte de Estados Unidos, de gobiernos completos que están involucrados con crimen organizado. Eso va a seguir pasando. Y bueno, eso es lo que nosotros señalamos en esta reforma, y nos alarma el que pueda utilizarse bajo cualquier pretexto.
0: Okay, senador, ¿esta es la primera vez que sucede esto?
6: Sí, que lo coloco. A ver, obviamente la intervención extranjera puede ser un causal de nulidad, está en las leyes, pero llevarlo al plano constitucional.
0: Sí.
6: Llevarlo al plano constitucional y colocarlo tan ambiguamente, sí es un gran riesgo, sí es un gran riesgo para la democracia en el país. Y cuando ellos pierden, pues pican ese botoncito, ponen ese argumento porque no quieren perder, ni aunque la gente vote en contra de ellos.
0: ¿Cómo ve el panorama? ¿Usted cree que esto se lleve a cabo?
6: Yo lo dudo, pero está el instrumento para ellos.
0: Sí.
6: Entonces vamos a esperar a ver cómo lo aplican. No hay una ley secundaria que especifique la forma de aplicar. Eso es una debilidad legal que tiene la nueva ley. Entonces, el cambio constitucional. Sí. Entonces vamos a esperar a que eso se dé, pero creo que en todo momento lo que tenemos que hacer prevalecer es que la gente vote como le dé la gana y que se respete el voto de la gente y se cuente bien.
0: De por sí muchas veces se da el abstencionismo, ahora será un poco más complicado, ¿no? Habrá ciertos temores también por quienes van a tomar esta decisión en el momento de ir a votar, senador.
6: Puede ser, pero yo creo que el momento actual, mira, Javier, sí. Hay un tema que tenemos que tener muy presente.
0: Ajá.
6: Chihuahua es un estado libre y soberano.
0: Sí.
6: Chihuahua es un estado que es gobernado actualmente por Maru Campos, una gobernadora valiente, que está siendo perseguida políticamente. Pero tú ves Chihuahua y observa ve la diferencia con el estado de Sinaloa. Allá Rosa Moya ganó con la intervención del crimen organizado y entregó la estructura de gobierno al crimen organizado. ¿Y qué ha pasado en Sinaloa? Balazos por todas partes, inocentes asesinados, niños que no pueden ir a la escuela, personas que no salen ya por la tarde porque tienen temor a que haya una balacera y encontrarse con una bala en el camino, negocios cerrados, pérdida de empleo. Eso está pasando en Sinaloa. Eso es lo que no queremos para ninguna parte del país y obviamente para Chihuahua. A eso donde tenemos que ir viéndonos nosotros como chihuahuenses. El gobierno actual es un gobierno que cumple su función, que hace su gran esfuerzo y es un gobierno de resultados. Tendrá deficiencias, tenemos problemas como Estado de muchas formas, pero no está Chihuahua como para ser entregado a un narcogobierno, y eso es lo que tenemos que cuidar. Eso tendrá que verse a partir de la observación objetiva que la ciudadanía se haga, lo que esté viendo la gente. No crean a un lado o a otro, sino en todo caso observen la realidad, observemos la realidad y actuemos en consecuencia, porque vienen decisiones importantes a tomarse en 2027. ¿Cuál será el destino de nuestro Estado? ¿Un destino de un Estado libre y soberano donde se combata el crimen organizado y los ciudadanos puedan trabajar en paz? ¿O un Estado que se entregue al crimen organizado y que pues ya no dependamos de nuestro gobierno electo, sino dependamos de lo que decidan agentes extraños que no es para bien, porque trafican con droga, porque producen droga, porque envenenan a los jóvenes, a los niños, y eso es parte de la información que debemos de retomar para poder avanzar en Chihuahua en los próximos años?
0: Okay, senador, hemos escuchado también de que hay muchos comentarios y sobre todo pues ahora aquí en nuestro estado de Chihuahua ha sido el que más ha llamado la atención en información a nivel nacional e internacional sobre lo que usted ya sabe, lo que la mayoría conocemos de lo de Chihuahua, sobre la intervención de agentes de la CIA, por ejemplo, que ahí empezó toda esta problemática. ¿Cómo ve usted el panorama para nuestro estado? Yo sé que ahorita ya me ha comentado usted algunas cuestiones al respecto, pero ¿cómo lo ve de esta cuestión de lo de traición a la patria?
6: Mira, el régimen pensó que encontró un mecanismo para debilitar al PAN en Chihuahua y golpear a la gobernadora, tratando de debilitarla. Lo que consiguió fue todo lo contrario. Lo contrario, que la gobernadora valientemente da la cara, que la gobernadora defiende su posición y el posicionamiento de nuestro querido Estado. Y se dieron cuenta, porque ya el domingo pasado la presidenta de la República dijo algo que sorprende, ¿no? Dice, a ver, los agentes de la CIA estaban de visita. Ah, entonces no hay traición a la patria. ¿Qué dice? No, quienes desmantelaron el narcolaboratorio fue la Fiscalía General de la República. Ah, bueno, que ya se está contradiciendo. Entonces no había nada de fondo, no hay nada de fondo como para pensar que la gobernadora está entregando al Estado o está en riesgo el Estado de ser sometido a una potencia extranjera. Eso no existe. ¿Eso quién se los va a creer? Y bueno, parece que la tensión ha ido a la baja, pero la persecución política, el intento de sobajar, de golpear y de disminuir al gobierno de Chihuahua resultó en un total fracaso, y es más, se le revirtió porque la gobernadora ha adquirido una fuerza política que trasciende las fronteras de nuestro estado, y en todo el país ya se ve como esa persona, como esa política valerosa que es capaz de enfrentarse al poder supremo en el país, y que es la defensa. Es la defensa de algo que no tiene un valor en moneda, en dinero o en nada, que es la dignidad de un Estado libre y soberano como lo es Chihuahua, porque también Chihuahua tiene soberanía y también la debe cuidar, incluso con respecto de la República, de los otros estados del país. Chihuahua es un Estado libre y soberano y como tal debe de respetarse, y debe de respetarse la investidura de nuestra gobernadora y lo que significa para todos los chihuahuenses.
0: Eso es. Senador, pues yo le agradezco mucho por habernos llamado, por habernos dado respuesta sobre esto y platicado sobre esta, la reforma judicial y nulidad también de elecciones por injerencia. ¿Algo más que usted quiera agregar, senador?
6: Si está no, hombre, bien. Agradecerte, Javier, mandar un saludo muy afectuoso a toda la gente que nos escucha allí en Camargo y la región, y como siempre estamos a la orden para ustedes.
0: Muchas gracias, senador, le agradecemos nosotros.
6: Hasta pronto.
0: Hasta pronto. Gracias al senador Mario Vázquez por esta participación. Vamos a mensaje, regresamos.
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14: Bueno, vamos a continuar rápidamente con la información. Bueno, antes de la información, Javier, ¿qué te parece? Porque tenemos boletos para el juego de mañana aquí en Camargo de Mazorqueros de Camargo contra Mineros. Tenemos 10 boletos a las primeras 10 personas que vengan en estos momentos aquí a nuestras oficinas de la OH. 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Así que 10 boletos para que se vayan mañana al juego de béisbol de mazorqueros contra mineros, mineros contra mazorqueros, al Estadio Municipal Alonso Ronquillo. Las primeras 10 personas que vengan ahorita, antes de que se termine el noticiero aquí a las instalaciones, se puede llevar estos boletos. Vamos a corte rápidamente y regresamos.
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5: Bueno, miren, nada más para agradecer por aquí a Rebeca y Dalia Torres Romero de Mary Kay, ¿verdad? Que nos está trayendo por aquí un presente para todos mis compañeros, para mi hermano Martín Ramón, para un servidor, Juan Antonio Moreno, Uriel Delgado, Oscar Sánchez, Rubén Rivas, Javier Río Silva, Jorge Antonio Muñoz Elías, Soledad Sosa y Marley Coronado. Ahorita los reparto, compañeros.
6: ¿Qué nos van a llegar? ¿Qué nos llegó?
5: No, ahorita te digo, son productos Mary Kay.
6: Qué bueno, okay. Muchísimas gracias.
5: Ahí está, y muchas gracias por ahí a Rebeca Italia Torres Romero. Muy amable, claro. Y muchas gracias.
6: Muchas gracias.
5: Y a Mary Kay, gracias.
6: De verdad, gracias. Me quedan solamente 8 boletos. Ocho boletos, ya vinieron por 2. Las primeras 8 personas que vengan aquí a las instalaciones de la Jefa Radio para que se vayan mañana al béisbol. Al béisbol, a ver, y echarle porros a Mazorqueros contra Mineros. Mineros contra Mazorqueros en el Estadio Municipal Alonso Ronquillo.
5: O sea que va a estar bueno el juego.
6: Sí, mañana, ¿verdad? Sí va a estar muy bueno. Hoy también va a estar bueno, nada más que están allá. No, es que hoy juegan en Parral y mañana viene Parral a jugar.
5: Vienen a Camargo.
6: Contra Camargo mañana en el Estadio Municipal Alonso Ronquillo.
5: Los dos van a estar buenos, tanto allá como aquí, ¿verdad?
6: Claro, 8 boletos me quedan solamente. 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Vámonos, ahí está. 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
5: Ok, mira, también estamos necesitando con urgencia el siguiente medicamento. Dios quiera que usted lo tenga por ahí a la mano. Se llama levotiroxina sódica. Levotiroxina sódica para Juan Antonio Aldava Adame. 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
6: Muy bien. Bueno, yo creo que ya por cuestión de tiempo, sí. Javier, ya no vamos a poder pasar esta información. La información que le decíamos al principio, ni mucho menos la rueda de prensa que hubo hoy con Sebastián en la UTECAM. Hoy estuvo precisamente ahí en esta universidad. Hubo revelación de un mural. A las 10:30, plática inspiracional para alumnos y alumnas, precisamente de la UTECAM. A las 11:15 fue esta rueda de prensa, que ya le daremos a conocer los detalles. Yo creo ya mañana en la mañana, Javier. Y también hoy en el Teatro de la Ciudad, a las 6:00 p.m, hay una conferencia magistral. No es magia, es geometría, precisamente con Sebastián. Así que todos invitados para que los acompañen. Y, por supuesto, invita la UTECAM de esta ciudad de Camargo.
5: Ok, mira, lo que nos trajeron dice, feliz 50 aniversario, Radio XOH, medio siglo al aire, 50 años, Ciudad Camargo, Chihuahua, Radio XOH. Con motivo de este gran hit, celebramos su trayectoria y pasión por la comunicación. Muchas gracias, Mary Kay. Bueno, ahí está ya. Ya dicho, Juan Antonio, nos hacemos a un lado porque vienen los deportes.
6: Así es, aquí voy a estar todavía un ratito más para que vengan por los boletos, y si no, ya mañana tenemos más boletos, sí, de todos modos, para que se vayan al béisbol.
5: Para que estén ahí al pendiente. Muchas gracias, gracias, muy gracias, amable. Bueno, ahí viene Javier Río Silva con ustedes.
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0: Para que no se me acerquen porque van a caer redonditas. No, si te digo. Puro Mary Kay, ¿no? Chulada. Me declaro fan de Mary Kay. Oiga, el señor que estaba pidiendo la levotiroxina, fíjate que yo también la tomo. Y hoy por la mañana dije, no, pues la voy a comprar porque no había, no tenemos aquí. Porque a mí dos días sin la levotiroxina y me empieza el corazón a parece matraca vieja. ¿Verdad? Sí, bien feo. Y fui la compré ahí enfrente de la clínica Santa Clara. Está en 100 varos, así, pues, la económica, ¿no? Pues, si la compra de patente, pues le va a salir un lano, no, no, no. Pero ahí está en 100 pesos, ¿ah? En las Guadalajara también están baratas. Para que, pues, se arranque si tiene el peso. Lo que pasa es que sí le duele uno el codo, pero pues, primero es la salud, ¿ah? Sí. Primero es la salud. Yo tuve que vender unos botes, fíjese nomás. Ahí está Jera Chávez. ¿Qué pasó, Jera?
1: Sí, no, los botes los vendió vacíos o llenos.
0: No, pues vacíos.
1: No, no, no, no.
0: Okay,
1: Están
0: okay,
1: bien
0: okay.
1: jodidos,
0: ¿Qué
1: entonces.
0: quiere entonces? Ustedes estamos en deportes, ¿será?
1: Vaya allá a la casa para que agarre bastantes botes.
0: ¿Ahí tiene botes?
1: Sí, para que compre más pastillas.
0: Va, bueno. Ándele, pues.
1: Oiga, chino, los boletos del béisbol, ¿esos qué? ¿Cómo los adquiere uno?
0: Tienes que venir ya inmediatamente.
1: Ahí voy ya, en 5 minutos, yo ni llego.
0: En 5 minutos.
1: Sí, dígale que me aparte. Me
0: ¿Cuántos?
1: aparte ahí para el béis.
0: Uno.
1: Dos, uno para la dama y otro para mí, como chingado voy a ir solo.
0: No, no, no, pues pague. No,
1: No, no, no, no.
0: nada más es uno por pareja.
1: Ay, pues por uno.
0: Si quiere.
1: Sí, hombre,
0: Ándale,
1: cabrón.
0: pues. Jera Chávez. Pues ya pues, no entienden. Tienen que tratarlos mal. No, empezamos emocionados con el festejo, el puro cotorreo ya y todo. Vamos a recibir llamadas. Bueno.
2: Hola, buenas tardes. Para un boleto, por favor.
0: ¿Todavía tenemos? Tienen que venir, mija.
2: Ah, bueno.
0: Tienen que venir, no, no se apartan. Es como vayan llegando.
2: Ah, okay, gracias.
0: Mañana vamos a regalar más en el noticiero. Para que esté pendiente, mañana vamos a regalar más.
2: Sí, está bien,
0: A ver si lo
2: gracias.
0: hacemos ya por teléfono, ahorita vemos. Pues que se arranque, ¿verdad? Sí. Sí, la verdad. Híjole. Ya ven, ya ven, ya ven, ya ven. ¿Por qué les decía yo que nuestro equipo estaba en formación? O sea, y se enojaban los directivos. Oye, me dicen que se la pasan viendo, oyendo a ver qué decimos. Pues déjenos hablar, hombre. Ustedes pónganse a chambear. Neta, hombre. Me estaban diciendo, no, si se fijan en todo lo que ustedes dicen. No, no, no, no, no. Eso dejen. Ustedes necesitan separar las cosas, ¿eh? No, no, no, no, no. Ustedes, que los medios digan misa, ustedes pónganse a trabajar. No, no ven al gato García. El gato García le llueve y le relampaguea todo y el vato bien solemne, bien estricto, bien, bien recto, ¿verdad? Es lo que nos falta también, ¿eh? Y no, no, no porque yo diga que nos ignoren, no, no, en lo absoluto, ¿verdad? Pero tampoco se lo tomen tan a pecho, ¿eh? Tampoco. Y es que le digo, pues es que habemos unos que estamos peor que otros, entonces por eso le digo que no les haga mucha atención, no les pongan mucha atención. Sí, le decía, qué diferente se vio el equipo, ¿sí o no? ¿Verdad? O sea, pues no es que esté uno, no es que sea uno un sábelo todo, ¿verdad? Pero pues la verdad uno ve cuando el equipo está sólido, cuando el equipo está bien estructurado. Y la prueba fue ayer, inmediatamente cuando se tuvieron que hacer cambios que se le envasaron a Tony, el relevista, a Tony Pereira. ¿Verdad? Y que sale un batazo y que se filtra, ¿no? La prueba está ahí, ahí ves tú y dices, ándele para que vean. Esa es la gran diferencia, ¿no? Y ahora ya vemos al equipo ya más como lo quiere Jimmy Portillo, más como él lo quiere, más como a él le gusta, más como él juega, ¿eh? Y parece que ya están entrando los muchachos en la forma de manejar de Jimmy Portillo. Que la verdad nos regalaron un excelente juego el día de ayer con José Miranda, que estuvo lanzando 7 sólidas entradas.

0: entradas, permitiendo solamente 5 imparables, una carrera y 7 ponches. Creo que la carrera fue sucia, no estoy seguro. Para guiar a los mazorqueros de Camargo a un triunfo 6-3 sobre Mineros de Parral. Oiga, ese picheo el año pasado no lo traía. Le sirvió ir a campamentos en Liga Mexicana, ¿eh? Porque esa recta cortada, que es con la que está dominando, entre recta cortada y cambio bajito, no lo manejaba. El año pasado estaba trabajando más con sliders y con picheos rompientes, ¿verdad? Pero ese cúter que trae, hombre, parece que va el bat que va la pelota derechito al bate y de repente como que se la agazapa. Ese es el cúter, la recta cortada, va como recta y luego cae. Lo que antes conocíamos como gancho, ¿verdad? Esa pichada, hombre, lo está haciendo prácticamente imbateable al gran Pepe Miranda, que ayer nos regaló 7 sólidas entradas con 5 hits, una carrera y 7 ponches, así nada más, ¿eh? 3 carreras en la segunda y 2 más en la séptima dieron el triunfo a los mazorqueros. Minero salió con la pólvora mojada, no, pues donde no. Y anotó una carrera en la sexta, otra en la octava y la última en la novena. Heriberto Sánchez fue el derrotado, Jonathan Mendoza y José Chávez remolcaron 2 cada uno. Por los ganadores, Jonathan Mendoza y José Chávez. José Chávez se fue de cuadrangular, ¿eh? Ese chavo es un peloterazo, ¿no? Oye, y luego cuando hace sus errores y que no batea mal, ¿cómo son malos? Que los corran, sí. Por Parral, Oliver Cepeda fue el único que repitió de imparable. Se le va el 0.00 a Tony Pereira, hombre, se le va. Y esto porque el umpire no le marcó por ahí, ya había ponchado al bateador, ya había un swing ahí arrepentido, pero el chavo alcanzó a cruzar, ¿verdad? Y el umpire no se atrevió a marcarlo. Y a la postre viene la base por bola y luego viene el batazo y la filtrada que se dieron por ahí en los jardines y se anotó esa carrera que, pues, no sé si se la contarían limpia, porque fue hit y error, el chavo estaba en primera. No, yo creo que es sucia, ¿verdad? Vamos a ver si no se la notan buena, a ver cómo se la anota el anotador de Parral. En este caso tendría que ser es el que lleva las anotaciones. Yo digo que fue sucia, ¿no? Porque con el imparable pues era para que hubiera llegado nada más a tercera, pero como se filtra la pelota pues llega hasta home, ¿verdad? Entonces yo creo que va a ser sucia. Esperamos que se mantenga todavía el 0.00 de carreras limpias admitidas de mi tremendo Tony Pereira, que también viene recargado. Rematrix, ¿verdad? No, chulada. Qué padre, nos da mucho gusto por nuestro equipo. Ya lo vemos más. Ayer no cometieron, bueno, no habían cometido ni un error, ¿verdad? Pero sí hubo 2 que 3 pecaditos ahí, muy breves, muy leves, si usted quiere, pero pecaditos al fin, ¿verdad? El caso es que el equipo jugó bien, muy sólido, lo vimos chocando la bola, ya bateó Fitín Soto, ya tiró 2 líneas el día de ayer, no estaba bateando, ¿verdad? Y mire usted, esos son los ajustes. Si, mire, le voy a decir y espero que lo entienda, o yo, ¿qué pasa cuando un bateo no te funciona? ¿Qué tienes que hacer? Tienes que dejarlos. Les dices, hey, vamos a dejar que el picheo llegue más. Vamos a dejar que el picheo llegue más para poder elegir mejor los lanzamientos. Porque si te quieres jalar para el izquierdo, una curvita fuera, un slidercito y ¡ay, mamacita santa! No, señor. ¿Se fijó cómo estaban bateando para el derecho los chavos? ¿Se fijó? Y el zurdo pues no estaba así muy duro que digamos. Lo que pasó es que estaban dejando llegar más las pichadas. Estaban llegando más las pichadas y sus swings eran un poquito más retardaditos de lo normal para poder elegir mejor sus picheos, ¿eh? Esa es una estrategia muy padre. Eso hacía Héctor Espino en aquellos años. Héctor Espino sacaba el bate, era un tipo que sacaba, tenía récord en milésimas de al sacar el bat, no, hombre, la socaba ya prácticamente con la pelota ahí. ¿verdad? Y así le estuvieron haciendo los muchachos ayer. Y estuvieron chocando por el derecho, ¿verdad? Obviamente, ¿por qué? Porque están, el coach de bateo les dice, hey, dejen que llegue la pelota un poquito más para que no me le tiren a muchas bolas, ¿verdad? Para que me le hagan swing a pichadas mejores, ¿verdad? Y ahí está, ¿no? Ahí está el ajuste y lo están haciendo los muchachos. Ayer decían, oye, qué raro, ¿por qué están bateando para el derecho? Y yo por acá, pues se ajustaron, hombre, no entienden ustedes. ¿Por qué están bateando para el derecho? Si son derechos, ¿por qué no tienen para el derecho? Pues porque ajustaron, están dejando que llegue más el picheo para poder elegir mejor y no irse con tanta bola, ¿verdad? Eso es fácil, simple, sencillo, ¿eh? Bien por el equipo, de veras nuestro equipo, ya con eso se ganó el derecho a tener el estadio lleno mañana sábado. Les urge un buen taquillazo a nuestro equipo, ¿eh? Y mañana, muy aparte de lo que hagan hoy, mañana tenemos que ir a abarrotar el Alonso Ronquillo Gardea y disfrutar del rey de los deportes, el béisbol. Con quien venga, dice, parece ser que van a dejar el profesional para el sábado, ¿eh? Yo les decía, ¿se acuerdan? Ayer o antier, no me acuerdo, que les decía, pues es que metan al profesional abriendo serie y luego pues hacen jueves. Se supone que el profesional es para un horario estelar, en un día estelar, y los horarios estelares pues son los sábados, el horario estelar pues, obviamente a las 7 de la tarde. Y ya quemaste a tu mejor carta, la que te debe de llevar gente al parque, ¿no? Entonces, no han anunciado todavía, pero es muy posible que sí vaya a estar este chavo Yosel, que sí, la verdad, estamos viendo que tiene su promedio de carreras limpias muy alto, 6.20, y pues la gente que no sabe critica mucho, ¿verdad? Pero le digo, ahorita como está la Liga Mexicana, no olvides, compa. Pues sí, puro triple A, gabacho. Traen 20 gabachos cada equipo. ¿Se imagina? A cualquier pitcher en cualquier momento le pueden subir su límite de caras limpias admitidas cuando menos piensa, compa. No, así que hay que disfrutar del béisbol. 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
0: Bueno, vamos avanzando con más. Aquí en La Que Manda, con más de nuestra programación. ¿Qué tenemos? Más resultados, Los Manzaneros de Cuauhtémoc están, pero bien enrachados. Lograron su octavo triunfo del certamen al vencer 12-8 a los Rojos de Jiménez en el comienzo de la jornada 4 del Campeonato Estatal de Béisbol. De 10 jornadas, de 10 juegos, han ganado 8, Un rally de 5 carreras en la quinta entrada para darle la vuelta a la pizarra y otro de 4 en la octava para asegurar el juego les dieron el triunfo. Alex Delgado se apuntó el triunfo lanzando 6 innings y la derrota fue para el también zurdo profesional Carlos Teller. Daniel García batió de 3-3 con 3 producidas. Fue el mejor por Manzaneros y por Rojos. José Valdés de 5-5 con 5 remolcadas, Dorados remonta y vence a Indios. Ya, ya era hora que se pusieran perros, por ahí los Dorados también estaban batallando, pero bueno, ahora se repusieron a un madruguete de los Indios de Ciudad Juárez y terminaron venciéndolos 5-4. Vidal Nuño ganó el juego en su debut y lo perdió el relevista Miguel León. Indios acudió a Nuño con 3 cuadrangulares entre primera y segunda entrada, anotándole las 4 carreras, pero después de eso no permitió más daño y Dorados hizo el rally ganador en la séptima, anotando 3 carreras para poner la pizarra final 5-4. Por Indios, Eudor García, Brandon Montes y Guillermo Williamson pegaron cuadrangular. Venados evita sorpresa y gana. Qué bien, porque ya le andaban cantando las mañanitas a Javi Morales, Con un out en la novena entrada, los Venados de Madera dejaron tendidos en el terreno 6-5 a los Soles de Ojinaga. Han perdido como 4 juegos después de la séptima entrada, los Soles de Ojinaga. Con un out, Jesús Rivera recibió base por bola. Bernie Alaniz pega doble por el jardín derecho. Efren Armendáriz recibe la base intencional para llenar la casa y buscar un doble play. Cristian Lucero pega hit al central, anotando Rivera la del empate, pero en el tiro a home la pelota se le pasó al receptor y ahí anotó Alaniz la del triunfo para Venados. Ganó Edison Osorio y perdió Edgar Coronel. Así las cosas. Y a Delicias, ¿cómo le fue? A ver. Manzaneros. José Miranda. Órale. No encuentro el resultado de 1, 2, 3, 4. No encuentro el resultado de Delicias. Sí, nada más pusieron 4, no lo doy, y se haya suspendido por exceso de por lluvia, ¿verdad? El caso es que, pues, Camargo ganó, y eso es lo que importa, ¿no? De veras que nuestro equipo haya logrado el triunfo, y pues que, más que nada, ¿cómo se vio, ¿Cómo se vio? No, Algodoneros ganó por knockout, ya tengo acá la nota. Ganó por knockout contra Faraones de Nuevo Casas Grandes. regresó a casa y mostró nuevamente su poder en la ofensiva al imponerse 14-4 a los Faraones de Nuevo Casas Grandes. Raúl Castellón logró su tercer triunfo de la campaña, no sin pasar algunos apuros en la Lomita, donde trabajó 6 innings y ponchó a 8 Faraones. Alonso Mendoza batió de 3-2 con 6 producidas. Entre sus batazos, uno fue Grand Slam. Eric Zagarnaga batió de 5-3. Para ganarle a Delicias hay que parar a Alonso Mendoza, a Alexis Sainz, a Jaramillo y al novato y a Eric Zagarnaga. No manches, está gacho, ¿eh? Está bueno, Delicias. Se me hace que estaba más completo que cuando andaba ganando tantos juegos ahí. Está bien completo, Delicias. Pero pues donde hay unos hay otros. Y Camargo, ahí viene de menos a más. Y esto pues nos hace abrigar esperanzas de que las cosas puedan mejorar para nuestro equipo. Así, así mero. Son exactamente las 2 de la tarde con 23 minutos. Vamos a corte comercial. Regresamos a la parte final.
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3: Bueno, pues hoy continúan las actividades en las diferentes sedes. Mañana algunos estarán cambiando, mañana estarán cambiando algunos, ¿verdad? En el caso de Camargo y Parral, no. En el caso de Camargo y Parral, ahorita está la serie empatada 2-2. ¿En serio? Parral y Camargo están 2-2. Entonces, el que gane hoy se va a ir arriba. Acuérdese que nos tocaron 6 juegos contra Mineros de Parral. Entonces el que gane se va a ir arriba y podría asegurar la serie el sábado. Hoy todavía se juega en Parral, esperamos que el tiempo lo permita. Y si llueve, pues es bendita la lluvia, también allá están sufriendo mucho por falta de agua allá en Parralito Bonito, que le mandamos un cordial saludo a nuestra estación hermana, la Poderosa, ¿verdad? Y les digo, están muy tristes, pobrecita Florecita, pobrecita. Pero bueno, pues le digo, y ahora les vamos a dar otra repasada a los Mineros de Parral. Y el sábado aquí, mañana aquí los vamos a recibir, No, hombre, chulada, qué barbaridad. Pues a ver qué acontece. No se mueve mucho el standing, pero Camargo se acerca a un juego de Indios de Juárez, de Dorados de Chihuahua, de Venados de Madera y de Rojos de Jiménez. No, estamos con 4 ganados, 6 perdidos, el mismo promedio, Rojos de Jiménez y Camargo, ¿verdad? Y a un juego prácticamente de Indios, de Dorados y de Venados en la cuarta posición, a un juego, a 2 juegos de Parral, estamos a 2 juegos de Parral en la tercera posición, ¿verdad? Y ya está más complicado Manzaneros y Algodoneros, que son los que se están adelantando, se están yendo en los primeros sitios, han perdido únicamente 2 juegos. Está más complicadito, estamos a 4 juegos todavía, pero ya estamos pasando lo más en, ya de los duros, pues no sé qué tan duro esté Manzaneros. ¿A quién se ha enfrentado Manzaneros? Empezó flojo, empezó con equipos flojos realmente, La verdad, ahorita están jugando con Ojinaga. Creo que todavía a Manzaneros le falta lo más duro del recorrido, ¿no? Sí, me empezó con 6 con Madera. Empezó con 6 con Madera y luego con Ojinaga, pues, ¿verdad? Por ahí va. El caso es que, pues todavía le falta lo más intrincado del camino. Algodoneros, Mineros, Indios, Dorados y Mazorqueros, compadre. Porque Mazorqueros, ahora sí está haciendo honor, ¿verdad? Al cuarto sitio que logró el año pasado. Muy aparte de lo que pase hoy y el sábado, porque el equipo ya se ve diferente. Pueden perder igual, pueden perder. Claro, pues si no son, solamente el que no juega, no gana, no pierde. Pero ya el equipo se ve de otra forma y eso es lo bueno. Eso es lo que lleva gente al parque, ¿no? Eso es lo que quiere ver la gente para darle la confianza a nuestro equipo, Mazorqueros de Camargo, mañana, ahí en el Alonso Ronquillo Gardea, y muy posiblemente sea la presentación del jugador profesional, ¿verdad? Que pues le va a servir, si ya está aquí, le va a servir mucho todo el escauteo de bateadores y todo de Mineros de Parral para pues saber por dónde lanzarles, ¿no? Eso es muy importante. Ese es otro motivo importante también para dejar al profesional para los sábados, sobre todo cuando vienen como nuevo, ¿no? Que no conoce la liga. Ese es otro motivo importante. Pero bueno, vámonos a los apuntes de Perito Natividad por cortesía de que sería la sierra. Oiga, la leche la estamos vendiendo en 16 pesillos, ¿eh? Sabe que no he cambiado la grabación. En la grabación dice que todavía dicen 15 pesos, ¿verdad? No dice. No dice precio en la grabación. Dice del dispensador, sí. Pero no. La verdad, el precio no lo manejamos en el texto. Ahorita lo vamos a escuchar. Entonces, por ahí llama un señor que yo había dicho que a 15. No, vale 16 pesos. ¿Eh? 16 pesos. Señor, no llore por un peso. ¿Ah? Allá está molesto el pobre Beto, hombre. Dice, nos regañaron, chino. No, pero yo no he dicho nunca que vale 15 pesos. Eso valía el año pasado, pero en diciembre le subimos un pesillo nada más, ¿verdad? Porque ya no podíamos, subió todo y teníamos que subirle un pesito, ¿no? No como otros que le suben 10 o 5, no, pues 10 o 15, ¿eh? 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Le decía los apuntes de Peter Natividad hoy junio, dice, play Chief Nin today, I don't understand, Knicks versus Spurs a las 6:30 de la tarde. New York lidera un juego a cero, ¿sí? Es la serie final y hoy juegan a las 6:30 de la tarde los Knicks de Nueva York contra las Espuelas de San Antonio. Cuántas rivalidades, cuánta historia entre estos dos equipos, ¿verdad? Oiga, León me dice, jugador más valioso, jugador del mes, Nick Kurtz, por los de los Atléticos de Oakland por la Americana, y luego J.J. Bleeday, ¿de quién? De Cincinnati. J.J. Bleeday. Se lesionó Aaron Josh. Gacho, se va a perder la mayor parte del año. En un swing. Bueno, ya tenía rato que estaba bateando. Y es que ellos, al hacer los swings tan violentos, la rotación que hacen al momento de hacer su swing, se lastimó una costilla. La costilla menor del lado derecho. ¡Wow! ¡No, hombre! ¡Qué barbaridad! Ni modo, pues, ni hablar, así es esto. Dorados gana la serie a Caliente Durango 4-3. Ya era hora. Ya era hora que ganaran Dorados, ¿verdad? Sí. 4-3. No, hombre, se me hace que es la primera serie que ganan. No, ya llevan varios. De veras. Y bueno, es todo. Gracias por su atención. Gracias a Pedrito Natividad por hacernos llegar sus apuntes. Y pásenla bonito. Servidor y amigo Javier Ríos Silva. Hoy escuchemos el cuarto de la serie entre Mineros de Parral y Mazorqueros de Camargo a través de la que manda la jefa en el 96.1. No, es el quinto, están 2-2. Es el quinto y mañana el sexto en el Alonso Ronquillo Verdea. Ahí nos vemos, raza. Vamos a apoyar a nuestro equipo Mazorqueros de Camargo.
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0: Ahí estamos ya a través de Radio Oportunidades, hoy en este viernes 5 de junio de este 2026. 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Buenas tardes.
1: Buenas tardes, Javi, ¿me permites?
0: Adelante.
1: Mira, tengo a la venta una recámara king size. Es el respaldo, los dos burros y una cajonerita. Es sencilla, pero está funcional, está pintada y está en buenas condiciones. Relativo al precio, $2,500, para que se vaya rápido, Javier.
0: Ok.
1: Tengo también una cajonera gris, grande, es de madera. Esa está en $2,200. Y tengo también a la venta una cocineta de madera. Esa la tengo en $5,700. Es medida 240. Para mayor información, que me marquen al 648-109-2186, Javier. Muchísimas
0: okay.
1: Gracias.
0: Gracias, muy amable. Se vende una puerta de Ford Courier y más información al C48-188-60. Sí, buenas tardes.
2: Buenas tardes, Javier.
0: Buenas tardes.
2: Oiga, Javier, para anunciar que tengo un carro Sony.
0: Sí.
2: Automático.
0: Ajá.
2: 2012,
0: ajá.
2: 4 cilindros,
0: ¿sí?
2: Es mexicano y no tiene adeudo, está pagado todo este año. Mire, los pido que tienen 68, pero podemos negociar. La persona interesada me puede marcar el teléfono 648-101-5941.
0: Okay.
2: Muchas gracias,
0: Javi. Sí, gracias a ustedes. Se vende polipasto mecánico de 750 kilos de capacidad marca Trooper en $1,100. Interesado, llamar al C48-161-2065. Sí, buenas tardes.
3: Buenas tardes, Javier.
0: Buenas tardes.
3: Para anunciar que estoy vendiendo una camioneta Gran Cherokee Laredo.
0: Ajá.
3: 2001, en perfectas condiciones y cero adeudos. Mayor información al 648-46-591-38.
0: Ok.
3: ¿Se vende o se cambia por un terrenón?
0: Bueno, ahí está.
3: Muy amable, Javier, gracias.
0: Gracias a ustedes.
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0: A ver, se vende una marcha para Chevrolet, una pickup modelo 295, motor 5.7, compacta de imanes en $600. Interesó llamar al 657-179-1188. Para anunciar un humador de carne eléctrico corriente 120 en buenas condiciones, interesados, marcar al C48-100-0700.
10: No es que quiera exagerar, pero tengo latido que me va a...
0: Usted puede marcarnos a través del C48-4725-666.
10: Por teléfono, ¿quieres?
0: Sí, buenas tardes.
11: Buenas tardes.
0: Buenas tardes, señora.
11: ¿Me permite anunciar más cosas?
0: Adelante.
11: Mire, para anunciar que tengo en venta 2 comedores de 4 sillas, cada uno. Uno es de tubular y el otro es de madera. Y una puerta para interior, es de esas como así, como lámina por fuera.
0: Sí.
11: Y luego una base grande, matrimonial. Una camisa individual, el colchón con pibase, y nomás es todo. Las personas que interesen, por favor, marcarme al 648-124-1319.
0: Ok.
11: Ahí, por favor, Javier.
0: Sí, gracias a ustedes. Vendo un carro Osorio automático 2012, placas al corriente mexicano. Podemos negociar con el precio. Marcar al C48-101-5941. Sí, buenas tardes.
12: Buenas tardes.
0: Buenas tardes, adelante.
12: Quiero anunciar que estoy vendiendo algunas cosas.
0: Sí.
12: Dos soldadores, es mediana, está nueva esa. Y también una de esas que se cuelgan para llevarlas cargando, también un taladro, una licorera, tengo algunas cositas más y tengo insulina para que alguien se le ofrece.
0: Okay.
12: Aquí el 648-106-4031, por favor.
0: Claro que sí.
12: También tengo unos aretes.
0: Okay.
12: Y una anillo de plata.
0: Ok.
12: Gracias
0: a usted, muy amable. 11 para llegar ya a las 3:11. Sí, buenas tardes.
13: Buenas tardes.
0: Buenas tardes, adelante.
13: Estoy vendiendo 2 aires de agua para esta temporada. Es uno mediano y uno grande. Se puede encalar, se puede probar y pues ya viéndolos, nos entendamos con el
0: clásico,
13: ¿verdad? Okay. Y también un estéreo Pioneer de carro, buscando muy bien el estéreo, se lo puedo crear también para el estéreo y los 2 aires de agua, que marque por favor al 648-107-3282. Todas estas cosas son tratables siempre y cuando les guste y tengan dinero en mano, ¿eh?
0: Ok.
13: Gracias
0: a usted, muy amable. Ahí viene la bruja, caramba. Busco láminas de segunda para un techo, medidas 3 metros de largo, marcar al C48-146-3242. Buenas tardes.
14: Buenas tardes, Javier.
0: Buenas tardes.
14: Mire, se cambia o se vende Grand Cherokee 2001 en perfectas condiciones.
0: Ajá.
14: interesados comunicarse al teléfono 648-124-6466.
0: Ok, sí.
14: O se cambia por terreno.
0: Ok.
14: Gracias.
0: ¿Que le llamen a qué número?
14: Al 124.
0: Sí.
14: 6466.
0: Órale, pues gracias, ¿eh?
14: Gracias.
0: Hasta luego. A ver, vendo un Jeep Grand Cherokee 2001, se vende o se cambia por terreno, interesado marcar al C48-46-591-38. De venta, ventana para baño, ojo, es nueva, con vidrios y reja, spring, nomás para ponerla, $1,100. Y una puerta metálica de spring mediaba 1.89x95, no tiene marco, a 1.700 por las dos, marcar al C48-146-8182. Buenas tardes.
15: Buenas tardes. Mire, para explicarte que tengo insulina.
0: Sí.
15: Para las personas que se les ofrezca, ¿verdad? No están caras, no las están dando caras. Es de pluma y es de frasquito.
0: Ok.
15: Entonces, se pueden comunicar al 648-46-526-73.
0: Ok. Muchas gracias.
15: Muchas gracias.
0: A ustedes, muy amable. 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
17: Platicamos con el señor Fito Trillo. Señor, para que, por favor, bueno, estamos por cumplir 50 años aquí de La Jefa Radio. Y bueno, pues algún mensaje de felicitación y no sé, algún anécdota que tuviera por ahí de la OH. Señor, adelante.
18: Me da mucho gusto estar aquí en esta radiodifusora. Ahorita que me hicieron la invitación, pues me dio mucho gusto porque vine a invitar a las mamás. Pero más gusto me da que este primero de junio, 50 años cumple esta radiodifusora, la 96.1, La Jefa. Yo recuerdo mucho esta radiodifusora, esta cabina, porque cuando yo empecé, que di mis primeros pasos en la política, yo llegué aquí para solicitar una entrevista para que me invitaran, porque nunca me querían invitar. Y recuerdo mucho y estoy muy agradecido porque fue la primera
17: Entrevista.
18: Entrevista que yo tuve. Entonces, eso es algo que nunca se me va a olvidar. Okay. Y mire qué padre que después de 50 años que inició esta radio, aquí siguen y seguimos y nos siguen abriendo las puertas. Entonces, yo le doy las gracias y de veras que sigan cumpliendo muchos años más. Mis felicitaciones de veras. Es una radio que gracias a esta estación de radio llegan los mensajes buenos a todos los hogares y es lo que venimos a hacer en este momento. Entonces, muchas gracias y felicidades.
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0: Bueno, pues tenemos más y más y más mensajes todavía. A ver, vendo llave mezcladora para regadera de tubo plus completamente nueva, solo 300 pesos, valen 500, en la ferretería. Para más información al C48-122-3181. Buenas tardes. Sí, bueno.
1: Buenas tardes.
0: Buenas tardes.
1: Buenas tardes.
0: Buenas tardes.
1: Oiga, para hacer un anuncio de que tengo insulina de Lactu.
0: Sí.
1: De pluma y de frasquito.
0: Ajá.
1: Baratas.
0: Sí.
1: ¿Qué número es, Marcela?
0: 648-46-526-73. Ah, ok. Ahí está para que le marquen, que la necesite,
1: Muy bien, gracias.
0: Gracias a usted.
2: Y desde Hormiguero, Coahuila. Claro, claro, claro.
0: A ver, se vende ventana de 1.33x86. Casa de campaña, frigobar, tarca, dispensador de agua fría, caliente, aire cooler de ventana, mesa blanca plegable, marcar al C48-121-1791. Buenas tardes.
3: Oiga, para anunciar una taza de baño junto con su depósito.
0: Sí.
3: No tiene carro, no está dañada.
0: Ajá.
3: En unos 500 pesos, unos 400, es lo menos.
0: Ok.
3: Puede comunicarse al 648-122-7749.
0: Órale, pues. Muchas gracias. Para anunciar una camioneta Ford Bronco 2021 mexicano, excelente condiciones, más información al C48-102-4105. Ahí lo vemos, se quedan con Javier Ríos a través de Puro Norte y quizá nos lleva, que siga la lluvia, que no hay pronóstico, pero bueno, hay nubes, ya es una esperanza.

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1: 1 de junio de 1892 quedó terminado el reloj público en nuestra ciudad por el maestro albañil don Alberto Ponce, acompañado de Fren Gaspar y Francisco Ponce y don José Márquez. 1 de junio de 1936 nace el agricultor y luchador social Heriberto Tito de Andal García. 1 de junio de 1976 se crea la radiodifusora comercial XEOH en el 1270 en AM con el nombre de la Cotorra del Aire. En el año de 1986 cambia el nombre al de Radio Fiesta. En 1989 cambia de frecuencia al 750 con el nombre de Metal Mágico. En 1994 se le da el nombre de Chiquitita. En el 2006 cambia el nombre al de La Pantera. En el año 2012 vuelve a cambiar de frecuencia, ahora en FM, en el 96.1 con el nombre de La Jefa, La Que Manda. 1 de junio del 2019, inauguración del monumento al motociclista caído, instalado en la Plaza Jorge Mora López. 2 de junio de 1715, Fundación de San Francisco de la Junta de los Ríos, hoy Ciudad Ojinaga, Chihuahua, por Juan Antonio Trasviña y Retes. 2 de junio de 1998, muere el director cinematográfico camarguense Gonzalo Martínez Ortega. 2 de junio del 2020, fallece el actual comediante Héctor Suárez Hernández, a los 81 años de edad. 3 de junio, Día Mundial de la Bicicleta. 5 de junio de 1878, nace la Hacienda de Río Grande de Durango, Doroteo Arango, que se convirtió en Chihuahua en el general Francisco Villa. 5 de junio de 1958, nace aquí en Camargo el luchador social Jesús Manuel Domínguez Martínez, conocido como Chumel Domínguez, el corrupto mayor. 5 de junio, Día Mundial del Medio Ambiente. 6 de junio del 2020, fallece el músico, bajista Arturo López, ex integrante de la Orquesta Plaza de Camargo y de la Orquesta de Antulio Almaraz. 7 de junio de 1727, se inician los trabajos para edificar la Catedral de Chihuahua. 100 años después son concluidos. 7 de junio, Día de la Libertad de Expresión. 8 de junio de 1949, nace la actriz camarguense Socorro Martínez Ortega, conocida como Socorro Bonilla. 8 de junio, Día del Trabajador Universitario. 10 de junio de 1935, se crea la Organización de Alcohólicos Anónimos en Estados Unidos. 10 de junio de 1971, matanza de estudiantes en la Ciudad de México durante el gobierno de Luis Echeverría Álvarez. 10 de junio de 1984 se da el clásico de clásicos del fútbol mexicano en una final, América contra Chivas. Gana la final las Águilas del América. 10 de junio del 2007 fallece el camarguense Esteban Ponce Armendáriz, mejor conocido como El Plátano. 10 de junio del 2023 fallece el músico y cantante Miguel Sandoval Moreno, conocido como El Dragoncito. 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
1: Hola amigos, ¿qué tal? Muy buenas tardes, ¿cómo les va? ¿Cómo están? Qué placer saludarles en nuestro programa Puro Norte, Pura Música Norteña. Aquí ya listos para llevarles nuestra programación en su programa Puro Norte. Bueno.
2: Buenas tardes.
1: Buenas tardes.
2: Oiga, para pedir un favor, a ver si de casualidad había por ahí una persona que pudiera tener pastillas clonazepam.
1: Oiga, pues saben que eso es en Radio Oportunidades, pero... Pues, a ver, díganme un teléfono, ya que entró la llamada, ¿a dónde se pueden comunicar?
2: Al 648-106-5324.
1: Ándele, muy bien.
2: Ándele, porfa.
1: Hasta luego. Incluso ese medicamento es hasta controlado, hombre, de veras. Qué mala onda. Ahí les encargamos, de veras. Son medicamentos controlados que son prohibidos, son prohibidos, solamente se requieren receta. Se venden solamente con receta médica, ¿verdad? Y luego bueno, en este caso es una persona adulta, pero es un medicamento que es se usa para retos, para hacerse daño a los jóvenes y todo eso, ¿verdad? Y nos tienen prohibido mencionarlos aquí en la radio, así que ahí les encargamos, no me van a meter en un problemón, ¿verdad? Y uno pues no tiene el corazón para negarles, ¿verdad? Decirles, no, sabe que no, por esto y que el otro, no, pues dele ya, ya estamos aquí, ¿verdad? Pero la verdad es un riesgo para nosotros también. Vámonos con nuestro programón de Puro Norte, con Pura Música Norteña. Iniciando con el Conjunto Primavera.

0: Ahora le pues, ahí está el corrido del Juachis Murrieta, ahí nomás. Son las 3:13, 3:13.
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3: Muy bien, bueno, en este momento estamos platicando con nuestro buen amigo Luis Fernando González Guzmán. Luis Fernando, pues obviamente un gusto saludarte y por supuesto, pues 50 años ya estamos cumpliendo, Luis Fernando, parte de las noticias, parte tuya también como la experiencia que has tenido en los medios de comunicación y bueno, pues 50 años de la jefa. Platícanos un comentario que quieras hacer.
4: Medio siglo, qué maravilla, viviendo mucho y siendo muy motivado por esta empresa. Comentaba yo, Javier Acosta, que somos amigos desde hace muchísimos, muchísimos años. Creo que, no sé, más de 40, no sé. Le decía aquí que antes de que yo empezara siquiera a medio pensar que estar en comunicación, yo ya escuchaba a la jefa, ¿no? Yo escuchaba, en aquel tiempo era el XOH, y le decía que se me quedó mucho en la mente el asunto de Metal Mágico. No sé qué tan ilustrativo sea esto, ni qué tan fuerte sea para la estación, pero es en Metal Mágico, así me acuerdo perfectamente de la OH en aquel tiempo. Y no, pues encantado de la vida. Conozco a la mayor parte de la gente que está aquí, son buenos amigos, y bueno, de alguna u otra manera siempre he estado influido con lo que de aquí se ha hecho en mi propia vida, ¿sí me entiendes? Con las gentes, con las tendencias, con el señor Salayandía, que hizo un boom en los tiempos en el que estuvo él. Yo tomé cursos con él, con él de comunicación, y bueno, le digo, por fuerza, cualquier persona, digo, que esté en medios de comunicación, siempre algo tiene que ver, poco o mucho, con la jefa.
3: Así es. ¿Algún recuerdo que tengas, una anécdota de más joven?
4: Pues no, pues la verdad es que tengo muchas. Tengo muchísimas, pero básicamente el asunto de conocer a la gente, de conocer al personal, desde la señora Chole, de conocer a la gente de producción, conocer a Javier en los noticieros, pues ha sido un asunto del día a día. No tengo algo muy especial de decir, me pasó algo esto con la jefa, sino lo único que te puedo decir es que la jefa es parte de mi vida.
3: Así es. Muchas gracias, Luis Fernando, nos vemos en el baile.
4: Gracias, amigo. Gracias.
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0: La que manda, compadre, vámonos avanzando, ya son las 3:17, 3:17, pues, y echándole acción. Uy, cumbias no, compadre, cumbias no, Chihuahua. Lo siento, pero no, ¿verdad? Chispas y caracoles. Ni modo, pues no, cumbias no. Vámonos con una corridita bonita, con los invasores de Nuevo León. Oiga nomás usted. Luego le doy el sonido de mi tocayo Javier Ríos, ¿eh? ¿No?

0: Las 3 de la tarde con 21 minutos, 3 con 21 aquí en La Que Manda, ¿eh? Llegan ni más ni menos que los Invasores de Nuevo León con esta rolita que se llama Te llevaste lo mejor.
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0: Vámonos. La Asociación Ganadera Local de Camargo invita a su gran subasta de toros, vacas, vaquillas, becerros y becerras, que se llevará a cabo el 10 de junio en la sala de subastas de la Asociación Ganadera a las 2:30 de la tarde. Mayores informes con Mariela Esparza al teléfono 614-156-5505 y con Rafael Moriel al teléfono 648-469-5303. Para que inicien su chinchorro, ¿eh? Un pie de cría, o para que renueven su chinchorro también, ¿verdad? Sí, pues ahí está la oportunidad, hagan sus ahorros. El miércoles, la subasta es el miércoles de la próxima semana, ¿eh? Ahí los esperamos. Muy bien, ya son las 3 de la tarde con 25 minutos, 3 con 25. Hay que ir a comprar unos cuantos charolais, ¿ah? Charolais, sí. Sí, le digo, para llevárnoslos allá para las camaleonas. No, sí, cuidado. Vámonos con los rieleros del norte. Esto se llama ¿Qué sacrificio?

Las 3:28, hermoso tema, lo que sea de cada quien, ¿eh? Sí, chulada, pues. Y nos vamos con Chuy Vega.

0: minutos no se paran de las 4 de la tarde, 29 y las 4.
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4: Oiga, ya mañana se llegó la fecha, ¿no? Mañana es el bailongo, ya nos vemos. Ya andamos preparando todos, ¿no? Los tacuches y cuanta cosa, ¿verdad? Los refrescos y no, hombre, qué barbaridad. Y luego que me lastimé el ligamento cruzado de la pierna izquierda, no voy a poder sacar los prohibidos mañana. No, hombre, si le digo. Pues así, renguito, ¿no? De brinquito así para arriba nomás. Vamos a bailar. No, hombre, si le digo. Ahí nos vemos mañana sábado, para que vayan a bailar con nosotros, para que nos acompañen en nuestro festejo. Ahí va a estar Liberato con un cargamento de cumbia, pero de esos bien completos, el grupo Liberato, ¿verdad? Y también los Trinitarios. Y pues ahí los esperamos, Aquí tenemos todavía boletos en preventa, Ya nada más hoy vamos a tener boletos en preventa. Ya mañana ya vamos a andar muy ocupados desde la mañana con los preparativos. Y todo eso, hay que ir al salón de belleza, las mujeres, y bueno, ¿verdad? Y nosotros, pues, al psicólogo, para aguantarlas. No, si le digo, qué barbaridad. Pero bueno, aquí estamos para atenderles, para servirles de veras. Hoy, último día de boletos en preventa. Ya mañana, pues, ahí, derechito en el baile. Toda esa gente de las comunidades rurales, ahí los esperamos, para que vayan a divertirse, a bailar a gusto y a saludar a todos los locutores, Órale pues. Vámonos con los Cardenales de Nuevo León. Enséñate a perder. Oiga, allá tiene boletos también Cheche Huerta, todavía tiene boletos mi compa Cheche Huerta. Allá en el local de reparación de calzado de Cheche Huerta. Allá en la explanada, Ahí al entrar a la explanada.

0: son exactamente 21 minutos para que sean las 4 de la tarde, 21 y las 4.
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0: Bueno, ya son 17 minutos solamente los que nos separan de las 4 de la tarde, 17 para que sean las 4, compadre, y vamos avanzando a gusto, tranquilos, felices, esta tardecita nubladita. Nosotros ya preparándonos porque el próximo miércoles tendremos subasta. Vamos a tener subasta de toros, vacas, vaquillas, becerros y becerras. La Asociación Ganadera Local de Camargo te invita. Esta subasta se llevará a cabo el 10 de junio en la sala de subastas de la Asociación Ganadera a las 2:30 de la tarde. Mayores informes con Mariela Esparza al teléfono 614-156-5505 y con Rafa Moriel al teléfono 648-46-95303. Te esperamos el próximo miércoles. Muy bien, vámonos avanzando con más de nuestra programación. Una polquita de los Montañeses del Álamo.

0: Ándale, pues, ahí terminando la Bella Italia con los montañeses del Álamo. Qué bonita melodía, ¿eh? Sí, la verdad, una polconona muy elegante, nada más. Muy elegante. Por algo se llama la bella Italia, ¿verdad? Sí. ¿Qué dicen sus mensajitos? Dice, buenas tardes, mi chino, por favor, ponga el Duque de Más Potencia con los Jilgueros del Arroyo para Juanito Romero. Gracias y saludos. Ah, órale. El buque de más potencia. Ahí se la pongo, ¿eh? Sí, cómo no, ahí se la ponemos con muchísimo gusto. En un ratito, a ver, bueno. Bueno.
1: Buenas tardes.
0: Buenas tardes.
1: Para preguntar sobre en qué horario podría ir a comprar boletos para el baile.
0: Pues ahorita hasta las 7.
1: Ok.
0: Aquí gracias. Esperamos. Ándele. Gracias. Bye. Vámonos con los Tigres del Norte, ni parientes somos. Último día de preventa, La mañana vamos a andar muy ocupados. No sé si mis compañeros quieran vender mañana en el noticiero de la mañana, es donde se pueda hacer. Pero ya pasando a las 11 ya vamos a andar muy ocupados. Así que pues se les recomienda que pasen ahorita de una vez, ¿no? Ahorita o más tarde, ¿no? Pues, porque hoy todavía tendremos la preventa normal.

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2: Bueno, en este momento estamos platicando con nuestro compañero Martín Ramón Acosta Talamantes, mejor conocido como Monchis, Monchis Acosta, que también, pues, sin duda tiene muchas anécdotas ahora que estamos de aniversario, 50 años cumpliendo de la jefa. Monchis, pues, platícanos, ya también un personaje muy conocido en esta ciudad de Camargo, ya muchos años también ya al lado de la jefa.
3: Así es, mi gran amigo Antonio Moreno. No, hombre, fíjate, estaban ahorita en la mañana, estábamos platicando ahí con los tres camaradas que los llamaron y estábamos recordando de aquellos ayeres. Ya tengo 36 años en esta empresa, 36 años de... Es una de las cosas más bonitas trabajar en una radio donde te vas a conocer, donde la gente te saluda en la calle, donde te felicitan el día de tu cumpleaños, muchísima gente. Y eso nos motiva y nos da gusto. Y cada llamada, todos los días que llegan a nuestra estación, a la cabina de nuestra estación de la radio de la jefa, todo eso es como si te inyectaran una vitamina fuertísima, porque nos motiva a seguir adelante. Cuando la gente te habla y te dice, oye, yo te escucho muy tempranito, fíjate que hubo personas que me llamaron ahorita, que desde la primera vez que yo empecé a hablar en la radio, desde esa vez me están escuchando. Hay gente que tenía 20 y tantos años, ya ahorita ya son abuelas. Ya son abuelas y me siguen escuchando los hijos, me siguen escuchando los nietos, y eso es una satisfacción muy grande para mí, y pues contento toda una vida en esta empresa.
2: ¿Recuerdas cuándo fue el primer día que llegaste aquí a la OH?
3: Fue en la calle Doctor Cazuza. ¿Sí? Javier, mi hermano, pues ya tenía unos años ahí, 3 años, yo pienso, así. Ajá. Más o menos. Yo acababa de llegar, yo andaba de migrante por allá en Los Ángeles. Okay. Y cuando llegué, pues yo vi a mi hermano trabajando. Uh-huh. Y a los compañeros ahí que habían en aquella ocasión. Y me dio mucho, como mucho gusto, como que me gustó la onda de la radio. En cuanto vi cómo estaba el movimiento, y como todos los que trabajamos aquí, fíjate que yo empecé haciendo el aseo. Okay. Yo empecé haciendo el aseo en esta empresa por, no me acuerdo si fueron 1 o 2 años, y después poco a poco ya me fui interesando y me dieron la oportunidad de empezar a cuando menos a dar la hora. En aquellos tiempos era más riguroso cuando entramos a la radio, porque primero tienes que dar la hora nada más y al rato ahora sí dedico una canción. Sí. Y luego después ya ahora que ya te dan carta libre para que hiciera lo que tú fueras. Pero sí, es una cosa muy bonita. Como te digo, muchas satisfacciones hemos tenido en la vida. Ya tenemos, pues, tantos años que han pasado. Entramos jóvenes, por decir, y pues ya estamos abuelos. ¿Sí? Aunque no quiera la cosa, el tiempo va pasando. Pero sí, muy agradecido con Dios y con la empresa y con la familia Salayandía, con el señor Ernesto Salayandía, que fue el que me dio la entrada en esta empresa por muchos años. Y llega la señora Norma Salayandía y seguimos igual trabajando.
2: Toda una institución, Monchis. Contentos del 50 aniversario.
3: Muy contentos celebrando estos 50 años y pues agradeciéndole a todos mis compañeros, a la señora Sosa, a todos ustedes y a toda nuestra gente que nos escucha y a toda la familia Salayandía, porque pues sin ellos no estaríamos aquí ahorita. Es unas personas que han estado siempre dentro de la radio, de la comunicación, y aquí estamos en este momento celebrando esos 50 años.
2: Monchis, muchas gracias.
3: Ahí estamos, Juan Antonio.
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7: Bueno, ya son 5 minutos para que sean las 4 de la tarde, 5 para que sean las 4, compadre. Vámonos con una buena de Mundo Miranda. Mira, esta es la del Pájaro Prieto. Para acordarnos de Don Roque Barrón. Ahí para toda su familia del Tecuán le mandamos un saludo. A sus hijos, nietos y bisnietos.

¡Ay, no más! ¡Qué alegre esta versión con Mundo Miranda! Es el pájaro prieto. Por ahí me pidieron el buque de más potencia y aquí lo tenemos con Pepe Hernández. ¡Sí, señor! ¡En puro norte! ¡Pura música norteña!

0: Ya son las 4 de la tarde con 2 minutos. 4 con 2.
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0: En el 2006 cambia el nombre al de La Pantera. En el año 2012 vuelve a cambiar de frecuencia, ahora en FM, en el 96.1, con el nombre de La Jefa, La Que Manda. 1 de junio del 2019, inauguración del monumento al motociclista caído, instalado en la Plaza Jorge Mora López. 2 de junio de 1715, fundación de San Francisco de la Junta de los Ríos, hoy Ciudad Ojinaga, Chihuahua, por Juan Antonio Trasviña y Retes. 2 de junio de 1998, muere el director cinematográfico camarguense Gonzalo Martínez Ortega. 2 de junio del 2020, fallece el actual comediante Héctor Suárez Hernández a los 81 años de edad. 3 de junio, Día Mundial de la Bicicleta. 5 de junio de 1878, nace en la hacienda de Río Grande, Durango, Doroteo Arango, que se convirtió en Chihuahua en el general Francisco Villa. 5 de junio de 1958, nace aquí en Camargo el luchador social Jesús Manuel Domínguez Martínez, conocido como Chumel Domínguez, el corrupto mayor. 5 de junio, Día Mundial del Medio Ambiente. 6 de junio del 2020, fallece el músico, bajista Arturo López, ex integrante de la Orquesta Plaza de Camargo y de la Orquesta de Antulio Almaraz. 7 de junio de 1727, se inician los trabajos para edificar la Catedral de Chihuahua. 100 años después son concluidos. 7 de junio, Día de la Libertad de Expresión. 8 de junio de 1949, nace la actriz camarguense Socorro Martínez Ortega, conocida como Socorro Bonilla. 8 de junio, Día del Trabajador Universitario. 10 de junio de 1935, se crea la Organización de Alcohólicos Anónimos en Estados Unidos. 10 de junio de 1971, matanza de estudiantes en la Ciudad de México durante el gobierno de Luis Echeverría Álvarez. 10 de junio de 1984, se da el clásico de clásicos del fútbol mexicano en una final, América contra Chivas. Gana la final las Águilas del América. 10 de junio del 2007, fallece el camarguense Esteban Ponce Armendáriz, mejor conocido como El Plátano. 10 de junio del 2023, fallece el músico y cantante Miguel Sandoval Moreno, conocido como El Dragoncito. 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
2: Ya son las 4:06 p.m, compadre, 4:06, ¿eh? 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Vámonos, vámonos con algo de laberinto. Por aquí me encontré algo de laberinto, mire. Pero antes déjeme ver un mensajito. Dice, un saludo para Papuño Noriega con el camisa de fuera, dice... Órale, está bien esa, ¿verdad? Saludos, pues, vámonos. Vámonos donde nadie nos juzgue, donde nadie nos diga que hacemos mal. Ay, ay, ay.

0: Son las 4:10, 4:10.
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2: Bueno, nos encontramos en esta mañana con el señor Ramón Carmona Maceira, que nos va a dar unas palabras de algo que él vivió allá en los principios de la XOH. ¿Cómo está, señor Carmona?
3: Buenos días, bien, gracias a Dios. Yo conocí la estación de radio en 1976, cuando las dos cabinitas estaban allá en el terreno donde estaba la antena. Uh-huh. Yo le ayudaba al señor que acarreaba el agua a subir, porque acarreamos el agua en carrito de mulas. Yo le ayudaba a subir el agua al bañito que teníamos provisional allá.
2: Sí.
3: ¿Verdad? Ahí me salgo, entro. En 1980 caigo otra vez a la XOH, ¿verdad? Uh-huh. A arreglar la parte de las oficinas que estaban por la Vicente Guerrero. Ahí trabajé yo con las compañeritas hermosas de aquella, ¿no se acuerdan?
2: Uh-huh.
3: Imelda
2: Irigoyen.
3: Imelda Núñez.
2: Imelda Núñez, Pati.
3: Pati, ya están Luli.
2: Luli.
3: Luli. Luli Guzmán, Toñita González.
2: Uy, pues antes de mí.
3: No, sí, sí.
2: Sí.
3: Sí, sí. Los primeros locutores que yo conocí fue Kiko Pelayo.
2: Pancho
3: José Luis Núñez Osaeta.
2: Uh-huh.
3: Híjole, sí. Pero yo caí, gracias a él, a la XOH, me metieron al Seguro Social.
2: Ándele.
3: Porque yo tenía que cambiar los focos. Yo trabajé en la obra y bueno, hicimos la estación, la oficina.
2: ¿La oficina?
3: Sí, en la oficina anduve yo formando ahí, que queríamos ponerla allá y nada, que se vino acá la doctor Casusa.
2: A la doctor Casusa.
3: Sí, sí, pero uh-huh. En ese lapso pues yo me voy allá donde estaba ahorita, ya, pues allá a formar y todo también.
2: Ajá.
3: Estuve, ya me dieron de cambiar foco, eso lo hacíamos los domingos para salirnos del aire.
2: Sí.
3: Porque no podían
2: tener. Entonces tú eras el encargado de cambiar los focos de la,
3: sí,
2: de la antena, que cada rato se fundían, por cierto.
3: Y sí, de preferencia todos los de arriba, porque fundían. Ajá. Los de arriba y no los de medio.
2: Ya pues, sé.
3: Gracias al técnico que venía de Saucillo, un señor Nacho.
2: Nacho.
3: Que supe que había muerto.
2: Sí.
3: Sí, entonces. Yo gracias a eso, tanta convivencia que he tenido. En la doctor Casusa, ahí entraron Pepe Payán, Gerardo Martínez.
2: Gerardo Martínez.
3: Sí, el que acaba de hablar de Juárez,
2: Rubén. Molina.
3: Molina Corrión de ustedes.
2: Mario Alberto.
3: Sí, sí. Uh-huh. Yo todos ellos los conocí. Claro que yo era ¿cómo se dice? El traidor de la XOH.
2: Sí, sí. Él se cree.
3: Sí, el
2: se cree.
3: Sí, iba por los papeles, iba por tanta cosa, así que a mí me gustaba mucho. Nomás que pues no había para todos. No había para todos, entonces. Pues yo me salía porque en el momento, vámonos.
2: No, pues qué padre.
3: Y luego me hablan, ya otros años, no recuerdo los años. Los pozos de la nueva antena, poner el cableado con PVC hasta la cabina nueva.
2: Ajá.
3: Porque ya hubo cabina nueva.
2: Sí.
3: Entonces ahí yo me sentí muy a gusto de servir la XOH. Y son recuerdos que tantas compañeritas que tuvimos son las operadoras.
2: Ajá.
3: Chicha, Pati.
2: Ay, no me acuerdo cómo se operaba. Se fue a Estados Unidos.
3: Sí.
2: Ajá.
3: Entre todas ellas, pues yo tengo
2: ese recuerdo.
3: Y todavía.
2: Pues gracias por compartirlo, ¿eh? Muchas gracias, señor Carmona.
3: Y Dios los bendiga y nos vemos a mañana.
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0: Ya son las 4:15, 4:15, aquí en la que manda. Vámonos avanzando, mi raza, pues ahí están los testimonios de gente que tuvo sus vivencias aquí en nuestra empresa, allá en los principios, ¿verdad? Oh, chulada. Saludos al señor Carmona Maceira. Dice, un saludo para el personal de Abarrotes Silvia hasta Rancho Los Reyes y para Paco Santos y Lito Natividad que allá doblaron las mecedoras. Sí, no se olvide. Pobres, ¿verdad? Ya las hicieron cuadradas, ¿eh? Con el corrido de las aguilillas con los salteños, dice, gracias. Órale, ya está, un saludote por ahí, les dedicamos a mis amigos, ¿eh? Allá en Abarrotes Silvia hasta Rancho Los Reyes para recordar al güerito, ah, en paz descanse, mi tremendo viejón. Átele pues. Vámonos con la tinta de mi sangre, dicen los relámpagos del norte, compadre.

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9: La que manda, compadre, ya son las 4 de la tarde con 22 minutos, 4 con 22. Saludos para Tito Serrano, que ya prendió el cerro, dicen, ya prendió el cerro. Háblenle a los bomberos. Sí. ¿Cómo que ya prendió el cerro? No, hombre, pues le digo. No, está prohibido hacer quemas, clandestinas. La Asociación Ganadera Local de Camargo invita a su gran subasta de toros, vacas, vaquillas, becerros y becerras, que se llevará a cabo el 10 de junio en la sala de subastas de la Asociación Ganadera a las 2:30 de la tarde. Mayores informes con Mariela Esparza al teléfono 614-156-5505 y con Rafael Moriel al teléfono 648-46-95303. Vamos avanzando, ya son las 4 de la tarde con 23 minutos, 4 con 23. Seguimos con más de nuestra programación. Algo de lo muy recordable de los Cadetes de Linares. La reina de mi vida.

0: Hermoso tema del recuerdo con el conjuntazo Primavera, las cuatro primaveras, cuando ya son las 4:30, 4:30 aquí en La Que Manda, compadre.
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1: Ya mañana, mañana es la fecha, compadre. Mañana es el bailongo para que vayan todos a bailar con nosotros. Ahí en el casino de Pemex, la Catedral de la Diversión, el máximo evento para los bailes, ¿eh? No, hombre, el máximo lugar para los grandes eventos, el Casino Petrolero, indudablemente es el mejor. Y bueno, pues ahí vamos a tener nuestro baile de aniversario para que vayan con nosotros, para que nos acompañen, ¿verdad? Sí, caray, todavía tenemos preventa hoy, solamente, ya nada más hoy, ¿eh? Ya solo por hoy tenemos la preventa para que se den la vueltecita. Aquí a la Mariano Negrete número 8, ¿eh? Ya se la sabe, no vamos a estar estrictos ahí en la entrada de que esto y que el otro. No, no, no, usted puede ir vestido con su ropa que se sienta más a gusto. Ya, únicamente las restricciones del salón, que pues que sin tenis no, ¿verdad? Pero la gente que le gusta vestir vaquero, que le gusta vestir con cachucha de los ranchos y todo eso, ustedes déjense venir, ¿verdad? Déjense venir, no hay ninguna restricción, exceptuando eso del calzado, pero esa restricción es del salón. Así que pues no hay pretextos para no estar presentes el día de mañana en nuestro baile de aniversario ahí en el casino de Pemex, mi gente. Boletos a la venta aquí en 150, todavía tenemos boletos en preventa. Y también allá con mi compa Cheche Huerta, allá en el mercadito, en la explanada de Abraham González, allá. Allá está todavía último día de preventa de boletos, ¿eh? Aquí los esperamos. Órale, pues. Y ya si no pueden venir a comprar los boletos en preventa, pues mañana los esperamos en el baile, ¿no? Como debe de ser. Hay que echarnos nuestra diclofenaco y nuestro metamisol sódico y de bedoyecta y dexametasona, compadre. Puro para arriba, ¿eh? Para sacar los pasos prohibidos. ¡Ay! Pura música laguneña. Ahí nomás, raza. De la Laguna de las Vacas y de la Comarca Lagunera. Ahí nomás para que vea.
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1: Vámonos avanzando, vámonos a ver. No, y ni modo que el R, ¿verdad? Los Trinitarios son de la Laguna de las Vacas. Y luego Oliverato es de la Comarca Lagunera, compadre. Así que puro música de la laguna, no, hombre. Ahí para Abarrotes, Silvia, en Los Reyes, ahí en mi tocayo Lito Natividad. Le mandamos un cordial saludo que oye, pues en la mecedora, ¿se imaginan? Pesa 200 kilos. Pobre mecedora. Necesitamos hacerle una de cemento.

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4: Vámonos avanzando con más de nuestra programación aquí en La Que Manda, en el 96.1 FM, pues. Seguimos echándole acción de veras con todas las ganas en esta tardecita, pero antes déjenme recordarles a ustedes que vamos a tener la subasta el próximo miércoles, compadre. La Asociación Ganadera Local de Camargo invita a su gran subasta de toros, vacas, vaquillas, becerros y becerras, que se llevará a cabo el 10 de junio en la sala de subastas de la Asociación Ganadera a las 2:30 de la tarde. Mayores informes con Mariela Esparza al teléfono 614-156-5505 y con Rafa Moriel al teléfono 648-469-5303. Para ustedes que quieren iniciar un pie de cría, para ustedes que quieren renovar su hato ganadero, pues mire bien, vamos por un buen año, está lloviendo temprano, está lloviendo buen tiempo, y vamos a tener buenos pastizales con el favor de Dios. Así que atórese, mi rey, ahí lo esperamos en la sala de subastas el próximo miércoles a las 2:30 de la tarde. ¡Vámonos! A que se compre unos cuantos charolais, No, si le digo. ¿Qué más tenemos? Dice Chino, uno de los montañeses del Álamo. Ándele, sí, ¿verdad? Ahí se la pongo. Cuando tengas problemas, si te acuerdas de mí. Sí, o como dijo el otro, si te acuerdas de mí. El cuernudo, ¿verdad? Sí. No, pero esa no se la vamos a poner. Le vamos a poner otra, pues. ¡Vámonos! Saludos por ahí para el Chapito Pastrana, que me pidió aquellos ojos verdes. Y se va a acordarme de mis andadas allá cuando era enfermero.
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Ahora, en esta versión de Little Joe y la familia con los hermanos, los hermanos brothers, dicen. Los hermanos brothers. Órale, bueno, pues así. Así son, ¿verdad? Los hermanos hermanos. Así. ¿Qué más tenemos? Más música bonita, ¿eh? Gracias por sus peticiones. Aquí me encontré esta bonita de los Jilgueros del Arroyo. ¡Ay, ay, ay! ¡Condenadota! Chiquitonga. Con estas me dan ganas de ir.

0: dan ganas de sacar la pistola y pum, pum, pum, para que veas, condenada ingrata. ¿Verdad? No, hombre, si le digo, qué hermosas canciones. Lo que sea de cada quien. Y luego dicen que porque es uno tomador, oiga. ¿Eh? Todo sea por ellas. Sí, no, si le digo.
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4: Bueno, muy bien, en este momento platicando con nuestra compañera Yusia Obregón de Puro Rock. Y bueno, Yusia, pues estamos a punto de cumplir 50 años al aire. Platícanos y mándanos tu felicitación.
5: 50 años que se dicen fácil, pero híjole, implican tantas cosas, tantos años, tantas experiencias, anécdotas, voces y personas que nos escuchan, porque definitivamente sin ustedes que están ahí del lado de la radio, en su auto o donde sea que nos oigan, esto no podría ser posible. 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Bye.
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0: Ajá, sí. Bueno, ya son exactamente 9 minutos los que nos separan de las 5 de la tarde, 9 para que sean las 5, aquí en la que manda, en este viernes 5 de junio del 2026, compadre. Y ahí tenemos ya los jugos. Ya nomás, ahorita empezamos a echarnos unos vampiros para la prefiesta. ¿Cómo la ve? No, si le digo. Me pidió una de los montañeses del Álamo. Ya se reportó mi compa el Pelos también. Saludos a mi compa el Pelos, a toda la gente de Phoenix, Arizona. A Sergio Nájera. Saludos, mi Sergio. Que ahora que viniste, ¿cómo no te entrevistamos, hombre? Tú también fuiste parte de la jefa en aquellos años, ¿te acuerdas? Aquí anduvo mi compa Sergio Nájera también. También estuvo con nosotros aquí en la que manda la jefa. Y hace unos, ¿qué será? Como un mes que por aquí anduvo, hombre, Chihuahua. ¿Cómo no lo entrevistamos a nuestro queridísimo amigo Sergio? Pero pues tú también fuiste parte, mi Sergio, de estos 50 años que tenemos en la que manda en el 96.1 FM. Y Nacho, pues ahí lo seguimos aguantando. Mira, aquí está todavía mi tremendo Nacho Barraza. Échale ganas, mi Nacho. Échale agua que se queme el eje, dice Rubén Rivas. Agua que se queme el eje. Ahí viene ya el aniversario del asesinato de mi general Francisco Villa. Para esto, pues, se preparan las jornadas villistas. Hombre, toda una tradición, una fiesta hermosa por allá en Parralito Bonito, ¿verdad? Y precisamente aquí me encontré este corrido, el corrido de Benjamín Argumedo, que, pues, fue un personaje revolucionario de aquella época, por supuesto, pero siempre nos centralizamos en mi general Pancho Villa, ¿verdad? ¡Qué barbaridad! ¡Ahí nomás! Échale ganas.

Fíjese que hoy cumple años, José Doroteo Arango Arámbula. Nació el 5 de junio de 1878 en el poblado de La Coyotada, en el municipio de San Juan del Río, Durango. ¿Cómo la ve? Saludos y gracias por pasarnos el dato del señor Fernando Mendoza. Dice, es que cumplimos los mismos años. Él dice, el mismo día cumplimos años. Así que pues chulada, ¿no? También a Fernando Mendoza le mandamos el cordial saludo, que está cumpliendo años, ya está festejándose por allá por el Edén, ¿eh? Le voy a regresar un poquito para irnos de donde nos atrevimos a interrumpir ese temazo. Hoy cumple años mi general de nacido, y el 20 de julio cumple años de muerto. Ándale pues.

Qué hermosos corridos, ¿no? No, lo que sea de cada quien, lo que sea de cada quien. Con el estilo inconfundible de los montañeses del Álamo, ahí hasta Hatch, Nuevo México, que nos pidieron esta canción. Con mucho gusto le complacemos a la familia Cano Salcido y a todos nuestros hermanos ahí en la Unión Americana, que siempre están pendientes de nuestro programa, ¿eh? Sí, qué barbaridad. Ya me voy, ya me despido, deseando que la pasen de lo mejor, ¿eh? Quédense con nosotros, acuérdense que ya se va a cerrar la preventa de boletos, porque ya mañana es el bailongo, compadre, ya mañana. Mañana tenemos el fiestón, chulada, para que podamos echar la casa por la ventana, para que nos acompañen, pues. Pásenla bonito, nos despedimos con los Rieleros del Norte. Te lo dejo, adiós.

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1: 1 de junio de 1892 quedó terminado el reloj público en nuestra ciudad por el maestro albañil don Alberto Ponce, acompañado de Fren Gaspar y Francisco Ponce y don José Márquez. 1 de junio de 1936 nace el agricultor y luchador social Heriberto Tito de Andal García. 1 de junio de 1976 se crea la radiodifusora comercial XEOH en el 1270 en AM con el nombre de la Cotorra del Aire. En el año de 1986 cambia el nombre al de Radio Fiesta. En 1989 cambia de frecuencia al 750 con el nombre de Metal Mágico. En 1994 se le da el nombre de Chiquitita. En el 2006 cambia el nombre al de La Pantera. En el año 2012 vuelve a cambiar de frecuencia, ahora en FM, en el 96.1 con el nombre de La Jefa, La Que Manda. 1 de junio del 2019, inauguración del monumento al motociclista caído, instalado en la Plaza Jorge Mora López. 2 de junio de 1715, Fundación de San Francisco de la Junta de los Ríos, hoy Ciudad Ojinaga, Chihuahua, por Juan Antonio Trasviña y Retes. 2 de junio de 1998, muere el director cinematográfico camarguense Gonzalo Martínez Ortega. 2 de junio del 2020, fallece el actual comediante Héctor Suárez Hernández, a los 81 años de edad. 3 de junio, Día Mundial de la Bicicleta. 5 de junio de 1878, nace la hacienda de Río Grande de Durango, Doroteo Arango, que se convirtió en Chihuahua en el general Francisco Villa. 5 de junio de 1958, nace aquí en Camargo el luchador social Jesús Manuel Domínguez Martínez, conocido como Chumel Domínguez,

1935 se crea la Organización de Alcohólicos Anónimos en Estados Unidos. 10 de junio de 1971, matanza de estudiantes en la Ciudad de México durante el gobierno de Luis Echeverría Álvarez. 10 de junio de 1984 se da el clásico de clásicos del fútbol mexicano en una final. América contra Chivas, gana la final las Águilas del América. 10 de junio del 2007 fallece el camagüense Esteban Ponce Armendáriz, mejor conocido como el Plátano. 10 de junio del 2023 fallece el músico y cantante Miguel Sandoval Moreno, conocido como el Dragoncito. 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

Hola, ¿qué tal, mis amigos? Es arrancamos nuestra ensaladita musical Oldie en esta tardecita de viernes 5 de junio con la voz de Rod Stewart. ¿Has visto alguna vez la lluvia? Ya a las 5 de la tarde con 8 minutos, 5 con 8. Bienvenidos a disfrutar de nuestra programación vespertina.

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1: Bueno, ahí estamos por aquí con María Teresa Salayandía García, que es parte de esta familia, ¿verdad? Esta familia que gracias a ellos estamos aquí trabajando aún, ¿verdad? Sí, muy buenos días.
2: ¿Cómo está, Javier? Buenos días. Mucho gusto.
1: Bueno, estamos celebrando juntos aquí todos el 50 aniversario y estamos muy contentos. Yo espero que también ustedes como familia.
2: Claro que sí, celebrando con ustedes y sobre todo con las personas del inicio, como usted, como su hermano, como algunos otros que empezaron y con mi papá, ¿verdad? Que empezamos con mi papá y luego pues ya después se hizo a cargo mi hermano Ernesto y pues con muchas satisfacciones y muy contentos toda la familia por ser partícipes de esta alegría tan grande.
1: Okay, ¿qué se siente pertenecer a una familia que seguramente la radio ha sido fundamental, verdad? Claro, su papá pues estuvo en puestos muy importantes también, ¿verdad? Pero vamos a hablar en este caso de la radio, pero pues el criado fue Don Domingo.
2: Así es, pues nos criamos con la radio desde luego, primero en Santa Bárbara, en la XSB y luego en Parral con la XCGD y siempre muy conectados con mi papá, con mi mamá, con la familia, con mucha gente relacionada con la radio, muchos amigos, porque antes no era era una familia más pequeña, todos los concesionarios. Entonces, como que nos conocíamos todas las familias, convivíamos y siempre por el bien de la radio, por el bien de la comunidad y por estar haciendo siempre a la vanguardia de la comunicación.
1: Okay, Santa Bárbara, Parral y luego después viene la jefa aquí en Camargo. ¿Y cuál fue el sentir en aquel entonces cuando pues bueno, seguramente usted también fue parte del inicio, desde retiradito, pero bueno.
2: Sí, no, claro, desde el inicio porque pues viendo todos los proyectos y todo desde el inicio con mi papá, ¿verdad? Y mi mamá, que mi papá sobre todo que iba a todas sus entrevistas y relaciones y está checando permisos y estar viendo que la antena y estar viendo dónde iba a poner todo y todo eso lo vivimos porque siempre andábamos ahí todos con ellos.
1: Qué bueno, y ahora 50 años, ¿dice? ¿Qué quiere comentar?
2: Ay, Javier, qué gusto, qué alegría tan grande, tantos recuerdos. Camargo es una ciudad tan bella, tan hermosa, llena de tantos recuerdos de mi niñez y de muchas cosas. Es una alegría muy grande, es una satisfacción muy grande y es un dar gracias a Dios y gracias a mi papá, que fue el fundador de esto y que aquí seguimos con mucho gusto.
1: Y aquí estamos.
2: Así es,
1: David. Y nos vamos a ir al baile.
2: Claro que sí, vamos a bailar. ¿Verdad? A todo lo que se da, todo lo que da.
1: Pues muchas gracias, muy amable.
2: Gracias, David.
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3: Ya a las 5 de la tarde con 15 minutos, 5 y cuarto, nos vamos con Manhattans. Dame un beso y dime adiós.
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1: Ya a las 5 de la tarde con 22 minutos recordando al gran Kenny Rogers. Esta versión bien romántica cuando un hombre ama a una mujer.

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Faltan ya 27 minutos y las 7 de la tarde. 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

Solamente 22 minutos nos separan ya de las 6 de la tarde, 22 y las 6. Nos vamos con esta versión, saludando con gusto a nuestro gran amigo Alejandro Núñez, por ahí en el municipio de San Francisco de Conchos, ¿eh? Ahí estuvimos ahí en la charla, ¿no? Recordando la época de la OH, de sus inicios, desde la Cotorra del Aire. Y luego cuando Radio Fiesta y lo Metal Mágico, y ahí nos la llevamos. Ah, saludos ahí al compa Alejandro.

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6: Faltan ya 16 minutos y las 6 de la tarde. Tema de colección con el Richie Valens. Nos pertenecemos.

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1: Ahora vamos a platicar con la señora Georgina Cerecedo. Georgina, ¿cómo estamos?
2: Bien, muy bien, Javier, con mucho gusto, con sentimientos encontrados. Sí.
1: Georgina, ahorita, pues al verla, al encontrar ahorita, no la conocía, ¿verdad? Pero de repente, pues ya cuando ya supe de quién se trataba, me vino también esa nostalgia y esos recuerdos de quien nos dio la oportunidad precisamente para trabajar aquí en la empresa, como fue el señor Ernesto Salayandía, que seguramente pues a usted le traen más recuerdos. Ya me platicaba hace rato, ¿no?
2: Sí, la verdad para mí es mucha emoción estar aquí. Y hoy estoy aquí porque mi esposo era su vida a esta estación y él tiene un amor enorme a la UH. Y 50 años, no podía dejar de estar aquí. Mis hijos nos van a acompañar al baile, pero hoy no podían por trabajo y escuelas, pero yo sí tenía que estar. Estoy muy emocionada.
1: Ok. Pues bueno, siempre pregunto qué anécdotas tenemos de la radio, sobre todo a los trabajadores o al público, pero a usted, como que era usted en ese momento la jefa y que nunca se comportó usted como tal, ni hoy tampoco, ¿verdad? Porque la familia Salayandía no siempre se ha acoplado. Desde que nos dieron la oportunidad de trabajar, yo recuerdo que me equivoqué y ahí estaba a quien ni había saludado, al señor Salayandía. Dije, discúlpeme, señor. Dijo, no, dijo, echando a perder se aprende.
2: Así es, él tenía muchas frases, muchos dichos, sí. Siempre empezaba con la canción, sí, de Chiquitita, y siempre decía una sonrisa por dentro y otra por fuera a todo su auditorio. No, súper contenta. Yo la primera vez que escuché a mi marido en la radio, fue justo aquí, estábamos recién casados y empezó con que le dije, ándale amor, con esa voz tienes que estar al aire, no puede ser que no estés al aire. Y así empezó dedicándome unas canciones y le empezó a perder el miedo al micrófono y bueno una y bueno otra y así. Y al día siguiente abrió noticieros y ya después de eso no le podíamos quitar el micrófono.
1: Ya no nos dejaba hablar, ¿no?
2: Pero más que nada el amor que él tenía por Camargo. Él fue siempre una ciudad para él muy importante en su vida. Él, de hecho, cuando falleció, él quería que lo trajéramos aquí al Lago Colín. Él quería quedarse aquí en Camargo.
1: Sí.
2: Y siempre con tantas cosas que hizo. La cebolla, la carrera del ingenio, los maratones, los festivales donde ustedes bailaban, hacían los grupos, ¿te acuerdas?
1: Él fue una supervitamina y llegó más que todo aquí, ¿verdad? Porque a mí me tocó ya cuando empezaba un mes, dos meses, ¿verdad? Y eran muchas cosas que en un principio no le creíamos.
2: Sí, claro, y empezaba, vamos a hacer esto, pero ¿cómo? Y lo lográbamos y lo hacíamos, los 12 de diciembre con los carros alegóricos a la Virgen, los festivales, los 10 de mayo, rifábamos muchísimas cosas y eran unos bailes padrísimos donde ustedes hacían a grupos.
1: Sin no olvidar aquella presentación cuando la rifa del auto también, ¿verdad?
2: Claro.
1: En el Alonso Ronquillo, que estuvo espectacular.
2: Padrísimo, ¿verdad? En el estadio, festivales en el estadio, claro, y todos participando, padrísimo, la gente feliz, el Día de las Madres era una locura.
1: Y todavía, nada más, este es el primer año que quedamos fuera, creo.
2: Ajá, creo.
1: Pero por el aniversario, nada más.
2: Claro, por estos 50 años que estamos de manteles largos. Okay, es un aniversario muy padre.
1: Bueno, precisamente de los 50 años, ¿qué nos quiere comentar o qué le quiere decir al público? Me voy a hacer la idea que usted es el señor Ernesto Salayandía.
2: Uy, no. No tengo ni esa voz tan espectacular, pero claro.
1: Pero porque usted estuvo cerca de él y lo que él sintió y lo que estaría sintiendo precisamente en este momento.
2: No, él estaría y el cielo está de fiesta, de verdad. Yo estoy muy emocionada. Desde que entré lloré porque para él es un día importantísimo. De hecho, se festeja el aniversario porque es su cumpleaños mañana y por eso se festejaba el aniversario. Sí, mañana cumpliría 69 años. No, para él es importantísimo este día, por eso no podía dejar de estar aquí y de agradecimiento con todos los radioescuchas, porque muchos años, 50 de estar aquí con nosotros, de ser la estación número uno aquí en la región, la verdad.
1: Y todavía mucho público nos dice, siguen siendo ustedes los mejores.
2: Claro.
1: Es muy satisfactorio.
2: Es una satisfacción y un orgullo que tenemos. Pues, ¿cuántos años tienes tú aquí, Javier?
1: No sé, pues ya. ¿Cómo 30 y tantos?
2: Yo duré 30 años de casados, este año cumpliríamos 33, ya se nos fue hace 3, mi amor, pero pues yo llegué y ya estabas aquí, Javier, ya eras parte de este inventario aquí en esta estación, todos los muchachos, me da tanto gusto ver a todos.
1: Ya me deberían de subir el sueldo.
2: Sí, claro, no, mis hijos aquí crecieron, aquí andaban corriendo, el ratón, ¿te acuerdas? El ratón iba a mi casa y se lo llevaba en hombros al kinder y mis hijos fueron muy felices toda esa etapa que estuvimos tantos años aquí en Camargo, con esta ciudad tan bonita.
1: Le digo que fue una cosa muy emocionante, además ahorita nos dicen, ¿cuántos años tienes? Y ahorita que me acaba de comentar usted, parece que fue ayer,
2: pues, ¿qué tan rápido? Sí. Es impresionante, 50 años. Digo, a mí me tocaron 33 hasta hoy.
1: Sí, pero cuando comentaba Metal Mágico, era como, la radio es como una... con un trabajo con magia.
2: Claro, y luego Ernesto empezaba, no, porque ¿cuántos años fue Metal Mágico? Sí. Y luego nos fuimos a Chiquitita.
1: Y
2: ahí tantos años que estuvimos con Chiquitita.
1: Bastante tiempo también.
2: Y luego de ahí nos venimos a La Jefa.
1: Bueno, pues qué bien. ¿Algo más que quiera agregar?
2: No, pues agradecerle a todo nuestro auditorio. Muchas gracias por seguirnos, por seguir con nosotros, por seguir escuchándonos todos los días. Y aquí estamos echándole muchas ganas y acordándonos de verdad de mi amor, porque él está de manteles largos, estamos muy felices de este aniversario, es un día muy importante.
1: Y estamos también nosotros con este recuerdo, porque gracias a él estamos aquí.
2: Claro, todos, ¿verdad? Padrísimo, y exacto, echando a perder, se aprende, y mira, aprendiendo tantos años.
1: Tantos, y aquí seguimos.
2: Aquí seguimos, gracias a Dios.
1: Muchas gracias.
2: No, bien. Gracias a todos y al auditorio, un saludo muy grande, con mucho cariño y con mucho agradecimiento.
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1: 1 de junio de 1892 quedó terminado el reloj público en nuestra ciudad por el maestro albañil don Alberto Ponce, acompañado de Fren Gaspar y Francisco Ponce y don José Márquez. 1 de junio de 1936 nace el agricultor y luchador social Heriberto Tito de Andar García. 1 de junio de 1976 se crea la radiodifusora comercial XEOH en el 1270 en AM con el nombre de la Cotorra del Aire. En el año de 1986 cambia el nombre al de Radio Fiesta. En 1989 cambia de frecuencia al 750 con el nombre de Metal Mágico. En 1994 se le da el nombre de Chiquitita. En el 2006 cambia el nombre al de La Pantera. En el año 2012 vuelve a cambiar de frecuencia, ahora en FM, en el 96.1 con el nombre de La Jefa, La Que Manda. 1 de junio del 2019, inauguración del monumento al motociclista caído, instalado en la Plaza Jorge Mora López. 2 de junio de 1715, Fundación de San Francisco de la Junta de los Ríos, hoy Ciudad Ojinaga, Chihuahua, por Juan Antonio Trasviña y Retes. 2 de junio de 1998, muere el director cinematográfico camarguense Gonzalo Martínez Ortega. 2 de junio del 2020, fallece el actual comediante Héctor Suárez Hernández, a los 81 años de edad. 3 de junio, Día Mundial de la Bicicleta. 5 de junio de 1878, nace la Hacienda de Río Grande de Durango, Doroteo Arango, que se convirtió en Chihuahua en el general Francisco Villa. 5 de junio de 1958, nace aquí en Camargo el luchador social Jesús Manuel Domínguez Martínez, conocido como Chumel Domínguez, el corrupto mayor. 5 de junio, Día Mundial del Medio Ambiente. 6 de junio del 2020, fallece el músico, bajista Arturo López, ex integrante de la Orquesta Plaza de Camargo y de la Orquesta de Antulio Almaraz. 7 de junio de 1727, se inician los trabajos para edificar la Catedral de Chihuahua. 100 años después son concluidos. 7 de junio, Día de la Libertad de Expresión. 8 de junio de 1949, nace la actriz camarguense Socorro Martínez Ortega, conocida como Socorro Bonilla. 8 de junio, Día del Trabajador Universitario. 10 de junio de 1935, se crea la Organización de Alcohólicos Anónimos en Estados Unidos. 10 de junio de 1971, matanza de estudiantes en la Ciudad de México durante el gobierno de Luis Echeverría Álvarez. 10 de junio de 1984 se da el clásico de clásicos del fútbol mexicano en una final, América contra Chivas. Gana la final las Águilas del América. 10 de junio del 2007 fallece el camarguense Esteban Ponce Armendáriz, mejor conocido como El Plátano. 10 de junio del 2023 fallece el músico y cantante Miguel Sandoval Moreno, conocido como El Dragoncito. 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